0: A través de un lindo gol de Ezequiel Canavo para este 1-1 parcial, 46 del primer tiempo, salida para el equipo de Nico Díez.
1: Buenas noches, Nacional, siempre la mejor compañía. Soy Elian de Malargo de Mendoza, acá está, estoy trabajando y les mando un abrazo enorme. Afuera está nevando y nos deja una postal bellísima de Malargo, toda nevada. ¡Luca!
0: Y se viene la Academia por el segundo, rebote para Miljevic, la puntea por un costado como un bombero. Franco Vázquez la tira, después el esfuerzo de Miljevic por izquierda. Reclama algo Miljevic Agus de Ortegoza, de que esté más cerca de él.
2: Sí, creo que es el único de los volantes junto con Miljevic y Tello que no está teniendo por lo menos un buen partido como si ellos dos.
0: Qué Ortegoza. Qué pique rápido que metió el comentarista. Se llevó puesto todo.
2: Sí, bueno. Tremendo. Una noche movida aquí en el Diego Armando Maradona. Paso de todo, golazo de Racing, expulsiones, bueno, entretenida esta noche aquí en el DAM.
0: ¿Era para amarilla ese cruce?
2: Sí, creo que sí.
0: Era para amarilla, Dóvalo. Cuando el árbitro del partido, justamente Pablo Dóvalo, señala la mitad de la cancha, indica el final de este primer tiempo en el Diego Armando Maradona. Historia empatada, 1-1 entre argentinos y Racing.
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0: Lo comentó Agustín Domper. Me voy por zona baja con Hernán Valdés.
4: Hay que decir que Argentinos Juniors se va rápidamente a los vestuarios muy enojado Nico Díez, porque no le gustó lo que vio en estos primeros 45 minutos, que ganaba con el gol de Tomás Molina. En el banco de los suplentes, Diego Rodríguez, Giannini, Bravo, Gómez Carrizo, Florentín, Vivero, Morales, Matías Jiménez, Alcaraz, Diego Portel y Facundo Jaini Koski es los que tienen el banco Argentinos Juniors enfrente Racing, que se fue con un gol de Ezequiel Canavo, con un amonestado precisamente el lateral por derecha y con un expulsado Adrián Maravilla Martínez, junto a Boivoda, Taldeamonte el arquero, Escudero, Espino, Colombo, Rubio, Martínez, Nallegro, Aguirre, Bautista Pérez, Conegni, Solari, Torres.
0: Mejoró la noche para la Academia después del empate de Ezequiel Canavo. Momento de un título del comentarista de la noche. Momento de la reseña de Agustín Domper para este Argentinos 1, Racing 1.
2: Cuando se le venía la noche a Racing, apareció Canavo para empatarlo y darle la ilusión a la Academia.
0: Y esta cortina, justamente en este escenario, en el Diego Armando Maradona, entretiempo en la Paternal, Argentinos y Racing empatan 1-1, que hay que saber en la noche, Hernán Valdés, repasando lo que fue el domingo en el torneo Clausura. Ya quemamos, bueno, venía todo bien. ¿Sí te tengo?
4: A ver, Luca de Jesús.
0: Ahí está.
4: Ahora sí, bueno, discúlpeme, estoy con manos libres, manos van, manos vienen, dicen acá.
0: Manos de manteca como un arquero.
4: Claro, las que tuvo San Lorenzo, porque en el Bajo Flores fue victoria de Huracán con los dos goles de Caicedo, 2-0 sobre el Ciclón. En La Plata ganó Gimnasia, 2-0 sobre Barracas. En Florencio Varela ganó Defensa y Justicia, 2-1 sobre Newell, y estamos en la Paternal con el empate en 1 entre Argentinos Juniors y Racing.
0: La información de Hernán Valdés, también en la zona baja del Diego Armando Maradona. 21-6 en la República Argentina. ¿Usted está preparado?
2: Cuando usted quiera, de este gran partido que preveíamos en la previa, que no nos ha defraudado aquí con Lucas de Jesús en el Fútbol Show.
0: Ha pasado de todo en estos primeros 47 minutos de partido en la Paternal. Momento en el aire de Radio Nacional, la radio más grande de la Argentina. Momento del comentario de Agustín Domper, que nos va a analizar, que nos va a explicar este Argentinos Juniors 1, Racing 1, en el aire del Fútbol Show Nacional.
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0: Están igualando 1-1 Argentinos y Racing en la Paternal, cuando se venía la fantasía para el Bicho, cuando se olfateaba la goleada del equipo de Nico Díez. Racing con uno menos se lo empató. Un equipo de la Academia que había comenzado bien la noche en el Diego Armando Maradona, en un bloque medio, pero presionando, no dejando jugar esa posesión tan clara y evidente que tiene Argentinos Juniors con el facha Kevin Gutiérrez, con Oroz, ni a hablar con el 10, con Lescano, cuando se tira atrás López Maradona, López Muñoz. Bueno, evidentemente, en el momento, luego de ese bombazo de Gutiérrez y el travesaño, con la ayuda de Cambeses le negaban el gol, pero aparecía Tommy Molina a los 8 minutos para marcar el 1-0. Bueno, era todo de Argentinos, porque encima lo echa Dóvalo a maravilla, bien echado, que por un topetazo con el lateral Coronel, después lo fue a buscar a Gutiérrez y le dio un codazo, que con VAR ya el codazo no se puede realizar más, esa picardía del siglo pasado. Bueno, se quedó con uno menos Racing, afuera maravilla, ganaba Argentinos 1-0 por el gol de Tommy Molina, como dijimos en el amanecer del partido. Después apareció Ignacio Rodríguez con un centro tiro al arco en una de las primeras jugadas, ya con Racing en desventaja, y el travesaño le dijo que no. Y cuando era todo de Argentinos, a los 27 minutos, hay un golazo de Racing por la gestación de izquierda a derecha, con Nacho Rodríguez, que siempre es salida por ese sector, por el pibe Tello, este doble 5 con manejo en Racing, que se animó, que jugó, y con Miljevic, que sumó pases para que el pibe Tello lo habilite a Canavo, que claro, al tener un hombre menos y hacer el desgaste del ropero Díaz en ataque, alguien tenía que proyectarse, y fue Canavo, y fue con fe, le comió la espalda a Prieto, se la puntea a Tello a la pelota, aparece Canavo en posición de gol y define como un goleador, abre el pie, carinterna por abajo de Cortés, y lo empató la Academia a los 27 minutos. Y después de ahí vinieron 20 minutos más, en donde Racing con uno menos, con Miljevic haciéndose el eje de las pelotas que recuperaba Racing y trataba de aguantarla, y con el roperito Díaz corriéndolos a todos, no la pasó tan mal como sí la había pasado en la primera mitad de este primer tiempo. Argentino sintió el empate, después tuvo alguna que otra aproximación, pero ninguna clara. Está bien Cambeses en Racing, y el equipo local de Nico Díez va a tener que ajustar, porque tiene un hombre más, pero no tiene ideas.
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0: Vamos punto a punto con Valdés, con toda la información que dejó esta jornada del fútbol. 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Valdés.
1: Estamos en el tiempo en el Diego Maradona, Argentinos Juniors y Racing empatan 1-1, pero esta fecha 4 comenzó el viernes.
0: Bueno, empezó el viernes, ¿qué pasó el viernes, Valdés?
1: Ganó Rosario Central 2-1 sobre Aldo Civi e Independiente Rivadavia Mendoza, también sí, como local derrotó a Estudiantes Río Cuarto por 2-1. Continuó el sábado de la siguiente manera.
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1: Atlético Tucumán en el José Fierro perdió con Sarmiento de Junín 2-1. Riestra derrotó a Estudiantes 2-0. En Victoria fue triunfo de Tigre,
0: sí,
1: 1-0 sobre River. En Huracán empataron Boca y Vélez 1-1. Sí. En Avellaneda ganó Platense 1-0 Independiente. Y en Alta Córdoba ganó Instituto 1-0 Gimnasia de Mendoza. Así siguió el domingo.
0: 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Tigre, pensá en grande. ¿Me cuenta qué pasó el domingo en el clausura?
1: En primer turno fue victoria en el clásico de Huracán 2-0 sobre San Lorenzo. Victoria de Gimnasia 2-0 sobre Barracas. Y triunfo de Defensa y Justicia sobre Newell 2-1. Estamos en la paternal con el empate entre Argentinos y Racing 1-1, pero esto no termina hoy porque hay fútbol mañana y el miércoles.
0: 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Cuénteme cómo sigue esta fecha, Valdés.
1: Mañana a 7 de la tarde, Banfield Belgrano, 9:15 de la noche en Santa Fe. Unión Central Córdoba de Santiago, todo cierra el martes, 9 de la noche en sí, Córdoba, para Talleres Lanús. Y también tuvimos fútbol del ascenso.
0: 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Ahora sí, vamos con la Primera Nacional.
1: En el León Colbosky ganó Atlanta 1-0 sobre Temperley. En el Gallardón ganó Ferro 2-1 sobre los Andes. En el Nuevo Francisco Urbano, victoria de Morón 4-1 sobre Acatuso. En Malaver y Posadas, Colegiales y Patronato, sí, empataron 2-2. En el Cementerio de los Elefantes ganó Colón 1-0 sobre San Telmo. En Córdoba ganó Racing 1-0 sobre San Miguel. Victoria de Ministro de Santiago 2-1 sobre el Central Belgrano. Triunfo de Godoy Cruz en Mendoza 2-1 sobre Chaco. Quilmes y Almagro en el Sur empataron 1-1. En Salta, victoria de Gimnasia y Tiro 2-0 sobre Nueva Chicago. Y en la Ciudadela, el Ciruja San Martín de Tucumán y el Santo Tucumano empataron 1-1. También hubo fecha en la Primera de Metropolitana.
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1: En Rundi y Mañasco, en el oeste, la Ferrere y Arsenal empataron 1-1. En el Estadio de los Inmigrantes, Sportivo Doctus derrotó a San Martín de Bursaco 4-1. Por la Primera C, hubo 4 partidos. Después del informa, se lo contamos.
0: 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Ahora, con más fecha de ascenso.
1: En Las Malvinas fue victoria de Atlas 2-0 sobre Cañuelas. El equipo de Luján, en la ciudad de La Basílica, perdió con Central Córdoba de Rosario 2-1. En San Miguel, Juventud Unida y Puerto Nuevo empataron 1-1. Y Lugano, como local, empató con Victoriano Arena 0-0.
2: San Valdés, con todo el repaso del domingo de fútbol argentino. Equipos en la cancha. Regresa Argentinos. Regresa Racing. Moverá Tomás Molina. Da la orden Pablo Dóvalo y va a arrancar este segundo tiempo la paternal.
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2: Y te lo comenta Agustín Domper. Movió Molina, movió el bichito colorado de la paternal. Continúa la acción en la cancha de Argentinos Juniors entre el local y Racing. Historia igualada 1-1. ¿Hubo cambios, Valdés?
1: Hubo un cambio, cuando quiera lo presentamos.
2: Vamos.
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1: Tacha el número 9, Gastón Verón, adentro el 48, Facundo Jainikowski.
4: Busca abrir la cancha con Jainikowski, Nico 10, un cambio interesante para ajustar lo que decíamos en el comentario del entretiempo.
2: El centro al área, lo tiene López Muñoz, quería Jainikowski, rebote, grita mía, grita mía, grita mía, mía, mía, mía. Es pelota de Facundo Cambeses, qué aparición de Jainikowski.
4: La primera Jainikowski tira una diagonal de izquierda hacia derecha, el pibe juega por la banda izquierda de extremo, estaba atento Racing, pero a eso entró Jainikowski.
2: Arrancó con todo del bicho de la paternal, dudo en el fondo, le quedó a Maco, la pide el roperito, falta sin
4: falta,
2: pelota.
4: Falta, falta, falta.
2: Falta sin pelota, y no tiene esa roja. Debería ser roja, hay que ver si le perdona la vida a Dóvalo, le muestra la amarilla a Álvarez.
4: Y bueno, pide que le vayan a ver al VAR, ¿eh?
2: ¿Y qué, Gustavo Joven?
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1: Primer amonestado en argentinos, por ahora Francisco Álvarez, porque todo Racing reclama roja.
4: Sí, igual acá viendo la reiteración en el monitor, está bien la amarilla porque cerraba un compañero y porque es un empujón leve. Creo que está bien la amarilla, pero fíjate cómo con una pelota larga, frontal, no llega al cruce Álvarez y está muy bien Miljevic, que de primera se la da al roperito. El tiro libre que tiene Racing ahora es impresionante.
2: La oportunidad inmejorable para la Academia. Tiro libre a medio metro del área. La chance para Racing Club de Avellaneda. Una barrera super poblada. Va a poner el chileno Brian Cortés. Es un penal en movimiento esto. Esto es un penal fuera del área directamente.
4: Sí, está Nacho Rodríguez para la zurda. Está Matko Miljevic para la diestra. Creo que va Matko, ¿no? Pero bueno, veremos porque está muy cerca del área, como dice nuestro relator Lucas de Jesús.
2: Córrase de ahí, Nacho Rodríguez. Esto es todo de Miljevic. Esto es todo de Matko. La chance para el equipo de Avellaneda. La orden del árbitro. Va Miljevic. ¡Tapó el arquero! ¡Tapó el arquero! El rebote para Dichese, el desvío, córner. Córner para Racing. Le apuntó al palo del arquero Miljevic. No pisó el palito. No cayó en la trampa Cortés. Respondió bien el arquero chileno.
4: Bien pateado por Miljevic, más allá de que fue al palo del 1. La pelota le pica antes y esto lo complica. Dio bien el rebote hacia el costado Cortés. Después no pudo definir Dichesa, la pelota rebota, pero la primera del segundo tiempo fue para Racing.
2: 3 minutos del complemento. Tiro de esquina para Racing. En el sector derecho le va a pegar esa pelota a Matko Miljevic. Le tiran de todo. Lo escupen, lo insultan. Al enganche de la Academia. Lorde Dóvalo. El envío. Levanta su brazo izquierdo Miljevic. La metió al corazón del área. Cabezazo de despeje de Álvarez. El rebote para Ortigosa. Terminó la jugada. Saque de arco para Argentino Junior.
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2: No te pregunté por el banco de Racing. ¿Hubo cambios en la Academia, Valdés? Se viene por izquierda al centro de Prieto. Directamente afuera. Le erró la cancha Sebastián Prieto. Reclamaba un desvío en el centro del lateral izquierdo. Se fue directamente afuera. Saque de arco para la Academia Domper.
4: Sigue preciso Argentino como finalizó la primera etapa en el amanecer de la segunda. Continúa sin sumar pases el equipo de Nico 10.
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2: De área a área se entregan la pelota. De Cambeses a Cortés, salida para Francisco Álvarez. Estamos en 4:30 del segundo tiempo en la paternal. Argentinos 1, Racing 1.
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2: Entregando Prieto para Nicolás. Filtro el pase para Molina. Buen control orientado de taco. La marca de Dichesare. Reclamada falta del central de Racing. Aparece libre por la derecha ahora Coronel. Coronel tocando por abajo para que juegue López Muñoz. El corte justo de Nacho Rodríguez. Salió bien, después se complicó. Recuperó sin falta Argentinos. La tiene López Muñoz para el segundo. Recortó para la de palo. Una pisadita de más. Un lujito de más de López Muñoz, que tuvo remate y le perdonó la vida a Racing.
4: Se salvó Racing, ahí va el bicho en el córner.
2: Jugó rápido, la metió López Muñoz y la controla Facundo Cambeses. Se durmió la defensa de Racing. jugó rápido el córner. Argentinos Juniors lo tuvo otra vez el bicho.
4: Jugó rápido el córner, López Muñoz, que había hecho una de más en la anterior y se la puteó Ortegoza al córner. En esta buscó el primer palo bien Cambeses. Está teniendo un buen partido el arquero de Racing.
2: No da respiro el encuentro, falta contra Roperito Díaz. Lo tocaron en la zona de la nuca. Cubrió Pablo Dóvalo. Sí. Balón parado para la Academia.
4: Después de este partido creo que tranquilamente va a pasar a ser el ropero. Ya dejó de ser el roperito porque hay un desgaste tremendo del delantero de Racing.
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2: Tenemos un partidazo en la Paternal. Victoria igualada 1-1. Racing juega con 10 por la expulsión en el primer tiempo de Maravilla Martínez por un codazo. Balón parado para la Academia. La mete al área Malcolm Mijevic al segundo poste. La bajaron de cabeza. Se la entregaron en bandeja a las manos de Brian Cortés. Salida para el equipo chileno.
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2: Salía el arquero chileno. Dije equipo, no. Arquero chileno. ¿Me llamaba Valdés? Pensé que me llamaba desde Zona Baja, Hernán Valdés.
4: Que no te extrañe, querido Lucas de Jesús, que Nico Díez meta otro cambio. Ya entró Jainikoski y sigue sin tener la posición, más allá de tener un hombre más.
2: La pelota no podía ser de Alejandro Tello en el rebote en la mitad de la cancha. La metía Ortigosa. Anticipaba de buena manera Francisco Álvarez para allá meter el ataque de Argentinos por el sector izquierdo. La pelota para López Muñoz. Va Hernán López Muñoz. Lo marca Canavo. La mete por abajo. Buena marca. Dice que Canavo. Rebote para Ortigosa. Ortigosa que recorta para adentro. Despeja en última línea Ezequiel Canavo. La bocha es para el Facha Gutiérrez. El cambio de frente no fue bueno. Se tiró al piso, ganó la posición Coronel. Se viene López Muñoz por derecha. Pasó entre dos, remate de zurda. Cambeses, Cambeses la tira para un costado. Casi mete el gol de su vida López Muñoz. No desaparece el peligro. Va el bicho por el segundo. La pelota para el Facha Gutiérrez. Apertura en la izquierda para Prieto. La mete encerradito al segundo palo. Pedía Garrón Molina de Marcos Rojo. Reclama penal el goleador de Argentinos Juniors. Otra vez Cambeses salvando a Racing.
4: Tremenda la tajada de Cambeses tras el bombazo de López Muñoz. A esta hora de la noche, ya casi la 21:30, la figura de la Academia es Cambeses.
2: Tiro de esquina para el bicho. Desde el sector derecho apura Argentinos. La pasa mal Racing ahora. Jugaron por abajo para que entregue Coronel. Para Lescano, Lescano para Coronel. Está habilitado. La tenía en el piso Mijevic. Rebote para López Muñoz. La metió de primera al segundo palo. La peinaba Ortigosa. El rebote para Prieto. Otro centro más al corazón del área. La peinaron. Tiene el segundo Argentinos. El desvío del camino. Lo pasa mal Racing, que quiere meter la contra. Ganó la posición Mijevic. Va Marco Mijevic. Pasó, reclama falta, dice que no el árbitro, recuperó el bicho, se rompió el partido por todos lados. Prieto por izquierda, jugó para abajo, para que se venga Jainikowski, pasó entre dos, va Jainikowski, la puntea marca de Nacho Rodríguez, revoleando la pelota al área propia, no la puede tener Racing ahora, se lo lleva puesto Argentinos, el rebote favorece al bicho, se viene por izquierda Jainikowski, tiene un taco fenomenal. Aparece Prieto por izquierda. Amaga Prieto, la hace rebotar. Último pegó en la cara del jugador de Argentinos Juniors. Respira Racing Domper.
4: Sí, respira la Academia. Recién Miljevic tenía pase. Era una jugada que podría haber terminado con complicación para Argentinos. Hizo una de más. Después no le cobró la falta a Dóvalo porque no existió. Si ajusta la salida, las transiciones de defensa, ataque, ojo que Racing puede tener alguna contra, ¿eh?
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2: La metió al área Coronel. El rebote en puerta de área. Se jugó la vida. Se jugó la vida. Ulises Ortigosa. Reclaman infracción del ex Talleres de Córdoba. Lateral para el bicho. Apura Prieto.
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2: Estamos en 10 minutos del segundo tiempo en la Paternal. Argentinos 1, Racing 1. La pelota es del equipo de Nico Díaz. Rives. Racing está replegado. Está agazapado el equipo de Juan Pablo Boivoda. Tocando Álvarez a la derecha para Cornel. De Cornel para Lescano. Lescano para el Facha Gutiérrez. La pelota en el círculo central. El Facha Gutiérrez saliendo a la derecha para Cornel. Cornel jugando corto para Álvarez. Álvarez entregando otra vez para Cornel. Cornel que empieza a trepar por el sector derecho. Filtró un gran pase para Lescano. Que se va cara a cara por el segundo. Lescano para el segundo. Coloca. Tampoco meses. Que está transformándose en la figura indiscutida de la noche. Voló para el ángulo superior derecho. Tapadón, uno más de Facundo Cambeses.
4: Otra volada de Cambeses a los 10 minutos del segundo tiempo. Argentino le rodea la manzana a Racing.
2: Y juega rápido el bicho. La tiene el escano para abajo. Casi en contra. Casi en contra de Marco Di Cesare. Que quedó sentido. Que quedó lesionado. Se trabó el botín en el suelo, casi la mete en contra Marco Di Cesare, que me parece quedó gravemente lesionado.
4: Sí, salvó la ropa Di Cesare, se la sacó del buche, le afanó el cuero a Molina porque la empujaba de cara al gol, pero claro, se le trabó el botín en el verde césped, pinta mal la noche para Di Cesare.
2: Hernán Valdés, toda tuya, me parece que se lesionó feo de gravedad en el tobillo derecho de Di Cesare. Ya vuelvo con vos, Hernán. Acomodate en la zona baja, sale mal. Me parece que se trabó ese tobillo derecho, Domper.
4: Sí, la sensación es como mínimo una torcedura, le dice, de tobillo derecho, pero podría ser también una fractura.
2: Imagen horrible en la paternal. Llora desconsoladamente Di Cesare. Ese tobillo derecho.
4: No, evidentemente una lesión ósea.
2: Ese tobillo derecho hizo un movimiento muy, pero muy feo. Salvó el gol de Argentinos, pero llora desconsoladamente Marco Di Cesare. Parece ser una lesión de gravedad del central de Racing, vende Gustavo Jove.
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2: Sigue tirado en el piso de Cesare. No para de llorar, Bomber. Sí, Hernán.
1: Se viene Nazareno Colombo, el número 23. Va a ser el que ingrese por Di Cesare. Veremos quién sale para que ingrese Solari.
2: Es muy fea la imagen, Hernán.
4: No, acá estamos viendo en el monitor, la imagen es tremenda. Como fue también tremendo el cruce, porque era gol argentino, después se le traba el tobillo en el verde césped.
2: Vendemos, Gustavo.
0: 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Dardo desde Bahía Blanca dice, los escucho siempre, quiero la camiseta del rojo. 11-3-870-7485, la línea nacional de WhatsApp.
2: Abrimos el WhatsApp nacional, lo lee Gustavo Jove. Ahora Jove sí presenta los cambios en Racing.
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1: Fuera el número 3, Marco Di Cesare, y el número 10, Marco Michelis. Adentro, el 23, Nazareno Colombo. Y el número 28, Santiago Solari.
4: Bueno, lo saca Miljevic, que había hecho un buen partido, pero claro, ya estamos llegando al primer cuarto de hora del segundo tiempo. Racing con uno menos, lo pone un rapidito como Solari. Hubo una contra anterior que comentamos, no resolvió bien Miljevic, me parece que dijo, es hasta acá Boivoda. Y lamentablemente lo de Di Cesare, ¿no? Se va lesionado, es la imagen negra del fin de semana, no solamente de este partido. Nadie quiere ver cómo un jugador se lesiona así. Ingresa Colombo para ocupar su lugar.
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2: Encima, sí.
1: Bajamos a empujar el carrito porque no arranca, ¿eh?
2: No arranca, ¿no? Bueno. Tremendo, la que le falta al pobre Di Cesare. No lo pueden mover en el carrito, le cuesta arrancar al carrito de emergencias. Se retira encima de una cancha de su ex equipo, Di Cesare. Para colmo, un ingrediente más para esta noche oscura para el central, que seguramente ha sufrido una lesión de gravedad en su tobillo. Se le quedó trabado abajo del cuerpo. Giró todo el cuerpo por encima del tobillo. Ya voy, Hernán, tiro de esquina para Argentinos. En 15 del complemento. La orden de Pablo Dóvalo. el tiro de esquina para Lucho, que busca el segundo. Racing resiste. Victoria empatada 1-1. El envío desde el sector derecho. Le va a pegar esa pelota a López Muñoz. La orden del árbitro Pablo Dóvalo, que advierte los agarrones. Todavía no puede reincorporarse el juego. ¿Qué está esperando Dóvalo?
4: La salida, me parece, de Dichetra, que va derecho al hospital, lógicamente. Y bueno, está esperando el ok, me parece, de que está fuera de su límite del campo de juego, Hernán.
2: Voy con vos, Hernán, dale.
1: No, te decía que Dichetra, que tuvo pasado por este club, fue aplaudido por los plateístas. Ahora es sacado en camilla directo al vestuario.
2: Ahora sí, la orden de Pablo Dóvalo, tiro de esquina para el Bicho. ¿Qué quiere el segundo de la noche? La jugaron por abajo para que la meta Coronel por abajo para Lescano. La metió López Muñoz. Buen centro cerrado. La sacaron sobre la línea. No desaparece el peligro. Y el segundo, el Bicho, se jugó la vía cabeza y cabezazo. La sacó otra vez sobre la línea. Ezequiel Canavo. Una jugada insólita, increíble. Doble milagro consecutivo de Racing, que la tiene de contra. Puede tener el segundo Solari. No picó a tiempo. Caía. Trastabillaba. Y Solari, que entró flojito, le perdona la vida a Argentinos Juniors. Doble milagro consecutivo en el área de Facundo Cambeses. Primero la sacó roja sobre la línea. Y en el rebote salvó Canavo abajo del arco. Pasó absolutamente de todo.
4: Se salva la academia. En este caso hubo de todo en el área chica de Cambeses. Primero la pelota le pica cerca al arquero. Después la termina salvando Rojo. Me parece que era Lescano el que definía en primera oportunidad. La pelota que vuelve al área de Racing. Y en la línea Canavo termina evitando el segundo gol del local. Es como el gol que hizo Canavo. Esto se grita igual en el banco de Racing porque evitó el segundo.
2: Las pelotas del Bicho. Ah, aparece por derecha Coronel. Se rebaló cuando tiró el centro. Casi Morina anticipa a Marcos Rojo. Saque de arco para Facundo Cambeses.
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4: Era Oro finalmente que cabecea en la última jugada y la salva Canavo. En la primera, al lado de Rojo, estaba Ortegoza que levantó en el segundo tiempo, ¿eh? Algo que le reclamamos al volante, al ex Talleres, en el entretiempo.
2: 18 del segundo tiempo, salida para la academia. ¿Qué dice en el banco Nicolás Díez?
1: Se pone como loco recién, masticaba bronca después del gol que cerró en su equipo, pero aplaudió por la jugada.
2: ¿Y qué dice Juan Pablo Bolboda?
1: Mira el reloj constantemente, le pregunta a cada uno de sus jugadores cómo está para ver si hace un cambio más.
2: Estamos en 18 del segundo tiempo en la Paternal. Argentinos 1, Racing 1. Racing jugando casi todo el partido con 10. Por la temprana expulsión de Adrián Maravilla, Martínez por un codazo contra el Facha Gutiérrez en el primer tiempo. Salida por derecha de Kevin Cornell. Cornell entregando para Francisco Álvarez. Salida para el Bicho de la Paternal.
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2: La pelota la maneja el equipo local. Racing está agazapado, está replegado el equipo de Avellaneda. La pelota para Álvarez. Álvarez filtró un buen pase para Coronel. Coronel en el área. Buena marca de Nacho Rodríguez para después resbalarse. Se complica Nacho Rodríguez. Recuperó lícitamente Coronel. La metió para abajo. Sacó Canavo. El rebote para López Muñoz. Otra vez para Coronel. Saca Rojo, que reclamaba offside de Coronel. Salida para la academia con Nacho Rodríguez, que va trastabillando solito. Caía Alex Banfield. ¿Falta?
4: No, acá hay un error de Dóvalo, ¿eh?
2: ¿Cayó solo?
4: ¿Sabés? Y le quedaba la posición a Racing.
2: Dóvalo. No era falta con el Ancho Rodríguez. Y ley de ventaja tampoco aplicada.
4: No, totalmente. Bueno, igualmente le viene bien a Racing para respirar. Pero cada jugada que recupera la academia, recién Nacho Rodríguez no la quiso revolear, porque claro, no hay gente arriba. Trata de eludir a un rival porque queda mal parado argentino. Bueno, esta le quedaba a Solar y el árbitro retrotrajo la jugada.
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4: Ya a esta altura de la noche hace lo que puede Racing con la posesión, pero llegando a 20 minutos del segundo tiempo es un buen partido de la academia. Además, allá de lo que ha sufrido en algunas jugadas como la de recién, más allá de la tonta expulsión de Maravilla en relación a lo que hablábamos en la previa que hizo de local frente a Tigre, ¿no?
2: Tenemos un 20 del segundo tiempo. Tenemos un partidazo junto a Agustín Domper, junto a Hernán Valdés, junto a Gustavo Jove, Lucas de Jesús, mi nombre. La pelota la maneja exclusivamente Argentinos Juniors. Racing está muy, pero muy retrasado. Está expectante de lo que pueda pasar en cada ataque de Argentinos. La pelota a la izquierda para Prieto. Prieto por abajo para el Facha Gutiérrez, calle central. Gutiérrez que la metió abriendo la derecha. Buen cambio de frente para Cornel. Cornel, el centro segundo. ¡Palo! Sacó de cabeza Canavo. La quiere evitar en línea final el número 28, Santiago Solari. La tiene para Argentinos que juega rápido por izquierda. La pared que prospera el bicho. Se viene ahora Prieto por izquierda. El pase para abajo para Heinikowski. Se lo perdió Argentinos. Se lo perdió Argentinos Juniors. El centro arco de derecha de Heinikowski pasó pegadito al palo izquierdo. Un nuevo tiro de esquina para el bicho Domper.
4: Heinikowski que no tuvo muchas, pero esta de izquierda hacia el centro definió de derecha cruzado. La pelota se terminó desviando al córner, pero una buena jugada del pibe.
2: Corner que jugaron para abajo para Coronel. Apertura para López Muñoz. La jugaron otra vez para abajo para Gutiérrez. No la mete al área Argentinos. Otra vez apertura a la derecha para López Muñoz. La metió cerradito. Y otro tiro de esquina para el bicho. Se lo lleva puesto a Racing en este momento del partido.
4: Sí, Nacho Rodríguez que la peinó al córner. Hace lo mismo que hacía la selección argentina en el Mundial. Como tiene mucha gente en el área, Racing la juega corta. La tira al área de un argentino.
2: Jugó rápido el bicho. El centro al área. Rebote. Lescano. La mete nuevamente al corazón del área. No desaparece el peligro. Rebote para el Facha Gutiérrez. Gutiérrez tocando atrás para Coronel. Coronel para el Facha. Aparece libre por el sector derecho. Entregó para Lescano. Lescano para Gutiérrez. Lo marca Rodríguez. El centro al segundo. Para está. Se la encontró Cambeses. Se la encontró Facundo Cambeses. Es una tromba. Es un tifón. El bicho de la paternal. Racing no hace pie. Racing solamente empata este partido por la figura de Facundo Cambeses.
4: Buen centro del Facha Gutiérrez. Apareció Fran Álvarez en el segundo palo. El cabezazo le salió al medio. Cambeses bien sin dar rebote. La gran figura del Diego Armando Maradona, el uno de Racing.
2: Recuperó el roperito que se va por el segundo. ¡El roperito! ¡Falta! ¡Falta y roja! ¡No! ¡Ay! ¿No es tarjeta? ¡No es tarjeta roja! Respira, Prieto. ¿Y qué, Gustavo?
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4: Amonestado Prieto, llegaba el Facha Gutiérrez, creo que por eso no es roja, pero lo que ha corrido el roperito, la verdad, en esta recupera, se la tira por un costado, la va a buscar por el otro, le da aire a Racing el ropero Díaz.
2: Juega por Díaz y juega por Martínez.
4: Juega por los dos, exactamente.
2: Juega por los dos, poniendo la cara al que llegó hace un rato, por el experimentado que se hizo echar sonsamente en el primer tiempo.
4: Y tiene un tiro libre lindo Racing ahora, llegando a los 25. Estamos en la mitad del segundo tiempo. En el Mundial habría en este momento pausa de hidratación. Como estamos aquí en el fútbol argentino, no se para, pero estamos en la mitad del segundo tiempo y respira Racing y vamos con el tiro libre.
2: 23:30 del segundo tiempo. Nacho Rodríguez para darle de zurda. Nacho Rodríguez o Colombo.
4: Nacho Rodríguez.
2: Creo que es Nacho, ¿eh? Va Rodríguez el zurdo. Va Nacho con el balón parado. Le pegó Rodríguez. Barrera. Barrera y lateral para la Academia. Desde el sector derecho.
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2: Lateral para la Academia. Desde el sector derecho. Se toma todo el tiempo del mundo Ezequiel Canavo. 24 del complemento. Argentinos 1, Racing 1. Rebote favorece al Facha Gutiérrez que la revolea directamente por un costado. Le rola cancha al volante central de Argentinos. Lateral nuevamente para Ezequiel Canavo.
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2: Lateral de Canavo, no podía anticipar Solari. Rebote para Gutiérrez. Apertura y clarificando el juego a la derecha para que ya tenga campo para correr Kevin Cornell. Cornell que tiene terreno para avanzar. Cornell tocando corto para Francisco Álvarez. 25 del segundo tiempo la paternal. Argentinos 1, Racing 1.
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2: El centro al área, no podía Molina, se complicó Nacho Rodríguez. Rebote para Argentinos, anticipó Álvarez, se manda Álvarez. ¿Qué le cobró? Falta. No, Dóvalo. Anticipo lícito de Francisco Álvarez.
4: Sí, no pareció falta, error no, de Dóvalo. No. Bueno, acá nos llega información del colega y amigo Jorge Godoy, que es un traumatismo en la tibia para empezar lo de César, ¿no? Quizás zafe de alguna fractura expuesta, pero la sensación es que alguna lesión ósea tiene el central. Obviamente esperamos que no. Y se vienen los cambios en el equipo de Nico Díez, que quema las naves, querido Hernán Valdés.
1: Viene por Teddy, se viene Matías Jiménez, el ex independiente, ya te confirmo que no se van.
4: Bueno, bien, lo mete a Mati Jiménez, el delantero, el número 9, que pasó por San Martín San Juan, por Independiente, buscando el gol, ¿no? Algo que necesita a esta tarde, a esta hora de la tarde noche, de carácter urgente, Argentinos.
2: El cartel decía Oroz y Coronel, me parece, Hernán, que se retiraban.
1: Y afuera el número 22, Kevin Coronel, y el número 11, Nicolás Oroz, adentro. El 19, Matías Jiménez, y el 47, Diego Porcel.
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2: La pelota la acomoda en terreno propio Facundo Cambises. Salida para Racing, que resiste, que empata 1-1 contra Argentinos en la Paternal. Juega con 10 desde el primer tiempo el equipo de Avellaneda, por la expulsión de Maravilla Martínez. Nacho Rodríguez, que la pisa por izquierda. ¿Qué pasó? ¿Se había ido la pelota?
4: Va de vuelta la pelota.
2: Va de vuelta el juego de manos. Consume segundos Racing. Recién tenemos 26 y medio del segundo tiempo.
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4: Lo tiró hacia la derecha Jainikowski con estos cambios que mete el técnico Nico Díez.
2: La pelota es del equipo local. La quería López Muñoz, filtrando el pase, no llegó a destino. Saca rápidamente. No puede tener la pelota Racing.
4: No, está metido en un bloque bajo ya a esta altura, cerca de Cambeses. Y Jainikowski va como una especie de extremo por derecha. Ahora lo sacó al lateral derecho y nadie ocupa ese lugar.
2: Se viene por izquierda, Prieto hasta el fondo. El centro por abajo. Rebotó en la marca de Canavo. Saque de arco. Buen retroceso defensivo de Santiago Solari para ayudar también Ulises Ortigosa. Saque de arco para Facundo Cambeses. 27 infracción del segundo tiempo a la Paternal. Argentina Juniors 1, Racing Club 1.
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2: Presionó Nacho Rodríguez por izquierda, buena recuperación. A ver si evita el lateral. Llegó Rodríguez, jugó por abajo Ortigosa. Buen rodeo del roperito Díaz. El pase para Solari para adentro. La puntea Nacho Rodríguez, se rebota y se arma la contra de Argentinos Juniors. Deberá cortar acá Racing. Uy, la pifia.
4: Hay una doble pifia. Bueno, le cobra que la rosa el de Racing. Pero está un poquito mejor ahora la academia. Sigue impreciso Argentino.
2: Agus, ¿sabés lo que me pasa con Racing? Lo veo extenuado.
4: Está agotado, eso seguro, coincidimos. Pero está mejor en la posesión. Trata de tenerlo un poquito más. Hace unos minutos la rifaba.
2: Sí, el tema es que está extenuado y van recién 28. Falta mucho. Se viene Jainikowski por derecha, encarándolo contra uno. Se resbaló cuando tiró el centro. Se resbaló Jainikowski, que tiró bicicleta, tiró todos los firuletes juntos. Y cuando tiró el centro se resbaló. El rebote para Prieto por izquierda. Para abajo, jugando para Jiménez. Jiménez para Prieto, el centro de la carrera, muy bueno. Tiene el segundo López Muñoz. Le quedó a Jainikowski por el sector derecho. La metió al segundo palo. Esto va a ser arco o la sacó mal Racing en el fondo. Le salió un pase, recuperó Lescano. Lescano para el segundo. La puntean para Prieto. Prieto la mete al área, amaga de zurda, va Prieto, la jugó para abajo para Lescano, Lescano que la controló entre dos, buen rodeo de Alan jugando para Sebastián Prieto, por abajo jugó para Jiménez, el pase por abajo, descargó Molina, Jiménez, López Muñoz, el rodeo, López Muñoz para el segundo, gol, a bandera arriba. Bandera arriba de Porcel. Bandera arriba para Diego Porcel, el recién ingresado había hecho un jugadón López Muñoz,
4: claramente,
2: bandera arriba para Porcel.
4: Claramente adelantado Porcel, que la empujaba, le rompía el arco a Cambese después de una gran jugada de López Muñoz. La ansiedad de Porcel, no esperó la línea de la pelota, uno de los recientemente ingresados. Mete dos delanteros, ¿no? Porcel, que va también arriba. Bueno, se salvó Racing por este offside del delantero de Argentinos.
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2: Casi 31 del segundo tiempo, directamente afuera, la patada de Cambises. Racing solamente se dedica a aguantar, a defender. Esto está 1-1. Racing juega con 10 por la expulsión de Maravilla Martínez en el primer tiempo. La salida del Escano, presionado Solari. Del Escano jugando para el Facha Gutiérrez. Salida para el bicho de la Paternal.
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2: La metió Prieto al área. El rebote para López Muñoz. ¡Gol! ¡Con el bicho! ¡Con el bicho! ¡Golazo de Argentinos Juniors! En 31 y medio de este segundo tiempo, capturó en rebote en puerta de área Hernán López Muñoz. Controló con el pecho, metió el puntinazo de zurda, la puso contra el caño derecho de Facundo Cambeses. Nada, nada pudo hacer Cambeses para evitar esta definición repentina de Hernán López Muñoz, que capitalizó al máximo en rebote en la puerta de área. Y en 32 minutos el bicho merecía más. Racing solamente defendía, apareció la jerarquía de Hernán López Muñoz, pecho y puntinazo al vértice derecho del arco de Facundo Cambeses. Hay un poco de justicia en la Paternal. En 32 del segundo tiempo, ahora Argentinos 2, Racing 1, golazo de Hernán López Muñoz. Y se viene Racing para el empate. Se lo perdió un raperito, se lo perdió un raperito Díaz, que le había punteado bárbaro. Había quedado cara a cara Lautaro Díaz contra Brian Cortés.

0: Junior. Se complicó Racing en el fondo. Casi se duerme Marcos Rojo. Casi le virla la pelota para el tercero, Diego Porcel. Ahora sí, Hernán Valdés.
1: Se preocupa por su juego. Habla permanentemente que Calderón no le gusta nada. Le gusta la paternal.
2: Lo decíamos hace un rato con nuestro relator Lucas de Jesús. Estaba cansado Racing, ¿eh? El gol viene más por insistir que por claridad de argentino. Después, bueno, hay un muy buen remate de López Muñoz que la pone junto al palo de Cambeses.
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0: Se cruzaron con todo Porcel y Marcos Rojo. Se picó la noche, don
2: Pedro. Está picado el partido ya hace rato. En esta Rojo le recrimina que una vez caído en el piso lo insulta el delantero de Argentinos. Porcel, que entró bien, entró a picantear arriba y ahora se gana. ¿Qué se gana?
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0: La meten al área para el ropero Díaz. En rebote favorece a Nacho Rodríguez.
2: La que tuvo el ropero recién, ¿no? Es increíble como después del gol de Argentino tiene un mano a mano Racing clarísimo el ropero Díaz. Se la genera él, es cierto, como fue a lo largo de toda la noche un gran desgaste de Díaz, pero qué coronación que hubiese sido para Díaz haber hecho ese gol, ¿eh? Porque apareció mano a mano, lo tapó bien Cortés.
0: La noche está cuesta arriba para Racing en la paternal. Argentinos lo gana 2-1.
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0: Mete con todo por izquierda. Ganó Tello. Tello entregó para Solari. Va al área. Se junta con Nacho Rodríguez. En remate con la de palo. El rebote. Le sacó mordida Prieto. Le salió un pase para López Muñoz. Que ya va gestando la contra. Había falta. Falta de Craneviter contra López Muñoz. Se cruzaron los ex River. Presentamos la tarjeta.
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1: El tercero en la cadena, el 5, Matías Craneviter.
2: Bien amonestado el ex River. Cortó bien arriba porque López Muñoz tocaba, iba a buscar la pared y quedaba mal parado Racing.
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0: Momento de cambios en la paternal, por el lado de Argentinos y también por el lado de Racing. Cruzamos los dedos, Valdés. Presentamos las variantes.
3: 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Valdés.
1: Tache en Argentinos Junior, el número 27. Tomás Molina, adentro el 21, Gabriel Florentín.
2: Bien por un volante, ya que logró la ventaja Nico Díez. Lo saca Molina, el autor del primer gol, y cansado también el 27. Pone un volante para tener la pelota el técnico del Bicho.
0: Presentamos la doble variante en Racing Club de Avellaneda.
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1: Afuera el número 5, Matías Craneviter. Adentro el 37, Santino Aguirre. Afuera el número 32, Lautaro Díaz. Adentro el 17, Tomás Conegni.
2: Bueno, gran partido, más allá del gol que erró, que le tapó Cortés del ropero Díaz. Veremos si le queda una Conegni en la contra.
0: Se viene por derecha Argentinos, se va completo y todo, fuera de los límites de la cancha. El número 47, Diego Porcel, salida para la Academia. Debut absoluto de Aguirre en la primera de Racing, Valdés.
1: Así es, el hombre nacido en Avellaneda debuta de la mano de Boivoda.
2: ¿Qué características tiene Aguirre, Luca?
0: Volante. Puede jugar de 5, doble 5.
2: Está bien.
0: Es una especie de Tello.
2: Empieza a pelearle un poco más la mitad de la cancha entonces con estos pibes ahora en el final del partido, Boivoda a Nico Díez. Veremos si le queda alguna más a Racing para soñar con el empate a pesar de jugar casi todo el encuentro con uno menos.
0: Vende Gustavo Jove.
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0: Se viene el Bicho para tercero.

0: Argentinos 2 por 1 en la Paternal. Estamos ya en 38 y medio del segundo tiempo. Gana el bicho por la mínima. Quiere liquidar el partido el conjunto de Nico Díez. Racing apuesta a una contra y a un milagro a esta altura de la noche. Se viene Janikovski por izquierda. Va a encarar a Canavo. La metieron para López Muñoz. Buena marca de Santino Aguirre, que mete la contra con Solari. Corre Solari, sale lejos el arquero. Arriesga el chileno Cortés, que quedó casi como número 4. La mete frontal para Jiménez. El cruce de Colombo, la puntilla Colombo, entregando ahora para que juegue por izquierda el número 37 Aguirre. Apertura para Solari, la corre, la persigue Conegni por el sector izquierdo. Va Tomás, va Conegni, Conegni por abajo, la pone bajo la zona izquierda, engancha hacia atrás, entregando para Nacho Rodríguez. Rodríguez, que centralizó el juego, encaró el zurdo, la entregó para Solari, el rodeo de Santiago Solari, tiene un centro de Rabona. Solari no está para eso, Solari, ¿no?
1: No, después se cayó y no pudo terminar la jugada. Quedó Porcel por izquierda, Janikovski por derecha.
0: Dios mío, ¿eh?
1: Jiménez y Muñoz. Así está plantado el ataque de Argentinos cuando el ropero Díaz tuvo un desgaste tremendo y no estuvo fino, ¿eh? Más allá del gran partido que hizo.
0: No está para Rabonas la noche, Valdés.
2: Está para jugar simple, no hay que hacer cosas locuras.
0: Ay, ay, ay, joven, vende, por favor.
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0: Otra.
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0: Uy, falta Sonza.
1: Bien,
0: falta
1: el pibe, guapo, la primera lo bajaron.
0: Falta Sonza de Florentín contra el pibe Santino Aguirre, uno de los campeones de la reserva de Racing. La reserva del Chirola, Romero y Lulia Wed, se lo llevó puesto Florentín. Pecado de Florentín.
1: Sí, sí, Florentín, que otro de los cambios que metió en el medio campo a tratar de tener la posesión. Bueno, en esta es una falta innecesaria en Argentina.
0: 40 minutos del segundo tiempo. Balón parado para Racing, que busca el empate en la noche de la Paternal. La mete Nacho Rodríguez al segundo palo, sacando de cabeza la defensa de Argentinos. Y se va gestando la contra por izquierda de Prieto. Prieto jugó por ese sector. Atacan 1, 2, 3, 4, 5. Defienden 3. Lo puede liquear el bicho de esta. Puede ser una contra de tal Argentinos. La meten al área como un bombero. Apareció Marcos Rojo para evitar el tercero de Argentinos. Y responde la Academia. La punteó con Agni para Solari. Solari para pegarle, Solari para pegarle. La apuntó al bulto. El rebote para que se venga el pibe Aguirre. El taco enganchó a Aguirre. Metió con todo Nacho Rodríguez en la mitad de la cancha. Se la lleva Nacho. Lo están camiseteando. Pasó entre dos jugadón. Apertura para el empate de Conegni. Conegni en zurda. Tapó el arquero. Tapó el arquero. Le erró finalmente al arco. Tomás Conegni. Parecía que metía el manotazo a mano cambiada. Cortés, jugadón a los Diego Armando, en el Diego Armando Maradona de Nacho Rodríguez. Se perdió el empate de Racing. Tomás Conegni
1: lo tuvo Racing con un bombazo de Conegni que salió por arriba, pero apenas desviado, no la llega a tocar Cortés. La jugada de Nacho Rodríguez, impresionante, el zurdo de gran partido, cortó en mitad de cancha, empezó a eludir rivales, superó a 4. Y cuando estaba pisando el área, se la abrió para que Conegni entre solo, solito Conegni. Bueno, tuvo el empate la Academia.
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2: Afuera el número 8, Hernán López Muñoz, adentro con la 37, Claudio Gómez, último cambio en Argentino.
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0: Recupera Racing después la anticipada Tomás Conegni. Buena marca de Francisco Álvarez. Tocando a la derecha para Porcel. Porcel que presionaba. Presionaba Tomás Conegni. Mete presión la Academia contra el Escano.
1: Sí. En el final va Racing como puede, presionando alto, como dice nuestro relator Lucas de Jesús. Se fue López Muñoz, la figura del partido, me parece, por el gol y por lo que insistió en el segundo tiempo. Tuvo un par clarísimas. Entró el pibe Gómez para tratar de aguantar la pelota arriba en Argentinos.
0: Recupera Racing, lateral para la Academia. Apura Conegni, lo encontró adentro para que juegue Ortegoza, el centro de Conegni. Rebotaba en la marca de Diego Porcel. Lateral para Racing, dame una, Gustavo.
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0: La mete al área Nacho Rodríguez. La querían peinar en rebote. Le queda al Facha Gutiérrez, que revolía de zurda. El rebote para Colombo, Colombo la mete filtrada para que después despeje también de cabeza y de zurda Franco Vázquez directamente por un costado. costado. Racing va por el empate. Gana el bicho 2-1.
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1: Más allá de López Muñoz y su gran partido en Racing, Cam Vesis y Nacho Rodríguez se han tenido un nivel superlativo, bancando la diferencia numérica por la expulsión de Maravilla tempranamente en el encuentro. Después también, obviamente, el ropero Díaz las corrió todas, pero lo que ha jugado hoy Nachito Rodríguez y lo que ha atajado Cam Vesis.
0: Se viene por izquierda a toda velocidad Sebastián Prieto. No puede liquidar el bicho en esta. La mete en el área Prieto, sacando de cabeza a Nazareno Colombo. Rebote para Prieto. La mete frontal al área. La buscaba de cabeza Diego Porcel. Rebote para Lescano. Juega ahora. La pone abajo la suela. El número 21. Juega el bicho en la paternal. La toca por todos lados Florentín. La mueve ahora Argentinos, que descansa con la pelota Agus.
1: Sí, después de tantos minutos de ida y vuelta, pisa el balón argentino, lo que quería el técnico Nico Díez.
0: Aparece libre por izquierda ahora Prieto. Prieto para Lescano. Lescano que traslada. Baja Inikovsky, que le puede pegar a Magó. La pared que prospera. La cobertura. La deja en cancha Inikovsky. No se fue esa pelota. Mete presión Argentinos. Lateral para Ezequiel Canavo.
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1: Después del segundo gol de Argentinos, ese golazo de López Muñoz, Racing tuvo dos clarísimas, la del ropero Díaz y la de Konechny, que con sus herramientas la academia tuvo a nada de empatarlo.
0: Revolía Facundo Cambese la pelota, la quiere y no podía Solari. Después se encontraba con el Facha Gutiérrez, pero está para el arquero, para Brian Cortés, saliendo por abajo el equipo de Nicolás Díez. Levantan el cartel, Hernán Valdés en la paternal. ¿Cuántos minutos más se van a jugar?
2: Relato.
0: 8 más, Domper.
1: 8 más, está bien, hubo de todo en el segundo tiempo. La verdad que me parece acertado en esta la del árbitro Pablo Dovale.
0: Un partido repleto de emociones. El pase queda corto de Nacho Rodríguez. Recupera Argentinos en terreno propio.
1: La lesión de Di Cesare, todos los cambios, los goles, bueno, las revisiones. Recordemos un gol anulado por Cel.
0: La pelota es de Lucho en la salida, en área propia, sale Argentinos, presiona Racing que pierde 2-1, lo gana el equipo de la paternal por los goles de Molina y López Muñoz. Recupera Racing en la presión, se complicó del fondo argentino, tiene el empate en la academia, le puede pegar Solari, filtra el pase para que se venga el pibe Aguirre, recupera Francisco Álvarez, da la impresión de que si Argentinos no se complica, Racing no lo empata.
1: No, porque perdió sin el ropero Díaz, bueno, un poco de claridad en el ataque. ¿Se pondrá la pincha de héroe alguno de los pibes del club?
0: La dejó correr de mala manera el pibe Santino Aguirre, recuperó el bicho, que mete la contra, la controló con el pecho ahora por ser por izquierda, la pisa el 47, puntea para que se venga Lescano, buena recuperación de Ulises Ortigosa, sale Ortigosa, la infracción, la salida para la academia.
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0: Aparece con Agni por izquierda, por abajo para Tello en el círculo central. El cambio de frente para la ubicación de Canavo. Canavo que ya mira el reojo el área. Tocó para abajo para Colombo. De Colombo jugando para Tello. Tello disfrazado como enganche. Entregó para abajo para Colombo. El cambio de frente para Codini. Bueno, el cabezazo. Offside.
1: Quiero ver, la quiero ver de vuelta. Hay un golazo de Codini. Terrible cabezazo. Veremos. La asistenta número 2 que marca, entraba solo al segundo palo, sabés que apenas, ¿no? Muy finita, van a tirar la línea me parece, pero era un golazo de cabeza de Racing.
0: Era un golazo de Tomás Konechny, joven.
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0: Valdés, Hernán, ¿era o no era?
2: Chiquita. No, estaba muy finita, pero era policía adelantada, pero qué buena jugada que había hecho Racing.
0: Era el gol de su vida, Tomás Konechny. En esta no ligó la academia. Respira argentino que gana 2-1.
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0: toda la carne al asador, mete Juan Pablo Voivoda. Ya voy con el cambio, la aguanta Torres, de arquero a arquero. La pelota es del chileno Brian Cortés, presentamos el cambio en Racing.
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2: Afuera el número 46, Alejandro Tello. Adentro el 22, Elías Torres.
1: Buen partido del pibe Tello, asistiendo a Canavo en el gol, después recuperando también varias pelotas y corriendo, como lo hizo Racing siempre para recuperar una vez que tuvo uno menos. Veremos si le queda alguna a Elías Torres.
0: Reclamaba falta Solari, dice que no Dóvalo, hubo un choque fortuito, recuperó Argentinos por izquierda, lo gana el bicho 2-1, Racing va herido en su orgullo, buscando el empate que a esta altura parece un milagro. Lateral para Argentinos del sector izquierdo en 49 del segundo tiempo.
1: El milagro, Lucas Jesús, estuvo a 2 centímetros, llegó el milagro, lo que pasa es que llegó un poquito adelantado, porque era un cabezazo tremendo de Connelly que lo descolocaba a Brian Cortés, estaba adelantado.
0: El centro al área, anticipó de cabeza Nacho Rodríguez, que con lo que queda del tanque de nafta va trepando por izquierda. Va Nacho Rodríguez, de buen partido en la paternal. Retrocede, toca atrás, se apoya el Marco Rojo jugando por abajo con Aguirre. Aguirre para Rojo, de Rojo para Colombo. Racing la tiene que meter al área. Se va quedando sin tiempo el equipo de Juan Pablo Voivoda. El cambio de frente de Colombo. La mata con el pecho con Agni. Desborda con Agni. La marca muy buena. Muy buena recuperación de Porcel por derecha. Después había falta de Tomás con Agni. Será respiro para Argentinos Juniors.
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0: 50 minutos de 53. Se levanta la gente en el Diego Armando Maradona. Argentinos gana 2-1. Va Racing por el empate. Juega con 10 la Academia. Desde el primer tiempo por la expulsión por colazo de Maravilla Martínez. Hay la tarjeta en Argentinos por demorar. Presentamos la amonestación en el 10 del bicho.
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0: Se viene en el rebote Argentino. Jenikowski, la apertura a la derecha. Se va con pelota y todo por un costado. Lateral para la Academia. Últimos 2 minutos de partido. En la paternal, Argentinos le gana Racing 2-1.
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0: Buena salida de Marco Rojo. Abriendo el juego a la derecha para Ezequiel Canavo. Racing la tiene que meter, Don Ver.
1: Sí, le quedan 2 minutos de partido. Racing la mete al área.
0: La bajó con el pecho con Agni, buen ingreso. Con Agni que puntea a la izquierda para la ubicación de Nacho Rodríguez. Antes pasa por Colombo. Colombo jugando para Marcos Rojo. Entregó para abajo para que juegue Ortegoza. Ay, la regaló Luis Ortegoza. La revolea de cabeza Colombo. La quiere peinar y la bajó Elías Torres para Canavo. Canavo por la derecha. La metió frontal para que corra Solari. En la cobertura está en la última línea Vázquez. ¡Ay! Se resbaló Vázquez.
1: Se resbaló Vázquez, el pibe que surgió del club y tuvo paso por Morón. Y ahora corner para Racing, puede ser la última de la noche y va todo el equipo académico al área.
0: Una rápida, Gustavo.
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0: Tiro de esquina para Racing, la metió Solari, el cabezazo. Aparece Rojo por el segundo palo. La va a meter al área Marcos Rojo. La metió de primera, buen centro de Marcos Rojo. La bajaron de cabeza al segundo palo. Se equivocó Nazareno Colombo. Tuvo el empate Racing de cabeza. La bajó para el lado equivocado Nazareno Colombo. Último minuto del partido. Un final dramático. Agustín Domper gana el bicho 2-1.
1: Gran partido en la previa. No nos defraudaron. Termina poniendo la cara Racing con uno menos casi toda la noche. Yendo como puede. El árbitro da 2 más. Y recién la tuvo Colombo. Lo que pasa es que cabeceó al revés. Había varios compañeros en el área.
0: Últimos 30 segundos de partido. La revolía el facha Gutiérrez. Frontal, la regaló de cabeza Colombo. Después había agarrón de Canavo contra Jiménez. Le evitó el tiro de esquina. Cambeses, la baja Elías Torres. Entregó para Ortegoza. Será la última del partido. Racimó por el empate por izquierda con Nacho Rodríguez, que cruza mitad de cancha. La metió de zurda. Buen centro de Nacho, está el cabezazo. Tiene el empate Racing. Se lo perdió la Academia. ¡Se lo perdió la Academia! ¡Increíble! ¡Insólito! ¡No se puede explicar lo que erró el pibe! ¡Sin arquero! ¡Sin arquero! ¡Lo erró en el área chica! ¡Santino Aguirre! ¡Primero lo había errado Solari! ¡También lo había errado Torres! ¡Sin arquero! ¡Se perdió el empate Racing! ¡Un milagro! ¡Un milagro que rara vez volveremos a ver en el fútbol argentino. El pibe tuvo el debut de su vida, el pibe Santino Aguirre, con el arco libre sin arquero, le erró en lo que fue la última del partido. A Racing no le salió absolutamente nada en la Paternal. A Racing no le salió ni el tiro del final. Y Pablo Dóvalo marca el final del partido. Racing tuvo el empate en la última. El pibe que debutó en el Diego Armando Maradona le erró al arco sin arquero. Racing no pudo en el tiro del final. Argentino se salvó de milagro. Argentinos 2, Racing 1. Triunfo del bicho en la Paternal.
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1: La última fue para la Academia, que con centro de Nacho Rodríguez, la gran figura junto a Cambese de Racing, buscó el segundo palo, la bajó Elías Torres, un rebote le quedó al pibe Aguirre, que le abrió el pie y le erró al arco. Increíblemente Cortés reclamaba falta, por eso protestaba. Se va del Diego Armando Maradona con las manos vacías, pero poniendo la cara a Racing. Argentino sufrió mucho más de la cuenta para quedarse con estos 3 puntos.
0: Un final no apto para cardíacos. Es cierto que se lo pierde el pibe en el final, pero también le erra la pelota. Elías Torres. Es tremendo lo que se perdió la Academia en el final.
1: Sí, sí, fue la jugada del partido, más allá de que había tenido un mano a mano el Roperito Díaz, más allá del cabezazo de Cornegni, que fue gol pero estaba adelantado, o del bombazo de Cornegni promediando el segundo tiempo. Esta fue clarísima porque estaba sin arquero, un rebote en el área lo dejó sin posibilidades a Cortés, y el pibe Aguirre le abrió el pie y le erró el segundo palo.
0: Bueno, Valdés, te tengo por ahí. No te tengo, Valdés, por ahí. Se está moviendo en la zona baja. Ahora lo volvemos a conectar a Hernán Valdés. ¿Te tengo, Hernán?
5: Ahora sí. Sí. A ver, todo argentino, a pesar de ganar, fue a quejarse contra el árbitro, contra Pablo Dóvalo, por algunos fallos en el segundo tiempo. Racing masticando bronca. El primero en retirarse fue Boivoda, después todos detrás de él, pensando en lo que se viene. Porque Argentino Junior tendrá el próximo domingo que ir al Monumental a visitar a River, mientras que Racing juega el viernes por la noche 20:30 ante Banfield como local.
0: Hernán, te despido ahí en zona baja. Gran trabajo como siempre. Abrazo grande.
5: Un abrazo, Luca. Nos vemos.
0: Delirio en la Paternal. Un triunfo muy sufrido para Argentinos Juniors, que tuvo todo para ganarlo con mayor comodidad, para liquidarlo previamente, y terminó sufriendo, y por un centímetro lo terminó ganando, por el centímetro en el offside de Colegni y por el centímetro en la que erró el pibe Santino Aguirre con arco vacío. Antes del comentario de Agustín Domper, escuchamos a una de las figuras argentinos, al facha Kevin Gutiérrez.
6: Sí, terminamos por ahí sufriendo porque, bueno, ellos tienen jugadores de mucha calidad, ¿no? Y perdón. Y creo que terminamos sufriendo por eso, por la calidad del rival, pero lo hicimos bien. Creo que lo hicimos muy bien. Creo que fuimos superiores la mayor parte del partido y bueno, el triunfo es, creo que, merecido.
7: Destacábamos en la transmisión el buen mediocampo que tiene Argentinos Juniors. Es más fácil jugar con futbolistas como Oroz y Lescano, ¿no?
6: Ni hablar. La verdad que estoy rodeado de muy buenos jugadores que tienen mucha calidad. Y cuando tenés al lado jugadores de ese calibre, la verdad que es todo más fácil. Y bueno, ellos me hacen las cosas mucho más fácil a mí.
7: Hablanos de la acción en la que terminan expulsando a Maravilla Martínez, porque él, en vez de protestarle al árbitro, seguía charlando con vos. ¿Qué te decía Adrián?
6: La verdad que al principio no lo escuché porque fue un golpe muy fuerte. La verdad que tengo un tajo enorme. Y nada, después me pidió disculpas, me dijo que fue sin intención. Y nada, obviamente le acepté la disculpa, pero tengo un tajo enorme.
7: Este fue inevitablemente un partido especial para vos, porque te tocó jugar ante el equipo del cual surgiste.
6: Sí, la verdad que sí, siempre para mí es especial jugar contra Racing, pero no por algo malo, sino por algo bueno. Yo me crié en Racing, salí de Racing. Le tengo mucho cariño y sobre todo mucho respeto. Y siempre voy a estar agradecido con Racing, porque fue el club que me formó. Siempre voy a estar agradecido por los valores que me dio. Tengo muchos amigos ahí, sobre todo la gente de juveniles. En primera también, pero bueno, primera obviamente que van saliendo, van llegando jugadores y ahora ya no tanto, pero hice muchos amigos ahí. Y la mayor parte de mi vida la tuve ahí en Racing, así que sí, es especial, pero bueno. Hoy me debo a Argentinos, es un club en el que estoy cómodo, contento, feliz de estar acá y nada, me debo a Argentinos y entrego todo por Argentinos y siempre voy a querer ganar con la camiseta que tenga puesta.
7: El Bicho es el único equipo que ganó los 4 partidos que jugó en este clausura. ¿Es serio candidato a llegar lejos?
6: Nosotros tenemos la ambición, obviamente, de llegar lo más lejos posible, pero sin perder el foco, enfocándonos siempre en el presente, en el partido que tenemos por delante, sin subestimar a ningún rival. Sabemos que es muy parejo nuestro fútbol y creo que mantenernos enfocados va a ser la clave. El foco es lo que nos va a terminar llevando, como dijiste vos, lo más lejos posible.
7: Última cortita, se viene River en condición de visitante, partido difícil.
6: Sí, como todos, pero bueno. Sabemos que River es un gran equipo, con un gran plantel, con mucha calidad, y nosotros ahora vamos a descansar, mañana a disfrutar de la familia. Voy a ver cuántos puntos me dan acá en la ceja. Y después sí, obviamente ya a poner el foco en River, como te dije.
7: Gracias.
8: La y palabra éxito para... de Kevin Gutiérrez, de Pacha Gutiérrez. Todavía medio groby por el codazo de Maravilla.
1: Sí, es que fue tremendo el tajo, ¿no? Después de correr y cuando te bajan las pulsaciones empezás a sentir lo que recién decía la figura argentino junto con López Muñoz. Para mí en Racing lo decíamos, ¿no? Cambeses y Ignacio Rodríguez.
8: Antes de tu comentario, Agus, y esto es información que uno hablaba en la semana con gente de Racing, ojo con Maravilla y Boivoda. Porque Boivoda no es Costas. Y este tipo de errores de cosas infantiles y de poco profesionales, al técnico de Racing no le suelen gustar y te pasa factura. Y el codazo infantil de Maravilla cuando arrancaba el partido.
1: Sí, aparte el ropero es un gran partido solo arriba.
8: Obviamente que Maravilla es Maravilla en Racing, es el goleador, pero ojo con el vuelto de Boivoda. Ahora sí, nos acomodamos en Radio Nacional para presentar el comentario final de Agustín Domper, que nos va a explicar este Argentinos 2, Racing 1, en el Diego Armando Maradona.
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1: La fantasía se hizo realidad promediando la segunda etapa, porque Argentinos, con un puntazo de López Muñoz, le marcó el segundo a Racing después del 1-1 del primer tiempo con un hombre más. Le llegaba pero no le marcaba. Hubo varias en la segunda etapa que respondió Cambeses ante varios disparos de afuera del área de López Muñoz, del propio Alan Lescano. Y después una doble salvada en la línea, ¿eh? Fue Ortegoza ante el cabezazo de Fran Álvarez, y el propio Canavo también en la línea lo salvó en una jugada de flipper a Racing cuando todavía estaba 1-1 el partido. Y después, cansado, ya pasando los 30 minutos, llegó finalmente la victoria con ese puntazo de López Muñoz. Ahora, hace el gol argentino, o sea, al igual que en el primer tiempo, con aquel golazo de Tommy Molina tras el bombazo de Kevin Gutiérrez, que recién escuchamos la figura de Argentinos en el travesaño, aparece Racing, con un hombre menos, aparece la Academia, que dio la cara al equipo hoy. La sensación es que Racing hoy dio la cara, más allá de la derrota, más allá de quedarse con un hombre menos, tempranamente, en el Diego Armando Maradona, el equipo de Boivoda dijo: acá estoy, con muchos pibes, con Tello, que asistió a Canavo en el empate en el primer tiempo, como comentábamos, con el que ingresó y tuvo el empate en el final, con varios pibes del club. Racing dio la cara, y con Elías Torres, que no la pudo empujar tampoco en esa última, ya cuando íbamos 52 minutos de partido. Lo terminó ganando Argentinos porque fue más, porque mereció más, porque tuvo la pelota. Pero Racing, con el corazón y con los pibes del club, estuvo a centímetros, como dijo nuestro relator Lucas de Jesús, primero por el cabezazo de Coneni, que estaba un par de centímetros adelantado, y después con el último intento de Racing con centros al área, y no la pudo empujar. En el final se salvó por centímetros Argentinos, que lógicamente es el único equipo que ha ganado los cuatro en el fútbol argentino. Tiene un ciclo estable con Nico Díez, se sabe a qué juega. Hoy tiró la cancha a Porcel, a Jiménez, a Jainikoski. Le llegó por todos lados en un momento a Racing y terminó encontrando la victoria. Pero el hincha de la Academia hoy se puede ir con otra sensación distinta a la del fin de semana pasado, más allá de la derrota. Dio la cara y en el final de este gran partido que estuvimos cerrando el Fútbol Show de domingo, casi que se lleva el punto de la Paternal.
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0: Momento de la despedida, momento de cerrar el domingo desde el estadio Diego Armando Maradona, aquí en La Paternal, con el triunfo sufrido de Argentinos Juniors ante Racing por 2-1. Este domingo que arrancó temprano con el triunfo histórico en el clásico de Huracán ante San Lorenzo, nuevo gasómetro 2-0. Y también con lo que fue el programa durante toda la jornada en la radio más grande de la Argentina. Será una semana de más fútbol en el aire de Radio Nacional con todo el equipazo del Fútbol Show Nacional, que sigue con más acción en la semana, con partidos de Copa, con partidos de Copa Sudamericana, de Copa Libertadores y de los mejores encuentros de los equipos argentinos en las Copas Internacionales. Mi nombre es Luca de Jesús, los dejamos con los goles del triunfo de Argentinos y el cierre comercial de Gustavo Jove. Después se pega Juan Minotti con historias de vida. Tocó el escalo de buena manera, se viene el bicho, la recuperación de Canavo, el rebote favorece a Matías Kreneviter, clarificó el juego para Mijevic, la perdió sin infracción, la bocha ahora es del Facha Gutiérrez, amagó Kevin, le pegó el arco, travesaño, rebote, está... ¡Gol! ¡Gol! ¡Gol! La Paternal, gol de Argentinos, apareció Tomás Molina, apareció el número 27, sacó un remate formidable el Facha Gutiérrez, el ex Racing giró, controló, no tenía oposición delante de él, se animó de media distancia, sacó un bombazo y responde la cadena por derecha, se viene ahora por izquierda Minkiewicz, recortó para adentro, entregó para Tello, Tello la punteó, tiene el empate Racing. ¡Gol! ¡Gol! ¡Gol! ¡De la cadena! ¡De la cadena! ¡De la cadena! Apareció Ezequiel Canavo, una jugada aislada de Racing que la armó por el centro, conectó por izquierda Miljevic, tenía pase, con
1: la metió frito en el área, el rebote para López Muñoz.
0: ¡Gol del bicho! ¡Golazo de Argentinos Juniors! En 31 y medio de este segundo tiempo, capturó el rebote en puerta de área Hernán López Muñoz, controló con el pecho, metió el puntinazo de zurda, la puso contra el caño derecho de Facundo Cambeses. Nada pudo hacer Cambeses para evitar esta definición repentina de Hernán López Muñoz, que capitalizó al máximo en rebote en la puerta de área, y en 32 minutos el bicho merecía más. Racing solamente defendía, apareció la jerarquía de Hernán López Muñoz, pecho y puntinazo al vértice derecho del arco de Facundo Cambeses. Hay un poco de justicia en La Paternal en 32 del segundo tiempo. Ahora Argentinos 2, Racing 1, golazo de Hernán López Muñoz.
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0: Bienvenidos, esto es Historias de Vida con un poco de fútbol. Los vamos a acompañar media horita. Soy Juani Minotti y voy a estar contándoles unas de estas historias particulares, especiales, específicas, que esperemos que no hayan escuchado, y si las escucharon, que puedan revivirlas y disfrutarlas de un modo interesante. Tratamos de contenerlos dentro del mundo del deporte y del mundo del fútbol, acompañando a las transmisiones del Fútbol Show Nacional y a todo lo que tiene que ver con el deporte en la hermosa Radio Nacional. Estamos siempre ahí pegaditos al deporte, en un contexto en el que arranca un nuevo campeonato argentino, y servirá de inspiración también para nuestra historia. Quédense siempre en Radio Nacional y atentos a todas las transmisiones de fútbol que encabeza el querido muñeco Martín Perazo. Se pueden también, como les recomiendo siempre, suscribir a nuestro canal de YouTube, @FutbolShow870, para tener la posibilidad de escuchar por ahí alguna de las transmisiones y para ir reviviendo algunos de los episodios que ya emitimos por Radio Nacional de Historias de Vida con un poco de fútbol, gracias a la playlist que arma y que mantiene al día el querido Luca de Jesús. Les decía, estamos ante el arranque de un nuevo torneo de nuestro amado fútbol argentino, y una vez más, lamentablemente a mi entender, no será una liga clásica, tradicional, donde todos jueguen, todos contra todos, de local y visitante, y el campeón sea el que sume más puntos. Otra vez, formato de copa, complicado de entender, al menos en este caso es igual al semestre anterior, con lo cual más o menos tenemos las reglas fresquitas. Que nos emociona tanto en algunos mano a mano, que nos aburre tanto en otros, con este formato con penales que hace que algunos equipos de alguna manera apuesten a esa instancia y no le aporten tanto al juego, tanto a la emoción y a la definición. Que tiene tantos partidos que capaz parecen de relleno en la fase regular y nos impide ver otros más competitivos. En fin, todos los problemas que ya desde hace tiempo saben ustedes y sabemos nosotros que tiene nuestro querido y amado fútbol argentino, con algunas de las decisiones que toman los dirigentes de la AFA, de la Asociación del Fútbol Argentino, pensando más en sus propios intereses que en los hinchas. Inspirado un poco en esta situación, en los formatos raros, en las decisiones raras, en la Supercopa Internacional que se jugó recientemente en Avellaneda, no sé por qué internacional, bueno, no importa, y las ideas tan originales como daninas que suelen tener algunos de nuestros muchachos dirigentes, sumado a la rareza del Mundial de Clubes, porque acá no se salva nadie, ¿eh? Internacionalmente también pasa el sistema de clasificación a la siguiente fase del Mundial de Clubes. Usted, si es hincha de River sobre todo, sabrá que fue raro. Bueno, se me ocurrió recordar una historia interesante para compartírselas. Esta no es una historia de vida, es la historia de un campeonato. De un partido más específicamente, pero de un campeonato. La historia de la Copa del Caribe 1994. La copa con el reglamento más loco de la historia. Tanto que un equipo quiso hacerse goles en contra para clasificar. Lo repito. La copa con el reglamento más extraño de la historia. Tanto que un equipo decidió que era mejor hacerse goles en contra. Claro, un equipo analizó el reglamento y concluyó que lo mejor que podía hacer para clasificarse era patear contra su propio arco. Ya me van a entender. ¿Qué es la Copa del Caribe? Se preguntarán ustedes, incluso los más futboleros, porque no es algo muy conocido. Bueno, es así como algo, como una versión muy reducida de la Copa América, que se juega entre los países del Caribe. Norte y Centroamérica están nucleados en la CONCACAF. Lo que pasa que en la Copa de Oro de la CONCACAF, donde juegan equipos de Norteamérica y de Centroamérica, los de Centroamérica en general casi no compiten. No la ganan nunca. Los campeones históricamente han sido Estados Unidos, México, en el último tiempo alguna vez Canadá, pero de Centroamérica es muy raro, es muy difícil. Y como no pueden llegar al final en general de esas competencias ni competir a fondo, tienen su propio torneo entre ellos para que alguno pueda decir: yo soy campeón de este sector del continente. Y además, en algún momento se utilizaba como clasificatorio esta Copa de Oro. Claro, son muchos los países de Centroamérica y muchos no tienen nivel competitivo, con lo cual no podían ir todos a la Copa de Oro de la CONCACAF. Iban los mejores de la Copa del Caribe. Digo que se utilizaba como clasificatorio porque dejó de jugarse. La última edición fue justamente en 2017. Y el campeón fue el poderosísimo Curazao. ¿Se acuerda aquel rival que tuvo Argentina después de ser campeón en Qatar cuando le pusieron un amistoso contra Curazao, si no me equivoco, en Santiago del Estero. Claro, estaba claro que era una celebración para que Argentina se floreara siendo campeón del mundo, pero podrían pensar un poquito más en la competitividad y que los jugadores tengan algo de desarrollo contra un rival un poco más fuerte. Bueno, no, fue Curazao. Encima, en medio de problemas respecto de a quién correspondía la organización del partido, en fin, cuestiones que no vienen al caso, pero aquel equipo, porque todo tiene que ver con todo, de Curazao, que jugó contra Argentina pasado el campeonato del mundo de 2022, fue el último campeón de la Copa del Caribe en el año 2017. La primera edición de la Copa del Caribe se jugó en el año 1989. Pero claro, la mayoría de los países de esa zona no son muy futboleros. Es una zona donde se juega mucho al béisbol, también al básquet. Pero muchos de esos países, y ni hablar en esa época, no le daban mucha pelota al fútbol. Tienen reglas que los aburren, detalles que increíblemente no les llegan. Lo sienten como algo incómodo de ver. Bien hizo de esto una parodia, una de las mejores series de todos los tiempos, claro, de Estados Unidos, pero refleja lo que siente buena parte de ese sector del continente respecto del fútbol.
1: ¿Quién quiere algo de soccer?
2: La Asociación Continental de Soccer llega a Springfield. Veremos todo. Muchas patadas, pocas anotaciones y empates.
3: El defensa la pasa al centro, de vuelta al extremo, de vuelta al centro. Esta la retiene, y sigue reteniéndola.
4: O defensiña la pasa al centriño, este al extremiño, este al centriño, el centriño la retiene.
0: Una maravilla, una obra de arte. Los que habitualmente escuchan Historias de Vida con un poco de fútbol sabrán que no es la primera vez que recurro a los Simpson. Insisto, una maravilla absoluta, que quizás hasta debería enseñarse en las escuelas, porque tiene todo, explica todo, explica la vida. Haciendo alusión a esto que explicaba y que contaba hace un rato, obviamente que yo no coincido con esa visión, pero refleja la visión de buena parte de la sociedad estadounidense y también de muchos de Norte y Centroamérica respecto del fútbol o soccer, como lo llaman ellos, muy divertida la parte final, en la que Ken Brockman, el periodista local estadounidense, relata aburrido cómo se dan pases. Y en contraste, un periodista brasileño está emocionadísimo con toques en horizontal en la cancha. En fin, así lo viven. Y por eso no llamaba mucho la atención en esa zona, en el Caribe, el fútbol. El torneo en sí tenía un formato raro. Había una fase de grupos inicial con 6 zonas, algunas con 3 equipos, ya eso es algo raro, de los cuales solo el primero de cada una de las zonas clasificaba a la siguiente ronda. Esa siguiente ronda también era de grupos con 2 zonas, y solo los que pasaran esa segunda fase accedían a semifinales y a final. Es decir, 2 fases de grupo y recién, después de la segunda fase de grupo, semifinales y final. Como las primeras ediciones del torneo, nadie le había dado mucha bola y tenían estos problemas de pensar el fútbol como lo contábamos en Los Simpson, a los inteligentísimos, brillantes, cráneos, extraordinarios dirigentes del fútbol caribeño se les ocurrió añadir un par de reglas insólitas para ver si de esa manera podían captar más público. Una de las cosas que más le molestan a los yanquis y también a los centroamericanos del fútbol, como escuchaban ahí en el audio de Los Simpson, es que haya empates. Para ellos no es habitual en otros deportes que el partido termine empatado. Entonces, ¿qué dijeron los organizadores? Prohibidos los empates. No se puede empatar más en el fútbol. Incluso en fase de grupos. Nosotros estamos acostumbrados que en un mundial, empate 1-1, un punto para cada lado, fin de la historia. Bueno, no. Si empataban, incluso en fase de grupos, en los 90 minutos, había alargue. Bueno, ya una locura, pero qué sé yo, se puede llegar a entender. Pero siguieron con una regla mucho más complicada. En el alargue iba a haber gol de oro. pero con una loquísima interpretación de lo que es el Gol de Oro. Los que sean más grandes y ya peinen o empiecen a peinar canas, se acordarán de lo que era el Gol de Oro. En la década del 90 se usó mucho, incluso se definió una Eurocopa con Gol de Oro. Cuando iban al alargue y había Gol de Oro, no había que esperar los 30 minutos del alargue. El primero que hacía un gol ganaba el partido. No importa si era el minuto del alargue. Se terminaba la historia ahí, el que había hecho el gol era el ganador de la serie con ese Gol de Oro. Bueno, los caribeños interpretaron cualquier otra cosa. El Gol de Oro valía doble. ¿Sí? ¿Se entiende? Si haces un gol durante los 90 minutos, vale uno, como siempre. Pero si haces uno en el alargue, vale dos. No se termina ahí el partido como el Gol de Oro clásico. Se sigue jugando, se respetan los 30 minutos del alargue, pero cada gol vale doble. Un delirio. Pero a priori parecía inofensivo, porque pensaron ellos, lo hacemos más atractivo en el número, pero a fin de cuentas, si llegamos 0-0 al alargue, y yo hago un gol y vos haces un gol, 1-1, 2-2 es lo mismo, no cambia demasiado. Se les estaba escapando un detalle, que es la definición de los grupos, y que muchas veces eso es por diferencia de gol. Se empezaron a jugar los primeros partidos, y en principio no pasó nada raro. Había alargue, había gol doble, pero nada llamaba poderosamente la atención. La locura llegó cuando empezaron a jugarse los partidos finales, los que, como les decía, definían la clasificación a la siguiente fase, y muchos se definían por diferencia de gol. Y llegó el partido de la gran locura, de la locura mayor. Barbados contra Granada. Ambos integraban uno de esos grupos raros de tres. Barbados, para clasificarse, necesitaba ganar por 2 goles de diferencia o más. Es decir, 2-0, 3-0, 4-0, lo que sea. Cualquier otro resultado, una derrota por una victoria por un gol, un empate o una derrota, clasificaba al rival, a Granada. Repito, Barbados necesitaba ganar por 2 goles o más para clasificarse. Cualquier otro resultado pasaba Granada, el rival en ese partido. ¿Y qué pasó? ¿Qué pasó? Se estarán preguntando. Bueno, antes de contarles el final de una de las historias más delirantes de historias de vida con un poco de fútbol, vamos a meter, como siempre, una pequeña pausita vinculada a la música. Y esta vez sí vamos a utilizar el año. Y nos vamos a venir para la Argentina. Año 1994, ¿qué pasaba en nuestro país a nivel musical? Y en general vamos para el lado del rock. Ya desde fines de los 80 empezaba a asomar una banda de Devoto, liderada por el señor Juan Sebastián Gutiérrez, que antes tocaba en una banda con un nombre extraordinario, La Puñalada Amistosa, y que terminó juntándose con Pablo Memi, con Sarcófago, con Roy Quiroga, y armando una banda de rock and roll de las más prestigiosas e importantes de la historia del rock argentino, Los Ratones Paranoicos, que empezaron a tener éxito a finales de los 80 y que empezaron a consagrarse en el Olimpo del rock argentino a principios de los 90, llegando hacia fines de 1993, si no me equivoco, noviembre de aquel año, a Obras, la meca del rock, donde querían llegar todas las bandas en aquel momento, tocar, hacer un recital y, por qué no, grabar un disco en vivo. Disco en vivo extraordinario que suena así.

La nave, Los Ratones Paranoicos, en este disco que salió en el 94, por eso lo utilizamos, más allá de haberse grabado en esos recitales de obras de 1993. El tema La Nave, de los mejores temas de Los Ratones Paranoicos, que han vuelto y están en actividad, y que en aquel momento, después de grabar Éxtasis Vivo, este disco del cual tomamos la canción La Nave en vivo, bueno, tuvieron el impulso necesario como para llegar un año después, en el año 1995, a ser teloneros nada más y nada menos que de los Rolling Stones. Obviamente, la banda liderada por Juanse, más allá de tener una impronta propia, tiene una inspiración absoluta en uno de sus ídolos, confesos, el enorme Mick Jagger, junto con los Rolling Stones. Bueno, se dieron el lujo de ser teloneros en el 95, un año después de la salida de este disco Éxtasis Vivo y del tema que recién pasábamos, La Nave. Habíamos quedado en el partido entre Barbados y Granada. ¿Recordamos las reglas raras que había puesto la gente de la Copa del Caribe? Bueno, si los partidos terminaban empatados en los 90 minutos, aunque fuera fase de grupos, iban al alargue. Y en el alargue, los goles, llamados goles de oro, valían dobles. Es decir, no valían uno, valían dos. Y para el último partido de esa fase de grupos, llegaban a definir entre ellos mano a mano Barbados y Granada. Recuerdo, Barbados necesitaba ganar por dos goles o más para clasificar a la siguiente fase, y Granada necesitaba cualquier otro resultado para pasar. Arranca el partido y Barbados, surgido por el triunfo, se va al ataque, va a buscarlo y empieza a jugar bastante bien. La gente de Barbados, al menos a ese nivel, entiéndanme, no estoy comparándolo con el Brasil del 70, y consiguen ponerse en ventaja, 1-0. Después de un ratito, Barbados logra el segundo tanto. Y parecía que había alcanzado el objetivo, que la hazaña estaba lograda. Pero, y en nuestra historia siempre hay un pero. A los 38 del segundo tiempo cayó el descuento de Granada, que ponía el partido 1-2. Y parecía terminar con las ilusiones de Barbados. Recordemos, triunfo por menos de dos goles de Barbados significaba la clasificación de Granada. La desazón parecía total. Pero ahí fue cuando a uno de los jugadores de Barbados se le prendió la lamparita. Porque claro, como el gol de su rival, de Granada, cayó a los 38 del segundo tiempo, solo tenían 7 minutos más el adicional para conseguir un gol. Muy poquito tiempo. Pero si hacían un gol en contra, empataban 2-2. Y por reglamento, tenían que ir a largue. Es decir, contaban con 30 minutos en vez de 7 para conseguir goles. Y no goles, porque necesitaban 2, pero los del alargue valían doble. Con lo cual seguían necesitando convertir 1, que iba a valer por 2. Repito lo que dije recién, por si no quedó claro. Tenían 7 minutos porque les habían descontado en el minuto 38 del segundo tiempo para conseguir un gol. Pero si se hacían un gol en contra, el partido terminaba empatado y por reglamento iba alargue de 30, donde también necesitaban un gol, que iba a valer doble. Y de esa manera conseguían clasificarse. Es rarísimo, yo sé que es rarísimo lo que estoy explicando. Y lo que viene va a ser más raro todavía. Porque uno de los jugadores de Granada, perdón, de Barbados, que necesitaba que algo cambie en ese partido, se avivó. Y le fue a comunicar una idea particular a sus compañeros. O sea, enseguida parecieron entender todos. Sus compañeros, el arquero, se ve que estaban avivados, se ve que algo habían estudiado, se ve que algo les había dicho el entrenador.

el público no podía entender qué demonios estaba pasando. Estaban estupefactos. Pero parece que los muchachos de Granada, del rival, cazaron enseguida lo que estaba pasando. O estaban muy preparados también, o fueron muy rápidos para sacar cuentas, impactados quizás por lo grosero de un rival pateando deliberadamente contra su propio arco, y entendieron que podían hacer lo mismo. El partido en ese momento estaba 2-2, y de esa forma, por reglamento, iba a largue. Pero si Granada se hacía un gol en contra, perdía 3-2. Diferencia de un gol, pasaba Granada. Al mismo tiempo, si Granada hacía un gol a favor, ganaba el partido y pasaba por puntos. ¿Se entiende lo que digo? Voy de nuevo, partido 2-2. Si Granada perdía 3-2, aún así pasaba por diferencia de gol. Si ganaba 3-2, pasaba por puntos porque ganaba el partido. Quedaban 7 minutos y los siguientes 7 minutos fueron un espectáculo de lo más bochornoso y formidable al mismo tiempo de la historia del fútbol. A Granada le servía un gol en cualquiera de los dos arcos, con lo cual el equipo se dividió en dos. De un lado, 5 defensores y el arquero intentaban desesperados hacerse un gol en contra. Del otro, 5 delanteros trataban de atacar y hacer un gol a favor. Lo más insólito de todo es que los jugadores de Barbados, que ya habían sacado cuentas, también entendieron la situación enseguida y también se dividieron en dos equipos y se pusieron a defender como locos los dos arcos, el propio y el ajeno. Unos intentaban hacer goles a favor y en contra y los otros intentaban evitar goles a favor y en contra. Imagínense la escena grotesca. Si la pelota caía del sector derecho, la gente de Granada intentaba hacer un gol a favor. Intentaba ir con los 5 delanteros a tratar de hacer un gol a favor. Y si caía el pelotazo y venían del otro lado y le caía a sus defensores, trataban de hacerse un gol en contra. Y al mismo tiempo el rival defendía los dos arcos. Bueno, ridículo, absurdo, insólito, así de destruido estaba el deporte a partir del reglamento extraño que hicieron los muchachos del Caribe. El partido se hizo un delirio sin igual, en el que, sin importar el arco, un mismo equipo quería hacer los goles y el otro quería evitarlos. Bueno, de toda esta confusión, hay que decir que aquel que hizo la trampita terminó saliendo victorioso. Porque los muchachos de Barbados, después de hacerse el gol en contra y forzar el partido, llevar el partido al 2-2, consiguieron defender, no un arco, dos arcos, los 7 minutos y el adicional, para lograr que el partido vaya al alargue. Consiguieron mantener la historia 2-2. Y ya en el alargue, el partido volvió a tomar un curso normal. Los dos necesitaban ganarse. Normal hasta ahí, porque recordemos, cualquier gol valía doble. Pero al menos teníamos dos equipos queriéndose vencer de la manera natural en el fútbol, queriendo hacerle goles al rival y no goles en su propio arco. Fueron a la larga, jugaron 30 minutos y una vez más la historia terminó favoreciendo a los vivos, a los ventajeros, a los tramposos, a los que encontraron un gris en el reglamento, a los que fueron más inteligentes, usted decida. Pero Barbados consiguió un gol agónico en esa larga y ganó su partido 4-2. Hizo un gol, pero valió doble. Entonces ganó 4-2 y consiguió la diferencia de dos goles que lo hizo clasificarse y pasar a la siguiente fase. El partido insólito fue tapa de muchos diarios del mundo, algo que no hubiera pasado de ninguna otra manera con la aburrida Copa del Caribe. Consiguieron la repercusión que querían. No podían creer el mamarracho que habían hecho, eso sí. Muchos hinchas se pusieron en contra de esto que había hecho la gente de Barbados, se pusieron a repudiarlo, pero muchos se pusieron a favor de la avivada y empezaron a tratar de seguir la campaña de Barbados, a ver si los vivillos conseguían seguir haciendo de las suyas. Pero casi como un acto de justicia divina, en la siguiente ronda quedaron inmediatamente eliminados sin ganar un solo partido. Ah, un detalle. Para esa siguiente ronda, los organizadores retiraron la regla del alargue y la del gol doble y ya no hubo espacios para avivada de nadie. Había que jugar al fútbol y los muchachos de Barbados no estaban preparados para seguir avanzando de esa manera en la competencia. Por las buenas, parece que no podían. La historia de la Copa más insólita de todos los tiempos. La historia de la Copa del Caribe en 1994, del partido entre Barbados y Granada, en el cual, mediante un gol en contra, Barbados consiguió clasificarse y pasar a la siguiente fase. Hasta aquí hemos llegado con una nueva historia de vida, con un poco de fútbol, hoy con mucho fútbol, bien deportiva, de un campeonato rarísimo. Soy Juan Minotti, ha sido un placer acompañarlos nuevamente en esta media horita.

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0: vez que entro en Radio Nacional es como que me siento en el paraíso, recibido por la gran cantidad de trabajadores que nos apoyan permanentemente, pero además porque, mira, hoy tuvimos una sorpresa, pero no fue del todo buena, porque llegamos a la oficina de producción, en primer lugar nos dijeron, che, nos están escuchando en todo el país, 49 repetidoras, todas las radios prendidas, es impresionante la cantidad de llamados que recibimos y felicitan por el apoyo a la cultura nacional, claro, irresistible está. Es eso, pero los chicos y chicas de producción nos dicen, hay una mala noticia, pero ¿qué pasó? ¿Qué pasó? Un día más y bueno, llegó el momento, pero ¿qué pasó? Cerró el bar Los Laureles, no lo puedo creer, el caballero de Buenos Aires, Danielito, qué locura, sí, cerró el bar histórico, Los Laureles, de Barracas, conmoción, tristeza, amargura, pero ¿cómo puede ser que cierre un emblema de Buenos Aires? Un bar de 133 años, una esquina con historia, un refugio del tango, apagándose. Y ahí, sin pensarlo, no lo pensamos demasiado, decidimos ir rápidamente por Maipú a Corrientes, damos la vuelta, Maipú, sí, en la esquina, se corta el tránsito, Auto Inc., Corrientes 677, está la máquina del tiempo, ya la abordamos, acciona la manivela el caballero, y vamos a hacer un viaje, pero no cualquier viaje, vamos a viajar con la máquina del tiempo para ver esa calle, sí, esa calle en Barracas al sur, tal vez una noche de verano o de invierno o de otoño, cuando el cielo es más azul y más dulzón el canto del barco italiano. Pero ¿por qué cierra el bar histórico Los Laureles? Viajamos con la máquina del tiempo y vamos a conocer la historia de este bar ya inmediatamente. El mundo, a vos, el mundo Rivero, ¿nos acompañás?
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0: Y llegamos raudamente, descendemos de la máquina del tiempo. Ya estamos en Barracas, llueve. El barrio parece distinto, como si ya supiera lo que está pasando. Nos encontramos con él, en la querida esquina de la avenida Iriarte y Goncalves Díaz. Es el señor Mosquera. A ver qué nos dice. Termino de tomar este café, Batola, y me voy. Seré un desocupado más, un desempleado más. Sergio Mosquera, el hombre que en 2021, en plena pandemia, decidió reabrir este lugar. Un barriólogo, así, si se me permite la expresión. Un soñador, como nosotros. Un custodio de lo nuestro, como nosotros. Y Mosquera, bueno, a quien escuchamos atentamente, nos dice lo siguiente. He dejado el corazón en estas paredes. Uno jamás está detrás de estos sueños por plata. Ahora, Mosquera, 4 años después, la historia vuelve a cerrarse. Pero esta vez, yo pienso que duele distinto. Bueno, nosotros decidimos venir acá. Y desde esta mesa, desde este café, viajar hacia atrás, entender todo y mostrarles esta pintura de Barracas con gente de vida sencilla. Nos acompaña Mosquera, viajamos con la máquina del tiempo, vamos a los orígenes del bar Los Laureles, este maravilloso bar que acá, en la avenida Iriarte y Goncalves Díaz, cierra sus puertas, espero que no sea definitivamente, y vamos a hacer una cosa, vamos a irnos con la máquina del tiempo a viajar hacia el pasado para conocer la historia del bar Los Laureles con la voz de Omar Darién. El tango se llama Barracas, es de Monti y el querido Serranito. Escuchen, escuchen la letra que pinta de cuerpo entero cómo es la gente de Barracas que tomaba café en el bar Los Laureles.
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0: sorprendidos al llegar a este momento de la vida de la República Argentina, a un año que seguramente, bueno, vos, por supuesto, estarás ansioso de conocer la verdadera historia del bar Los Laureles. Estamos en el año 1893. Abre las puertas el bar Los Laureles. Y te cuento que Buenos Aires, por lo que estamos viendo, es otra ciudad, ¿eh? El sur era el centro del mundo. El puerto de la Boca, la entrada y la salida del país, el movimiento, la vida, hasta que llegó la fiebre amarilla, 1871. Todo cambió, las familias se fueron al norte, el sur quedó, pero Barracas resistió, se volvió barrio obrero, las fábricas, el trabajo, de manos curtidas, y en esa transformación Los Laureles, el bar, sí, estuvo siempre ahí, ¿eh? Por esta zona pasó Pedro de Mendoza, también William Beresford, una historia grande, pisando estas calles, y ahí hay un payador que está payando en el bar, en la esquina de Barracas. Se respira la pasión. Los Laureles es el bar de mi viejo corazón. ¡Grande, muchacho! ¡Gracias, Batola! Y todo pasando por esta esquina. La esquina de Avenida Iriarte y Goncalves Díaz. Contame, José Arenas, vos, caballero de Buenos Aires, ¿por dónde se entraba al bar Los Laureles?
1: Te cuento, Danielito, la única vía de acceso al café Los Laureles era por la calle Iriarte, la misma que hoy sigue cruzando frente al bar. Y te digo, por acá pasó de todo. Acá se celebró el centenario del gol olímpico, a 4 cuadras de la cancha de Sportivo Barracas. Allá, 2 de octubre de 1924, Argentina-Uruguay, los campeones olímpicos. La cancha ya no está, pero el recuerdo sigue, y después del partido la gente venía acá, a Los Laureles, a discutir, a brindar, a revivir cada jugada, porque el fútbol también se jugaba en los bares. Y hay algo más. Yo soy de Parque Patricios y este tango tiene que ver con eso. Seguramente Danielito les va a explicar después por qué lo pido. Soy de Parque Patricios. Ángel Vargas con Ángel D'Agostino.
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1: 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Y como lo contaba muy bien el caballero de Buenos Aires, ahora llegamos a la cancha de Sportivo Barracas, a 4 cuadras del bar Los Laureles. Estamos en el 2 de octubre de 1924, Argentina-Uruguay. Uruguay viene de ganar los Juegos Olímpicos y estrena su título de campeón. Minuto 15, la pelota va al córner, la gente se acomoda, algo está por pasar. Va el jugador de Huracán, Cesario Onsari, sí, sí, Onsari corre, le pega y la pelota con una comba celestial entró directo al ángulo del arco uruguayo. ¡Gol! ¡Gol! Como decía Fioravanti, ¡gol! Argentina, ¡gol olímpico! ¡El primero del mundo! Este día no solo nació un gol, nacieron muchas cosas. Ese día se hizo el primer gol olímpico del mundo. También nació el alambrado olímpico y se transmitió por primera vez un partido por radio. ¿Lo podés creer? Mirá la historia que tienen los Laureles. José, ahora entiendo por qué pediste soy de Parque Patricios. Huracán, Parque Patricios, la historia, cerrando el círculo, y a unas cuadras de ahí los Laureles, lleno, lleno, repitiendo la jugada, discutiendo, haciendo memoria, porque el fútbol, como el tango, necesita un lugar donde quedarse. Cuando cierra un bar histórico, aparece un hueco en la vida de muchas personas. Son como pequeñas patrias cotidianas, pequeñas patrias como Uruguay, Argentina, y los músicos como Donato Racchatti, que toca corazón, el tango como el fútbol español. Ese, y Nina Miranda le pone la dulzura justa, interpretación histórica, un uruguayo que también está sentado en los Laureles tomando un café. El fútbol del mundo, de España, de Argentina, de Uruguay, por eso decía fútbol español, ¿no? Los Laureles, ahora con la música de Donato Racchatti, como canta Nina Miranda, corazón.
2: Y

0: Seguimos con Sergio Mosquera, dueño de Los Laureles, bar histórico que va a cerrar, que cierra sus puertas lamentablemente, pero atención, porque me parece que está sonando el celular de Mosquera, ¿no? Sí, suena el celular de Mosquera. Y bueno, atienda, Mosquera, atienda. ¿Le parece, Bandola? Sí, atienda, atienda. Atienda, atienda el teléfono, atienda. ¿Qué pasa? ¿Qué pasa, Mosquera? Lo noto emocionado. ¿Qué pasó, Sergio? Un cliente me llamó. Quiere continuar con el legado. Siempre me consideré custodio de esta esquina. Y esto puede ser una luz. ¿En serio, sí? ¿Puede seguir abierto? Sí, estamos hablando, negociando, me dice Mosquera. Quizá lo alquile hasta que se defina la venta. Claro, Mosquera, lo puede alquilar. ¡Dele, dele! Hay que esperar, ¿eh? Hay que esperar que siga siendo un lugar de tango. Que no pierda su alma. El final está abierto, como esos tangos que no terminan, que quedan flotando en el aire. Los Laureles, 133 años después, todavía tiene algo que decir, y nosotros lo vamos a seguir escuchando. A ver, ¿nos tomamos el último café? No, estoy seguro que no va a ser el único que vamos a tomar acá, ni el último, porque si se cumple esta hipótesis de alquilar el lugar, un cliente lo quiere hacer. Me lo acaba de decir Mosquera, que recibió el llamado a través de su celular. Es posible que continúe abierto. ¡Ojalá! ¡Ojalá! Mientras tanto, Julio, bueno, nosotros tomamos el último café, que no será el último.
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Y antes de meternos en lo que se viene, hay algo que no puedo dejar pasar. El origen del nombre Los Laureles. Es un misterio. Hay dos historias. Una que nos lleva de nuevo a ese partido Argentina-Uruguay. Dicen que después de ganarle a Uruguay, los jugadores vinieron a festejar acá y que en este mismo lugar recibieron laureles. Pero hay otra versión. Tiene que ver con los boxeadores que frecuentaban el bar. Ninguno fue campeón del mundo, pero una noche un encargado encontró la forma de homenajearlos. Se acercó a la mesa y les dijo: ustedes son los Unidos Laureados, los Laureles. Bar histórico que cierra su puerta, pero que irresistible tango lo sigue bancando. Y ahora sí, vamos a meternos con lo que viene en el próximo acto. Nuevos valores del tango argentino. Cuarteto extraordinario. El impecable Caballero de Buenos Aires, con un comentario que dejará con la boca abierta de asombro a todo el mundo. Tango por dos versiones. ¿Cuál te va a gustar más? Ahora ya está tocando la orquesta de Enrique Rodríguez. Canta Armando Moreno. Naranjo en flor. Las parejas bailan, otras en el hall tomando helados Cadore. De la pausa de Nacional, que ya comienza, ya viene rápidamente el segundo acto de Irresistible Tango. Y a bailar con Enrique Rodríguez y Armando Moreno.

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seguramente me vas a escribir a nuestra comunidad, arroba Irresistible Tango, y me vas a decir qué versión te gusta más del tango Nada, porque, claro, nos detenemos en ese año 1944. Allí nace un tango inolvidable, a mí me encanta, es uno de mis preferidos. Nada, nada, nada queda en tu casa natal, con música de José Dames y letra de Horacio Sanguinetti. Una obra profunda, íntima, que habla del vacío, del amor perdido y de esas ausencias que dejan huella para siempre. Y para comenzar este recorrido, elegimos una versión que es pura elegancia, la interpretación de la orquesta de Carlos Di Sarli, con la voz inconfundible de Alberto Podestá. Sutileza, sentimiento y una cadencia que acaricia cada palabra. Escuchamos ahora Nada, en la primera versión, y después viene otra. Sí, Carlos Di Sarli y Alberto Podestá.

0: Va a ser muy difícil elegir la mejor versión, ¿eh? Claro, estoy seguro que la estás cantando. Nada, nada queda en tu casa natal. 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Todo eso... ¡Ay, qué bien que lo has hecho! Ahora es un tango eterno. Pero ahora cambiamos el clima, nos metemos en una interpretación distinta, más intensa, más dramática. Llega la voz de Julio Sosa. Una versión que golpea directo al corazón. Con esa fuerza y esa personalidad que lo convirtieron en uno de los grandes del tango. Dos miradas, dos estilos, un mismo sentimiento. Y queremos saber tu opinión. ¿Cuál es la versión que preferís? ¿La elegancia de Izarli con Podestá o la intensidad de Julio Sosa? Vamos, Julio, todo tuyo.
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tenía tantas ganas de volver a presentar a este grupo acá, a esta orquesta de jóvenes valores. Claro, porque vos ya lo sabés, estamos lindos separadores, ¿eh? Bien realizado por los editores de Radio Nacional, que son unos fenómenos, ¿eh? Todos los trabajadores de Nacional con una actitud extraordinaria. ¡Uy, extraordinaria! Dije, a propósito, se viene el cuarteto extraordinario, sí. Una formación que combina el pulso del tango milonguero con una impronta moderna, improvisación y una fuerte presencia escénica. Tienen una polenta, vos no te imaginas. Los tenés que ver en vivo, sí. Tango vivo, cercano, con identidad propia. Venga, muchachos, vengan, acérquense. Ahí está Ishtar Hernández en el violín, Juan Manuel Fañano en el piano, qué bien que toca, Basilio Fernández en el bandoneón, y el contrabajista, ¡oh! Teo Valesi. Es todo un show verlo tocar el contrabajo. Se presentan habitualmente en Sigue la Polilla, Castro Barros 874, en el corazón de Boedo, donde todos los martes hay milonga, viejo. Andá la milonga, decía la Polilla, en Castro Barros 874. Es un paraíso, es una locura, es bellísima. Y nosotros los proyectamos cruzando ahora el Atlántico. Sí, a ellos es como si cruzáramos todo el Atlántico y llegáramos a aquel París. Está Canaro, Canaro en París, recreado por la gran orquesta, el cuarteto extraordinario.

0: Es lo más parecido a Frank Sinatra, por la precisión, por la distinción, por la elegancia y también por esa ductilidad que tiene para dialogar con la gente. ¿Saben una cosa? Desde Mendoza, Salta, Tucumán, Jujuy, desde todas las provincias argentinas, llegan comentarios felicitándolo. 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
3: Bueno, mis amigos, aquí otra vez con ustedes para contarles que en la época del virrey Vértiz, 1779, sobre un solar que se encuentra ubicado en las actuales calles Perú y Alsina, decidió la fundación de una casa de niños expósitos. El nombre de la casa se debe a sus funciones. En ella se albergaba a los expósitos, palabra que se aplicaba a los recién nacidos abandonados, generalmente en las puertas de las iglesias o en la calle. Las razones sociales del abandono eran múltiples: recién nacido ilegítimo, producto de violaciones, niñas solteras, hijos de uniones ilícitas o la falta de recursos económicos para mantener al recién nacido. El frente del edificio contaba con un armazón giratorio de madera que, colocado en un hueco en la pared, servía para recibir a los niños, manteniendo así el anonimato. Alguien depositaba al bebé en el torno, hacía sonar una campanilla que se encontraba adosada a la pared y un empleado desde dentro del edificio hacía girar el aparato y recibía al niño sin saber quién lo había abandonado. Esta especie de torno funcionó hasta el año 1891. Quiero contarles que en esos tiempos España había enviado a Buenos Aires alrededor de 9.000 soldados. Las largas estadías de estos hombres en tránsito, con pocas ocupaciones en uno de los puertos naturalmente mejor protegidos, produjo como una de las primeras consecuencias un enorme aumento de las violaciones a las mujeres nativas y los consiguientes embarazos no deseados y el abandono de numerosos recién nacidos. Después que los niños abandonados sufrieron estas atrocidades, o eran atropellados por transeúntes o carruajes en la oscuridad, recuerden que en aquellos tiempos no existía el alumbrado público, o morían de frío, de hambre o de sed, o ahogados en los charcos que abundaban mucho en aquellos tiempos. Bueno, un grupo de vecinos, apoyando la idea del procurador general Marcos José de Riglos, peticionó ante el virrey la apertura de esta casa cuna para evitar las muertes. Con fecha 14 de julio de 1779, el virrey, que conocía la problemática por haberse desempeñado anteriormente como juez de menores, dispuso que se abra esta casa de niños expósito, similar a la que se encontraba en Madrid o en Lima, Perú. Bueno, la primera niña admitida en la institución fue de color y bautizada Feliciana Manuela. Había sido admitida el 9 de junio de 1780, pero al poco tiempo murió. En los siguientes 10 años, la institución recibió a más de 2.000 niños. Bueno, mis amigos, seguramente voy a encontrar otra historia tan interesante para contarles la semana próxima. Les hago llegar un cordial saludo a todos.
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0: Hay encuentros que cambiaron el tango para siempre, como aquel de Ricardo Tanturi con Enrique Campos.
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0: Aníbal Troilo con Francisco Fiorentino.
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Sí, las duplas del tango argentino. Década del 40, 1940, la época de oro. En 1940, Alberto Castillo se suma a la orquesta de Ricardo Tanturi y nace una de las sociedades más explosivas y populares de la historia del tango. 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

Bueno, voy a guardar el winco, los discos de pasta, las polainas. Caballero, de polainas, galera y bastón, ¿no? ¿Sí? ¿Nos vamos así? Nos tenemos que ir ya, pero parece mentira. ¡Qué rápido que pasa el programa Irresistible Tango! Cada vez más rápido, ¿eh? Pero bueno, y así estamos, queridos amigos. Nos vamos despidiendo. La máquina del tiempo, tickets. Saquen los tickets con antelación para el próximo programa. Ya comienza a detenerse la máquina, pero el alma queda suspendida en ese Buenos Aires eterno, donde cada historia tiene nombre y cada nombre tiene un tango. Gracias por estar del otro lado, por acompañarnos, por sentir, porque

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0: Hola, hola, hola, hola, hola, hola, ¿cómo les va? Bienvenidos, aquí estamos, claro que sí, en esta madrugada de lunes 10 de agosto. Sí, parece que fue ayer que arrancamos el año y ya estamos acariciando la llegada de la primavera, por favor. Este duro invierno que parecía partir y que sin embargo se aferra, ¿eh? Y no nos quiere soltar. Con temperaturas bajas, recontrabajas, y en lugares de nuestro hermoso país, claro, Machi, pero dame un poquito de calor con el querido Johnny Tedesco. Y obviamente, Machi, vamos a tener que ir pensando en estos temas como hacemos siempre en primavera para el 21, meter todos estos, ¿no? Pío, pío, pío con Bonavena, en septiembre tú fuiste. Amor de primavera, en septiembre tú fuiste mía, ¿eh? September Rain. ¿Cómo andan? ¿Cómo les fue este fin de semana? ¿Todo bien? Bueno, ya nos lo van a hacer saber. Acá el equipo diezmado hoy porque se ha tomado vacaciones la querida Jacqueline Carlos McCarvicius y vamos a estar sin ella. No sabemos si es bueno o malo, mirá lo que te digo. De arranque ya es un poco triste no tenerla, porque la queremos mucho y porque es la que nos sirve enseguida, nos hace el tecito, el cafecito, está siempre al pie del cañón. Pero lo tenemos como siempre las madrugadas de lunes a Maximiliano Machimino, el señor de los sonidos, de los timbres y de las apostillas musicales, el que nos pone, el que nos viste, el que nos da su toque mágico, ¿eh? Aquí en esta.
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0: Sí, es verdad, llegamos a Radio Nacional. Y ustedes con nosotros, hermosos míos, hermosos nuestros, aquí estamos, arrancando una semana con este programa que nació por y para ustedes, ¿eh? Este programa divertido, ameno, descontracturado, el que te intenta robar una sonrisa, el que está hecho para los que están trabajando, para los que están con insomnio, para los noctámbulos. Y acá arrancamos. Para los que están estudiando, para los que están sereneando, para los que están cosechando, para los que están tractoreando, para los que están sanando, para los que están panadoreando, para todos ustedes, queridos amigos, de la Puna a la Antártida y de la Cordillera a las Toninas. 49 radios dispersas en todo el territorio. Ahí nos tenés que buscar, nos vas a sintonizar, nos vas a encontrar y ahí estaremos interactuando juntos en tu pueblo, en tu ciudad, en tu provincia y lógicamente también al mundo a través de la aplicación de Radio Nacional Argentina, la bajas a tu celular y obviamente la posibilidad también de entrar a la web de Nacional, www.radionacional.com.ar, donde vas a buscar el link en vivo y ahí no solo nos vas a escuchar, sino que también vas a tener la posibilidad de nutrirte de la muy buena información que postean nuestros compañeros. También tenés, según la compañía de cable que poseas, la grilla de canales. Al final de la grilla están los canales de radio y ahí desde la camucha, hoy tapadito bien, nos sintonizás, nos buscás con el control remoto. Todas esas posibilidades para estar juntos, buenas historias, lo de siempre, ya sabés, ¿eh? La música que proponemos, hoy con alguna sorpresa que en un rato estaremos develando con la negra hermosa y ustedes como ese combustible necesario, la energía que nos brindan a través de su amor, de sus mensajes, que nos llega muy profundo al corazón. Pero nada, nada de eso sería posible, y ustedes lo saben que es realmente así, sin su presencia. Ella es insustituible, inimitable, irreemplazable, única. Esta molocha hermosa que raja la tierra y que en esta sección que osamos llamar Redescubriendo a Cristian Castro la presentamos con el tema que a mí más me conmueve de mi amigo y dice más o menos así.

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1: Estamos más despiertos que nunca. ¿Qué vamos a dormir acá a esta hora y menos nosotros, señoras, señores? Con ustedes, la hermosísima Sonia Ferrari.
2: Pero como dicen que les va muy buena madrunoche. Bienvenidas, bienvenidos. Feliz lunes para todo el mundo.
1: Lunes 10 de agosto. Ya decía en la presentación, amor mío, que ya casi acariciando la primavera, ¿no? Es una cosa impresionante. Hoy hablaba, ayer en realidad hablaba con el servicio de telefonía celular, un tema de facturación y cosas, y me dice, sí, en febrero me vuelve a llamar. ¿Cómo? Y le digo, ¿cómo? Sí, dentro de 6 meses, señor. Ya me daba cuenta, este me manda a febrero y lo quería putear ya. Y no me daba cuenta que conté, hice la de los chicos, ¿ya? Septiembre, octubre, noviembre, diciembre, enero, febrero, 6 meses. Es una cosa impresionante.
2: Y a mí me dijeron que llamé en noviembre y estoy ahí nomás también. Claro, así que. Bueno, sí. Lunes otra vez cantaban los Sui Generis. ¿Cómo cuesta arrancar?
1: Y bueno, viste, y sobre todo con esto de que el frío no nos abandona, viste, más te cuesta. Está como agarrado a nosotros, dice, no, se las voy a hacer difícil.

0: fin de semana donde estuve viendo un poquito de Serú Girán, justamente en la tele, esa gran presentación que hicieron, y una banda que nos marcó muchísimo, en la juventud, en la adolescencia. Así que esto remueve recuerdos, como siempre, y nos proyecta, ¿no? ¿Cómo fue tu fin de semana, lindo?
1: Bien, hermoso. Estuve en una fiesta de disfraces.
0: ¿Cómo
1: anduvo
0: eso?
1: De maravilla.
0: ¿Bien?
1: Sí, muy lindo. Tenía miedo de tener frío, parecía un frío bárbaro.
0: Sí, mucho frío.
1: Pero realmente en el salón estaba...
0: ¿Eso estaba resguardado?
1: El clima, sí,
0: hermoso, buenísimo. Sí. Yo pensé que era en algún momento, digo, está al aire libre. No sé por qué me imaginé que podía llegar a ser al aire libre.
1: No, de hecho había momentos en los que hacía mucho calor. Mirá. Yo imaginaste, estaba chocha,
0: sí,
1: feliz.
0: Claro.
1: Pero bien, lo pasamos hermoso.
0: Así que lindo.
1: Sí.
0: Un buen fin de semana. Arrancaste el viernes con eso y después tranquilo.
1: No, después sí, retranquilo. Después bajé de decibeles.
0: Bien. Sí. Yo aproveché el sábado que anunciaban una semana después de tanto oscurismo, oscurantismo, y neblado, y nublado, y lluvia, y frío. Aproveché para ir a lavar el auto.
1: Muy bien.
0: Sí, no lo reconocí cuando lo fui a buscar. Imagínate cómo estaba. Me encanta cuando la gente se propone a buscar alternativas de laburo. Unos chicos me pidieron amistad a través del Instagram. Los acepté y ahí nomás hacemos lavados artesanales en casa, los culminamos con cera, hacemos lavado de llantas. ¿A dónde están? A 10 cuadras de mi casa estaban. Por la misma cuadra, y 10 cuadras derecho y a la izquierda 50 metros. Y dije, voy a ir a probar. Bueno, te damos un turno. Y lo llevé el sábado. La verdad, da gusto cuando la gente se ingenia y ganarse el mango, y además lo hace muy bien, muy bien. Le digo, cuando llegué, viste, la típica, la haces. Espero que, esta es la primera vez, le digo, espero que no sea la última, ¿no? Vas a ver. Y la verdad que muy, muy bien. Y eso me puso contento, ya me cambió. Pero después, más allá del día, hay mucho frío, había mucho viento el sábado. Y a mí, cuando está así, no me da ganas de salir ni nada. Y bueno, me recluí rápidamente, salí a comprar alguna cosa para cocinar. Me recluí en casa y nada, solamente vi un poco de Marvel, del mundo Marvel. Un personaje que a mí me gusta mucho, que es The Punisher. Que habían hecho una miniserie. Vos sabés que a mí, yo no soy adepto a la serie, no me gusta mirarla, ¿no? Pero vi una película que hicieron para televisión, que debe ser el final de la historia, y la verdad que estuvo cautivante. 50 minutos aparte. A mí, de 50 hasta 90, compro. De más de 90, tengo que estar muy aburrido o soy muy ansioso, si no empiezo a adelantar. Cuando veo que caminan mucho por un camino lejano, empiezo hasta que llegan al final del túnel. ¿Viste eso? Así que nada, y después quería comentarte, vos que sos una fans de Iron Man, porque si viene, y acá los hago partícipe a todos los oyentes también, ¿no? Yo realmente no lo podía creer. Se viene una nueva historia de Avengers, ¿no? Que se llama Avengers Doomsday. Y sabés, o sea, para poder observar. Para poder verla y entender, tenés que mirar 364 horas. ¿Escuchaste lo que te digo? 364 horas, y te dan el cronograma de dónde tenés que empezar a ver y cómo tenés que ir viendo de todas las que se hicieron. Saltás de Capitán América a Iron Man, a Hulk, a Thor, a los Guardianes de la Galaxia, a cómo es a la tierra de Black Panther, que tiene un nombre y no me sale el donde vive el país de Black Panther. Bueno, la cuestión es que te llevan, tenés que entrar por miniseries, ver miniseries, una es de Punisher, otra es la cuestión es que te dicen, para poder entenderla tenés que ver 364 horas de todo lo que ya pasó en el mundo Marvel. Loco, qué gana de joder la vida que tienen. No, pero la podés ver, te dicen, pero en el cine, ¿no? Se estrena, creo que para fin de año. Pero antes sería bueno que vuelvas a ver no es un número cualquiera, te estoy diciendo un número exacto, ¿eh? No es que te digo, viste, cuando dice 500.700, no, te dicen 364 horas de todas las series y películas que ya dieron de Marvel para poder entender de arranque por dónde pinta la historia de Avenger Doomsday, donde reaparece, entre otras cosas, Robert Downey Jr., pero como el Doctor Doom, que era el enemigo de los Cuatro Fantásticos. O sea, que ni siquiera es Iron Man, ¿entendés? Por el cual le pagaron como 300 millones de dólares, más que a Evans y a otros tantos artistas, Capitán América, ¿no? Y bueno, la cuestión es que lo mandan otra vez, lo reviven, pero de otro personaje. Pero yo cuando digo, ¿cómo hace? A los pibes de por ahí se prenden. Pero yo, que me cuesta ver una miniserie de 3 capítulos, ¿me vas a poner a ver 364 horas para ver cómo engancho esta? No, paso, paso. Y después mucho fútbol. Triste yo, por el lado de Racing. Buen triunfo de Gimnasia, con autoridad del Lobo. Está muy bien encaramado en posiciones. Ganó con contundencia y con autoridad. La derrota de River otra vez. 4 partidos al hilo. Nunca en la historia, en un arranque de campeonato, River pasó por esa situación. El empate de Boca, otra derrota de Independiente. Racing cayó sin atenuantes, 2-1. Un poquito simplemente y lo lamentable de acá, obviamente, nos hacemos eco y lo abrazamos a la distancia, el fallecimiento del papá de Messi, ¿no? Lo único que me sacó un poquito de eje de la dolorosa pérdida del papá de Messi fue lo que sucede siempre, ¿no? La irrespetuosidad de los periodistas. De hecho, soy periodista, pero cuando pasan estas cosas realmente me avergüenza el hecho de que no lo hayan dejado tranquilo y hayan tratado de, y hasta tuvieron imágenes del momento triste del cementerio, de la familia, de Messi acongojado, compungido. Loco, no respetan a nadie ya, ¿viste? Ni siquiera es una... Realmente a mí, mirá que, insisto, es nuestra profesión, Sonia, porque somos hombres y mujeres de la comunicación. Y que pasen estas cosas todavía a mí me causan mucho dolor. Y que se regodeen diciendo, tuvimos la imagen de Messi llorando. Loco, hay una falta de respeto general en ese sentido, no sé qué pensás.
1: No, totalmente, es un límite que se traspasa, más allá de informar, más allá de, obviamente, de contar cómo se fueron dando los acontecimientos, los hechos. Acá me parece que ya pasa un poquito por el morbo, ¿no? Uh-huh. Y de eso hemos hablado en más de una oportunidad, muchas veces por tener la primicia o por mostrar esa imagen. Es algo, yo no me olvido nunca, y te estoy hablando de hace 20 años ya, cuando mostraban las primeras imágenes de Rodrigo, ¿no? Cuando había tenido el accidente en la autopista.
0: Aplastado a ojo la camioneta, tenés razón.
1: Es una imagen, insisto, 20 años pasaron. No, 26 porque fue en el año 2000. 26 años. Y no me la puedo borrar de la cabeza. No, comparto, bueno, absolutamente.
0: Y igualando, mirá vos, la... Cómo son las cosas. Tampoco puedo sacarme de la cabeza la imagen del Negro Olmedo.
1: También.
0: En el parque del edificio donde se había arrojado del balcón en Mar del Plata. También tengo esa imagen. Esa imagen la tengo, la de Rodrigo y la de Olmedo. Mirá, curiosamente, después su hijo termina muriendo trágicamente junto a Rodrigo esa misma noche, ¿no? Sí. Pero qué falta de respeto, ¿no? Primero, con ese tipo de imágenes que perturban a cualquiera, imagínate la familia. Y después, no respetando el duelo de la familia, ¿viste? Y están ahí y buscando entre los árboles a ver si lo pueden enganchar. La verdad que me pareció muy desagradable y doloroso. ¿Qué querés que te diga?
1: Nos conectamos en esta madrugada de lunes, arrancando la semana juntos, juntas, a través del WhatsApp Nacional, como siempre ustedes saben, y si no se los contamos, el número que agendan es el 113-870-7485. Allí los vamos a leer estos días, ¿sí? Porque en ausencia de nuestra productora, poner mensajes de audio en el aire se nos complica, porque bueno, no es nuestra labor, sino la de Jacqueline, uh-huh. ¿Sí? Así que los leemos en nuestro WhatsApp 113-870-7485.
0: Insisto y reitero, para no complicarle la vida a mi hermosa compañera, insisto, solo mensajes de texto escritos, ¿eh? Porque ustedes saben, ella se toma el trabajo, el enorme y afectuoso trabajo de leerlos y responderles. Por eso, por ahora y hasta nuevo aviso, no habrá mensajes de voz, ¿eh? Eso es importante resaltarlo, ¿eh? Insisto, más allá de que lo dijo Sonia, simplemente porque me pongo del lado de ella y sé el laburo que hace, los quiere como tanto los queremos todos aquí, pero a veces por ahí no, en estos momentos sin Jacqueline es complicado la posibilidad de poder bajar los mensajes de audio.
1: Y comenzamos a disfrutar de la música de nuestro DEA 12. Esta canción tiene muchos más años de los que les vamos a contar. Sí. Porque en realidad la versión que vamos a escuchar es del año 1989. Uh-huh. Que es algo así como un remixado de un tema que tiene unos cuantos años más. Porque Rocco Granata lo lanzó allá por el año 1962.
0: En una noche muy italiana la de hoy. No sé
1: si sí, me he dado cuenta. Me gusta. Así que en el comienzo, sin más preámbulos, sí, vamos a escuchar a Rocco and the Carnations, Marina.

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0: Ahí teníamos la música bien bolichera. Francesco Salvi pasaba con Taxi.
1: Coimbra, Portugal, en 10 minutos se le iba el taxi al hombre y estaba apesadumbrado y quejoso. Parecía Marta Codevil. Ahí estaba mi vieja hoy a la tarde, vino a tomar café a casa. Dice, aproveché que estaba lindo el día. Nos reíamos tanto en un momento. Y le dije, mamá, bien, le dije, mamá, ¿me haces un favor? Sí, ¿qué? Te vas, que no te aguanto más.
0: Sutilmente le invitaste a retirarse.
1: Así fue, le digo, Iván, acompaña a la abuela abajo.
0: No te puedo creer.
1: Se puso muy intensa, muy intensa. Pero le dije, esto tenés que hacer siempre, mamá, no te quedes en casa, te haces 50 metros. Salí, cruzá la calle y venís. Había ido a comprar unos alfajorcitos. Dice, ay, qué rico café. Claro, porque yo cuando viene ella, eso lo tengo para los invitados, ¿viste? Saco la de Dolce Gusto, la capsulita. Entonces, le digo, ¿querés otro? Sí, sí. Así que, nada, pasamos una bella tarde. Me cuenta de todas sus hazañas. Y me río mucho, pero se pone muy intensa, muy intensa. Pero nada, simplemente para reírnos un poquito y una anécdota más de este programa.
0: 041, vamos a empezar a agradecer algunos mensajes que van llegando, Fabi, ya a nuestro WhatsApp en esta madrunoche del lunes. Buenas madrunoches, Pomelo, Soña, Calegato de Corina. ¡Qué partido! ¡Perdimos! Bueno, Gato, profiere algunos improperios, ¿no? Estaba enojado, evidentemente, sí. por la caída de Racing. Gatito, un abrazo bien fuerte para vos. Hola, buenas noches, parejita de A2, Fabián, Sonia, espero que estén los dos comenzando una semana plena de cambios y con actividades diarias. Gracias por acompañarnos. En estas noches los oyentes nos sentimos satisfechos de escuchar buena música y buenas historias. Junto a ustedes, los saluda desde Santa Fe con todo cariño Ana María. Muchos besos, Ana María. Muy buena madrunoche para la mejor parejita de A2, el señor Fabián Codevile y la siempre simpática señora Sonia Ferrari. Se les escribimos desde Tacuarembó, desde el barrio La Cruz, claro. Nuestros incondicionales amigos. Diana Azul y Cintia, Nubia, Marisela y Sergio, deseándonos todo lo mejor. Gracias por esos saludos a nuestras mamás, ¿eh? Siempre agradecidos. Hola, hola, mis amigos de Nacional. Frío terrible que no da tregua. Y el miércoles, nuevas lluvias. Fabián, Sonia, buena semana para todos. Saludos, Tere, de Capilla del Señor.
1: Un abrazo grande para Tere.
0: Seguimos recorriendo la provincia de Buenos Aires. Sí. Hola, chicos, soy Walter de Lobos. Que tengamos una linda semana. Que así sea, Walter. Beso enorme para vos. Llegó el lunes. Sonia, Fabián, excelente día 2. También la Discoteca Nacional. Soy Héctor Osvaldo Vargas, del barrio Tres Cerritos. De Salta la Linda, que siempre nos aporta, que nos escucha a través de la FM 102.7 Macacha Güemes. Así que un abrazo fuerte para Héctor. Buenas madrunoches, acá estoy. Gracias por la compañía. Estoy haciéndole un mandadito a Oscar, que va a llegar más tarde. Yo soy Eugenio. Mira. Usted es Sonia, la patrona de la radio, y sé que está con Fabián, el caballero que la acompaña. Muchas gracias por la compañía. Me encanta, Eugenio. Qué, bueno, haciéndole el mandado a Oscar de Del Viso, claro. Enviándonos el mensajito. Hoy está pleno, ganó el Lobo. Sí, estamos,
1: exacto.
0: No sabes, exultantes, Eugenio. Uh-huh. Un beso grande para vos y otro para Oscar, cuando llegue. Hola, Sonia, hola, Fabián, ¿cómo están? Buenas noches, soy Esther de San Rafael, aquí para saludarlos y desearles un buen comienzo de semana y un buen programa. Bendiciones, un placer escucharlos. Estos días no les he escrito, pero sí los escuché. Así que bendiciones para todo el equipo y a cuidarse. Por acá, por San Rafael, hace mucho frío y hay pronóstico de nevada para mañana. Mira. Es más, con suspensión de clases. Aquí estaremos, guardaditos en casa, acompañados por el calorcito de la radio y el cariño de ustedes. Bendiciones. Bueno, muchísimas gracias a Estercita Ponce. Uh-huh. Y le mandamos un beso grande a Juan Hidalgo, su novio.
1: Muy bien, como corresponde. Sí, sí.
0: Hola, chicos. Excelente comienzo de semana para todos los que hacen este tremendo programa. Quiero saludar a los que están trabajando. Mamila, Manteca, La Tota y Tripa Gorda.
1: Yo ni quiero preguntar por Manteca.
0: Los amigos del yacimiento El Tordillo, sí. Allí en Comodoro Rivadavia.
1: No labura nunca, te
0: quien lo saluda es Sergio.
1: Nunca labura.
0: Es el jefe, Sergio.
1: No labura nunca. No quiero preguntar por qué manteca, porque conozco al Bambino Veira. Siga, siga.
0: Buena madrugada, Sonia, Fabián, equipo de A2. Feliz inicio de semana. Bello programa. Gracias por estar. Desde Jujuy, muchos cariños y abrazo infinito nos envía Titi.
1: Muy bien, Normita, un beso.
0: Feliz madrugada y mejor semana. Genios, fría noche en La Linda. Saludos, nos escribe Víctor. No, frío, me parece en toda la geografía, sí. ¿No? Argentina.
1: Sí, mi amor.
0: Buena madrugada, queridos amigos, Sonia y Fabián. Gracias por estar. Me encanta de A2. Escucharlos es alegría.
1: Qué bueno.
0: Que tengan un buen lunes y una semana espectacular. La imagen de San Rafael con nieve nos envía Isabela, justamente una imagen tremenda, tremenda, tremenda, Fabi.
1: Sí, barro, qué linda imagen, ¿eh? Obviamente debe ser crudo, pero hermosa al fin.
0: Muchísimas gracias, Isa. Buenísimo comienzo de semana, chicos, los extrañé. En la semana anduve de viaje y no pude escucharlos. Hoy volvió el gran placer. Me encanta Irresistible Tango. Uh-huh. Muy buen programa. Buenas historias, letras, voces, excelente. Griselda, de San Rafael, bueno, por supuesto, aprovechamos para saludarlo a Daniel Batola.
1: Sí, ninguna duda, ¿eh? De los mejores programas de esta emisora, sin ningún lugar a duda, lo hace con una calidad, sí. Con un aspecto y con un compromiso envidiable.
0: Es un placer escuchar Irresistible Tango todos los domingos de 23 a 0.
1: Exactamente.
0: Hola Fabi, Sonia, Fabi, buen inicio de semana, después de una semana bastante complicada, gracias por acompañarme, saludos y hoy prohibido hablar de fútbol en este domicilio, Nelly de San Benito, provincia de Entre Ríos.
1: Imaginé de por dónde venía el mensaje.
0: Una de Racing y una de River.
1: Exactamente.
0: Por Dios. Bueno, pero está bueno porque se pueden consolar mutuamente,
1: claro,
0: ¿no?
1: Tranquila, hoy se abrazan y se acurrucan y se apapachan.
0: Y liman todas las rispideces. Beso para vos y para Ismael, Nelly. Hola, buena madrugada, Sonia, Fabián. Buena semana, Claudio de Esperanza, provincia de Santa Fe. Con frío, pero es lo que hay. Beso, Claudio. Nacional Bendecida Radio, la mejor. Soñita y Fabián, alegría compartir otra madrugada. Atenta a todo lo que nos traen. Lamento que sufran tanto el frío, chicos. Es 10 de agosto, recién comienza el invierno. Besos y abrazos calentitos. Los quiero, Helen de San Isidro.
1: No te lo permito, Helen. Estamos ya en 2 meses de invierno, casi. No empieza recién. Que vos lo quieras alargar es otra cosa.
0: Buenas madrunaches, Sonia Pomelo. Saludos a todos los oyentes. Abrazo fuerte para ustedes. Oscar, nuestro amigo de Tortuguitas, que está trabajando en Pilar en este momento. Uh-huh. Un beso grande, Oscarcito. Buena jornada de trabajo. Hola, buenas noches. Un saludo desde Santa Rosa, acá escuchando desde una aplicación, dando vueltas con una amiga, tomando unos mates. Abrazo grande para los dos, Nahuel.
1: Sí, qué bien, Nahuel, con la aplicación. Muy bien.
0: Un abrazo para vos, Nahuel, y por supuesto para tu amiga también. Allí en Santa Rosa, provincia de La Pampa.
1: Provincia de La Pampa.
0: Bueno. A través de nuestra LRA3.
1: Estarán en un auto, imagino. Debe estar fresca la noche para andar caminando por ahí.
0: Buena madrugada, chicos. Sonia, felicitaciones por gimnasia. Fabi, lo siento por Racing. Buena semana para todos. Beatriz de Paraná. Beso grande, Bea. Uh-huh. Feliz comienzo de lunes, chicos. Que sea un bello programa. Y disfrutando de un domingo junto a la de Fierro. Sobrellevando el frescor que baja de la nieve en la montaña. Abrazos, Cecil Hughes. Desde Esquelca, cuando dice la de Fierro, se refiere a esa salamandra hermosa que irradia un calor que me la traspasa la pantalla.
1: Espectacular.
0: Me encanta, Cecil. Beso grande para vos y para los chicos. Buenas noches, Lomita y Académico. Soy Alexander de Grant. Un abrazo fuerte para ustedes. Gracias y buena noche.
1: Gracias.
0: Un abrazo fuerte para vos también, Alex. Nos encanta acompañarte. Buenas noches, Fabián y Sonia, aquí escuchando desde Ciudad Evita. Me hacen compañía en mi sexto día posoperatorio de vesícula en mi casa.
1: Mira.
0: Un beso enorme para ambos. Gloria. Uh-huh. Gloria, recuperarse prontito.
1: Imagino que ahora es por la paroscopía.
0: Seguramente.
1: ¿No?
0: Abrazo para vos.
1: Un beso grande.
0: Hola, buenas. Buen comienzo de semana. Reina de las noches. Fabi, querido. Gracias. Muy bueno el programa. Los escucho todos los días. Un abrazo. El loco de Monte Comán, San Rafael. Francisco.
1: Gracias, Francisco.
0: Beso, Pancho. Hola, hola. Muy linda y fría madrunoche. Feliz comienzo de semana acá disfrutando de la buena compañía. Mabel de Santa Fe. Buen día, Fabián y Sonia, mi DJ preferida. Acá los escucho como siempre para arrancar el día. Besos, Norberto, nuestro amigo de Israel.
1: Israel.
0: Por aquí Marcelo Molina de Malargüe, también se va sumando. Hola Nacional, buenas noches. Por acá el Malargüe nevando. Ya llevamos 10 centímetros acumulados en la ciudad. ¿Cómo están ustedes? Los escucho por LB19. Un abrazo fuerte, Marcelo. Por acá tranqui.
1: Más o menos bien, sí.
0: Tenemos una térmica de 6 grados. Sí. Está tolerable. Está llevadero.
1: Sos benevo, sos este.
0: ¿Qué vamos a decir? Sí, imagínate los amigos que están en Malargüe, que están en la Patagonia.
1: Sí, ¿qué van a decir, no? Claro. Con 17 grados bajo cero.
0: Sí. Escuchando desde Chicoana, Salta, como siempre, soy Oscar. Ajá. Aquí está muy frío, nos dice Oscarcito López. Un beso grande también para vos. Hola, muy buena madrunoche para ustedes. Un gusto escucharlos. Saludos desde Cerro Dragón. Acá trabajando hasta las 8. Uh-huh. Saludos y abrazos. Nos envía Ignacio. Bueno, Nacho, un abrazo fuerte para vos. Ahí estaremos acompañándote durante toda la madrugada. Por lo menos hasta las 6, seguro.
1: Sí, aguantando los trapos. Ustedes saben, no se pueden mover del dial.
0: Muy buena madrunoche, gente linda. Sonia, Fabián, compañeros de madrugadas. Los acompaño hasta las 6. Gustavo, mira, otro amigo de Chicoana. Ajá. Provincia de Salta, la capital nacional del tamal. Gustavo, hasta las 6, juntos y a la par, ¿sí? Betty, del puesto Las Taguas, allí en Malargüe, provincia de Mendoza. Buena madrunoche, Sonia, Fabián, buen comienzo de semana. Muchas bendiciones. Miren, por aquí está nevando y, bueno, nos envía un video que muestra la nevada por Malargüe. Atair Suárez Coelho, desde Sao Paulo, también se va sumando. Excelente lunes para todos. Es un placer tener de vuelta nuestro programa y la compañía de nuestros oyentes. Gracias a Tair. Buenas madrunoches, amigos de Nacional. Bendiciones. Alegran mi alma al escucharlos. Son como ángeles resguardando mi sueño. Son únicos. Desde el Carmen, Jujuy, nos escribe Martín Romero.
1: Mira la foto que mandó. ¡Hermosa! ¡Saliste!
0: ¡Me encanta! Ay, con mi tacita de la Pantera Rosa, me dice todo.
1: Se tomó, mira, te voy a decir una cosa, se tomó el laburo de ver el video, de capturar la imagen en la que saludás de arranque, llevarla a inteligencia artificial y hacer esa hermosa, hermosísima caricatura. Pero de verdad está hermosa,
0: me encanta,
1: ¿eh?
0: Me encanta.
1: Me gusta mucho, muchísimo.
0: Hasta la lista con del sorteo, todo.
1: Y mira la taza.
0: Sí. El suéter que traje ese día. Sí. Me mata. Bueno, Martín, muchas gracias. Obviamente me la voy a guardar. Beso grandote para vos. Desde La Plata, Sonia, Fabián, les deseo un buen inicio de semana y gran apertura musical. Emma,
1: mira que le gustó.
0: Emma, sí, de la zona de Plaza Moreno. Ah, claro. El centro geográfico de la ciudad de La Plata.
1: Claro. Además debe estar feliz por el triunfo tripero.
0: Obviamente. Y a Oscar de Del Viso, un beso enorme. Muchísimas gracias por acompañarnos como siempre. Marcelo de Moreno, hola, sí. Sonia, Fabián, buen comienzo de semana. La música excelente. Aquí estamos panadureando. Bueno, un abrazo bien fuerte para vos, Marce. Buena jornada de trabajo también.
1: Claro que sí. 0:54 casi de la madrugada. Recuerden que hoy madrugada de lunes no hay informativo a la una, así que le damos largo y tendido. Vamos con más música. Una noche bien tana hoy como para ponerle ese calor típico de ese hermoso lugar de Italia, de Europa, digo.
0: Y si hablamos de noche italiana, no podemos dejar afuera a Jovanotti. Piove.

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1: Piove, Giovanotti, en De A Dos.
2: Oye, estaba, ya tenía todo preparado como para poder hacerte las bolitas.
1: La piñolata,
2: no me salía piñolata, hablando de tanot. Y justo llegó mi vieja y me puse, obviamente me senté con ella, no la iba a dejar ahí sola al comedor, estaba los chicos, sí, pero dije, uy, justo iba a ser la piñolata. Había comprado todo el supermercado el sábado porque me faltaba harina leudante, aunque lo podía reemplazar con un poquito de polvo de hornear, pero ya tenía todo preparado y justo cayó mi vieja, no te pude preparar la piñolata que en la semana te voy a preparar para que tengas, para, no sé si vos lo tomás en la merienda o en el desayuno, pero en todo el momento. Yo cuando la tengo hecha cago la fruta.
1: Cada rato.
2: Uy, es imparable, no puedo. Es una cuestión de...
1: Son muy ricas.
2: A Gaby Ceni también le traje piñolata, ¿no? ¿O no la probaste vos? ¿No la probaste vos? Ah, porque ese día no viniste, te habías tomado ese... Te voy a preparar, vas a ver, te va a gustar. Estamos aquí ya 0.58, casi 0.59. Un minuto de la una de la madrugada, haciendo nuestro programa, este que hacemos con tanto amor para ustedes, interactuando juntos siempre.
1: Tengo un beso enorme para Juancito, que nos está escuchando en Mataderos. Buen comienzo de semana, Fabián, Sonia, un abrazo fuerte para vos. Gracias, gracias por estar. A Héctor de Resistencia, también allí en la provincia de Chaco. Buenas madru, frías noches. Sonia dijo que fue una fiesta de disfraces. ¿Podríamos saber de qué se disfrazó? Besos y abrazos desde Resistencia, pregunta Héctor. De bucanera, de mujer pirata.
2: Exactamente. Mujer pirata, bucanera. No tuve la suerte de verla.
1: Ay, es verdad. Lo que pasa es que yo no soy mucho, viste, de subir a las redes, las fotos.
2: Esperé en vano todo el fin de semana. No. Inclusive mandé mensajes que nunca fueron.
1: ¿Sabés lo que?
2: Me emocionó, nunca fueron respuesta.
1: Me emocionó porque mi hermano más grande, sí. me hizo un... Me dedicó... Sí, tenía parche en el ojo, obviamente. ¿Cómo que no? Mi hermano más grande me dedicó unas bellas palabras en su historia de Instagram.
2: Preciosa, preciosa, muy linda, sí. Extremadamente linda. Se van a quedar con las ganas.

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empecinado en hacerme moquear el señor Gavinceni, musicaliza esta parte de nuestro programa con el tema de una película maravillosa. Para los que somos descendientes de italianos, es una película que es imposible no ver y volver a ver. Que nada tiene que ver con la historia, pero yo les quería contar porque él tuvo esta iniciativa de enmarcar la historia con este tema. Porque es una historia para reflexionar. Y la historia de Cinema Paradiso también es para reflexionar. Es una historia cargada de emotividad que nos transporta a las épocas de nuestros nonos y de aquellos que después vinieron a la América, ¿no?, a hacerla grande. En esta madrugada de lunes, con esta hermosa música de fondo, llega un cuento, una historia distinta a las de siempre. Es una historia que narra el camino de un hombre que contaba estrellas y ese viaje hacia el significado de la existencia. Narra cómo Ernesto, el contador de estrellas, reúne a la gente, a su gente, para mostrar que el sentido de la vida se construye en el presente, en el viaje compartido y en la mirada colectiva. El hombre que contaba estrellas llega a Nacional y dice más o menos así:

en un pequeño pueblo anidado entre montañas y vastos campos de trigo vivía un hombre llamado Ernesto. Su rostro estaba surcado por las arrugas del tiempo y sus ojos, aunque cansados, brillaban con el fulgor de quien ha dedicado su vida a buscar respuestas a preguntas insondables. Cada noche Ernesto salía al jardín, se sentaba bajo el manto estrellado y comenzaba a contar estrellas. Su voz, una mezcla suave de melancolía y esperanza, resonaba entre los árboles y la brisa nocturna. Una noche de invierno como la de hoy, mientras la luna se escondía entre nubes danzarinas, una vecina, Sonia, se le acercó. Joven hermosa, cabellos oscuros y ojos que reflejaban la vastedad del universo, igual que los de Ernesto. ¿Por qué cuentas estrellas?, Ernesto preguntó con genuina curiosidad. A lo que él respondió, porque creo que en alguna de ellas se encuentra la clave para entender nuestra existencia. La respuesta de Ernesto encendió una chispa en el corazón de Sonia, quien decidió unirse a él cada noche en ese ritual. Juntos compartían historias, sueños y teorías sobre el universo y la vida y el significado de la existencia. Nada más y nada menos. Aunque cada noche parecía igual a la anterior, algo dentro de ellos cambiaba, evolucionaba. La noticia del hombre que contaba estrellas y su nueva aprendiz comenzó a esparcirse por la zona. Pronto más personas se unieron, atraídas por la promesa de encontrar respuestas a través de la infinita danza celestial. El jardín de Ernesto se convirtió en un santuario de búsqueda espiritual, donde cada individuo, con sus propias dudas y anhelos, encontraba un espacio para reflexionar. Una noche, mientras la constelación de Orión se mostraba en todo su esplendor, apareció un niño con la curiosidad pintada en su rostro y dijo: no entiendo. Si cada noche contamos las mismas estrellas, ¿cómo esperamos encontrar algo nuevo? Ernesto dibujó una sonrisa.

reconociendo que a veces lo más valioso ya lo llevamos dentro. El hombre que contaba estrellas y ese viaje hacia el significado de la existencia.

0: Zucchero Fornaciari, poniéndole música de a dos, per colpa de qui.
1: Un temazo de Zucchero, Zucchero Fornaciari. Esta madrugada bien tana, piano, piano silbán lontano. Y todavía no me vino lo mejor, ¿eh? En un rato explota todo por el aire, yo sé por qué se los digo. Así que vayan preparándose, ya casi 1:15 de la madrugada. Todavía el pescado por vender, los mensajes, los llamados y esas perlitas que suele aparecer en la manga de esta morocha hermosa que nos va a sorprender, como siempre, ¿no? No deja de sorprendernos, esa es la realidad.
0: No sé si es sorpresa, pero tengo algo para contarles de mis contactos en la NASA.
1: ¡Apa! Siempre, ese es el miedo mío, ¿eh?
0: De Humberto Campis, íntimo somos.
1: A mí me da miedo este tema cuando ella se... Y hoy vino más Woman in Black que nunca, porque hasta vino con la ropa que suele llevar, el uniforme que suele llevar cada vez que la necesitan desde la NASA, ¿no?
0: Cuando me requieren en la NASA.
1: Porque acá, ustedes no lo saben, pero en la zona intermedia entre La Plata y la Ciudad de Buenos Aires está ese túnel que lleva justamente al lugar donde se suelen juntar

0: Sobre todo en un lugar desértico, me dicen a mí, yo tengo alguna paula, del Parque Pereyra Iraola. Ahí, en el Camino Centenario, entre la ciudad de La Plata y la autopista Buenos Aires-La Plata, miren que hay lugares que uno no suele frecuentar. Y es ahí donde ella suele desaparecer en la noche, vestida de negro, buscando esta información que solo llega a través de satélites especiales.
1: Pero no lo podías decir.
0: Bueno, pues yo lo digo porque no te van a encontrar nunca. No te encuentro nunca yo.
1: Bueno, un experto de la NASA advirtió que la humanidad debe prepararse para el impacto de un asteroide.
0: Viste, siempre no trae alguna cosa de esta que nos va. Tenemos que agarrarnos los calzoncillos, mirá.
1: Volverá a ocurrir.
0: Oh, Dios.
1: Así que Humberto Campins,
0: sí,
1: este experto, sostuvo que es clave promover los planes de defensa planetaria para evitar un fenómeno, ¿sabes cómo cuál? El que extinguió a los dinosaurios.
0: No, a ese punto.
1: Sí.
0: Estamos al horno. Así con papa, ojo, ¿eh?
1: Faltan unos años todavía, pero este muchacho considera que la civilización humana debe prepararse para evitar el impacto de un asteroide en la Tierra, porque esta amenaza volverá a ocurrir. Fue en una entrevista, ¿no?, que dio este hombre. Uh-huh. Y, bueno, recordó que grandes impactos como el que extinguió a los dinosaurios son inevitables si la humanidad no desarrolla las técnicas, las tecnologías y los programas de acción necesarios para desviar los asteroides que puedan chocar contra la Tierra.
0: No te puedo creer. Andás a ver cuándo, pero hay que estar prevenidos.
1: Bueno, el experto de la NASA aclaró que en la actualidad no se conocen asteroides que acechen al planeta y que la probabilidad de que alguno impacte a lo largo de la vida de un individuo es muy baja, pero es posible.
0: No quiere joder la vida este muchacho, ¿no?
1: Sí. Te digo que sí, pero que no. Te digo que no, pero que sí.
0: ¿Viste?
1: Bueno, sin embargo, insistió en que la humanidad debe prepararse para ello por medio de la llamada defensa planetaria, si quiere perdurar a largo plazo como civilización.
0: Me estás dando miedito.
1: ¿Qué estarás preparados?
0: ¿Qué lo parió?
1: Hace por lo menos 3 o 4 décadas, la NASA consiguió convencer al gobierno estadounidense,
0: sí,
1: de que existía una amenaza. Y desde entonces coordina una red mundial de telescopios y científicos que se encargan de descubrir asteroides y determinar si su trayectoria es peligrosa para el planeta, en base a un modelo de probabilidad denominado escala de Torino.
0: Ajá. Detalle.
1: Aunque la civilización humana aún no se ha visto amenazada por el impacto de un asteroide, en la actualidad son muchas las agencias espaciales que colaboran de forma internacional para hacer simulacros cada 3 años, para así contar con una memoria institucional que les ayude a reaccionar en caso de peligro real.
0: Claro.
1: La NASA habla ya de defensa planetaria, cuando se refiere a programas como el de DART, que demostró en 2022... que es posible cambiar la órbita de un asteroide pequeño con un impacto cinético, aunque suene a ciencia ficción.
0: Hay que avisarle que ya no lo tenemos a Bruce Willis para que haga el viaje, ¿eh?
1: Bueno, hablábamos hace unos días de qué asteroide. El que no asusta a nadie, el Apophis.
0: El Apophis.
1: Bueno, en abril de 2029, el asteroide Apophis, una mole, contábamos, de 375 metros... va a pasar a menos de 32.000 kilómetros de la superficie terrestre.
0: Sí.
1: Por debajo de la órbita de muchos satélites de comunicaciones, lo que podría permitir su avistamiento desde la Tierra sin falta de medios profesionales.
0: Mira.
1: Este experto remarcó que en este encuentro de Apophis con la Tierra no existe ningún riesgo de desvío. Uh-huh. Si bien en el futuro el asteroide podría modificar su órbita y amenazar con un impacto. Por eso otorga gran importancia al estudio del asteroide que van a efectuar la misión espacial de la NASA, OSIRIS-APEX, de la que él mismo forma parte,
0: sí,
1: y la nave Ramsés de la Agencia Espacial Europea,
0: claro,
1: ¿sí?, que aún se encuentra en construcción.
0: Sí, sí, no, lo adelantaste vos ya.
1: Claro. Bueno, las embarcaciones de la NASA y de la ESA van a tener la oportunidad de analizar, entre otras cosas, cómo Apophis se deforma y cambia al quedar bajo la influencia de la gravedad terrestre. Imagínate si... ¿Succiona?
0: Vos cada vez que hablas de Apophis, yo me traslado a México, porque viste cuando en México te dice las pompis y ella me suena.
1: Pero le quitas toda seriedad.
0: Me suena, pero vos tema. Decís, pero lo poco serio fue yo que le pusieron las pompis. Y yo me acuerdo de las pompis en México y que tiene otro significado.
1: Bueno, tenemos que estar alertas, ¿sí?
0: hay que estar alertas, ojo con las pompis.
1: Y hay que empezar a promover esto de los planes de defensa planetaria, ¿no? No solo de Estados Unidos, a ver si hacemos algo nosotros de esta parte del planeta.
0: Exactamente. Y bueno, por eso les decía, ¿no? Lo de Bruce Willis, uno se remonta a Armageddon, claro, aquella película en donde un grupo especializado de mineros a cargo de Bruce Willis y un joven que es marido hasta hace poco de Jennifer López, este actor que hizo de Batman también, era muy jovencito en esa película, que hacía del novio de la hija.
1: Ben Affleck.
0: Ben Affleck. Un joven Ben Affleck, junto a termina él quedándose como el héroe, Bruce Willis, porque no quiere que sacrificar la vida de quien era el amor de su hija. Pero ahí estuvieron, y combatieron y metieron la bomba y desviaron la llegada de aquel asteroide, ¿no? Y ahora Sonia, que con muy buena información, ya les digo, no se les ocurra seguirla porque ella en algún momento los pierde. Dentro del Parque Pereyra Oca.
1: Ellos tenían 18 días, nosotros tenemos unos cuantos años todavía.
0: Sí, claro. Igual no hay que dormirse, ¿viste cómo somos nosotros? Si lo dejamos para mañana, no, hacelo. No nos vamos a dormir con esto que... por ahí dice, che, mirá, se está haciendo de día y es el asteroide que está llegando para hacernos mierda, ¿viste? Che, qué rápido amaneció hoy. No vamos a despertarnos con esa ahí. Por favor, les pido, no nos dormamos. A propósito de dormir y de cosas así, hoy estaba como atento así al teléfono y de pronto me salta un... Amanda Rojas pide ser su amigo. Y yo la busqué rápido para aceptarla en Instagram y de pronto desapareció Amanda Rojas. Amandita, me había puesto contento, me ibas a seguir en Instagram. Y de pronto desaparece. Te esfumaste, Amanda. Te mando un beso, te quiero mucho, Amandita. Así, y a todos, ¿no? Un beso grande. Pero bueno, hay que poner un poquito de color y de luz a estas noticias terribles que nos trae Woman in Black, de cara al futuro de nuestro planeta. Menos mal que la tenemos a ella, que nos va, dice mañana saca, anda con paraguas, no sea cosa que te agarre el asteroide en medio de la calle.
1: Hola, y 23 en la República Argentina. Beso enorme para Raúl, que nos está escuchando por allí en Trenquelauquen. Uh-huh. Para Julio Mazo de Santo Tomé, provincia de Corrientes, República de Corrientes. ¿Sí? Hola, muy buena madrunoche nacional. Sonia, Fabián, abrazo para el equipo. Besitos, gracias Julito. Besitos también para vos. Gerardo, nuestro amigo de Salsipuedes, sí, también, allí en la provincia de Córdoba. Ay, no sé, a mí me puede, pues se envía una imagen de la Pantera Rosa calentándose, claro, sus pompis.
0: Exactamente, hablando de pompis.
1: Hablando de pompis, en una estufa, Lenio. Buena madrunoche, acá frío, los árboles tiemblan y los pájaros duermen con medias. Abrazo, 2 grados tenemos y 1 bajo 0 de térmica.
0: Oh, eso sí es frío.
1: Abrazo bien fuerte. Gerardo, espero que estés bien abrigado,
0: sí,
1: cuidando el parque por allí.
0: Por favor.
1: Muy buena madrunoche, mis amigos. Sonia y Fabián. Rubén, de Bahía Blanca, también se conecta por aquí. Hola, Radio Nacional. Acá Iván, de Comodoro. Ajá. Desde el yacimiento, escuchándolos, como siempre que estoy en el turno de la noche. Muy que bien. Sea un buen arranque de semana.
0: Gracias, igualmente.
1: Abrazo grande, Iván. Aquí estaremos, haciéndonos mutua compañía, si te parece. Mira, vino esta noche de Thanos. ¿Quién no podía estar, no podía faltar?
0: ¿Quién?
1: Gino D'Angelo.
0: ¡Oh, Gino!
1: El acordeonista de Pergamino.
0: Exactamente.
1: Contento porque Vélez está puntero.
0: Claro, y un empate, un gran partido ante Boca, un empate podía haber servido victoria el sábado por la noche.
1: Mirá, a mí me encanta porque Gino generalmente nos habla de personalidades pergaminenses. Yo soy un pergaminense orgulloso, ¿no? Contento porque la tenista de Pergamino, Julia Riera, ganó el Abierto de Brasil.
0: Qué bueno.
1: Y están hablando sobre la NASA. Tenemos al ingeniero aeroespacial Paolo Serviria, que fue al Colegio Industrial de Pergamino conmigo.
0: Mirá qué bueno.
1: Paolo es uno de los ingenieros que mandó el Artemis a la Luna.
0: Qué linda. Bueno, estas cosas son realmente como para resaltar, ¿no?
1: Sí.
0: Y sobre todo viniendo de un lugar tan lindo como Pergamino.
1: Me encanta, Gino. Muchísimas, pero muchísimas gracias por ilustrarnos, ¿no?
0: Y a Gino le digo que en un rato, después de la pausa, se quede atento a lo que viene, porque él como acordeonista, si yo le digo que se viene en un rato nada más, Renzo Arbore, él va a saber de qué le hablo. Seguimos, mi amor.
1: Por aquí también tengo un beso enorme, enorme para enviarle a Héctor, que nos está escuchando desde Córdoba, como cada madrunoche prendido a DEA 2. Gracias por la compañía, queridos amigos. No, gracias a vos por estar allí cerquita como siempre. Eduardo, nuestro amigo veterinario de Salta, también se está sumando por aquí. Saludos a ustedes desde el norte. Tuve en la secundaria inglés y solo por 3 años aprendí a decir yes y ok. Después italiano y aprendí a decir io sono un alumni del Collegio Nazionale. Un abrazo. Era un desastre como estudiante en aquella época. Eduardo, un abrazo bien fuerte para vos también. Nos encanta cuando nos arrancan una sonrisa nuestros amigos oyentes. Por aquí lo tenemos a Oscarcito de Merlo. Muy buenas, madrunacheros. Buen arranque de semana, siempre en sintonía con este DEA 2 perfecto. Abrazos gigantes y mejor jornada para todo el gran equipo. Montañas de besos e infinitas bendiciones. Oscar, abrazos para vos también. Bienvenidos, muy pero muy buenas madrunoches. Que Dios los bendiga. Nosotros los oyentes tenemos el placer enorme de escucharlos. Felicidades, Michelle de Albardón, provincia de San Juan. Qué lindo, Michelle. Bueno, muchas gracias. Lulú nos está escuchando en Valle Viejo, allí en la provincia de Catamarca. También abrazotes de oso para ustedes, Lulú presente. Vamos todavía. También saluda a otro amigo del litoral, Ico de Itatí, provincia de Corrientes. Un abrazo de corazón, Ico, también para vos. Y uno más, Fabi. Buenas madrunoches, Sonia, Fabián, feliz comienzo de semana y muchas bendiciones para todos. He vuelto y seremos miles. Elio, nuestro amigo transportista de Comodoro Rivadavia, Elio, buena ruta y buena madrugada para vos también.
0: Un abrazo grande a todos los que se toman el trabajo de dejarnos un mensaje. Nos encanta recibirlos y ustedes saben el amor y la dedicación que le pone Sonia a cada uno de sus mensajes. ¿Sabés qué? Últimamente se está dando, amores míos, que en la costa de la República Argentina, San Clemente, Las Toninas, Santa Teresita, digo, la costa norte, ¿no? Por llamarlo de alguna manera, inclusive en la costa del río de La Plata, hace algunos días, están apareciendo como nunca ballenas. El otro día murió una varada acá en la costa de la zona norte de la ciudad de Buenos, de la provincia de Buenos Aires, y lo llamativo es que están buscando lugares donde no era habitual. Digo esto porque hace horas nada más fue un espectáculo hermoso en la playa de Mar del Tuyú. Una ballena resoplando y haciendo... hace poco se vivió en San Clemente también. Digo, ojalá que solo sea por cambio de hábitat y no porque... estamos empujándolas a buscar un lugar que no es el acorde, ¿no? Porque después termina sucediendo lo que sucedió, insisto, hace unos 10 días en la costa del río, donde una ballena terminó varada justamente en la zona norte de la provincia de Buenos Aires, no pudiendo hacer nada para rescatarla, lamentablemente. Insisto, ojalá solo sea porque están buscando distintas alternativas y de esta manera, y no porque que el ser humano las esté empujando, porque nos costó mucho, y digo nos costó porque yo durante muchos años pertenecía a un grupo directamente relacionado con Greenpeace, Save the Whale, que era Salvemos a las Ballenas. Tuve muchos años directamente relacionado con ellos. Después me desligué porque, como todo, cuando empezás a ver que hay cierto interés alrededor de gente de guita que intenta erosionar lo que uno construye a pulmón, entonces me di cuenta que no. Pero durante muchos años peleamos e inclusive logramos que aparecieran nuevas leyes que prohibieran la caza indiscriminada de ballenas, algo que solía hacer Japón y Noruega, por ejemplo, que ellos consumen mucho. Y entonces hoy, de verdad, me dolería mucho que volvamos a perder una batalla, sobre todo aquellos que amamos a las ballenas y a todo mamífero marino que se precie de tal. Simplemente lo quería decir como un dato. Insisto, disfruten de verlas, de hacer sus juegos, porque en definitiva ellas disfrutan también. Pero ojalá que no seamos nosotros los que estemos empujando, digo, el ser humano, a que ellos busquen nuevos lugares, porque donde habitualmente se mueven o las están invadiendo turísticamente, viste, que hacen esos paseos con lancha y a veces terminan perjudicando, o estén otra vez algunos pillines, bucaneros no disfrazados como Sonia, sino verdaderos bucaneros volviendo a la caza indiscriminada de ballenas. Simplemente lo quería decir.
1: 1:30 en la República Argentina. Vamos a seguir adelante disfrutando de esta noche bien tana en Día 2. Ahora con Renzo Arbore. Come facete mameta.

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0: ¿Cuántos recuerdos, no? Imposible no emocionarse cuando escuchamos una estate italiana. Eduardo Benato, Gianna Nannini.
1: Porque es, fue y será el tema de los mundiales, siempre lo decimos, ¿no? Podrán hacer, difícilmente puedan dar en la tecla con un tema que perdure en la historia del fútbol y la historia de la humanidad. Ya va más allá, ha trascendido este tema como el mejor tema de los mundiales de fútbol, sin ningún lugar a dudas. Hablábamos con Sonia mientras lo disfrutábamos, que ya han pasado 36 años de aquel mundial, ¿no? Y lo que representó en aquel momento y lo que sigue representando y haciéndonos sentir, como también decía Sonia, cada vez que lo escuchamos. En esta noche de buena música italiana, música como para disfrutar, no podíamos no poner este tema como uno de los mejores, ¿no? Hace un rato pasó Renzo Arbore, para los tanos tiene mucho significado, es un enorme conductor y un presentador que además tiene una gran orquesta. Y ese tema durante muchos años, como Facette Mamet, tenía que ver con el fútbol de la mañana de los fines de semana en Canal 9, hace muchos años. Lo presentaba Fernando Niembro, la Liga Italiana, y este tema se hizo popular en la Argentina a partir de ese programa que televisaba. Hoy llega todo mucho más fácil, hoy hay 400 canales, pero en aquel momento solo se podían ver por Canal 9 los partidos de la Liga Italiana los domingos a la mañana. Y el tema que marcaba ese programa era este de Renzo Arbore.
0: 1:44 en la República Argentina. Tengo un beso grande para Coco, que nos está escuchando en Huingancó, provincia de Neuquén. Siempre, siempre, siempre en sintonía. Sí. Coquito, así que muchísimas gracias por acompañarnos.
1: Un abrazo para Coqui.
0: Hola, gurises. ¿Cómo va? Acá en la República hace un frío. Tomando unos buenos mateicos. Mirá. Abrazo, José. Nuestro amigo de Gualeguaychú. Abrazo fuerte para vos, Josecito. Gracias. Gracias por acompañarnos una madronoche más. Buena noche de lunes. Leo, de Córdoba Capital. Esperando algún feriado, dice. ¿Tenemos algún feriado esta semana? No, esta no, la que viene. El lunes 17. Uh-huh. Leito, un abrazo bien fuerte para vos. Miguel nos está escuchando en Chascomús, provincia de Buenos Aires. Hola, buena madrugada, Morocho Infernal y Pomelito. Pomelito,
1: ¿qué?
0: Encima que juega mal River, no le dan un penalazo. Poca vida, Coudet. Gracias por acompañarme. Buen lunes y saludos al capitán. Última noche y después a descansar. Lucho de Río Grande nos escribe.
1: Un momento complicado de River como nunca vivió en la historia, ¿no? Lo decíamos en el arranque. 4 partidos perdidos, los 4 del campeonato y sin haber hecho un solo gol. Habiendo gastado 64 millones de dólares. La tiene difícil River. Yo creo que el miércoles juega por Copa y es un partido bisagra. De hecho, Coudet lo hizo saber, ¿eh? Si no encuentran los resultados, obviamente será el fusible. Tampoco hay grandes candidatos que lo puedan suceder en el cargo. Muchos hablan de Ramón, y yo no sé si esta directiva River quiere a Ramón Díaz otra vez. Hoy o en la tarde de ayer se mencionó a Diego Coca, que fue en el fútbol mexicano campeón, bicampeón con el Atlante, y aquí en la Argentina en el 2014 fue campeón con Racing, hombre salido de River, de las inferiores de River, y también se habló como una alternativa, pero va a ser complicado, sobre todo este presente nefasto de River deportivamente hablando, y con la cifra millonaria que ha gastado en jugadores la tiene complicada si no sale rápidamente de esta situación adversa.
0: Me acuerdo, sí. Lucho, decir al capitán, porque por aquí me menciona en el mensaje que una vez vino a visitarme a la radio el capitán y me trajo un caballito de petróleo de regalo, que lo tengo todavía. Uh-huh. Bueno, obviamente una réplica, ¿no? De la bomba
1: que extrae el caballito
0: el petróleo, el crudo del subsuelo.
1: Sí, qué lindo. ¿No?
0: Así que sí, me acuerdo y decirle al capitán que lo tengo todavía. Gracias por el recuerdo. Uh-huh. Hola Sonia, Fabián, equipo, buena madrugada para todos. ¡Qué frío! Clara de Puerto Iguazú, provincia de Misiones. Imagínate, Clarita, si hace frío por allá.
1: No, si sale así la provincia, ¿cómo será la capital? Decía mi abuela.
0: Hola, buena madrunache, Sonia, Fabián. Estoy en mi salsa con la música hoy. Nos escribe Patricia.
1: Claro, me imaginé.
0: Desde Ciudad Evita. Un abrazo también grandote para vos. Me encanta que la estés disfrutando.
1: Si aguardaba mensajes esta madrugada, era uno de Patricia y el otro de Dante el acordeonista. Así que estaba esperándolos, atentos a lo que viniera, pensando en lo que habíamos propuesto como música para esta madrugada. Les decía el otro día, y se los dejé para hoy, con respecto a lo que viene, ustedes saben, hablo del Mundial 2030, y atención con la posibilidad, aquellos que podamos llegar o no, falta mucho todavía, pero uno está expectante de lo que pueda suceder. Les decía que el presidente de la Asociación de Fútbol Argentino habló hace unos días de su continuidad, y esto iba enganchado de lo que pudiera suceder en el próximo Mundial, el del 2030, el que va a celebrar los 100 años del primer Mundial, el que se disputó en Uruguay en 1930. Y les propongo escuchar un minuto y medio a Chiqui Tapia con respecto a ese Mundial, a lo que él piensa, a su sueño personal de poder continuar como presidente si los presidentes de los clubes le dan la posibilidad en la próxima elección. Pero escuchen atentos porque se viene un Mundial distinto y con la posibilidad de tener muchos partidos en nuestro país. Iba a ser uno solo en algún momento, pero parece que puede haber una fase completa para la Argentina, 3 partidos de zona de grupo aquí en nuestro país. Esto decía Chiqui Tapia, mirá.
2: Algo importantísimo, algo muy importante. Primero, reivindicar la historia, que el Mundial del 2030 sea homenajeado como se debe, porque el primer Mundial se jugó 100 años atrás. No quiero que nadie lo tome a mal, pero ¿cuál es el partido más importante de los Mundiales? El primero y el último. Nosotros hoy tenemos el primero y estamos trabajando para tener una fase completa con cero costo al Estado. Le sale cero
3: esto, trabajando para tener una fase completa.
2: Una fase completa para que el Mundial del 2030 sea con 64 equipos y poder tener una fase completa. Y quienes eran las sedes, España, Portugal y Marruecos, van a tener 4 partidos más si se juega con 64 equipos de los que tienen, que realmente hicieron una inversión billonaria para acondicionar, y que la están haciendo, estadios, logística. Y si nosotros nos ponemos a pensar que estamos a media hora de Uruguay, que estamos a una hora y media de Paraguay, y podemos hacer una fase completa en el 2030 en nuestro país, ¿vos qué pensás si estás de este lado? ¿Querés estar o no como presidente del fútbol argentino? ¿Querés estar o no?
3: Claro que sí.
2: A mí me gustaría estar en el 2030 porque trabajamos para esto. Me gustaría ser el presidente de ese Mundial.
1: Mundial con 64 equipos, venimos de uno de 48, y con la posibilidad de tener una fase completa en nuestro país. Eso es lo que vaticina Claudio Chiqui Tapia. Y entre otras cosas, habla de un Mundial que va a concluir en Europa, ¿no? España, Portugal y además Marruecos. Digo, qué momento este en el que justamente hay marroquíes invadiendo España, justamente cuando el próximo Mundial van a ser aliados, o en este caso van a enfrentar lo que será la organización de un Mundial, asociados, ¿no? Digo, ¿cuántas cosas habrá que resolver en el término de 4 años para que esto sea verdaderamente una fiesta y que nada lo empañe? Primero, agregar la cantidad de equipos que acabamos de mencionar, un Mundial interminable, con la posibilidad de que otros casi 20 equipos más, ¿no? 18 equipos más puedan pasar a ser, y eso le dará la chance a América Latina de tener más equipos, sobre todo América del Sur, ¿no? De hecho, habrá 3 cupos más, ya que Argentina, Paraguay y Uruguay son países organizadores y van a disputar las eliminatorias, pero no van a ocupar ese cupo y le permitirán a otros países de la región llegar al Mundial. Pero digo, ¿de qué manera se va desvirtuando? Más allá de que a nosotros nos favorezca por el hecho de poder tener una fase después de tantos años, ¿no? Vivir un Mundial en nuestro país, 64 equipos, me parece una barbaridad. Pensar que Argentina 78 hubo 16, 4 zonas de 4. ¿Eh? Y ahora estamos pensando ya en 64 equipos el próximo Mundial, con base en Argentina, Paraguay y Uruguay, y luego hacia Europa, lo que decíamos, España, Marruecos y Portugal. 1:53, amor mío.
0: Hoy cumpleaños Lucha Aymar.
1: Ah, mirá vos, la Maradona del hockey femenino sobre césped.
0: Sí, ella fue votada como la mejor jugadora en actividad durante 8 años. Sí. 4 de ellos de manera consecutiva. Así que Luciana Aymar, muy feliz. Felices 49 agostos.
1: 49 ya, sí. ¿Cómo pasa el tiempo también para ellos, no? Las medallas y las alegrías que nos han brindado las leonas, ¿no? Y Lucha, viviendo creo que en Europa desde hace varios años, radicada en Europa ya por motivos laborales de su pareja, me parece, pero la mejor jugadora de la historia de este deporte y reconocida no solo a nivel nacional, sino a nivel mundial. Hemos exportado talentos en deportes que uno ni se recuerda, ¿no? Tuvimos a Hugo Porta como el mejor apertura del mundo durante muchos años. Hugo hoy ya debe andar en los 70 y pico de años. Alguna vez fue embajador argentino en Sudáfrica, teniendo en cuenta la relación que él tenía a través del rugby con Nelson Mandela, ¿no? Pero de verdad hemos dejado nuestra semilla en lugares increíbles, en deportes que quizás no son de los más populares, pero que tienen un gran arraigo. En este caso, Lucha con el hockey y Hugo Porta con el rugby y lo que representan los Pumas, ¿no?
0: Bueno, Lucha, mira, descolló a nivel de clubes en Quilmes y Geva. Uh-huh. Con el seleccionado participó de 4 Juegos Olímpicos. Obtuvo la medalla de plata en Sydney 2000 y en Londres 2012. Y la de bronce en Atenas 2004 y Beijing 2008.
1: ¡Qué bárbaro!
0: Además ganó los mundiales de 2002 y 2010. El segundo en Rosario. Con las Leonas se alzó 6 veces con el Champion Trophy. Y sumó 3 medallas de oro y una plateada en los Juegos Panamericanos. Casi nada.
1: Qué locura, ¿no? Qué bárbaro. Uno pierde la noción, ¿no? El paso del tiempo y no se da cuenta de lo que han sido. Y después se sumaron los varones que, como para no ser menos, hasta fueron campeones olímpicos alguna vez cuando nada hacía suponer que eso pudiera ocurrir, ¿no? Nos reinventamos permanentemente, los argentinos somos realmente una raza que ha sufrido y se ha reinventado y ha vuelto a nacer de sus cenizas en miles de oportunidades. ¿Cómo no vamos a seguir siendo siempre parte de distintas actividades mundiales, siendo importantes, ¿no? Resaltando y destacándonos?
0: Hablando de aportes, sí. Mira, lo tenemos a Víctor de Béjar. Es un exquisito, Víctor. ¿Sí? La versión de Renzo Arbore se hizo popular en esa época, pero la canción es re antigua.
1: Claro.
0: Tito Skipa la cantaba hace como 90 años y ya estaba compuesta de antes. Muchas versiones. Giuseppe Di Stefano, Massimo Ranieri, las que más recuerdo. Uh-huh. Abrazo.
1: Muy buen dato, sí, es verdad. Tiene toda la razón y es muy enriquecedor lo que nos cuenta. Y es muy lindo saber que nuestros oyentes tienen oído musical.
0: Bueno, ya estamos casi en el final de nuestro día 2.
1: Estoy yendo ya. Sí, sí, vos te quedás. Ustedes saben, se tienen que quedar aguantándolo más que nunca, porque encima hoy no está Jackie, me la dejan sola la negra, no. Hasta las 6 de la mañana aguantándolo está, porque acá está Gaby Zeni y esta hermosísima locutora profesional.

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1: Las 2 de la madrugada en la República Argentina. El gobierno modificó el destino de los fondos de la privatización del Belgrano Cargas. El decreto 718/2026 estableció que el producido de la venta del material rodante se asignará a un fideicomiso determinado por el Ministerio de Economía. Ese fideicomiso tendrá como único destino el financiamiento y pago de las obras a cargo de los concesionarios de las vías ferroviarias. La medida busca mayor eficiencia y celeridad en los desembolsos para el mejoramiento del sistema ferroviario de cargas. Lionel Messi despidió a su padre en una ceremonia íntima. El capitán de la selección argentina viajó desde los Estados Unidos hacia la ciudad de Rosario para acompañar a su familia tras el fallecimiento de Jorge Messi. El último adiós al empresario de 68 años se llevó a cabo durante este fin de semana en un cementerio privado. El INDEC informará este jueves la inflación de julio. Sobre la base del relevamiento de expectativas del mercado del Banco Central, el índice del precios al consumidor se ubica en torno del 2% en el séptimo mes del año. La semana pasada, la Oficina de Estadísticas porteña señaló que en julio la inflación en la ciudad de Buenos Aires fue del 2,9%, lo que representa un 1,1% más que en junio. En San Rafael y General Alvear, provincia de Mendoza, donde escuchan Radio Nacional en AM620 y por la FM97.3, rige una alerta amarilla por nevada. En la ciudad de Buenos Aires y alrededores, temperatura 7 grados un décimo, sensación térmica 5 grados 8, cielo despejado, humedad 74%.
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encanta, me encanta, me encanta esta hora del día. ¡Claro! Porque es la que me da la posibilidad siempre de abrirte de par en par las puertas de la Discoteca Nacional.

Lindo recuerdo del año 1991, desde Pelu Son of Milk. Allí lo teníamos a Luis Alberto Spinetta abriendo musicalmente la discoteca nacional de hoy. Seguiré viviendo sin tu amor.

10 minutos pasaron de las 2 del lunes 10 de agosto de 2026 y por aquí estamos una vez más adentrándonos en el mundo de la discoteca nacional. Señoras y señores, bienvenidas, bienvenidos quienes se van sumando a partir de este momento. Y por supuesto, vaya el saludo, el abrazo y el agradecimiento renovado a quienes nos vienen acompañando desde los primeros minutos del lunes con Fabi en nuestro día 2 y que ahora se quedan siendo parte, ¿no?, de la discoteca, amigas y amigos en sus jornadas de trabajo, como Nacho. Hace un ratito nos contaba que hasta las 8 le pega derecho allí en el Cerro Dragón, en Comodoro, así que estaremos acompañándote. A Gustavo, allí en Chicoana, hasta las 6. A Iván, del yacimiento, también en Comodoro Rivadavia. Le tocó turno anoche, así que ahí está prendido a la discoteca nacional. A todos, a todas, a los desvelados, lógicamente, a quienes estén por allí buscando ganarle la batalla al insomnio, estaremos acompañándolos con un beso inmenso a mi querido amigo Marcelo, que nos está escuchando allí en La Guardia, en la Clínica Belgrano, en la ciudad de La Plata, recuperándose, y sé que prontito ya va a estar en su casa, con sus amores, con Zeus, con Laika, con Bonji, que por allí lo están esperando. Abrazo fuerte, Marce, querido, ponete bien, prontito. Por aquí estamos, como decía Fabi hace un rato, con el equipo diezmado, pero en pie. Nuestra productora, nuestra coordinadora de aire, ha tomado unas merecidísimas vacaciones, así que por aquí estaremos con nuestro querido Gabriel Octavio Zeni en la puesta en el aire, acompañándolos, supervisándonos desde el control central de LRA1, hoy Fabio Martínez, en la planta transmisora de Radio Nacional ubicada en General Pacheco, y ha sido un placer charlar con Enrique, los hermanos Aparicio. Hoy, Enrique y Claudio harán posible que este mensajito de madrunoche, gestado en Maipú 555, pleno corazón del microcentro porteño, llegue a todos los rincones de la patria, merced a nuestras 49 emisoras. Así que gracias, gracias, queridos compañeros. A propósito, hoy vamos a saludar a los compas y colegas de nuestra LRA 26, Radio Nacional Resistencia, provincia de Chaco. Allí nos sintonizás en AM 620 o bien en la FM 96.7. Nos ponemos en marcha en el Día de la Fuerza Aérea y de la Isla de los Estados. Estas conmemoraciones tienen un porqué, así que también los vamos a compartir en esta madrunoche de radio. Habemos una bonita historia para minutos después de las 3, un súper especial para las 4 y, por sobre todas las cosas, muchas, pero muchas ganas de pasar un lindo momento de radio. Así que arrancamos con las pelotas. Será.

Ahí teníamos a la Berizzo, los enanitos verdes, ingrata. Antes escuchamos a los estelares, el gato que está triste y azul, 2:23, y ya estamos en marcha, ya estamos conectados, conectadas. Hay un WhatsApp que lo hace posible y es el 11-3-870-74-85. Estos días, en la ausencia de nuestra productora, vamos a ir con mensajes leídos, ¿sí? En lo posible, porque se nos complica para poner en el aire los mensajes de audio. Bueno, esa es una de las tantas funciones de Jackie, ¿sí? De ir pasando los mensajes de voz a nuestro operador. Así que vamos con mensajes escritos estos días, si les parece. 11-3-870-74-85. ¿Cuántas cosas lindas tenemos por compartirnos en esta madrunoche de lunes? Bueno, algunos reencuentros que se han dado por allí. Bueno, Quique Teruel se reencontró con los Nocheros en el escenario a 3 años de su salida. Sí, se sumó por sorpresa al festejo de los 40 años en Mar del Plata, en una noche con entradas agotadas, que también reunió a otros intérpretes. Así que vamos a estar hablando en un ratito nada más acerca, insisto, de este reencuentro. Estaba leyendo una nota muy interesante sobre qué dice la psicología sobre tu forma de escribir, ¿eh? Cómo se reflejan la personalidad y las emociones. Porque el modo en que cada persona plasma palabras en el papel puede mostrar muchas veces aspectos profundos, ¿no? De su mundo interno. Y hay especialistas que explican cómo se revelan matices de la identidad y estados anímicos. Esto tiene que ver un poco con la grafología y demás. Así que vamos a estar, si les parece, ¿no? Desmenuzando esta nota tan, tan interesante. Y tenemos la matera de Don Luis. Y tenemos, como les decía, un especial súper romántico para minutos después de las 4. Y ganas, por sobre todas las cosas, de tener un lindo comienzo de lunes, un buen arranque de semana. Así que vamos a por ello, si les parece, a las 12:26, de la mano de la música de Babasónicos, Irresponsables.

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cruce de generaciones, ¿no? Ahí teníamos a Woz, el indio Solari, y una especie de exploración poética de la superación personal y la búsqueda de identidad. ¿Quemarás lo que pasaba en la discoteca nacional?

2:35 en la República Argentina y empiezo a pasear por el país, empiezo a visitar amigas, amigos que nos están escuchando, como Clarita en Puerto Iguazú. Tempranito se conectaba con nosotros en esta madrugada de lunes. En este momento el cielo está despejado por Puerto Iguazú, provincia de Misiones. La temperatura es de 10 grados 8 décimas, la humedad del 95% y hay pronóstico de tormentas aisladas hoy por la tarde. Se habla de una máxima de 20 grados en Puerto Iguazú para arrancar la semana. En Salta el cielo está cubierto y la temperatura es de 9 grados 7 décimas. La sensación térmica 8 grados y se habla de una máxima justamente de 8 grados hoy con cielo mayormente nublado por Salta capital. En San Luis, cielo despejado, fresco el asunto. La temperatura es de 5 grados 3 décimas, pero la sensación térmica en este momento es de 1 grado 6. La humedad 58%, el cielo está despejadísimo y se espera hoy por San Luis una jornada con cielo mayormente nublado, ventoso hacia la tarde y una temperatura máxima de 12 grados. Sigo paseo, me voy a Comodoro Rivadavia, donde el cielo está despejado y la temperatura es de 1 grado 6 décimas y la térmica 3 grados 5 bajo cero. Máxima para hoy por Comodoro 6 grados con cielo algo nublado. Y por la Ciudad Autónoma de Buenos Aires, en este momento el cielo está despejado, 6 grados 7 décimas la temperatura y la térmica 5 grados 3. 90% la humedad y la temperatura máxima hoy no superaría los 12 grados. Algo de esto habíamos anticipado la semana pasada, creo que fue el jueves o el viernes, que hasta el jueves inclusive de esta semana las máximas iban a rondar entre 12 y 13 grados. Bueno, así va a ser, porque se habla mañana martes también de una máxima de 12 grados, el miércoles también, y el jueves una máxima de 13. Recién a partir del viernes empezarían a subir algunos graditos, tanto las mínimas como las máximas, en la ciudad de Buenos Aires y alrededores. Pero hoy no superaríamos los 12 grados. Beso enorme hablando de San Luis. Mirá, recién se sumaba Mario. Saludos, Sonia. Por aquí hace frío, pero yo sigo con tu cálida compañía. Y nosotros con la tuya, Mario. Muchísimas, muchísimas gracias. Y bueno, se despacho con una frase motivadora hoy para tener en cuenta. Nadie es tan pobre para no regalar una sonrisa, ni tan rico para no necesitarla. Me encantó. Gracias, Mario, como siempre, por estar cerquita. Hola, buenos días, Sonia, ¿cómo estás? Saludos para todo el plantel de Radio Nacional, también para tu mamá, que tengas un excelente comienzo de semana. Abrazo a la distancia, Ramón de Pilar. Abrazo fuerte también para vos, Ramoncito. Feliz semana para ti, nos escribe Lulú desde Valle Viejo, Catamarca. Igual para vos también. Leo, de Córdoba capital, también allí presente, como siempre. Muchísimas gracias por acompañarnos. Andrés, nuestro amigo de Sarmiento, ¿sí? Allí en la provincia de Chubut. Buenas, buenas. Abrazos para todos. Aquí te escucho hasta las 7. Vamos todavía, por lo menos hasta las 6 te acompaño. Andrés, un gustazo saberte allí presente. Hola, muy buenos días a todos en LRA1, Radio Nacional. Que sea un buen comienzo de semana y lindo lunes con las bendiciones de nuestro Señor Jesús. Sigamos en la senda de la buena música. Muchísimas gracias a Juan Manuel de San Miguel de Tucumán, que está de estreno. Ayer cumplió años y parece que ha recibido de regalo una radio nueva. Me encanta, Raulito. Un abrazo fuerte, fuerte, fuerte, fuerte para vos también. Gerardo de Sal Si Puedes, allí en la provincia de Córdoba, nos ratifica que se queda en sintonía. Juan Carlos, que se suma desde Pilar. Sonia, muy buena madrunoche, un placer escucharte con esas excelentes historias y la mejor música. Fue una genial idea incorporar a don Luis Landricina. Que se quede, porfa, una linda semana para todos. Juan Carlos, te voy a comunicar que sí. La matera de don Luis, sabemos que ha sido un acierto. Y nos va a seguir acompañando todos los días aquí en nuestra discoteca. Es más, hoy tenemos esa historia tremenda, tremenda del pescado de patio. Así que en un ratito nada más se va a dar una vuelta por aquí, don Luigi. Gracias, gracias por tu valoración. Buena madrunache, Sonia y equipo de Radio Nacional. Te comento que el segundo gol de tu gimnasia y esgrima lo hizo Franquito Torres, de acá, de mi San Luis del Palmar. Te mando un beso, hermoso el programa como siempre,
Germán, muchísimas, pero muchísimas gracias. Es cierto. Gracias por compartir esta alegría también conmigo. Fue 2-0 frente a Barraca Central. Estaba complicado el tema. Pero bueno, fue un partidazo, realmente. Gracias, Germán, por el dato. ¿Cómo están, gente linda? Me llamo Domingo. Soy de San Rafael, provincia de Mendoza. Me encantó, Domingo, bienvenido. Digo, me encantó tu sugerencia. El blues del equipaje por la Mississippi nos pide. Lo vamos a tener en cuenta. Por allí lo vamos a sumar. Gracias, y nuevamente, bienvenido. Uno más por aquí, escuchándote, querida Sonia. Un fuerte abrazo y buen comienzo de semana. Nos escribe Luis Alberto Weingart desde Algarrobo, allí cerquita de Bahía Blanca, en la provincia de Buenos Aires. Amigas, amigos, que se van sumando a este fogón imaginario con forma de programa de radio. Mientras disfrutamos de nuestra música. Qué lindo lo que se viene. Un bloquecito, mira, con un escondido, una zamba y una cueca. En el arranque, una historia de amor prohibido, se puede decir. Vamos a escuchar al Chango Nieto con el Coyuyo y la Tortuga, de Pablo Raúl Truyenque y Peteco Carabajal.

Bloquecito con el Chango Nieto y un escondido, decíamos, de Pablo Raúl Trujenki, Peteco, el Coyuyo y la Tortuga, luego la Zamba para un Bohemio Guitarrero de Carlos Carabajal y Marcelo Ferreira por Peteco y Jacinto Piedra. Recién Cueca del Vino Nuevo de Carlos Charlín y Eduardo Troncoso por Pocho Sosa. 9 minutos nos separan de las 3. ¿Qué les parece un cierre de hora a pura música ciudadana?

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0: Bloquecito de música ciudadana en la Discoteca Nacional. Habíamos escuchado a Carlos Dante en Milonga del 900, de Sebastián Piana y Homero Manzi. Luego cantó Raúl Verón en la orquesta de Miguel Caló en Tus ojos de cielo, un tango de Osmar Maderna y Luis Rubinstein. Y recién escuchamos a Alfredo Bellucci en la formación del maestro Osvaldo Pugliese y Un tropezón, tango de Raúl de los Hoyos y Luis Bayón Herrera. Un minuto y algunos segundos nos separan de las 3 de la madrunoche. Se vienen instantes nuestra historia de hoy. Nos va a hacer viajar en el tiempo, nos va a llevar a aquel histórico concierto de Mercedes Sosa y Luciano Pavarotti en el estadio de Boca Juniors, en la Bombonera, aquel 23 de abril de 1999. Vamos a hacer una especie de evocación ante casi 24.000 personas. Seguramente muchos de ustedes recordarán aquel concierto, la máxima referente de nuestro folclore y, por supuesto, el tenor italiano. Brindaron un recital inolvidable que unió la música popular con la lírica. Así que en instantes, nada más, en nuestra historia del quiebre de la madrunoche. Antes hay que informarse. Para eso ya lo tenemos preparadísimo a nuestro querido cumpa, el puntano, Fernando Pedernera, para contarnos lo que hay que saber a las 3 y luego seguir con más discoteca.
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2: Las 3 de la madrugada en la República Argentina. Este martes a las 13 se reunirá la mesa política. Estará encabezada por la secretaria general de la presidencia, Karina Milei, y participarán el jefe de gabinete, Diego Santilli, y gran parte del gabinete nacional. En el anterior encuentro, del martes 4 de agosto, se planteó el calendario para la tarea legislativa y se refirieron al proyecto de modificación del régimen de inocencia fiscal y la iniciativa de reforma de la Carta Orgánica del Banco Central. La Agencia Nacional de Puertos y Navegación creó el Consejo de Control de la Vía Navegable Troncal. El nuevo órgano colegiado tendrá carácter institucional y consultivo para el seguimiento, monitoreo y análisis del funcionamiento del sistema de la vía. La resolución aprobó su estatuto y designó al licenciado Carlos Alberto Ferrari como nuevo secretario ejecutivo en carácter ad honorem. Juicio contra el cantante Pity Álvarez por el crimen de Cristian Díaz en Villa Lugano. El juicio oral y público comenzará este lunes, luego de que el tribunal ratificara la fecha y rechazara el pedido de suspensión presentado por la defensa del músico. El abogado del artista pretendía frenar las 11 audiencias previstas bajo el argumento de que existían recursos pendientes de resolución. En Zapala, Aluminé, Picún Leufú y Las Lajas, provincia de Neuquén, donde escuchan Radio Nacional en AM710 y por la FM93.9, rigen 2 alertas amarillas, uno por nevada y el otro por vientos. En la ciudad autónoma de Buenos Aires y alrededores, la temperatura 6 grados 7 décimos, sensación térmica 5 grados 3, el cielo está despejado, la humedad es del 90%.
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La noche, siempre la noche invitada a curar corazones lastimados. La noche que además nos convida y nos invita con historias y evocaciones.

¿Sabías que el tenor italiano Luciano Pavarotti y nuestra querida Mercedes compartieron juntos escenario en la Bombonera de Buenos Aires? Mercedes venía de cantar con Pablo Milanés en una plaza de Colombia y había atravesado un cuadro depresivo que afectó su aparato digestivo y le hizo perder 32 kilos. Eran días difíciles. Luciano venía de entonar junto a Plácido Domingo y a José Carreras en Sudáfrica y de una reunión cumbre con el presidente Nelson Mandela. También había cantado con Bono, Elton John, Bon Jovi y Sheryl Crow, pero le faltaba la pata folclórica latinoamericana. Las puertas del estadio abrieron a las 19. El concierto comenzó a las 21. 2 horas de Bombonera latiendo sin pelota. Abrió Mercedes con fragmentos de la misa criolla de Ariel Ramírez. Vestida de negro, poncho infalible. Le dio la bienvenida al charanguista Jaime Torres y al Coro Polifónico Nacional. Recién sobre el final llegó el dúo. Caruso y Cuore Ingrato fueron los platos fuertes de la maravillosa dupla. Entre ellos y frente a la prensa no ahorraron elogios mutuos. Es un gran honor poder cantar con Pavarotti. Nunca me hubiese imaginado que fuera posible. Cuando me lo dijeron, me quería morir. Por eso preparé especialmente, para que conozca lo mejor de nuestra música, la misa criolla, sostuvo Mercedes. Por su parte, Luciano comentó: es un gran privilegio cantar con la señora Mercedes Sosa. Me siento muy reconfortado de cantar por primera vez con ella. Estoy muy honrado porque tiene una voz muy hermosa. En septiembre de 2007, el corazón de Italia se apagaría tras un cáncer en el páncreas de Luciano. El 4 de octubre de 2009, el mundo la despediría a ella. La mamá, la cazadora de canciones, la comandanta, como la había bautizado Charly García, quien tuvo su velatorio en el Salón de los Pasos Perdidos, en el Congreso. Dichosos los ojos y los oídos que pudieron escuchar y disfrutar de estos enormes talentos en esa templada noche del 23 de abril de 1999, en la Bombonera de Buenos Aires.

Por ingrato, oh, Catarí, la famosa canción napolitana de Salvatore Cardillo, interpretada por Mercedes Sosa y Luciano Pavarotti en La Bombonera, aquella noche del 23 de abril de 1999. Paseamos por el mundo a través de la música que nos lleva a México.

0: Qué lindo paseo por el mundo a través de la música de la Discoteca Nacional. Habíamos escuchado a Luis Miguel y Hasta que me olvides. Luego Caetano Veloso, Capullito de Alelí, Thalía, Entre el mar y una estrella. Y recién, la reina del amor, Nana Diva, de los pies descalzos, Cesaria Évora, junto a Compay Segundo, nada más y nada menos, coincidiendo en este clásico del cubano Miguel Matamoros. Lágrimas negras. 3:32. Hacemos una pausa y a la vuelta, no solo que se viene la materia de Don Luis, sino que les cuento quién es hoy el protagonista de nuestro especial.
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0: Qué linda dupla, ¿no? Ahí teníamos a Juan Carlos Baglietto, Silvina Garré, haciendo el témpano de Adriana Bonicio. 3:37 en la República Argentina. Y les cuento, antes de seguir adelante, quién será hoy el protagonista de nuestro especial de las 4. Un bloquecito para románticos, el hombre de Godoy Cruz, un gran intérprete y cantante argentino de boleros, de baladas románticas, llamado Pedro Nicasio. Sí, ese era su verdadero nombre, pero se dio a conocer como Daniel, ¿sí? Pedro Nicasio Riolobos. Daniel Riolobos, hoy en nuestro especial de las 4. Bueno, vamos a hacer una recorrida, lógicamente, por grandes éxitos en una de las voces más exquisitas que ha dado la música melódica, ¿no? Por estas tierras vamos a escuchar Sabor a mí, Nosotros, Contigo, Cuando tú no estás, de Gardel y Lepera, A puerta cerrada, de Palito Ortega, ojo, Tres palabras, de Osvaldo Farrés, Tú dónde estás, Puedo morir mañana, Niña linda, Lamento borincano, Vete de mí y Contigo aprendí, entre otros. Así que, Daniel Riolobos, hoy en nuestro especial de las 4 de la Discoteca Nacional. Ahora quiero saludar por aquí a gente amiga que se va sumando con sus mensajes a través del WhatsApp. Hola Sonia, buena madrugada. Acá desde Gualeguaychú te saludamos. Sergio, Agustín y ¿quién te escribe? Pablo. Chicos, bienvenidos. Es un placer enorme acompañarlos. Gracias, gracias por sumarse y por elegir la Discoteca Nacional en esta madrugada de lunes. Hola Sonia, buena madrugada. Soy Marcos de Ibarlucea, provincia de Santa Fe. Un gusto escucharte. Gracias por las canciones que están pasando. Saludos. Bienvenido, Marcos. ¿Cuántas incorporaciones en esta madrugada? Me encanta. Gerardo nos está escuchando por allí en San Juan. ¿Cómo estás, Sonia? Yo escuchándote. Bueno, me parece genial. Yo acompañándote y leyéndote. Gerard, un abrazo bien fuerte. Que tengas una linda semana. Muy buenos días, mi querida Sonia Ferrari, a vos y a tu Discoteca Nacional. ¡Feliz lunes! Muy buena la música de nuestras raíces. Un fuerte abrazo. Te queremos desde Quemú Quemú. Horacio y Dorita, besos para ustedes. Gracias, gracias por acompañarnos. Con el calor de la amistad, desde el frío de acá. Abrazosa. Olga, de Villa Radatili, allí en la provincia de Chubut, presente también, llenándonos de color y de calor. Mil gracias por tu bellísimo relato, por hacernos escuchar esas voces maravillosas de Mercedes y Luciano. Me hiciste muy feliz, te súper agradezco, mil gracias. Abrazote tejido, Marité, de San Rafael, provincia de Mendoza. Marité, mil gracias por tu valoración. Este es un trabajo en equipo, quiero contarles, porque cuando hablábamos con Gaby acerca de qué trataba la historia que íbamos a compartir hoy, él se ocupó de buscar esas versiones. Bueno, como fondo musical, Caruso, y luego para regalarles Cuore Ingrato, por Mercedes y Luciano. Así que muchas, pero muchas gracias, Marité, por haberte hecho eco, ¿sí?, de la historia de hoy. Qué maravilloso poder escuchar la voz de nuestra Mercedes Sosa cantando junto con Pavarotti. ¡Qué lujo! Gracias, Sonia Isabela, de San Rafael, allí presente. Bueno, esperando la materia de don Luis Landricina. Lo admiro con el alma, nos dice. Así que, Isa, ya se viene en instantes, nada más, ¿eh? Muchísimas gracias a los amigos, a las amigas que se van sumando y por las valoraciones, más que nada. Siempre buscamos sorprenderlos con alguna historia, alguna contada y alguna cantada. 3:41. Bueno, hablamos del reencuentro de Quique Teruel con los Nocheros. Bueno, ha sido una velada realmente muy, pero muy emotiva, ¿no? Más que nada para los que estaban presentes. El Teatro Radio City de Mar del Plata fue escenario de uno de los momentos más emotivos de la gira de los Nocheros. César Quique Teruel subió al escenario por sorpresa y cantó junto a sus ex compañeros por primera vez desde su salida del grupo, en 2023. El reencuentro enmarcado en el show 40 años, el show con entradas agotadas, desató una ovación de pie y una catarata de reacciones en redes sociales que, bueno, se extendió durante horas. Bueno, tras el concierto, la banda publicó justamente en Instagram una serie de imágenes del momento y resumió la noche con una frase que sintetizó el tono de la jornada. Terminamos viviendo una noche cargada de sorpresas. Quique Teruel, Daniel Agostini y teatro lleno. Gracias Mar del Plata por tan lindo recibimiento. Estamos felices de formar parte de sus historias. Escribieron los nocheros y bueno, la respuesta de Quique no tardó en llegar. Desde su propia cuenta, el músico comentó la publicación con una frase que sus seguidores tomaron como una señal de que el vínculo con sus ex compañeros sigue intacto. Siempre será un placer volvernos a encontrar. Un lindo reencuentro. Entonces, entre los nocheros, bueno, que ahora son un trío, y Quique Teruel. Vamos a seguir adelante hablando de reencuentros. Qué lindo momento este para compartir un matecito en la madrunoche de lunes, sumándonos a la matera de Don Luis.
1: Paisano de la provincia de Buenos Aires, yo lo he visto en las fiestas, en jineteadas, fiestas patrias, con qué orgullo lleva su prenda y cómo la sabe usar. Porque claro, hay gauchos que se visten de tanto en tanto y hay otros que viven en gaucho porque tienen tareas rurales. Y usted los ve, che, por la manera de pararse, ¿sabe? Cuando el hombre es de campo, este, tienen esa... Saca un cuarto de cola para afuera como para estacionar. Y suele poner manos acá, a veces así. Y la conversación puede nacer de cualquier cosa. Por ahí uno dice... ¿Sabes que estoy aburrido? Y le dice el otro, ya encontró punta para seguir con su relato. La vuelta pasada yo estaba tan aburrido. Estaba aburrido un sábado a la tarde, no me acuerdo. Como si fuera. Y dije, ¿qué hago? Dije yo, para mí. Y dije, me voy a pescar. Dije. Y busqué la cosa y me fui. Busqué un recodo del río que tuviera sombra y me senté ahí. Encarné, revolví la línea y la largué. Y estaba ahí. Habrán pasado unos 15, 16 minutos y sentí un tirón. Ni muy fuerte, ni muy tirón. Y yo dejé que venga el segundo y el tercero, y cuando vino el tercero, tiré para enganchar y enganché y traje. Recojo y salí un pescadito así. Y me dio lástima verlo tan chico, que dije, lo voy a volver al agua, que se haga hombre, porque así no sirve para nada. Y lo desenganché, ¿sabes? Lo desengancho con cuidado para no lastimarle la boca, pobrecito, y le saco el anzuelo y con la zurda nomás así lo largo para el agua. ¿Vos sabés que el pescado en el aire hace una pirueta y se vuelve para afuera por su propia voluntad? Y cae al lado mío y me queda mirando como diciendo, ¿qué me hace mi amigo? Como diciéndome, si me sacó, me sacó, che. Como herido en su orgullo de pescado, como diciéndome, ¿qué digo yo ahora si vuelvo allá que no sirvo para pescado? Y me dio como una vergüenza a mí, fíjese. Me puse colorado y lo agarré casi sin mirar y lo puse en un balde con agua que yo suelo llevar para que no se le sequen las agallas a los pescados y lo pongo ahí. Y yo estaba pescando, pero sin pescar, che. Porque estaba intrigado con la actitud del pescado, y el pescado se ve que pensaba en mí porque me relojeaba del balde. Y llegó el momento de irse, porque ya había matado el tiempo como quería, que yo estuve ahí pescando no por pescar, sino para matar el tiempo. Y pensé, ¿qué hago con el pescado este? ¿Al río no quiere volver? Matar no lo voy a matar, es un crimen matar este pescado tan chico. Y lo llevé para las casas. Y lo entré a criar en las casas. Al rato en el cuentón, al rato en la palangana. Y lo iba cambiando según el tamaño. Y ya se me había criado, lo tenía en el bebedero. Porque lo crié con poca cosa, no era delicado, con galletas y esas cosas. Y usted sabe que en el campo nosotros tenemos la costumbre, cuando usted va a criar un animal, le da de comer y le dice un nombre. Y eso es como una campana para él. Porque usted sabe que con la comida, ese sabe que es él. Y yo le puse Pancho al pescado. Y le decía Pancho, al mes le decía Pancho, desde la cocina. Y él sacaba la cabeza así, yo le largaba la galleta desde el... Y él en el aire la balajaba. Y ya era tremendo el pescado y estaba en el bebedero, porque no entraba en otro lado. Y un día estaba tomando mate así en la cocina, estaba yo en una silla petida sentado. Y siento un revuelo en el patio. Salgo a ver el pescado corriéndome los pollos. Y fui y le dije, no, Pancho, hermano. Usted es pescado, hermano. Usted es pesca. Hágame el favor. Y lo largué para el agua y medio de mal modo porque se quedó mirándome como diciendo, ufa, también. Porque le mentiría si le diría que no tenía carácter. Tenía su carácter el pescado. Me vuelvo a la cocina a tomar un... Habré tomado tres mates más y siento otra vez revuelo. Salgo y otra vez peleando con el peso porque se tenían inquinas. Y ahí fue, le dije, bueno, Pancho, ¿qué hacemos? Usted es del agua, hermano, no me ande por el patio. Y vos sabés que lo metió en el agua y se me saltaba para el otro lado como diciendo, acá estoy yo. Y se me desacostumbró, che, estar en el agua y estaba más afuera y se me hizo pescado de patio. Pero a tal forma, mire, que yo a veces volvía del pueblo y él sentía el galope de mi tobiano y salía a la tranquera a esperarme a hacerme fiesta. Que el caballo quedaba desorientado porque no tenía visto perro sin pata. Y el perro le tenía una envidia porque, pa' colmo este, cuando ya se acerenció a estar afuera, cuando yo me sentaba, me trancaba a tomar mate así, él se me arrimaba y me jugueteaba con los flecos de la alpargata. Y se ponían cariñosos y yo le pasaba la mano como si fuera un perro guachito. Y el sultán le tenía una bronca, el perro lo miraba de lejos. Y un día me acuerdo como si fuera hoy, un calor. Y yo le digo al Pancho, Pancho, está calientito el día, le digo. ¿Qué le parece si nos vamos al arroyo y nos pegamos una remojada? Y me miró con una cara agradecida de pescado, que una cosa que me conmovió, mire. Y nos fuimos los dos. Y el sultano seguía de lejos, 50 metros atrás, una bronca el perro. Llegamos a la orilla del arroyo, yo en la parte honda. Y me quedó mirando como diciendo, no se va a tirar con ropa. Y me saqué la ropa y le digo al Pancho, bueno, ya estamos iguales ahora, mijo. A las 3 de zambullida, ¿eh? Y le hago una, dos y tres y nos largamos los dos juntos. ¿No va a creer que se me oboche?

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0: Un puñadito de los nuestros. Habíamos escuchado al dúo salteño con el carnavalito del Cuchi Leguizamón, el Avenido. Luego Jorge Cafrune se despachó con la serenata La Cautiva. Y recién escuchamos a Hernán Figueroa Reyes y la zamba Para Decir Adiós de Argentino Luna. De a poquito vamos llegando a las 4, señoras, señores. Se viene nuestro súper especial hoy con Daniel Riolobos. Pero antes hay que informarse y para eso nos cuenta lo que hay que saber Fernando Pedernera.
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2: Las 4 de la madrugada en la República Argentina. Nueva conferencia de prensa del vocero presidencial. Adrián Rabier, titular de la vocería, encabezará su habitual encuentro con el periodismo acreditado a las 11 de la mañana en la Casa Rosada. En el último encuentro con los periodistas acreditados, Rabier anunció 5 proyectos RIGI e informó que existen otros 21 oficialmente aprobados dentro de ese régimen. El Consejo Federal Pesquero asignó cuotas de merluza común a 2 barcos. La resolución pedida por Chubut otorgó casi 0.5 punto porcentual de la captura máxima permisible a los buques San Juan B y Pedrito de Buenos Aires Pesca Sociedad Anónima. Esa cuota sale del porcentaje de capturas que se guarda especialmente para destinarlo a sectores de máximo interés social, según lo define cada provincia. Investigadores del CONICET identificaron el impacto del cannabis en el cerebro. Científicos de la Universidad Nacional del Sur de Bahía Blanca ubicaron el punto exacto donde la sustancia se une al receptor que influye en la actividad neuronal. El avance científico ofrece una base sólida para el diseño de fármacos más selectivos dirigidos a enfermedades neurodegenerativas como el Alzheimer y procesos inflamatorios. El hallazgo estuvo a cargo de especialistas del Instituto de Investigaciones Bioquímicas y contó con la colaboración de expertos de la Universidad de Oxford. En la ciudad de Mendoza y zona de influencia, donde escuchan Radio Nacional a través de LRA6 Mendoza Quino y de LB8 Nacional Libertador, rige una alerta amarilla por nevada. En la ciudad de Buenos Aires y alrededores, temperatura 6 grados un décimo, sensación térmica 4 grados 1, cielo despejado, humedad 80%.
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4 y 3 del lunes 10 de agosto de 2026 y en la Discoteca Nacional vamos recibiendo amigas, amigos, los y las del Club de las 4. Podemos decir bienvenida a Maribel allí en Río Grande, Tierra del Fuego, me encanta. Mira, de Tierra del Fuego a Jujuy y sin escalas. Marta se va sumando también desde la Tacita de Plata. Buen día, Sonia querida, lindo lunes y feliz inicio de semana. Igual para vos, Marta querida, abrazo. También otro amigo de Río Grande, Alberto. Buena madrugada, Sonia, para vos y todo el equipo. Un placer, una alegría, como siempre, escucharte y saber que estás del otro lado. Gracias por la compañía de cada madrunoche. Gracias a vos, Alberto. Siempre es un gustazo.

hermoso saberte por allí. Y bueno, saludando a Lucho, mirá, a su compañero allí en el yacimiento. Besos para ustedes, chicos, bien al sur de nuestra patria. A Nicolás, que se va sumando desde Tucumán. Nico Badilla con su mamá Isabel, escuchándonos como siempre. A Laurito Ferreira, nuestro riojano amigo de González Catán. Muy buen lunes, ¿eh? Vamos todavía, tripera, con el triunfo del Lobo el fin de semana frente a Barracas. Ay, qué felicidad, me dio mi Lobo, no sabés, Laurito. Bienvenidas, ¿eh? Bienvenidos todos y todas. Alberto, también allí en el Malargüe. Abrazo fuerte, fuerte, fuerte para vos. Mi Malargüe con una nevada hermosa y nos envía unas fotos que demuestran lo que nos cuenta Alberto y me encanta que nos compartan imágenes desde sus lugares, ¿eh? Muchos en nuestra región cuyana, en nuestra Patagonia, cubiertos de nieve. Gracias por hacernos parte. Bienvenida Mónica Lisi, ella nos pondrá en el aire a partir de este momento y hasta el cierre de nuestra discoteca y será la encargada de darle play a nuestro especial. Decíamos con quien fue uno de los más grandes cantantes de boleros, ¿no? De la historia de nuestro país, una de las voces más exquisitas, sin dudas, que nos ha dado la música melódica por estas tierras. El hombre nacido en Godoy Cruz, Daniel Río Lobos, hoy protagonista de nuestro especial. Lo escuchamos en el comienzo con este bolero del mexicano Álvaro Carrillo, Sabor a mí.

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Una de las voces más exquisitas, ¿no?, que ha dado la música melódica por estas tierras. Ahí lo teníamos a Daniel Riolobos, hoy en nuestro especial de la Discoteca Nacional. Lo hemos escuchado en esta recorrida por Sabor a Mí, de Álvaro Carrillo, nosotros, del cubano Pedro Junco, contigo, de Claudio Estrada, Cuando Tú No Estás, el tango canción de Carlos Gardel y Alfredo Lepera, epílogo de Vincent Macias, A Puerta Cerrada de Palito Ortega. También nos cantó del venezolano Aldemaro Romero, De Repente, Tres Palabras de Osvaldo Farrés, Alma Mía de María Grever, Cuando Estés Enamorado de Armando Manzanero, Lamento Borincano de Rafael Hernández Marín, El Jibarito, Mi Delirio de César Portillo de la Luz, Niña Linda de Simón Díaz y Félix Guzmán, Puedo Morir Mañana, otra de Manzanero, Tú Dónde Estás de Gabriel Ruiz y Ricardo López Méndez, Vete de Mí, el clásico de Virgilio y Homero Expósito, y recién Contigo Aprendí, otra de Armando Manzanero. Daniel Riolobos.

0: Es un buen arranque de semana. Vamos llegando de a poquito a las 5 de la madrugada, hacemos un alto en la música, nos informamos en la voz de Fernando Pedernera y hay más Discoteca Nacional hasta las 6.
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2: Las 5 de la madrugada en la República Argentina. Alerta amarilla en 14 provincias y en la capital por bajas temperaturas. El servicio meteorológico advirtió sobre la presencia de un frente polar que durante los próximos días provocará marcas térmicas frías en el área metropolitana. Las jornadas mantendrán estabilidad atmosférica y cielo despejado, con valores mínimos que descenderán hasta los 4 grados antes del leve ascenso de la tarde. Ante esto, se recomienda extremar los cuidados con el abrigo personal y evitar la exposición prolongada al aire libre en niños y adultos mayores. El ente regulador del agua adjudicó la compra de 3 licencias de inteligencia artificial. La firma Logia Solution SRL se quedó con el contrato por casi 18 millones de pesos para proveer ChatGPT Pro, Claude Max y Eleven Labs Pro durante un año. Las herramientas se usarán en forma controlada para optimizar procesos internos, analizar datos y producir documentación siempre con validación humana. Internacionales, 4 personas murieron en un accidente de helicóptero en Río de Janeiro. El siniestro aéreo ocurrió en el Parque Nacional de Tijuca y las víctimas eran 3 turistas colombianas y el piloto de la aeronave, según informaron medios brasileños. También, según se informó, las víctimas habían contratado un vuelo turístico para sobrevolar algunos de los principales atractivos de la ciudad, incluida la selva de Tijuca. En Chosmalal, Butarranquil, Andacollo, El Huecú y Loncopué, provincia de Neuquén, donde escuchan Radio Nacional en AM670 y por la FM92.3, rigen alertas amarillas por nevada y viento. En la ciudad de Buenos Aires y alrededores, la temperatura es de 5 grados 6 décimos, la sensación térmica de 4 grados, el cielo está despejado y la humedad es del 82%.
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3: Estamos en todo el país. Tierra del Fuego. El Museo Marítimo de Ushuaia tiene una vasta colección de modelos que relatan la historia marítima de Tierra del Fuego desde la llegada de los primeros exploradores. El Museo Antártico posee exposiciones sobre las expediciones de los exploradores más famosos como Amundsen, Scott, Shackleton, Nordenskiöld, y el Museo de Arte Marino expone las pinturas de los principales artistas marinistas argentinos. 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
4: En su currículum dice que usted es un poco olvidadizo y que no sabe conjugar bien los verbos. No me acuerdo. ¿Eso he ponido?

Y ahí vamos agradeciendo, como siempre, estar vivos un día más en la faz de la Tierra. Claro que sí, agradeciendo al sol, a la luna, a la lluvia, al mar. Agradeciendo poder abrazar, como decimos siempre, ¿no? Que el aquí y ahora nos puede encontrar. Señoras, señores, bienvenidas, bienvenidos quienes, a partir de este momento, ingresan a la Discoteca Nacional. A los y las del Club de las 5 y, por supuesto, el abrazo a quienes nos vienen acompañando, trajinando las primeras horas del lunes 10 de agosto de 2026. Hoy, Día de la Fuerza Aérea Argentina. Se conmemora la creación de la Escuela de Aviación Militar en 1912, fundada por decreto del presidente Roque Sáenz Peña en el Palomar, provincia de Buenos Aires. Y bueno, es el origen histórico de la aviación militar en el país. 10 de agosto, decíamos, Día de la Fuerza Aérea Argentina. Y además es el Día Nacional de la Isla de los Estados, fecha que fue establecida por la Ley Nacional número 25.150 en homenaje al fallecimiento del Teniente Coronel de Marina Luis Piedrabuena, ocurrido justamente el 10 de agosto de 1883, y obviamente el homenaje es por su incansable defensa de la soberanía en la Patagonia Austral. Dicho esto, recién lo escuchábamos a nuestro querido compañero Fernando Pedernera acerca de esta serie de alertas, ¿no? Por frío extremo, por nevadas y por vientos, que está vigente para este lunes 10 de agosto. Avisos que alcanzan a varias provincias y el nivel de advertencia implica la posibilidad de que se registren fenómenos meteorológicos con capacidad de daño y riesgo de interrupción momentánea de actividades cotidianas. A ver, hagamos una recorrida. Matecito en mano. La alerta amarillo por frío extremo rige en la ciudad de Buenos Aires y en distintos sectores de la provincia de Buenos Aires. El este de Castelli, Chascomús, Dolores, Lezama, Magdalena, Punta Indio y Tordillo. Y las zonas serranas de Benito Juárez, Lobería, Necochea y Tandil. La advertencia también llega al sureste de Corrientes, el oeste de Córdoba, el noreste de San Luis, La Pampa, La Rioja, San Juan, el oeste de Mendoza, el noroeste de Neuquén y el noroeste de Chubut. Según el Servicio Meteorológico Nacional, estas temperaturas bajas pueden ser peligrosas, sobre todo para los grupos de riesgo, ¿no? Como niños, personas mayores de 65 años y personas con enfermedades crónicas. Dicho esto, también hay alerta amarillo por nevadas en sectores de Mendoza y Neuquén, zonas que esperan nevadas persistentes, con valores de nieve acumulada entre 15 y 25 centímetros, aunque estas marcas pueden ser superadas, ¿no?, de manera puntual. Por otra parte, se emitió una alerta amarillo por vientos para Neuquén. El área será afectada por vientos provenientes del sector este, con velocidades de entre 40 y 60 kilómetros por hora y ráfagas que podrían superar los 90 kilómetros por hora. En este momento, por ejemplo, haciendo una recorrida en Neuquén, capital, el cielo está ligeramente nublado y la temperatura es de 2 grados con una sensación térmica de 1 grado 6 décimas bajo cero. Insisto, Neuquén bajo alerta amarillo por vientos fuertes para hoy. Un poquito más al sur, en Río Grande, el cielo está nublado, 4 grados 4 décimas la temperatura, 3 décimas de grado la térmica y la máxima que no superaría los 5 grados. Se espera una jornada con cielo parcialmente nublado por Río Grande. En Chicoana, provincia de Salta, cielo cubierto, 8 grados 3 décimas la temperatura, 5 grados 9 la sensación térmica con una humedad del 69%. Atención para quienes van arrancando su jornada por la ciudad de Buenos Aires y alrededores, porque está fresco el asunto por estos lados. Señoras, señores, en este momento, con el cielo cubierto, la temperatura es de 5 grados 2 décimas. La térmica, 3 grados 1 décima. Y la temperatura máxima alcanzaría apenas los 12 grados. Se espera una jornada con cielo algo nublado. Y para esta semana, las máximas van a oscilar entre los 12 y los 13 grados. No más que eso. A partir del viernes, de a poquito, van a empezar a subir tanto las mínimas como las máximas. Pero bueno, para eso falta todavía. 5 grados 2 décimas la actual, 3 grados 1 décima la térmica, 82% la humedad y hay viento del sur
a 10 kilómetros en la hora, que te digo, se siente. 5 y 13, arranca el calendario de pagos de ANSES y hoy, lunes 10, se abonan jubilaciones y pensiones que no superen los haberes mínimos a quienes tengan documentos terminados en cero. También se pagan pensiones no contributivas a beneficiarios con documentos terminados en 0 y 1, asignación universal por hijo y asignación universal y asignación familiar por hijo a quienes tengan DNI finalizados en 0 y asignación por embarazo a beneficiarias también con DNI concluidos en 0. Dicho esto, vamos a seguir adelante, obviamente compartiendo lo que nos queda de la Discoteca Nacional con amigas y amigos que nos están escuchando, por ejemplo, en Bahía Blanca. Mira, ahí lo tenemos a Renato, en el Calafate, Santa Cruz. Buen día, Fernando. Gracias por acompañarnos. Buenos días, hermoso despertar con esa música. Gracias, que tengas un hermoso lunes. Saludos a mi tío Teco de Pacheco, que siempre les escribe. Somos fans de Nacional. El mensaje nos llega desde Benavides. Gracias, María. Un beso grande para vos y, por supuesto, para el tío, ¿eh? Para Teco, que debe estar por aparecer ya. Gracias por estar, Nacional, en esta noche nevada en Malargüe, que no para. Ya estamos en 15 centímetros acumulados en la ciudad de Malargüe. Mira, de lo que hablábamos hace un ratito. Marcelo Molina nos escribe un abrazo bien fuerte para vos. Muy buena la música, gran belleza. Me encantó escuchar el especial de Daniel Riolobos. Oscar Eugenio, un beso grande y abrazo fuerte. Que tengas un buen retorno. Muchas gracias. Lindo lunes para vos y, lógicamente, una hermosa semana. Buena semana, Morocho. Abrazo de corazón a corazón. Luchito desde Río Grande. Tierra del Fuego también presente. Buen inicio de semana, mi Sonia. Muy buena la música de la Discoteca Nacional. Soy Oscar de Los Ralos, provincia de Tucumán. Saludos a todo el equipo. Muchísimas gracias. El equipo agradecido, Oscar. Mi querida Sonia, gracias por la compañía. Miguel, nuestro amigo de Chascomusco y Grande, el tripero. ¡Ay, qué alegría! Me dio mi lobito, por favor. Gracias, Miguel. Gracias por hacerte eco de mi felicidad. Hola, buen lunes para todos. Ahora, en lugar de paraguas y botas, gorro de lana y bufanda. Mira, y si te caben unos guantes también, te diría, Sole. Qué lindo el especial de hoy. Que tengamos una semana hermosa y tranquila. Que así sea. Soledad de Castelar, allí presente. Imaginar un lugar a media luz, nube de humo de cigarrillo, un whisky y este animal cantando. ¡Qué nostalgia, Sonia! Gracias, amiga. Gracias por la buena compañía. Rubén, de Bahía Blanca. Qué lindo, ¿eh? Cómo se ha disfrutado este especial con los boleros en la voz de Riolobos. Gracias, Rubencito. Un abrazo fuerte para vos. Hola, amigos de Radio Nacional. Un abrazo. Estoy trabajando y escuchando muy claro y nítido desde mi trabajo de sereno en Los Arándanos. Soy Miguel Ariza, del Cercado Monteros, provincia de Tucumán. ¡Viva la patria! Vamos todavía, Miguel. Un abrazo bien fuerte para vos. Nos encanta acompañarte. Miriam de Quilmes también asoma por aquí. Bonita madrunoche, mi querida Sonia. Escuchando al gran Daniel Riolobos. Precioso musical para esta parte del día. Te deseo una linda semana. Muchos besos y abrazos. Gracias, Miriam. Me gusta que lo hayan disfrutado, ¿eh? Qué lindo esto. Hola, acá escuchando, Sonia, el lindo programa. Me encantó escuchar a la Andricina. Un capo. Gracias. Néstor, del Parque Nacional Los Alerces, allí en la provincia de Chubut. Bueno, decíamos hoy un acierto, ¿no? Incorporar la materia de Don Luis en nuestra discoteca todos los días. Me encanta que lo hayas disfrutado, Néstor. Gracias. Por estos lados está fresco, fresco, nos escribe Andrés desde Sarmiento, allí en Cerro Dragón, provincia de Chubut. Luisito de Río Grande asoma también. Buen día, gente linda de Nacional. No crean que no estamos atentos, ¿eh? Ya prestos a disfrutar el club de las 5. Saludos cordiales desde el sur. Vamos, Luis, todavía. Me encanta acompañarte a través de nuestra LRA24. A todos, a todas, gracias enormes por estar allí dándole sentido a Radio Nacional. Ahora, más música. Llega Seguridad Social. Un beso y una flor.

Aquí estamos los auténticos decadentes, Mon Laferte, amor, antes no te va a gustar, Julieta Venegas. Chau, 5:32, rápidamente. Vuelvo a recorrer nuestra geografía, sigo visitando amigas, amigos que nos están escuchando allí en San Juan. Ahí lo tenemos a Gerardo. El cielo está despejado ahora en la capital sanjuanina. 1 grado la temperatura, 54% la humedad y para hoy la máxima está prevista en 13 grados. Se espera un lunes con cielo parcialmente nublado. De San Juan me vengo a la provincia de Buenos Aires, donde en General Pacheco el cielo está despejado. 4 grados 4 décimas la temperatura, 2 grados 1 décima la térmica, 85% la humedad y la máxima 12 grados con cielo algo nublado. Por Sarmiento, provincia de Chubut, está fresco, nos decían los amigos desde Cerro Dragón. 1 grado la temperatura, 3 grados 5 bajo cero la sensación térmica. El cielo está ligeramente nublado y para hoy la máxima no superaría los 3 grados. Me voy a Neuquén, decíamos hace un ratito, alerta amarillo por vientos fuertes. Para hoy, 1 grado 4 décimas la temperatura, 1,9 bajo cero la térmica y la máxima que no superaría los 7 grados. De Neuquén, vuelvo a la provincia de Buenos Aires, puntualmente en Bahía Blanca, donde el cielo está despejado. 9 décimas de grado bajo cero la temperatura, 2 grados 9 bajo cero la térmica, 9 grados la máxima prevista para hoy y atención porque hay una baja probabilidad, pero bueno, probabilidad al fin de que se registren chaparrones durante lo que queda de la madrugada. Luego se espera cielo parcialmente nublado por Bahía Blanca, provincia de Buenos Aires, y en Los Ralos, Tucumán, el cielo está cubierto y la temperatura es de 9 grados 9 décimas. La máxima con cielo parcialmente nublado. Hoy 11 grados. Abrazo bien fuerte para Ana María, que está por allí en Santa Fe, para José del Calafate, Santa Cruz. Buen día, Sonia y equipo. Buen día para vos, José querido. Besos. Para Nina de Tucumán, también para María de Malargüe. Bienvenida. Me encanta saberte por allí cerquita y en sintonía. María, bendiciones para vos también. Román de Neuquén. Excelente jornada, besos y besos. Besos también para vos. Buen día, Sonia, siempre escuchándote y deseándote una excelente semana. Disfrutando de tu compañía, Aníbal. Desde Florencio Varela te saluda. Fuerte abrazo a mi querida Concordia. Gracias, Aníbal. Fuerte abrazo para vos también. Y Teco, de General Pacheco, se va sumando también. Buen día, hermosa, que tengas una excelente semana. Fabuloso el especial de hoy. Besos a María de Benavides, claro, la sobrina. Me gusta esto de ser el puente entre el tío y la sobrina. Muchos besos, también para ustedes, hasta cada momento. 5:35, vamos a seguir adelante, ya en la recta final de nuestra discoteca, a pura música, con Diego Torres, Carlos Vives, un poquito.

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Ahí lo teníamos a Manuel Wirt. El Nicolinio rescata mi corazón. Ya sobre el final de nuestra discoteca nacional del día de hoy. Realmente me han alegrado el alma. Han llegado mensajes que me mimaron y mucho. Así que gracias. Gracias a Ana María de Santa Fe. Sonia, no me canso de decirte, haces un trabajo impagable. Nos hace sentir que somos importantes. Que a alguien le interesamos un poquito de verdad, lo tuyo es grandioso. Bueno, muchas gracias. Demasiado generosa y de verdad que sos importante, lo son. Ustedes me hacen sentir muy acompañada también y muy feliz. Abrazo fuerte, Ana. Nina de Tucumán, estuve internada en un sanatorio que sintonizaban tu programa. No imaginás mi alegría. Te puedo creer. Bueno, un beso enorme a todo el personal del sanatorio. Allí en Tucumán, donde estuvo internada Nina estos días. Nos encanta saber que estás bien nuevamente en sintonía. Gracias. A María de Malargüe. Sonia, querida, anoche me acosté a las 23:45 después de limpiar el frente de mi casa, de sacar toda la nieve. Me levanto ahora y está todo cubierto otra vez. Estamos en invierno, ¿qué le vamos a hacer? Muy feliz lunes, María Rivas, bueno, con una sonrisa. Es así, por lo menos ella nos envía una sonrisa y unas cuantas palitas. Así que ahora a sacar nieve nuevamente. Abrazo fuerte, María, gracias. Gracias por acompañarnos. A todos, a todas, por haber hecho posible una vez más que esta discoteca nacional, esta bocanada de aire fresco que buscamos ser todos los días, en el comienzo de cada día, tenga sentido. Así que a todos, a todas, gracias, gracias, gracias. Hasta aquí llegamos. Se viene el panorama federal de noticias para estar bien informados en el comienzo del día, en instantes a partir de las 6, pero antes ustedes saben un clásico ya de nuestra discoteca, el cierre musical. Hoy a puro Charly García. Así que en el comienzo nos siguen pegando abajo con la promesa de regresar, si Dios quiere, solo si él. Y yo sé que va a querer. Mañana, minutos después de las 0, con Fabi Codevila haciendo día 2 y luego abriéndonos de par en par, mutuamente, las puertas de nuestra discoteca nacional. Buen lunes, buen arranque de semana para todos, para todas. Chao.

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1: Muy buenos días, bienvenidos a todos a este Panorama Federal de Noticias. A este lunes 10 de agosto del 2026. Como siempre, vamos a compartir esta hora de noticias, información de 6 a 7 de la mañana. Y ya te cuento que en la ciudad de Buenos Aires nuevamente tenemos jornadas frías, a lo mismo que en el resto del territorio que vamos a estar recorriendo en un ratito nada más. La temperatura actual de 5 grados 2 décimas en la Ciudad Autónoma de Buenos Aires. La sensación térmica, 3 grados 1 décima. Cielo totalmente despejado. La humedad relativa ambiente, 82%. La salida del sol será a las 7 de la mañana, 39 minutos. En un ratito también vamos a ir con el pronóstico extendido a ver qué nos depara. Durante los primeros días de la semana, por lo menos, vamos a ver qué es lo que va a pasar hasta el día miércoles inclusive. Bienvenidos, mi nombre es María Fernanda Heras. Me quedo hasta las 7 en este panorama de noticias, acompañada por Fernando Pedernera. Buen día.
2: Muy buenos días, María Fernanda. Muy buenos días y buena semana para todos.
1: Como cada jornada, nosotros arrancamos recorriendo las calles y autovías.
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2: A las 6 y 2 hay registro de incidentes ocurridos durante la madrugada con intervención del SAME.
1: En Puerto Madero, sobre Antártida Argentina, entre Grierson y San Martín se produjo un choque entre un auto y una moto. Los dos ocupantes del vehículo debieron ser trasladados al hospital italiano.
2: Choque de vehículos con heridos en Puente Pueyrredón, sentido Avellaneda, justo sobre el Riachuelo. Uno de los autos chocó contra el guardarrail. El SAME asistió a los conductores, aunque no los trasladó. Hay pérdida de combustible y reducción de dos carriles. Se aguarda que lleguen las grúas para remover los vehículos accidentados.
1: Nos vamos a recorrer el estado de los accesos y la autopista. El tránsito es fluido y con buena marcha sobre los puentes Pueyrredón, La Noria y Alsina. En la autopista Buenos Aires-La Plata, Richeri, 25 de mayo, de Lepiane, Lugones, Cantilo, Cámpora, Ilia, autopista 9 de julio, Perito Moreno, Camino del Buen Aire, autopista del Oeste, Panamericana y Avenida General Paz, también tránsito fluido.
2: Trenes en los ramales Tigre, Mitre y José León Suárez de la línea Mitre circulan a horario.
1: En la línea Roca, los ramales La Plata, Gleu, Cañuela y Bosque corren dentro de los cronogramas previstos.
2: También están operando a horario las líneas Belgrano Norte, Belgrano Sur, Urquiza, San Martín y Sarmiento.
1: Nos vamos a repasar el funcionamiento del subte y el premetro, que comenzaron a operar de acuerdo con los cronogramas previstos.
2: Y la operatividad en el Aeropuerto Internacional de Ezeiza y el Aeroparque Metropolitano Jorge Newbery es normal.
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1: Comenzamos con el recorrido del pronóstico del tiempo para este lunes 10 de agosto del 2026 por regiones.
2: En el NOA, Jujuy, Salta, Tucumán, Catamarca, Santiago del Estero y La Rioja, ambiente frío a fresco, con cielo mayormente despejado a parcialmente nublado y sin lluvias, mínimas entre 2 y 8 grados y máximas de 15 a 20 grados. Posibles vientos moderados.
1: Nos vamos para el NEA, Formosa, Chaco, Misiones y Corrientes. Jornada fresca con cielo algo nublado, parcialmente nublado, sin precipitaciones. Mínimas de 6 a 12 grados, máximas de 18 a 22 grados, con vientos leves a moderados.
2: En Cuyo, Mendoza, San Juan y San Luis, frío intenso con cielo variable y posibles nevadas débiles en zonas cordilleranas del sur de Mendoza. Mínimas entre 2 grados bajo cero y 4 grados y máximas de 8 a 14 grados con vientos moderados.
1: ¿Qué pasa en el centro? En esta región, constituida por Córdoba, Santa Fe, Entre Ríos, Buenos Aires, La Pampa y Amba, día muy frío, con cielo mayormente soleado a parcialmente nublado y sin lluvias. La mínima de 2 a 5 grados, alerta por frío extremo en el Amba, máximas de 11 a 15 grados con vientos leves del sector sur.
2: Patagonia, Neuquén, Río Negro, Chubut, Santa Cruz y Tierra del Fuego, frío polar, con cielo nublado o parcialmente nublado. Posibles nevadas o precipitaciones débiles en zonas cordilleranas y oeste. Mínimas de 10 grados bajo 0 a 0 grados y máximas entre 0 grado y 8 grados centígrados. Vientos moderados a fuertes.
1: Y llegamos al sector.

0: Antártico argentino e islas del Atlántico Sur, condiciones muy frías y ventosas, con cielo nublado y probabilidades de nevadas. Temperaturas entre 20 grados bajo cero y 5 grados bajo cero según la zona, con vientos intensos y visibilidad reducida en algunos sectores.
1: Y ahora compartimos el cronograma de pagos del ANSES para agosto, que comienza precisamente hoy.
0: Las jubilaciones y pensiones que no superen el haber mínimo y las asignaciones familiar y universal por hijo y por embarazo se estarán pagando a partir de hoy, lunes 10, a beneficiarios con DNI terminados en cero.
1: Las pensiones no contributivas se pagarán a quienes presenten DNI terminados en 0 y 1 también a partir de hoy, lunes 10.
0: La asignación familiar de pensiones no contributivas podrán ser cobradas desde este lunes 10 de agosto y hasta el viernes 11 de septiembre por titulares de beneficios con todas las finalizaciones de documento.
1: Las asignaciones por prenatal y por maternidad se pagarán a partir de mañana, martes 11, a los titulares de los beneficios con DNI finalizados en 0 y 1.
0: Las asignaciones de pago único, matrimonio, adopción y nacimiento primera quincena se abonarán también desde mañana y hasta el viernes 11 de septiembre a beneficiarios con todas las terminaciones de documento.
1: Hoy también continúa el pago de la prestación por desempleo Plan 2 correspondiente a julio y se abona hasta mañana inclusive a beneficiarios con todas las terminaciones de documento.
0: La prestación por desempleo Plan 1 correspondiente a agosto se comenzará a pagar el lunes 24 a beneficiarios con DNI finalizados en 0 y 1.
1: Por último, las jubilaciones y pensiones que superen el haber mínimo se abonarán desde el martes 25 a los documentos concluidos en 0 y 1.
0: Seis de la mañana, 7 minutos en la República Argentina. Actualizamos datos del tiempo en la Ciudad Autónoma de Buenos Aires. Baja un poquito la temperatura, 4 grados 8 décimas. La térmica se mantiene en 3 grados 1 décima. El cielo está despejado. Te cuento que la máxima para hoy será de 12 grados. Nosotros comenzamos con el desarrollo de las principales noticias nacionales e internacionales.
1: Lionel Messi despidió a su padre en una ceremonia íntima.
0: El capitán de la selección argentina viajó desde los Estados Unidos hacia la ciudad de Rosario para acompañar a su familia tras el fallecimiento de Jorge Messi.
1: El último adiós al empresario de 68 años se llevó a cabo durante este fin de semana en un cementerio privado.
0: Decenas de fanáticos y autoridades locales le hicieron llegar sus condolencias.
1: Compartimos cómo Lionel Messi describía su relación con el padre.
2: Mi viejo laburaba todo el día, se iba a la madrugada y no volvía hasta el otro día de la noche. Yo prácticamente no lo veía y cuando llegaba, lo primero que hacía era llevarme a entrenar o acompañarme a un partido. Y yo veía todo el sacrificio que hacía él para que nosotros nunca nos falte de nada, que nunca me faltó de nada, gracias a Dios, gracias a él y todo el esfuerzo. Y bueno, uno va consumiendo y aprendiendo de todo eso.
0: Más información con Ivana Miskowski desde Rosario.
3: Tras el deceso de Jorge Messi, la ciudad de Rosario se expresó con profundo dolor y homenajea por estas horas. Es el caso del bar VIP que pertenece a la familia Messi, el cual mediante un comunicado expresó: abrazo gigante, jefe, el espacio gastronómico permanecerá cerrado en la jornada de hoy. Por otro lado, el club News of Boys, quienes también se expresaron en las últimas horas en sus redes mediante un comunicado oficial en el cual agradecieron al papá de Lionel Messi por enseñarle a amar los colores de la institución deportiva. En tanto, las banderas de la institución permanecen a media asta.
1: Este martes a las 13 se volverá a reunir la mesa política.
0: Estará encabezada por la secretaria general de la presidencia, Karina Milei, y participará el jefe de gabinete, Diego Santilli, y gran parte del gabinete nacional.
1: En el anterior encuentro del martes 4 de agosto se planteó el calendario para la tarea legislativa.
0: Se refirieron al proyecto de modificación del régimen de inocencia fiscal y la iniciativa de reforma de la Carta Orgánica del Banco Central.
1: Nueva conferencia de prensa del vocero presidencial.
0: Adrián Rabier encabezará su habitual encuentro con la prensa acreditado a las 11 de la mañana en Casa Rosada.
1: En el último encuentro con los periodistas, Rabier anunció 5 nuevos proyectos autorizados con inversiones en minería, energía y litio.
0: Además, informó que actualmente existen otros 21 proyectos oficialmente aprobados dentro de ese régimen.
4: Esta última semana se han aprobado 5 RIGIs adicionales. Con esto llegamos a 21 proyectos aprobados. Estos 21 proyectos están generando alrededor de 100.000 puestos de trabajo directos e indirectos y se suman otros 22 proyectos en evaluación que van a generar otra cantidad semejante de puestos de trabajo.
0: El INDEC informará el próximo jueves la inflación de julio.
1: Sobre la base del relevamiento de expectativas del mercado del Banco Central, el índice de precios al consumidor se ubica en torno del 2% en el séptimo mes del año.
0: La semana pasada, la Oficina de Estadística Porteña señaló que en agosto la inflación en la ciudad de Buenos Aires fue del 2,9%.
1: El dato representó una suba del 1,1% más con respecto a junio.
0: La suba porteña se vio motorizada por restaurantes y hoteles, un rubro estacional que suele mostrar incrementos durante las vacaciones de invierno.
1: Recordemos que días atrás el presidente Javier Milei apuntó que la inflación mayorista está cerca de cero.
5: Vamos por puntos. Si yo miro la inflación mayorista, que es la que yo recurrentemente he mirado, que siempre la omitieron deshonestamente, solamente la miraron el mes que hubo un salto, digo, por el tema de la guerra, y como ese mes mostró un número de 5 o 6%, no me acuerdo cuánto fue, ahí sí la miraron. Habíamos tenido varios registros de deflación en mayoristas, y de hecho el último registro fue 1,1. Con lo cual, en mayorista no estamos lejos de eso.
0: Comienza el juicio contra el cantante Pity Álvarez por el crimen de Cristian Díaz en Villa Lugano.
1: El juicio oral y público comienza hoy luego de que el tribunal ratificara la fecha y rechazara el pedido de suspensión presentado por la defensa del músico.
0: El abogado del artista pretendía frenar las 11 audiencias previstas bajo el argumento de que existían recursos pendientes de resolución.
1: El expediente reconstruye lo sucedido durante la madrugada del 12 de julio de 2018, cuando Álvarez le disparó 4 veces a su vecino del barrio Zamoré y se fugó.
0: Compartimos la palabra de Verónica, expareja de la víctima, quien consideró que el músico no está tan loco como dicen que está y que por qué mató debió ir preso.
6: Es mucha bronca porque es una persona que, a ver, mató y debería estar preso. Él se hizo... Para mí, no está tan loco como dicen que está y esas cosas. Entonces, que vuelva a cantar, me parece una falta de respeto para todos igual, porque mató a una persona que mata, debe ir preso.
1: Verónica, ex compañera de Cristian Díaz, asesinado por Pity Álvarez, expresó su pedido de justicia por el crimen del papá de su hija.
6: La verdad que yo lo que quisiera es que cumpla con la ley, que vaya preso. A ver, mató. A ver, todos yo escucho que dicen, ay, Cristian era esto, ay, era él o yo. No, mataste a una persona. Creo que nadie tiene el derecho de sacarle la vida a nadie. Entonces, para mí, tiene que pagar en la justicia.
0: Investigadores del CONICET identificaron el impacto del cannabis en el cerebro.
1: Científicos de la Universidad Nacional del Sur, Bahía Blanca, ubicaron el punto exacto donde la sustancia se une al receptor que influye en la actividad neuronal.
0: El avance científico ofrece una base sólida para el diseño de fármacos más selectivos dirigidos a enfermedades neurodegenerativas y procesos inflamatorios.
1: El hallazgo estuvo a cargo de especialistas del Instituto de Investigaciones Bioquímicas y contó con la colaboración de expertos de la Universidad de Oxford.
0: Compartimos la explicación de la investigadora Cecilia Boussat sobre el descubrimiento.
7: Identificamos cómo el cannabidiol, que es un compuesto del aceite de cannabis, se une a un receptor neuronal muy importante para la cognición, la memoria, y que está siendo estudiado como un nuevo blanco farmacológico para enfermedades como Alzheimer, porque interviene en memoria, en cognición, para esquizofrenia y para desórdenes inflamatorios.
1: Cuatro muertos en un accidente de helicóptero en Río de Janeiro.
0: El siniestro aéreo ocurrió en el Parque Nacional de Tijuca y las víctimas eran tres turistas colombianas y el piloto de la aeronave, según informaron medios brasileños.
1: Según se informó, las víctimas habían contratado un vuelo turístico para sobrevolar algunos de los principales atractivos de la ciudad, incluida la selva de Tijuca.
0: El helicóptero, un Robinson R-44, se estrelló cerca de Vista Chinesa, en una zona boscosa de difícil acceso.
1: El consulado colombiano en Río de Janeiro informó sobre la muerte de los turistas presuntamente colombianos.
8: El 8 de agosto, el consulado de Colombia en Río de Janeiro tuvo conocimiento del terrible accidente aéreo que deja como víctimas 4 personas fallecidas, 3 de ellas presuntamente colombianas, una menor de edad, todas de la misma familia que se encontraban de turismo en esta ciudad. Desde esa hora estamos en contacto permanente con las autoridades, con la Defensa Civil, la Policía Civil, los bomberos, la alcaldía, que son las personas encargadas de las operaciones de rescate y atención a las víctimas. También estamos en contacto con los familiares, tanto los que están aquí en Brasil como los que están en Colombia. Desde el consulado continuamos haciendo las gestiones, el seguimiento, el apoyo y la orientación necesaria tanto a la familia como a las autoridades locales con el fin de que puedan retornar pronto a Colombia y superar este difícil momento.
0: Aplican una multa millonaria a un barco extranjero por pescar ilegalmente en el mar argentino.
1: La sanción a la empresa propietaria del buque por estar operando dentro de la zona económica exclusiva de Argentina fue de 1.833 millones de pesos.
0: La pena fue aplicada al buque de bandera Vanuatu, un país insular localizado en el Océano Pacífico Sur.
1: Esta es la cuarta embarcación de pesca sancionada en lo que va del año por pesca ilegal en el mar argentino, subrayó la Secretaría de Agricultura y Ganadería de la Nación.
0: Un niño de 3 años falleció por el ataque de un pitbull en la ciudad de Córdoba.
1: El hecho ocurrió en horas de la tarde del domingo en el barrio Villa La Lonja, ubicado en la zona suroeste de la capital.
0: Tras el ataque, el menor fue trasladado a la clínica Vélez Arfiel con lesiones en el rostro y el cuello, producto del ataque del animal.
1: A pesar de la intervención de los facultativos, el niño falleció minutos después de arribar al sanatorio.
0: Un camionero brasileño murió en el paso de Jama, en Jujuy, mientras esperaba pasar para Chile.
1: El transportista de 45 años es el segundo deceso que se produce en pasos fronterizos en los últimos 15 días.
0: El 26 de julio pasado ocurrió un hecho similar en Pino Achado, en Neuquén, que involucró también a otro camionero de origen brasileño.
1: Ambos casos se produjeron a raíz de descompensaciones mientras se encontraban esperando que se libere el tráfico vehicular con destino a Chile, que se encuentra cortado a raíz de las fuertes nevadas que afectan la región cordillerana.
9: Internacionales.
0: Un ataque ruso destruyó un almacén de insumos médicos de la Organización Mundial de la Salud en Ucrania.
1: Un depósito de asistencia humanitaria del organismo internacional ubicado en la ciudad de Dnipro quedó destruido tras una incursión armada.
0: El personal del predio logró retirar de manera preventiva más de 100 pallets con material de urgencia destinado a centros de salud de primera línea.
1: La agresión se dio en el marco de bombardeos cruzados con drones en la zona de frontera que provocaron al menos 5 víctimas fatales.
0: Netanyahu rechaza el plan de Trump para el fin de la guerra en la Franja de Gaza.
1: El primer ministro israelí aseguró que sus tropas no se retirarán de la franja hasta que la milicia islamista de Hamas deponga todas sus armas.
0: Netanyahu señaló que hay ideas inaceptables definidas por sus aliados estadounidenses a las que Israel debe oponerse y enfatizó que hay un diálogo abierto con Washington para discutir esas diferencias.
9: Deportes.
1: Con tres partidos se completará la cuarta fecha del clausura de la Liga Profesional de Fútbol, en que Huracán batió 2-0 a San Lorenzo.
0: Adelante con la información, Fabián Pomelo Codevila.
10: Gracias, arrancamos la mañana hablando de fútbol, torneo de primera división, torneo clausura, Liga Profesional, cuarta fecha. Aún restan disputarse tres partidos, pero hasta aquí estos son los resultados. Todo comenzó el último viernes en Rosario, victoria de Central sobre Aldosivi, 2-1. En Mendoza, Independiente Rivadavia le ganó a Estudiantes de Río Cuarto, 2-1. El sábado, en Tucumán, cayó Atlético, perdió ante Sarmiento de Junín, 2-1. En el Bajo Flores, Deportivo Riestra derrotó a Estudiantes, 2-0. En Victoria, Tigre le ganó a River, 1-0. Cuatro partidos jugados para River, cuatro derrotas jamás en la historia. Pasó por una situación igual el millonario que gastó para este certamen 64 millones de dólares en refuerzos. Boca y Vélez en el José Amalfitani igualaron 1-1. Independiente en Avellaneda cayó como local ante Platense 1-0. Y en Córdoba, Instituto derrotó a Gimnasia de Mendoza 1-0. Ayer domingo, el clásico de barrio más grande del mundo fue para Huracán, que tras 25 años sin poder ganar en el Bajo Flores derrotó a San Lorenzo 2-0. En La Plata, Gimnasia de Gran Campaña derrotó a Barracas, Central 2-0. En Florencio Varela, Defensa y Justicia 2, Newell's 1. Y en La Paternal, el Diego Armando Maradona, victoria de Argentinos Juniors sobre Racing 2-1. La fecha continúa en el día de hoy, 19 horas. En el Florencio Sola, Banfield recibe a Belgrano. Y 21-15, Unión en el 15 de abril recibe a Central Córdoba de Santiago del Estero. El martes, 21 horas, cerrará la cuarta fecha, Talleres de Córdoba, Lanús. Dicho esto, repasamos la tabla de posiciones. En la zona A, Vélez, 10 puntos. Lo sigue Instituto con 9, Defensa con 7. Riestra, Independiente y Gimnasia de Mendoza con 6. Boca 5, Newell's 4. Hasta ahí los que estarían clasificando a los próximos play-off. En la zona B, Argentinos tiene 12. Gimnasia y Barracas con 9. Tigre y Huracán, al igual que Independiente Rivadavia de Mendoza. Y Central con 7. Sarmiento con 6. Los que se estarían metiendo en la instancia de partidos definitorios. Comenzamos a recorrer entonces los ecos, las voces del fin de semana tras lo que ha dejado la fecha, y vamos a escuchar en primer término a el Chacho Coudet, que atención con las declaraciones del actual técnico de River, que reconoce que si no se dan los resultados habrá que dar un paso al costado. Esto decía el Chacho.
11: Lo primero es cortar esto ya el próximo partido, y sí, he hablado de tiempo. Si veo que no se empiezan a dar resultados, obviamente no le voy a hacer ni mal a River ni mal al hincha, al club y a esta dirigencia que confía en mí. Tenemos que meterle, vuelvo a decir, yo no voy a perjudicar ni al club ni a la directiva ni a nadie. Voy a intentar y si no sale me haré responsable y no me fue bien.
10: Hasta ahí la palabra de el Chacho Coudet. También habló el capitán y referente de este equipo, recientemente llegado después del Mundial, Nico Otamendi. Habla de este mal momento del millonario.
12: En un momento en donde no podemos errar una llegada a tiro, un gol, no podemos darle la oportunidad a eso de hoy no poder sumar de a tres. Hoy hicimos en línea general un buen partido, tuvimos control de la pelota, pero creo que somos conscientes del momento en el que estamos. Los árbitros se quejan de que no tenemos que hablar de ellos, de que hay que respetarlo igual que todos cuando se equivocan, pero nunca asumen cuando cometen un error. A nosotros no nos están cobrando las chiquitas, no nos están cobrando nada. Hubo una situación del penal en donde, a mi criterio y por lo que me dicen todos, que fue un claro penal. Pero bueno, se ve que ni el árbitro ni el VAR están como para estar en una competición como esta. Pero nosotros tenemos que pensar en que tenemos que intentar ganarlo dentro del campo y contra todo, ¿no?
10: Ahí pasaba el muy buen central que adquirió River y que es uno de los pilares, o lo fue, de la selección argentina de fútbol hasta el último mundial. Y del otro lado, en el vestuario ganador, quien habló tras la victoria, autor del único gol del partido, Nacho Russo, el hijo de Miguel Ángel Russo, que muy contento hablaba de lo que era, después de mucho tiempo, ganar en condición de local y habiendo él convertido el gol.
9: Felicidad, obviamente, por haber ganado, por haber sumado, que teníamos que sumar en el torneo. Es de febrero que no ganábamos en casa. Y bueno, una noche perfecta, la verdad que por ahí el plan de partido tuvimos que ceder un poco terreno porque por ahí le estábamos cansados, habíamos jugado hace menos de 72 horas. Sabíamos que el partido se iba a hacer pesado, que la cancha iba a estar dura, pero bueno, pudimos aprovechar un contragolpe, un robo ahí del Colo que me quedó y bueno, pude definir.
1: Y para conocer las efemérides del día, le damos el pase a Magdalena Arnú para la entrega.
13: Hoy, lunes 10 de agosto, se conmemora el Día de la Fuerza Aérea Argentina. Es el recuerdo a la fecha de 1912 en que el presidente Roque Sáenz Peña creó la Escuela de Aviación Militar, que se convirtió en Fuerza Armada Independiente a partir del 4 de enero de 1945. También recordamos el nacimiento en 1912 del famoso escritor brasileño Jorge Amado. Publicó cerca de 40 libros, muchos de los cuales se volvieron clásicos, como Gabriela, Clau y Canela, o Doña Flor y sus dos maridos. Según Carlos Bonfim, profesor de la Universidad Federal de Bahía, sus relatos pueden leerse como crónicas del pueblo brasilero, con sus dichas y sus tragedias.
14: En buena medida, leer a Jorge Amado es pasearse por las calles de Bahía, por las fiestas populares, por la religiosidad afro-brasileña, pero es también transitar entre las contradicciones que caracterizan a muchos de nuestros países. En muchas de sus novelas hay una mirada muy comprometida con la denuncia social, pero Amado no se queda solo en la denuncia. Su literatura también celebra la cultura popular, el humor, la sensualidad, el mestizaje, la resistencia cotidiana. Por eso, sus personajes son tan potentes. Gente humilde, muchas veces golpeada por la vida, pero llena de deseo, de picardía, de fe y de una enorme disposición para seguir adelante.

0: Y hoy es el Día del Armonicista Argentino en homenaje al nacimiento de Hugo Díaz. Se lo considera un virtuoso de este instrumento que aprendió a tocar en forma autodidacta y con el cual recorrió casi todos los géneros musicales como el folclore, el tango, el blues y el jazz. Su hija, Mavi Díaz, lo recordaba de este modo.
1: Todos los géneros que ha transitado los ha hecho con pasión, con virtuosismo, con un tremendo amor por la música, que ha sido siempre su faro y su instrumento, la armónica, ha sido el instrumento que le ha llevado al mundo. Un chiquito pobre de Santiago del Estero que lustraba zapatos en el mercado de la armonía ha llegado a ser un artista internacional reconocido en todo el mundo. Recomiendo a quienes no lo hayan escuchado nunca descubrirlo a través de todas las antologías que están en todas las plataformas y que ha ido sacando a lo largo de todos estos años, redescubriendo su obra, ya no desde la mirada de la hija, sino desde una curadora que ha podido ver y escuchar y sentir y querer compartir con todos ustedes su trayectoria musical a lo largo de toda su vida.
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0: Y también conmemoramos la muerte del pianista y compositor de tangos, Luis Rubinstein. Fue autor de temas como Inspiración, Nada más, Tu perro pequinés o Charlemos.
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4: Datos del tiempo en la Ciudad Autónoma de Buenos Aires, temperatura 4 grados 8 décimas con una térmica de 3 grados 1 décima. Temperatura máxima para hoy de 12 grados con cielo algo nublado. Mañana martes mínima de 7, máxima de 12 con cielo parcialmente nublado. Y el miércoles, la mínima de 8 grados, la máxima de 12 con cielo mayormente nublado. Por la noche vamos a tener nuevamente chaparrones. Esto es para el día miércoles. Hoy cielo despejado. Momento de repasar los principales títulos de esta primera hora en el panorama federal.
5: Lionel Messi despidió a su padre en una ceremonia íntima.
4: Este martes a las 13 volverá a reunirse la mesa política.
5: Comienza el juicio contra Pity Álvarez por el crimen de Cristian Díaz en Villa Lugano.
4: El INDEC informará esta semana la inflación de julio.
5: 4 personas murieron en un accidente de helicóptero en Río de Janeiro.
4: Fútbol, el clásico de barrio más grande del mundo fue para Huracán, que batió 2-0 a San Lorenzo en el nuevo gasómetro.
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6: Seis de la mañana, 32 minutos en la República Argentina. Nos quedamos hasta las 7 con toda la información. Recordá que te podés comunicar con nosotros, nos podés mandar los mensajes de audio contándonos desde dónde nos escuchás a través del 113-870-7485. Te reitero el WhatsApp para que nos mandes tus mensajes de audio al 113-870-7485. Continuamos con el desarrollo de las principales noticias.
7: Legisladores bonaerenses de La Libertad Avanza se reunirán con Karina Milei con vistas al 2027.
6: Un grupo de diputados y senadores se reunirá hoy con la secretaria general de la presidencia con visitas a los proyectos de cara a las elecciones nacionales del 2027.
7: A las 15 habrá una primera reunión entre Karina e integrantes del Poder Ejecutivo con los senadores provinciales y a las 17 un encuentro con los diputados.
6: En esa reunión los representantes bonaerenses entregarán proyectos vinculados a IOMA y a la crisis sanitaria provincial, seguridad, gastos del Estado, reformas políticas, juventud, educación, sociedad y sector agropecuario.
7: El jefe de gabinete y el ministro de Economía viajarán a Catamarca.
6: Diego Santilli y Luis Caputo viajarán a la provincia el próximo jueves 13 para reunirse con el gobernador local, Raúl Jalil, y su par de Santiago del Estero, Elías Suárez.
7: El objetivo es poner en marcha la red de acueductos y plantas potabilizadoras Albigasta.
6: El viaje se concreta luego de una semana de su fecha original, ya que por las condiciones climáticas los ministros debieron posponer este viaje.
7: Marcos Galperín destacó el crecimiento de Mercado Libre.
6: El fundador de la firma tecnológica cuestionó el informe de la CAME sobre el retroceso de ventas minoristas durante el mes de julio.
7: Aseguró que la plataforma de comercio electrónico reportó incrementos en su volumen de operaciones de un 38% en moneda constante en el último trimestre.
6: Galperín criticó que esa cifra no sea considerada de las mediciones de la entidad mercantil.
7: En Puerto Deseado se certificó la primera exportación de brochetas de langostino con destino a Estados Unidos.
6: El SENASA dio el visto bueno al primer contenedor con langostinos procesado en Santa Cruz que será comercializado en el estado de Florida.
7: El embarque, concretado vía Chile por una firma local, marca un hito en la exportación de productos pesqueros patagónicos con valor agregado.
6: Una particularidad de esta operación es que el producto está destinado directamente al consumo sin necesidad de reproceso.
7: Detuvieron al presunto responsable de un femicidio en la ciudad de Luján.
6: Una joven de 27 años, oriunda de Misiones, perdió la vida tras recibir un ataque con un arma blanca en su propio domicilio.
7: Más información con Andrea Valivieso.
8: Se llamaba Daniela Armoa, tenía 27 años. Fue asesinada a puñaladas este fin de semana dentro de su vivienda del barrio Lanús en Luján, provincia de Buenos Aires. El crimen ocurrió frente a los tres hijos de la mujer, de 12, 10 y 5 años, quienes, según testimonios de vecinos, intentaron intervenir al advertir la agresión. El principal sospechoso es su pareja, César Q, quien habría atacado a la víctima durante una discusión. El hombre escapó a pie con el arma homicida en la mano. mano y su ropa manchada con sangre. Tras confirmarse la muerte de Daniela en el hospital zonal, el grupo táctico de operaciones de la policía en Luján realizó un operativo para localizar al acusado, quien finalmente fue encontrado en la casa de su madre y finalmente detenido. La investigación quedó a cargo de la fiscal Dayana Silvetti y la causa fue caratulada como homicidio agravado por el vínculo y por mediar violencia de género, es decir, femicidio.
7: Hay alerta amarilla en 14 provincias y en la capital federal por bajas temperaturas.
6: El Servicio Meteorológico Nacional advirtió sobre la presencia de un frente polar que provocará marcadas térmicas frías en el AMBA durante los próximos días.
7: Las jornadas mantendrán estabilidad atmosférica y cielo despejado con valores mínimos que descenderán hasta los 4 grados antes del leve ascenso de la tarde.
6: Las autoridades sanitarias recomendaron extremar los cuidados con el abrigo personal y evitar la exposición prolongada al aire libre en niños y adultos.
7: Continúa cerrado el paso internacional Cristo Redentor.
6: Pese a que la transitabilidad en el sector argentino quedó garantizada tras el despeje de vialidad nacional, se espera una decisión de las autoridades chilenas.
7: Con esa intención se había pactado un encuentro virtual para formalizar la reapertura, pero los responsables del vecino país no se conectaron.
6: Por esto, el cruce fronterizo, que se encuentra cerrado desde hace 26 días, seguirá suspendido al aguardo de un pronunciamiento de las autoridades trasandinas.
7: El plan prioriza el flujo de camiones de carga documentado ya por la aduana en la zona del área de control integrado, que suman alrededor de 1.500 en Mendoza.
6: Catamarca, un niño de 10 años fue a la policía a pedir ayuda para su madre.
7: El menor, en lo que se considera un episodio de violencia de género intrafamiliar, se presentó por sus propios medios en una comisaría para implorar ayuda.
6: Su madre estaba siendo atacada a golpes por su padre en el interior de su vivienda.
7: Ante esto, varias patrullas acudieron a la vivienda del barrio Los Ceibos, en el norte de la capital catamarqueña.
6: En el lugar, tras constatar la veracidad del hecho, pusieron a resguardo a la mujer y detuvieron al agresor, un hombre de 40 años.
7: Prefectura secuestró más de una tonelada de marihuana en Posadas.
6: Efectivos de la fuerza interceptaron el cargamento en las inmediaciones del arroyo Itamabé tras advertir el cruce de una embarcación desde las costas de Paraguay.
7: El operativo derivó en un intenso rastrillaje por la zona, donde los agentes hallaron 40 bultos escondidos en la vegetación que contenían panes prensados y cogollos.
6: Las pruebas de campo confirmaron la presencia de cannabis sativa y la justicia federal ordenó incautar la droga, valuada en más de 3.300 millones de pesos.
7: Una niña de 3 años murió al caer al lago Nahuel Huapi en el vehículo en el que viajaba con su familia.
6: La Fiscalía de Bariloche espera el informe pericial del Gabinete de Criminalística de la Policía de Río Negro para determinar cómo fue la dinámica de la caída del vehículo.
7: La niña murió en el interior del automóvil al caer a 25 metros de profundidad en el lago, a la altura del kilómetro 15 de la avenida Bustillo.
6: Por el momento, una de las hipótesis apunta a que el vehículo resbaló porque había hielo sobre la calzada y había provocado que el conductor perdiera el control.
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6: Seis de la mañana, 41 minutos en la República Argentina. Estamos acompañándote en esta primera hora de la mañana con mucha información. Y te contamos que en la Ciudad Autónoma de Buenos Aires la temperatura es baja, hace frío, 4 grados 8 décimas. Estamos bajo una alerta por intenso frío en la región centro del país. La térmica, la sensación térmica en la Ciudad de Buenos Aires de 3 grados 1 décima. La salida del sol será a las 7 de la mañana, 39 minutos, y la podremos ver porque vamos a tener cielo ligeramente nublado durante toda la jornada con una máxima de 12 grados.
7: Atención, información que tiene que ver con el tránsito, avenida Amancio, Alcorta y Luna, reducción parcial sentido avenida Vélez Arfiel por un siniestro vial. Díaz Vélez y Campichuelo chocaron auto y moto, hay circulación reducida. Es intenso el tránsito en sentido a la ciudad de Buenos Aires con marcha lenta desde las zonas de Berazategui, Quilmes y Wilde, al sur del conurbano, hacia La Plata. El tránsito se presenta normal. Avenida Antártida Argentina y Cecilia Grierson en Puerto Madero, lo que contábamos, esto es cerca de la estación de Buquebús, hay reducción de calzada por el siniestro vial. En Autovía 2 y Ruta 11, el tránsito está sin demoras en ambos sentidos de circulación. ¿Y dónde más? En Avenida La Fuente y Echandía, corte parcial por operativo de bomberos.
9: Internacionales.
6: Un imputado por la bomba en la AMIA fue designado en la cúpula de seguridad iraní.
7: El régimen de Teherán nombró a Mohsen Rezaei como nuevo secretario del Consejo Supremo de Seguridad Nacional de ese país.
6: El funcionario cuenta con un pedido de captura internacional dictado por la justicia argentina y tiene vigente una alerta roja de Interpol.
7: Rezaei está acusado de participar en la planificación del atentado contra la sede Mutual en 1994 y también fue señalado por el ataque a la Embajada de Israel.
6: España e Italia inician controles fronterizos aleatorios a pasajeros extracomunitarios.
7: Las fuerzas de seguridad españolas verifican documentación de viajeros de Italia directamente en las pasarelas de desembarque de los aviones.
6: La medida de carácter temporal responde a una disputa política entre ambos gobiernos tras la reciente crisis migratoria registrada en la ciudad de Ceuta.
7: El operativo apunta a constatar los requisitos del espacio de libre circulación para ciudadanos de terceros países sin afectar a los viajeros comunitarios.
9: Provincias.
6: Mendoza impulsa una normativa que busca atender de modo virtual a estudiantes impedidos de concurrir en forma presencial.
7: Desde Radio Nacional Mendoza, el informe de Rolando Brizuela.
10: La Dirección General de Escuelas implementó el régimen de escolaridad protegida para respaldar a los alumnos de nivel primario en la provincia de Mendoza. Entre problemáticas de salud, ausentismo crítico o vulnerabilidad psicosocial, se busca articular respuestas pedagógicas flexibles que prevengan el abandono escolar. Raquel Guilardi, directora de Educación Primaria, describe sobre esta normativa provincial.
11: Viene a atender a aquellos estudiantes que están en una condición de excepcionalidad y que necesitan atenderíamos a través de una modalidad virtual.
6: La Pampa se anticipa a la llegada del fenómeno del Niño.
7: Daniel Luchelli nos informa desde Radio Nacional Santa Rosa.
12: La provincia de La Pampa se anticipa al fenómeno climatológico de El Niño con una unidad de gestión hidrometeorológica. Se trabaja junto a municipalidades y comisiones de fomento, también el sector productivo y provincias vecinas. Sobre este tema, uno de los responsables de este programa, el doctor José Gobi, decía:
13: empezar a articular los distintos protocolos de acción que estamos diseñando para saber qué hacer previo a un escenario de exceso hídrico, qué hacer durante el escenario de exceso hídrico y cómo mitigamos una vez que pasa la inundación.
6: Y en Gualeguaychú resguardarán a una cantidad cercana al 500.000 de cabezas de ganado.
7: Este es el reporte de Lidelmar Otman desde LRA 42.
14: Frente al inicio del fenómeno El Niño y su incidencia sobre los ríos Paraná y Uruguay, se estableció un protocolo de retiro de la hacienda de las zonas inundables. Martín Ciber, director de producción animal de Entre Ríos, destacó la coordinación con prefectura, SENASA y el sector ganadero.
15: Según los datos de vacunación, rondamos casi unas 500.000 cabezas, 480.000 en las zonas de todas las islas, digamos, tanto del río Paraná como del río Uruguay. Justamente instalamos un protocolo y sobre todo el acarreo, ¿no es cierto?, que se da en isla, y nosotros contamos con unas 29 embarcaciones desde La Paz al menos hasta Ramallo. En el caso de prefectura, ellos se comprometieron a intentar habilitar las restantes, sea lo más ordenado posible en la salida para evitar pérdidas.
6: En Santiago del Estero, las autoridades rescataron a una joven salteña que se encontraba retenida por su pareja.
7: Desde Radio Nacional Salta, Macacha Güemes nos informa Vanessa Espinosa.
16: La policía de Salta rescató a una joven de 19 años, oriunda de Santiago del Estero, tras una denuncia radicada por sus padres en esa provincia. La damnificada, que presenta retraso madurativo, permanecía en una vivienda del barrio Las Costas en la capital salteña, donde según la denuncia era retenida por su pareja, quien le habría quitado el teléfono celular para impedir que pidiera ayuda. El operativo fue coordinado por el Departamento de Trata de Personas. Al momento del procedimiento, el hombre no se encontraba en el domicilio, lo que permitió concretar el rescate sin inconvenientes. Según la denuncia, la joven había conocido a su pareja a través de redes sociales y se había trasladado a Salta para convivir con él.
6: En Río Negro regularán el uso de los dispositivos móviles en las escuelas de la provincia.
7: Desde Radio Nacional Viedma recibimos el informe de Daniel Etman.
17: La legislatura de Río Negro aprobó por unanimidad el proyecto de ley que establece un marco provincial para el uso pedagógico y responsable de los dispositivos digitales personales, o teléfonos celulares, la inteligencia artificial y las tecnologías emergentes en el sistema educativo rionegrino. La iniciativa dispone que el uso de estos dispositivos por parte de los estudiantes solo podrá admitirse con fines pedagógicos de accesibilidad, salud o emergencia y siempre dentro del marco de la presente ley.
6: Por la baja del caudal de los ríos rige la emergencia hídrica en Chubut.
7: Desde Radio Nacional Esquel, Raúl Carelo.
18: La legislatura de Chubut aprobó la emergencia hídrica para todo el territorio provincial. El diputado Sergio Ungarato, defensor del proyecto en la Cámara, dijo:
19: instrumentos que ya están contemplados en la legislación vigente para atender situaciones extraordinarias como esta que estamos viviendo con el río Chubut y el río Seng, las dos principales cuencas que tiene nuestra provincia y que han tenido disminuciones en sus caudales, ¿no?, en la cantidad de agua que llevan muy por debajo de la media.
6: El yacimiento de Vaca Muerta se expande sobre la llamada lengua mendocina.
7: Desde LRA6 informa Victoria Lupu.
20: YPF, mediante una unión transitoria de empresas con Quintana TSB, desarrolla un plan de 5 perforaciones para evaluar la denominada lengua mendocina de la formación. El proyecto incluye el bloque CN7A con una inversión cercana a los 30 millones de dólares y contempla, junto con Paso Bardas Norte, un desarrollo potencial de 212 pozos horizontales sobre 102 kilómetros cuadrados. También existe el margen para incorporar otros 122 pozos en una tercera capa productiva.
6: En este contexto, la provincia de La Pampa otorgará incentivos fiscales para atraer inversiones vinculadas a la explotación del yacimiento.
7: Más información desde LRA3 con Daniel Luchelli.
21: La provincia de La Pampa fortalece su vinculación industrial con Vaca Muerta y lanza nueva ronda de negocios. El objetivo es dar continuidad al trabajo que se desarrolla desde la pospandemia y delinear nuevas líneas de acción para acompañar al entramado productivo pampeano, con especial énfasis en la inserción de las empresas de La Pampa en la cadena de valor de Vaca Muerta. La ley provincial 3304 es un valor estratégico de incentivos fiscales, representando una ventaja competitiva para la atracción de inversiones vinculadas a Vaca Muerta.
6: En la provincia de Entre Ríos prevén que el fenómeno del Niño se extienda hasta el primer trimestre del año próximo.
7: Desde LRA 42, nueva intervención del Idelmar Otman.
22: De acuerdo a las previsiones de los especialistas, el fenómeno climático tendrá su pico en noviembre y se extenderá al resto del verano. Así lo confirmó el director de Hidrología de Entre Ríos, Oscar Pintos.
23: Con un grado de probabilidad altísimo, las manifestaciones importantes se van a dar ya a partir de la primavera, a partir del mes de septiembre y octubre, y lamentablemente, de acuerdo a los pronósticos, sobre noviembre y diciembre se va a dar el pico de mayor intensidad del fenómeno del Niño en nuestra región, pero ahora se ha extendido, de acuerdo a los últimos pronósticos, hasta prácticamente el primer trimestre del año 2027.
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6: 6 de la mañana, 51 minutos en la República Argentina. En la ciudad de Buenos Aires, 4 grados 8 décimas la temperatura, con una térmica de 3 grados 1 décima. El cielo está totalmente despejado y eso va a hacer que podamos ver la salida del sol, que se dará a las 7 de la mañana, 39 minutos.
24: Deportes. Retomamos el contacto con Fabián Pomelo Codevila.
0: Gracias. Seguimos con las voces de este último fin de semana. Lo que ha dejado la cuarta fecha. En este caso vamos a escuchar al técnico de Boca Junior, el Vasco Arrúa Barrena, reconociendo y agradeciendo el plantel el gran esfuerzo tras un gran partido ante Vélez. Aunque fue empate, hay que resaltar el trabajo de sus jugadores. Esto pensaba Arrúa Barrena y lo dijo en conferencia de prensa.
1: Primero felicitar a los jugadores, han demostrado estar a la altura de lo que necesitábamos. Con esta seguidilla de partido que tenemos, hemos hecho un buen partido. No ha faltado que la pelota entre una vez más. Conforme, sabemos que esta es la manera, tenemos que tratar de que se vuelva a repetir o se mejore durante una cantidad de tiempo importante. Pero contento, aunque no sé lo que ha dicho Guillermo, pero creemos que hubiésemos merecido llevarnos los 3 puntos. Enfrente hay un rival que saben perfectamente lo que quiere, con entrenadores súper capacitados, que por algo están donde están últimamente en los torneos locales, y mañana empezaremos a trabajar y a pensar en el partido de Sudamericana.
0: Hasta ahí la palabra del Vasco Arrúa Barrena, y ahora el rusito Azcacíbar, que se ha convertido en un goleador, ya 2 partidos, 2 goles, y habiendo sido importante el ruso Azcacíbar, tras el encuentro con Vélez, decía lo suyo.
2: El segundo tiempo hicimos las cosas muy bien, el primer tiempo también. Creo que hay que nomás seguir trabajando para que termine el gol, lo que nos fue transmitiendo durante la pretemporada. Y bueno, es lo que estamos haciendo para que el juego fluya mejor. Esto es así, uno llega al área, también los compañeros hacen las cosas bien para que uno tenga las posibilidades. Y bueno, después acostumbrarse también, que es lindo hacer goles.
0: Ahí estaba Azcacíbar, el ex Estudiantes de La Plata, que justamente le había marcado a su ex club y ahora le marcó a Vélez. Y si hablamos de Vélez, el que habla es Guillermo Barros Queloto, el técnico del Fortín, analiza el empate y dice lo siguiente.
4: Creo que hicimos un primer tiempo muy bueno, donde nos teníamos que haber ido ganando por 1 o 2 goles. Creo que tuvimos 3 situaciones muy claras de gol que tapa Álvaro el mano a mano, 2 a 2, y una que la saca la línea, creo que Paredes. Creo que hubiera sido justo poder ver ese primer tiempo, jugó muy bien. Después del segundo tiempo, obviamente, jugamos contra Boca y es un rival que tiene jugadores como Paredes, como Villa, jugadores jóvenes que juegan bien, Delgado, Aranda, Flores, y que están por algún motivo en el equipo, y nos llevó a nuestro campo a jugar. No pudimos quizás nosotros dominar el juego como lo hacemos muchas veces, como lo hicimos el primer tiempo, y haberme merecido un poco más, pero también tenía que tener en cuenta que el segundo tiempo lo jugamos con 5 jugadores sub-20, 2 17 años, 1 18, y el equipo sostiene, porque más allá que manejó la pelota a Boca, no tuvo situaciones claras de gol, eran todos centros, que de repente se generaba algún rebote, pero nos dominaron, pero quizás no tuvieron esa situación clara de gol como la tuvimos nosotros en el primer tiempo, aunque también hay que reconocer que Boca es Boca y es un rival de mucha jerarquía.
0: Hasta ahí la palabra de Guillermo Barros Queloto. Otro de los partidos que dejó marcas este último fin de semana fue la derrota de Independiente, 2 al hilo, y Fedorco se hizo cargo, uno de los mejorcitos, de la derrota ante Platense. Una vez finalizado el encuentro, el jugador de Independiente dijo esto.
5: Si bien no estábamos haciendo un gran partido, estábamos haciendo las cosas para estar en ventaja. Y bueno, después creo que un error cambia totalmente el partido, lo tenemos que ir a buscar. La desesperación, venir de una derrota que también se da por error individual. Y bueno, después de un buen arranque, estos partidos nos costaron un poco más y ahora no hay tiempo para lamentarse. El miércoles tenemos una final, una copa que para nosotros es prioridad. Necesitamos ganar algo urgente con este club y bueno, la verdad que nos tenemos que preparar para el miércoles.
0: Ahí pasaba Fedorco hablando de una nueva derrota y pensando ya en la Copa Sudamericana. Y el clásico de barrio más importante del mundo fue victoria para Huracán. Tras 25 años ganó en el Bajo Flores, en el nuevo gasómetro. El autor del gol cometió un pequeño pecado, festejarlo ante la hinchada. Esto volvió loco a la gente de San Lorenzo, que terminó con la expulsión de su arquero Orlando Gil, y la bronca y el fastidio ante un jugador extranjero que no conocía de qué manera se podía festejar en la Argentina. Y Jordi Caicedo, arrepentido, emocionado y compungido, el autor de los dos goles de Huracán, decía lo suyo.
3: Contento por esta alegría que gracias a Dios pudimos conseguir una victoria muy importante en un campo que hace mucho tiempo que no lo hacíamos. Quiero dedicarle esta victoria a mi esposa, a mi hija, a la familia que me está apoyando en casa, a toda esa hinchada de Quimera. Y también quiero manifestar un momento de euforia, que por ahí los que nos dedicamos a esto y los que sabemos cómo es esto, pues yo creo que me entenderán. Obviamente ahora hay que seguir trabajando, seguir enfocándonos y nada, pues me pone algo triste dejar a mis compañeros, porque a mí me gusta jugar, me gusta competir y salir. Por eso, pues obviamente no me siento bien, porque por ahí ya sabía que tenía amarilla, me iban a buscar y se iba a volver un poquito más complicado, así que bueno, lo hablamos con el técnico y decidimos que lo mejor era eso, salir. Por otro lado, muy contento de darle esta alegría con los Quimeros y esperemos que lo disfruten.
0: Ahí estaba Jordi Caicedo en el vestuario perdedor. El que habló fue Pipo Gorosito. Se hizo cargo de esta derrota un referente de San Lorenzo en su historia, hoy técnico, y habla de una derrota dolorosa, Pipo.
8: Con mucho dolor. Significa para nosotros el clásico rival, con muchísimo dolor, y más en cualquier cancha de local o de visitante. Es lo mismo, pero en tu casa 100 veces más doloroso todavía.
0: Ahí estaba Pipo hablando de lo dolorosa de esta derrota, sobre todo siendo en condición de local, pero también dijo que tiene material para salir. Así, Pipo.
8: ¿Tenemos con qué? Necesitamos conformar el equipo. Hay jugadores que llegaron hace 4 días, 5 días o 6, por ahí, no lo sé en este momento exacto. Pero, por ejemplo, Del Prete, Río, Arboleda llegaron. A mi entender, Arboleda jugó un muy buen partido. Amor también llegó al último y jugó con poco entrenamiento. Necesitamos que se conozcan, todavía no se conocen. Yo sé que el fútbol no es tan difícil, pero se necesita conocimiento. Y se necesita formar el equipo.
0: Hasta ahí la palabra del técnico de San Lorenzo de Almagro tras la derrota ante Huracán. Por la noche del domingo, la fecha, aunque aún restan jugarse 3 partidos, la jornada del día de ayer se cerró con la victoria de Argentinos Juniors 2-1 sobre Racing. Y un ex Racing jugando con la camiseta de Argentinos y haciendo un gran partido fue la figura. Kevin El Facha Gutiérrez dice lo siguiente de esta buena victoria de Argentinos Juniors.
9: Creo que terminamos sufriendo por la calidad del rival, pero lo hicimos bien. Creo que lo hicimos muy bien. Fuimos superiores la mayor parte del partido y el triunfo es, creo que, merecido. Estoy rodeado de muy buenos jugadores que tienen mucha calidad. Y cuando tenés al lado jugadores de ese calibre, la verdad que es todo más fácil. Ellos me hacen las cosas mucho más fácil.
24: Títulos finales.
6: Marcos Galperín destacó el crecimiento de Mercado Libre.
24: Alerta amarilla por bajas temperaturas en 14 provincias y Capital Federal.
6: Continúa cerrado el paso Cristo Redentor.
24: Un imputado por la bomba de la AMIA fue designado en la cúpula del gobierno de Irán.
6: Detuvieron al presunto responsable de un femicidio en la ciudad de Luján. Y hasta aquí llegamos con el panorama federal de noticias, deseándoles que tengan una excelente jornada. Chau, gracias por estar.
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0: muy buen día, ¿cuántos? 4 minutos nos están separando ahora de las 7 de la mañana en la República Argentina de este día lunes 10 de agosto de 2026 en todo el mundo. Mi nombre es Nico Yacoy, esto es Primer Round en el muy lindo aire de Radio Nacional M870 hasta las
1: 10 de la mañana. Pasaron
0: muchos días que vivimos lejos. María Fernanda Era, muy buen día, bienvenida, ¿cómo le va?
1: Qué frío. Estamos todos refriegándonos las manos.
0: Sí. Acá, sí, a Ale, que le encanta el frío, ¿no es cierto?
2: Sí, muy buena, casi me muero. Sí. No sabía si sacarme los guantes y las bufandas.
0: O dejártelos puestos.
2: Sí. Claro. Aún dentro del estudio, que está súper acogedor, es tremendo el frío, ¿eh?
0: Sí, está lindo acá, está calentito, ¿no?
2: Sí,
0: es un ingreso campuzano muy, todos, la chinita, Rubén con un frío también tremendo.
3: Va cayendo gente al baile.
0: Sí, ¿no es cierto?
1: Pero está bien, lo que siempre decimos en esta época.
0: Es la época del año. ¿Prefieren esto o prefieren la humedad?
1: No,
3: la humedad nunca.
0: No. Humedad nunca. Estamos bien así. ¿Cuántos lavarropas lavaron el fin de semana?
1: Dos. Yo cuatro.
0: Una locura, pues está bien para no mezclar cosas, pero.
1: Pero además, pará, guerra en la terraza de soga.
0: Me imagino.
1: Porque hay dos soguitas que voy a mandar a poner más. Y entonces hice una maldad.
0: ¿Cómo va a mandar poner más si no es la terraza? Usted tiene un no sé cuánto por ciento de la terraza.
1: No me importa, pero hice una trampa.

0: No, no sabes lo que hice. Fui y colgué.
1: Sí.
0: Cuando vi que me estaban, me apuraban y colgaban antes que yo, esperé, subí como 3 o 4 veces, claro, hasta que estaba vacía, entonces colgué unas sábanas sucias para guardar,
1: guardar el lugar.
0: Ah, entonces,
2: no, eso no se hace.
0: No se hace.
1: Qué estrés.
0: Trampa. Porque subí la primera vez con un tacho lleno de ropa mojada, húmeda, y estaba ocupado. Y digo, ¿qué hago con todo esto? Y tuve que bajar y aguantar aquí. No.
1: ¿No tenés un tender?
0: Sí, tengo un tender, pero bueno, mi casa tampoco es tan amplia.
1: No, pero ¿y balcón no?
0: Sí, balcón sí.
1: ¿Pero da para el tender?
0: Puse tender en el balcón, colgué.
2: Claro, no le alcanzaban las herramientas.
1: Terraza, te llevas el tender a la terraza.
0: Esa no la pensé.
1: Sí, así
0: esa
1: vas,
0: no la pensé.
1: Si lo
0: no,
1: sé,
0: y,
1: listo.
0: Y parecía...
1: Para no pelear con nadie, en vez de una
0: claro,
1: sola. Tender.
0: Esa no la pensé.
1: Tender, es tu tender, siempre lo tenés en terraza, tú guardas, te llevas el...
0: Muy buena esa.
2: Es muy práctico.
0: Lo que me pasó también es
1: usted llama y le solucionamos
0: claro.
1: Mi nombre es Nico, el apellido de mi padre ya tiene como...
0: No, sentía que era una casa a lo italiano, ¿vieron que los italianos cuelgan todo para afuera? En la red del gato estaban todas las perchas, toc, toc, toc, toc.
1: Claro, desesperación en Buenos Aires,
0: así,
1: ¿cierto? Por el cacho
0: igual
1: de sol que había.
0: Claro.
2: Encima,
0: claro. Y las mascotas.
2: Terraza, hay que apurar, ¿eh? También para seguir lavando si te quedó, porque mañana viento del este, humedad, de nuevo.
1: Okay.
2: Escuché bueno, hace un ratito.
1: Está, hay que acordarse de juntar las cosas, ¿eh?
0: Para
1: sí,
0: esta semana...
1: Creo que salgo al balcón los fines de semana, digamos. Después no vuelvo al balcón.
0: Claro. Me dio lástima. ¿Cómo que no? El fin de semana salís al balcón.
1: Sí.
0: Aunque
1: pero por la semana no.
0: Sonó como que solo veo el sol los fines
1: es más
0: de semana.
1: O menos lo que me pasa. Es más o menos lo que me sucede.
2: Es lo que está pasando.
1: Yo te digo que el otro día me ponía bronceador. Digo, ¿para qué? Si total.
2: El protector. El filtro.
1: No sé cuánto, claro.
2: El filtro solar es muy importante.
1: Sí, sí. Después
2: siempre
1: hablamos de la.
0: Es fundamental. Yo te digo, para esta semana tengo preparado con Evangelina Díaz un informe sobre. Ajá. ¿Cómo nos beneficia o nos perjudica al ser humano el sol?
1: El sol. El
0: sol.
1: Que había gente muy parecida a Wally, es la película que se iba quedando sin batería, ¿eh?
0: Exactamente.
1: Se iban quedando sin batería.
0: Exactamente. Pero es muy científico porque pasa algo en el cerebro.
1: Es que sí.
0: Te cambia mucho el rayito, uno dice...
2: La vitamina D.
0: En el estado de ánimo. Termina en el estado de ánimo.
1: Pero empieza en otra parte.
0: Arranca mucho antes.
1: Okay. Bueno, escuchamos historias de terrazas y cordeles. ¿Se le sigue diciendo cordel o cuerda?
2: Me gusta cordel.
1: Cuerda.
0: Cuerda,
1: cordel,
0: ¿no?
1: Me gusta.
0: Cordel, cordel está simpático. ¿No? Cordel había una canción, ¿no? Y tiramos
3: es
0: el cordel.
3: Que no es el cordel.
0: Sí.
1: Bueno, que nos cuenten.
0: Pero
1: también,
0: claro, que nos cuenten porque...
1: Lo que no me gusta, y eso sí me parece un límite, es la calecita.
0: ¿No? El carrusel.
1: La cuerda calecita.
2: Claro. La calecita.
0: ¿Cómo?
2: La,
0: ¿cómo?
1: La calecita para colgar la ropa.
0: Perfecto, no.
2: Pero
0: no,
1: es demasiado. Se puede comprar una si quiere también.
0: Sí.
1: Ya llevar la calecita va a ser más difícil.
0: Es mucho más difícil.
2: Y con el adoquín que
1: bueno,
2: tiene abajo.
0: Es mucho más. Igual, para tampoco, no, a mí me parece de una mala educación absoluta cuando subo y veo ropa interior colgada.
1: No, eso te iba a decir. Además, primero de todo, qué valiente que sos porque...
0: No cuelgo
1: que no
0: todo.
1: Se lleven la ropa.
0: Ah,
1: y segundo, sí. ¿Nunca te pasó que se llevaran?
0: Sí,
1: no,
0: claro, me pasó. Yo en mi edificio los mato.
1: ¿Que te robaran?
0: ¿Sabes qué? Claro. Toco timbre por timbre.
2: ¿Sabes?
1: Bueno, ¿ves? No, eso. Y segundo, yo no quiero que me ropa ni quiero ver la ropa ajena.
0: Eso es lo que me pasa.
1: ¿Te das cuenta?
0: No, bueno, por eso, todo. El tender. La solución ya coy.
1: Es el tender.
0: Tender en el balcón y se acabó.
1: Y si no, eso que se usa ahora, que
0: está
1: es como una
0: bien
1: bolsa, que lo metes las cosas adentro y tiene como un caloventor y
0: sí,
1: seca
0: sí,
1: todo, ¿viste?
0: Y te lo deja como más planchadito.
1: Sí, te lo deja planchadito. Eso. Bueno, planchadito vamos a quedar si no empezamos este programa, que hay que saber hoy lunes 10 de agosto a esta hora. Messi despidió a su papá en una ceremonia íntima en un cementerio privado de Rosario. Jorge Messi falleció el sábado a los 68 años a causa de una grave enfermedad. Estaba internado en una clínica de Rosario. Lionel llegó el sábado por la noche a la ciudad desde Miami, acompañado de su esposa Antonella Rocuzzo y sus 3 hijos. Amigos, autoridades e hinchas acompañaron al capitán con mensajes de condolencias. El embajador argentino en Brasil está en Buenos Aires. Daniel Raimondi se reunirá este mediodía con el canciller Pablo Quirno. con la salida del funcionario, la Embajada Argentina en Brasil, que atemporalmente a cargo de la encargada de negocios, María Emilia Cortés. Vacunatorio VIP, el fiscal federal Eduardo Tayano pidió indagar al expresidente Eduardo Duhalde, a su esposa Hilda Chiche González de Duhalde y al periodista Horacio Verbitsky. El pedido también menciona a sindicalistas, legisladores y otras 30 personas que durante la pandemia, bajo la presidencia de Alberto Fernández, accedieron a vacunas contra el COVID de forma irregular. Ahora, la jueza federal María Eugenia Capuchetti deberá decidir si corresponde indagarlos a todos. Comienza el juicio oral y público contra Piti Álvarez. El cantante está acusado del homicidio de Cristian Maximiliano Díaz en Villa Lugano. La defensa había intentado suspender el proceso una vez más, pero el tribunal confirmó que las audiencias comenzarán hoy mismo. El expediente reconstruye lo sucedido durante la madrugada del 12 de julio de 2018, cuando el ex líder de la banda Intoxicados le disparó 4 veces a su vecino del barrio Zamoré y se fugó. Una niña de 3 años murió al caer el auto en el que viajaba al lago Nahuel Huapi. La principal hipótesis apunta a que el hielo sobre la calzada habría provocado que el conductor perdiera el control del vehículo. La Fiscalía de Bariloche espera el informe pericial del Gabinete de Criminalística de la Policía de Río Negro. En el auto viajaban también los padres, que no lograron liberar a su hija del cinturón de seguridad. 4 muertos en un accidente de helicóptero en Río de Janeiro. El siniestro aéreo ocurrió el sábado en el Parque Nacional de Tijuca. Las víctimas son 3 turistas colombianas y el piloto de la aeronave, según informaron medios brasileños. Habían contratado un vuelo turístico para sobrevolar algunos de los principales atractivos de la ciudad. El helicóptero, un Robinson R-44, se estrelló cerca de Vista Chinesa, en una zona boscosa de difícil acceso. Más de 20.000 evacuados en Canadá por incendios forestales. Las autoridades de la provincia canadiense de Columbia Británica declararon el estado de emergencia. El incendio fue reportado por primera vez el viernes por la tarde y en pocas horas se extendió de manera exponencial, impulsado por vientos intensos y condiciones de extrema sequía. Alejandra Gallo, muy buen día, bienvenida, ¿cómo le va?
0: Pero muy buen día, ¿cómo estamos? Tenemos muchos temas económicos, porque inicia una semana donde hay muchos temas económicos. Por ejemplo, este jueves vamos a conocer el dato de inflación del INDEC, tenemos 2 antecedentes, la medición del REMNICO, que es la medición que hace el Banco Central entre los operadores del mercado, dio un 2%, y la medición de la Ciudad de Buenos Aires, que suele estar por encima de la nacional, que estuvo cerca del 3,9, que...
1: Buenos Aires e inflación INDEC, no hay la relación de tendencia tan marcada que hay entre mayorista y minorista, ¿verdad?
0: No tanto. Okay. Está muy buena la pregunta. En general, la mayorista te anticipa el termómetro.
1: Sí, bastante finito.
0: Que puede tener la próxima medición. Uh-huh. En general, en Buenos Aires suele dar por arriba, porque la forma de medir la canasta no es exactamente la misma.
1: Son distintos los componentes, efectivamente, o el peso que se les da. En realidad, la ponderación, como les dice.
0: Muy bien. ¿Viste?
1: Las vacaciones tuvieron que ver, ¿cierto?
0: voy de a poco, ¿viste?, adoctrinando con la metodología y la terminología.
1: Es que se trata de eso, claro. Es decir, cuánto peso le dan dentro de la canasta a un determinado rubro. Eso es ponderar, ¿no es cierto?
0: Exactamente.
1: Pongo las mismas cosas, pero a uno le asignó 2, a otro le asignó 5. Esto, por supuesto, conectando con qué cosa, con el comportamiento de los consumidores, ¿no?, que se recaba en encuestas de consumo.
0: Por supuesto, y además porque no es lo mismo la canasta porteña que la sanjuanina.
1: Claro.
0: O la salteña totalmente, que la chubutense.
1: Totalmente.
0: Digo, depende de la zona. Obviamente en la Patagonia va a tener más peso todo lo que tiene que ver con la calefacción, por ejemplo.
1: Por decirte algo.
0: Bueno,
1: acá lo que ha pesado bastante fue el periodo de vacaciones, ¿no es cierto?
0: Exactamente, el periodo vacacional, las vacaciones de invierno. Y entonces, vamos a hablar de esto, vamos a hablar de que Luis Toto Caputo, el ministro, sale a sostener dólares, a buscar dólares al mercado nuevamente con una licitación. Y por último, Nico, vamos a compartir en el contexto de las discusiones políticas que se vienen sobre un tema muy técnico, que es la reforma de la Carta Orgánica del Banco Central, pero que tiene que ver ni más ni menos que con la emisión y con la inflación de todos los argentinos. Vamos a anticiparte, ¿cuál es la postura del sector privado sobre este punto?
1: Okay. ¿Eh?
0: Lo dice alguien que no dice cosas al azar, es Santiago Meñón, el titular de IDEA, entidad que va a realizar un precoloquio en Rosario esta semana.
1: Muy bien. Andrea China Valdivieso, muy buen día, bienvenida. ¿Cómo le va?
2: Buen día, Nico, al equipo, a todos los oyentes, con mucha información y confirmación de lo que anticipamos aquí en primer round el día viernes respecto de la causa contra Facundo Moyano. Continúa. ¿Por qué? Porque la declaración de la presunta víctima justificando justamente o salvando a Facundo Moyano, diciendo que la droga era de ella, que él no consumió y demás, es una conducta, dijo la fiscal Noceres a última hora del viernes en un comunicado, es una conducta habitual de una víctima de violencia de género. Y justamente es una fiscalía especializada en esto, porque ahora lo que tiene es que contraponer las distintas
1: la
2: versiones que fue
1: dando habitual de una víctima de violencia de género.
2: Exactamente.
1: Okay. Vos que lo venís cuando a eso activando desde tal cual, por lo menos el jueves.
2: Cuando se despega de los hechos, empieza a culparse a sí misma de lo que pasó. Y es eso lo que se denota en el testimonio que da.
1: Pero se culpa porque en algún lugar su psiquismo lo entiende así.
2: Exactamente, por la violencia de género ejercida.
1: Y entre comillas, porque me lo merezco o por el temor a que vuelva a...
2: Por temor.
1: Por temor,
2: principalmente,
1: ¿no?
2: Por temor.
1: Eso.
2: Por temor a represalias, incluso esta relación tóxica en la que están sometidos o donde están sometidas las víctimas de la violencia de género, de una pareja tóxica en la cual se ejerce dominio, presión y justamente violencia que no siempre es física, esta es la conducta habitual. Por eso lo que ella necesita es justamente contraponer los distintos testimonios que fue dando desde el día de los hechos hasta que llega a declarar ante la fiscal. Y la clave, Nico, es... ¿qué pasó antes en ese departamento?
1: Bueno, claro.
2: Antes de las 5 y 3 de la mañana, que es cuando se reporta el primer llamado al 911. Vamos a hablar de los dos nuevos detenidos del caso Agostina.
1: 5 y 3 de la mañana, es hora de estar durmiendo.
2: No, bueno.
1: O estarse levantando.
2: O levantándonos, exactamente. Vamos a ver qué es lo que dice y cómo avanza con las nuevas medidas de prueba,
1: también
2: la fiscal Noceres. Vamos a hablar dos nuevos detenidos en el caso de Agostina Vega en Córdoba, son los inquilinos los que siempre dijimos que tenían que estar detenidos. Vamos a hablar también de un nuevo caso de femicidio en Luján, lamentablemente, un hombre que mata a su ex esposa delante de los hijos de ella en su propia casa, ella está detenido claramente, y un tiroteo en San Martín, tiroteo persecución de película con armas secuestradas y 4 detenidos.
1: Muy bien, Rubén Santos, muy buen día, bienvenido, ¿cómo le va?
3: Buen día, Nico, un saludo para todos, ¿cómo andan? Bueno, obviamente la noticia tiene que ver con lo que nos conmovió el fin de semana, que fue el fallecimiento de Jorge Messi, las repercusiones a nivel mundial que tuvo, ¿no? Porque esto no fue solamente local, no fue solamente acá, más allá de la presencia de Lionel con su esposa y sus hijos. La mayoría de los clubes del mundo, incluso hasta el Real Madrid, se hicieron eco de esta triste noticia para Lionel Messi. Y bueno, ¿qué nos ha dejado el fútbol, no? Porque este fin de semana, que no se enojen los hinchas de Huracán, que no se enojen.
1: Acá hay señas, ¿no es cierto? Desde la mudez hay señas.
3: En el fútbol argentino se habla de 5 grandes, pero Huracán se considera el 6º grande. Entonces, bueno, ganó un grande, ganó Huracán. ¿En
0: qué 6º grande?
3: Bueno, la gente de Huracán dice que
1: Puedes decir que hay muchos sextos grandes.
0: Pero por supuesto. Okay.
3: Hubo una encuesta que una vez el diario Deportivo Le hizo y resultó ser chacarita. El
1: sexto por los grande, resultados bueno. Que nos está trayendo últimamente Rubén Santos, ya no sé si los cinco grandes son los cinco grandes.
0: Es verdad.
3: Y bueno, eso sí. Es verdad. Es verdad porque no gané ninguno esta fecha.
1: Tiembla tal cual.
0: Tiene razón esta fecha
3: no
0: que
3: ganó
0: vamos.
3: Boca, no ganó River, no ganó San Lorenzo, no ganó Independiente, ¿ves? No ganó Racing.
1: Y qué pero... grande.
3: Por eso.
1: Qué
3: por grande. Eso entonces, vamos a resaltar a Huracán como el sexto grande, que sí ganó, y nada menos que el clásico, frente a San Lorenzo. Bueno, y este River que no para de perder, volvió a perder el fin de semana en victoria con Tigre, y bueno, ¿qué tiene pensado su técnico, el Chacho Coudet?
1: Ganar.
3: Sí, claro. A ganar, pero ¿cómo? Pero tiene que
0: irse,
3: ganar.
0: Irse, se hasta... tiene que pensar en...
3: Bueno, y sí.
0: Y sí, como vino hoy, sí, eras,
1: ¿eh? Eras vino, creo. Sí.
0: Pero
1: tú,
0: claro.
1: Tú, pero era esta contenta porque... Era complicada, y quedó chispa, claro, ¿viste? Cuando que, tenés sí, que resolver. Que
3: vea, pero estás sí, contenta porque no platense.
0: No me chicanes. No, no me chicanes porque la verdad que ese partido, el de Independiente Platense, fue empate.
3: Pues...
1: ¿Cómo fue empate? ¿Cómo salió?
0: No, oficialmente.
1: Claro. Usted lo declara empate.
0: Pero claro, nos anularon un gol. Una locura.
1: Vamos a hacer.
0: Una locura.
3: Es el bar. Es el bar. ¿Qué va a hacer? ¿Y el bar? Ahí tiene bar.
0: Claro. Eso. Se va un bar de. Bueno.
1: Eso. Romina Winner, muy buen día. Bienvenida. ¿Cómo le va?
4: Bien. ¿Ustedes cómo andan?
1: Bien, todo en orden. ¿Usted cómo arranca la semana?
4: Bien, por suerte, bueno, bien enérgica.
1: Me alegro por eso, ya está bien entonces, me gusta.
4: Sí, ya volví a ser yo, bien, volvió me, todo oh, al cuerpo.
1: Me parece muy bien.
4: Bueno, vos sabés que hoy es una mañana donde la Ruta Nacional 40 Norte está cortada entre, no sé si conoces esta localidad, Chacaico y Butarranquil. Butarranquil es bastante conocida. Sí. Chacaico, poco menos nombrada, bueno, a partir de hoy la estamos nombrando mucho, está cortada por la presencia de viento blanco de más de 80 kilómetros. La visibilidad de conducción es nula, o sea, literalmente no se ve nada. Los videos son impactantes, realmente es todo viento blanco. Bueno, la ruta intransitable desde anoche. Por medidas preventivas, ¿no? Para evitar cualquier tipo de incidente de tránsito. Está nevando mucho sobre la 40 Norte en este tramo. Están los equipos viales trabajando en el lugar, máxima precaución, no van a dejarlo circular, pero bueno, en los tramos anteriores sí, igual hay que ir a baja velocidad.
1: Claro, el viento sopla tan fuerte que levanta, como en el caso de la arena, ¿no es cierto? Levanta la nieve y queda suspendida, no ves nada.
4: Claro, en vez de una tormenta de arena sería, no una es una tormenta, pero bueno, sí, mucho, claro, todo blanco se ve, como si fuera niebla, pero es de nieve, peligrosísimo. Así que a extremar las medidas para desplazarse en este tramo, no los van a dejar circular, así que no avanzar, no intentar hacer esas cosas. Después en la Ruta Nacional 40, el Camino de los Siete Lagos y toda la zona de Cerro Negro, Río Hermoso, también acumulación de nieve, está habilitada con extrema precaución. Ruta Nacional 40, Las Lajas, Chosmalal, misma situación, con acumulación mínima de nieve, pero está nevando en el lugar, los equipos trabajan en el lugar, transitable con extrema precaución. Hay muchas rutas nacionales de la provincia de Neuquén, que hoy están con esta alerta de extrema precaución y el tramo que conté que está cortado. Así que muchísima precaución. Después, el paso Cardenal Zamoré en la Ruta Nacional 231 hasta las 9 de la mañana cerrado. Vamos a ver si hoy estará operativo. Y también Pino Hachado en la Ruta Nacional 242 hasta las 9 de la mañana, los dos están cerrados, que eso es algo normal en esta época del año, que están cerrados a esta hora y después se ve si operan o no. Ayer Pino Hachado estuvo cerrado, así que vamos a ver qué es lo que sucede hoy lunes, si tiene operatividad o no, y bueno, todo esto va a depender de las cuestiones climáticas. Después en Mendoza, el paso Cristo Redentor sigue cerrado, imposible avanzar entre Argentina y Chile por la región de Cuyo, cerrado. Sí, la verdad que sí. Cerrado Pehuenche también en la ruta 145, tiene menor tránsito, pero bueno, es un paso que también suele tener movimiento. En Río Negro, en el sur también de la República Argentina. Hay que Ruta Nacional 40, Villa Mascardi y el Bolsón está habilitada, transitable con precaución. La calzada está seca al momento, bueno, bajas temperaturas, hay que ir a baja velocidad también, precaución en diferentes sectores, porque puede haber posibilidades de derrumbe, que es algo característico a veces en la zona. Así que bueno, extremar las medidas de precaución en todo el tramo de la 40, Villa Mascardi, el Bolsón, provincia de Río Negro. Te digo que es un invierno fuerte en todo lo que es la zona de la Patagonia y se nota, ¿no? Por eso extremar todas las medidas al circular. En Chubut, en la Ruta Nacional 40, todo lo que es el tramo Esquel-Lepá, calzada húmeda y resbaladiza, hay que ir a baja velocidad. En la Ruta Nacional 260, entre la Ruta Nacional 40, Lago Blanco y el límite con Chile, calzada con nieve, escarcha en diferentes sectores, hay agua y barro y agua de deshielo, entonces muchísima precaución con esto, con el agua de deshielo. Ruta Nacional 259 con precaución entre Esquel y Trevelín. Digo que todas las rutas de la Patagonia Austral están todas con muchísima precaución y cortada la que decíamos, la 40, entonces extremar las medidas ahí. Después, en el norte de la República Argentina, en la provincia de Buenos Aires, en la Ruta Nacional 33, se están llevando adelante tareas de mantenimiento entre los kilómetros 8 y 60, esto es provincia de Buenos Aires, así que a transitar con precaución. En Misiones, en todo lo que es la Ruta Nacional 14, se están haciendo también tareas de mantenimiento muy cerquita de la Ruta Nacional 105, hay que ir ahí a baja velocidad. En la Ruta Nacional 12, en la travesía urbana de Posadas, también tareas de mantenimiento, y lo mismo sucede en la Ruta 105, que se está trabajando en una obra de autovía y hay que bajar la velocidad. Todo esto es norte, Cuyo, que dijimos, y zona sur de la República Argentina. Después, los accesos a Capital Federal, Nico, hoy están súper complicados todos, ¿eh?
1: Se muchísimas nota cargadísima demoras. La ciudad está cargada, no sé por qué.
4: Sí, mucho tránsito está ingresando también a la Ciudad Autónoma de Buenos Aires por el Corredor del Norte. Hay un choque en la Panamericana, hay dos. Uno en la bifurcación de los ramales de Pilar y Campana, mano a General Paz, y el otro entre 197 y 202, todo en sentido hacia la Ciudad Autónoma de Buenos Aires. Y al Rojo Vivo, ¿no? Desde la bifurcación de las rutas 8 y 9 hasta pasar el Camino del Buen Aire, muchísimas demoras. También hay muchas demoras en el Camino del Buen Aire, que viene de zona oeste, bueno, todo en sentido hacia el norte, bien lento también. Y una avenida General Paz trabada a la altura de desde Mataderos hasta, terrible esto, hasta Devoto, con un choque a la altura de Liniers, ahí también, al Rojo Vivo, importantísimas demoras. Demoras en acceso oeste, toda la zona que va entre Ituzaingó y Castelar, un choque en la autopista Richeri, a la altura del Mercado Central, zona de Villa Celina, otro choque en la autopista de Lepiane, Sí, muchos choques hay en los accesos a Capital Federal y en las autopistas urbanas. Y el otro dato que les voy a dar es que hoy las demoras comenzaron antes en las autopistas urbanas, por ejemplo en Delepiane, en la autopista 25 de Mayo, a la altura de Parque Chacabuco y Flores, al Rojo Vivo, o sea, demoras. La Perito Moreno también con muchísimas demoras. Esto marca que está entrando mucho tránsito bien temprano, entonces estas demoras que vos las tenés habitualmente en las autopistas urbanas cerca de las 8 de la mañana, las estás teniendo media hora antes.
1: Adelantando el pico.
4: Sí. Exactamente.
1: ¿Y eso qué será? ¿Que todos queremos, para evitar el pico, salir un poco antes y te pasa esto?
4: Sí, los lunes también es un día de jornada laboral fuerte. Pensás que los viernes siempre es más flojo. Sí, entonces, lunes arranca con toda, el martes y miércoles bien fuerte, el jueves empieza a regular y ya el viernes no tenés nada. Un tránsito un poco más tranquilo. Sí, se trabaja, pero más tranquilo. La autopista Buenos Aires-La Plata, Corredor del Sur, también con demoras en la zona de Wilde y Sarandí hacia el Bajo Porteño. Y me voy con los servicios, trenes, subtes y premetro, a horario.
1: Romina Wiener, muchísimas gracias, que tengas hermoso día.
4: Chau.
1: Un beso grande. Y María Fernanda Heras.
0: Bien, hoy, Nico, vamos a estar charlando sobre un problema de alta tecnología que se puede llegar a resolver o a solucionar con baja tecnología.
1: Bien.
0: Bien.
1: Bien, tiene que ver con la voz, ¿verdad?
0: Tiene que ver con la voz, un fraude, un delito conocido como phishing, que combina...
1: O sea, salen a pescar.
0: Ponele, sí. Claro.
1: Es eso, ¿no?
0: Te clonan la voz con inteligencia artificial. Y uno dice, ¿cómo hacen esto? Bueno, se te meten en las redes sociales, se te meten en el WhatsApp.
1: Sí, nosotros recontraexpuestos
0: a eso, claro. Claro, sí. Te llaman por teléfono y muchas veces... Cuando del otro lado no te contestas ni vos estás diciendo, hola, sí, ¿me escuchás? ¿Me escuchás? Ya con eso ellos logran clonar tu voz. Bueno, vamos a hablar sobre esto. No, la inteligencia artificial...
1: Che, que hay que tener una clave entonces. Ah, ¿viene por ahí?
0: Sí, exacto.
1: Ah, mirá vos.
0: Sí, pero lo vamos a, okay, a desarrollar.
1: Okay. Digo una clave, una palabra clave, ¿no es cierto? Pero claro, la desesperación que ellos simulan...
0: Pero también trabajar sobre ese momento de desesperación, porque claro, en realidad ellos lo que hacen es interactuar cuando vos estás en pánico absoluto, claro. No podés pensar, no te vas a acordar de pedirle la clave al familiar que le clonaron la voz.
1: Claro, y que te está diciendo tuve un accidente, por ejemplo, o estoy preso porque suele ser cosas para sacarte plata.
0: O me quieren matar.
1: Claro. Si no me das tanto, me matan.
0: Exacto, claro. Lo del secuestro extorsivo. ¿Por qué traigo esto a colación? La semana pasada, Cecilia Digua me compartió una investigación de la BBC de Londres, donde habla de la cantidad de dinero que perdieron los estadounidenses en el 2025 por estas estafas. 148.200 millones de dólares en estafas y delitos.
1: Mirá.
0: De gente que terminó pagando y que después se enteró que, quizás te voy a contar después un par de historias.
1: Sí, qué suerte, no la habías pasado tan mal, pero no te salvé nada y la plata que puse y ¿no?
0: Quizás son los ahorros de toda tu vida.
1: Sí. Bueno, atentis a eso entonces. Nuestros oyentes participan escribiendo al
0: 113-870-7485.
1: Muy bien, Mariel Ríos, muy buen día, bienvenida, ¿cómo le va?
5: ¿Cómo le va, don Jacoy? Buen lunes para todos. ¿Cómo andan? Qué frío en la ciudad de Buenos Aires. Sigo siendo un dragón vencido.
1: Le quedó.
5: Sigo tirando humito. Es tremendo el frío que hace.
1: Nosotros escúcheme, Jacoy. Fuego. ¿Qué?
5: Sí. La luna sigue estando menguante. Estoy cerciorándome en este momento. Todavía la estoy viendo a pesar de que ya amaneció en la ciudad.
1: Muy bien.
5: Ya está clarito. Así que sigue siendo menguante para continuar con el tema de la fase
1: bueno,
5: de la
1: callate,
5: luna.
1: Bueno, callate, que la luna nueva en realidad es cuando la luna no está, ¿o no?
5: Bueno, porque empieza a renacer todo el ciclo.
1: Y si no hay luna nueva, es que no hay luna, no que hay luna nueva.
5: Lo que pasa es que usted tiene el aro oscuro, digamos, o sea, no tiene la iluminación. Claro. En este momento estamos en la última fase, en la última parte menguante con un 5% más o menos de haz de luz. Es esa media luna bien finita que se parece a la de grasa, no a la de manteca. Es bien finita, finita. Ya después empieza a renacer con todo el esplendor la luz. Pero ahora ya está menguando y está como renaciendo después. Esa luna cuando empieza a destilar su luminosidad. Y en esta fase de la luna, cuando mengua, se dice que hay una energía introspectiva. Así que si es lunes, estás cansado y estás como metido para adentro, no es tu culpa.
1: Es la luna.
5: Es la introspección de la luna.
1: De la luna, mira, pobre luna, ahora la van a hacer como a Mercurio retrógrado, que le echa la culpa de todo.
5: Y bueno, hay que encontrarle la culpa a alguien, Jacoy, mientras no seamos nosotros.
1: Mejor la luna. Pues de ahí viene, estás alunada. ¿Estás alunado?
5: Claro. Claro,
1: no.
6: Qué lunático, ¿viste?
1: Qué lunática,
6: ¿sí? Claro, ¿o no?
1: Sí.
5: Echémosle la culpa a la luna, señores.
1: De
5: ahí
1: todo.
5: Tenemos algo nuevo para abrazar una causa. Y les voy a marcar...
1: ¿Cuál será el límite de la pobre luna en cuanto a la realidad y lo que le cargamos, eh? Hasta las mareas, te lo admito.
5: ¿Todo?
1: Lo de los embarazos, qué sé yo, puede ser, porque empuja la gravedad,
5: la transformación,
1: ¿no?
5: La transformación del lobo.
1: La transformación del lobo ya es más cuestionable.
6: El crecimiento del pelo.
1: El crecimiento del cabello y ya todo lo demás viene por añadidura, me parece.
5: Y voy a poner una nueva grieta, ahora que dijimos media luna hace un ratito, de grasa de manteca. ¿De grasa o de manteca?
1: Pues sabés que...
0: Están buenas las dos.
1: Están ricas las dos.
0: Sí, la de manteca para rellenarla con jamón y queso.
1: Pero si tuvieras que pedir... Cuando hay que pedir tres, de grasa se pide una sola.
0: Claro.
5: ¿Viste?
1: ¿O no?
5: Porque la nombré recién, hablando de la luna, y se me ocurrió. Dije, plantemos otra grieta, plantemos otra bandera acá para discutir, ya que estamos. Grasa o manteca.
1: ¿Y sabés qué pasa con la de grasa? Son ricas las... Yo voy a pedir cuatro puntitas que me den de grasa. No quiero la media luna entera.
5: Ah,
1: son
5: bueno,
1: ricas las puntitas, ¿o no?
6: Y más crocante, tiene claro, razón. Y ahora, la de grasa no la, no la puedes calentar. En cambio,
1: usted no la calentará, ¿por qué? ¿Qué dice?
6: No, porque te queda como más aceitosa.
1: Que y la más de rica de todavía.
6: Se van a morir todos del colesterol.
0: La de grasa tenés que tener mejor dentadura.
1: Eso también. Eso también se nos achiclosa.
5: Sí. Qué respuesta más graciosa que han dado, por favor. Nunca me las hubiera imaginado. A eso sí, somos compatibles, don Jacoy, para comer la media luna. ¿Vio? Usted come la punta, yo me como el resto, pues me gusta más el resto.
1: Ah, bueno, bien, dejando, muy bien.
5: Lo más rico,
1: muy
5: está dejando bien. Lo más rico.
1: Ve que el complemento, en la conversación está la negociación, ¿se da cuenta?
5: Claro.
1: Íbamos a ir a la guerra por la media luna que quedaba, cuando en realidad pero la partíamos.
2: Se vuelve un sacramento si le sacas las puntitas a la media luna.
0: Chicos, por favor, sí, porque yo lo estoy mirando a Rodolfo Flores, que no se puede contener de lo que están hablando.
1: Y está comiendo una mandarina. La mandarina, ¿no?
0: Claro,
1: la
0: dice, mandarina, yo corto edito y acá los mando al muere a todos. Es el pensamiento de Rodolfo Flores en este momento, nuestro operador.
5: Se hace la botonera de operador, claro. Y se escracha todo.
1: Sí, sí, sí. Es bueno, tremendo. Con eso. Sí. Así que, María del Río, ¿es el día de la media luna? No.
5: No. Se me ocurrió, no, porque como le dije que hoy está la media luna, la menguante, parecida a la de grasa,
1: cierto,
5: y no a la de manteca, porque no es tan gruesa, cierto, y está finita en la última fase, se me ocurrió plantar otra grieta.
1: Cierto.
6: Se antojó en realidad.
1: La vamos a buscar, yo no puedo, no se pueden decir marcas, hará, no sé. 20 años, pero 20 años, 22 sí, años, tal vez 25. Que no como medialunas de un lugar de por acá, sí, que están llenas de almíbar. ¿Las ha probado?
5: Sí. Bueno, no, ¿de cuál está hablando usted?
1: Un día la vamos a mandar a comprar.
5: Hace 25
1: empieza
5: años.
1: Con Na, estamos todos de acuerdo. Pero ¿siguen haciendo?
5: ¿Empieza bueno, con dónde? ¿Con Na?
1: Con con A.
6: La marca.
5: Ah, con A.
1: Con A de una medialuna, que... sí.
5: Ah, pero yo la única que conozco con A es la que había que tomarse una moto e ir a la ruta para poderlas comer.
6: No, esta está en el microcentro.
0: Está cayendo pesado, sí.
1: Bueno, vaya que seguir, nos está haciendo ser amigos.
5: Me voy a investigar, sí, porque en 25 años, yo hace 25 años estaba planeando el viaje a Bariloche a esta altura, Jacoy, no sé.
1: Es que yo también. Yo no había nacido todavía, es que la había comido.
0: Ay, bueno, chicos, por favor.
5: Me voy a investigar, ¿eh? Me voy a investigar de qué me está hablando Jacob.
1: Me gusta cómo se uno ahí en el Valera
5: Valerita. En ese lugar con A, que voy a buscarla.
1: Ese búsquela, me parece que hay uno solo y está por este lado, ¿eh?
5: Voy a buscar, a ver de qué me está hablando Jacob.
1: A ver si estamos hablando de lo mismo. Quiero mandar una pausa para que me digan. María Ríos, muchísimas
5: adiós,
1: gracias.
5: Hasta luego.
1: Beso grande.
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0: 40 minutos ahora, 41 de las 7 de la mañana. María Fernanda, gracias.
1: Vamos con las máximas y las mínimas. Dale. Del país. Te voy a sorprender, porque en las mínimas, ajá, Base Marambio.
0: Sí.
1: ¿Preparados, chicos?
0: 30, me decía.
1: 37 Dios grados, mío, 4 décimas bajo cero.
0: Sí, sí, sí. La venía más pintando para eso.
1: Mucho en, sí, en territorio Esquel, Chubut, 10 grados bajo cero, y la más alta en este momento, San Ramón de la Nueva Orán, en Salta, 15 grados 2 décimas.
0: Uh-huh, uh-huh. 15 cero. Grados 2 décimas, ahí estamos en el pico, ¿no es cierto?
1: Esa es la más alta, y la más baja, insisto, 37 grados bajo cero.
0: Es muchísimo. Empezamos ahora nuestra ronda de amaneceres provinciales. Primero de todo nos vamos a Rosario, provincia de Santa Fe, con Ivana Miskowski. Ivana Miskowski, muy buen día, bienvenida, ¿cómo le va?
2: Buen día Nico, para vos, para todo el equipo y los oyentes. Desde acá, desde Rosario, una mañana muy pero muy fría, con 6 grados.
0: 6 grados, apa.
2: 6 grados, un poquito menos la sensación térmica, ¿no? Claro. Venimos teniendo noches donde, bueno, vienen cayendo unas heladitas.
0: ¿Ah, sí?
2: Y sabemos, sí, Nico, y no va a superar los 13 grados el día de hoy, mañana, condiciones muy similares, cielo totalmente despejado, pero tendremos muy buena presencia de sol.
0: Todo el fin de semana estuvo frío, ¿no es cierto? Y vos que laburaste, sí, tanto.
2: Sí, nos acompañó el solcito, la verdad, que hizo lo suyo, Nico, hay que decir, bueno, veníamos de tener, igual que ustedes, semanas donde no veíamos ni un rayo de sol, muy difícil por mucha humedad, los porcentajes eran muy altos y el cielo se mantenía totalmente cubierto. Ya desde el viernes tuvimos otra realidad, y hacia el fin de semana, si bien las jornadas fueron muy frías, sobre todo ayer domingo, pero durante la jornada el cielo se mantuvo totalmente despejado.
0: Ivana, bueno, contanos un poco, bueno, cómo ha cerrado, ¿no?, esta historia del fallecimiento del papá de Messi.
2: La verdad que, bueno, un fin de semana, como bien vos lo decías, desde el sábado prácticamente las primeras horas, uh-huh, cuando se conocía la noticia del fallecimiento de Jorge Messi, y que se fue muy cauto, Nico, vos lo habrás observado, los cauto, chicos.
0: Acá así, tenemos muy en cauto la mesa a Alejandra Gallo, ocurrió durante su programa. No el fallecimiento, pero sí un poco el acuerdo, ¿no es cierto?, de publicación, y ahí estábamos, esperando, a ver si te pasó lo mismo, creo que sí, esperando un comunicado, sí, oficial de algún tipo, ¿no?
2: Exactamente, y claramente llegó en un momento justo donde se comenzaba a chequear la información por todos lados, en todas las fuentes, justamente por lo que es la comunicación oficial del Sanatorio Centro. En esta oportunidad es importante que fue necesario poder tener esa constancia, ¿no? Para de allí poder establecer un parámetro, de decir, bueno, desde dónde la cobertura, desde dónde informamos con los cuidados pertinentes, también por un momento lamentable y difícil para la familia Messi, porque también siempre se buscó desde la ciudad de Rosario, en cada llegada de él aquí, inclusive en la última que hicimos desde postmundial, poder preservar su privacidad, no invadir, ¿no? Se comenzaron a hacer poder chequear la información si Messi definitivamente iba a arribar a la ciudad de Rosario. Eso se pudo chequear durante la mañana y confirmar que, bueno, aproximadamente a las 9 de la noche iba a estar aquí en la ciudad de Rosario, y que rápidamente se iba a trasladar hacia el cementerio El Prado, que donde fue trasladado a media mañana el cuerpo de Jorge Messi desde el Sanatorio Centro, que está ubicado muy cerquita aquí de la radio donde estamos, ajá, nosotros, microcentro de la ciudad de Rosario, hacia el cementerio Prado, que cuenta con sala velatorias y con crematorio propio. Claro. Este espacio está ubicado en la Ruta Nacional 33, que es una localidad que está a 20 minutos de la ciudad de Rosario, y allí, al caer la tarde del sábado, las proyecciones era decir, bueno, desde dónde se hace el acompañamiento, cómo va a ser el traslado de Messi, porque sabíamos que el gobierno de la provincia de Santa Fe había puesto a disposición un helicóptero para evitar el traslado, Jorge, porque si bien uno dice 20 minutos, pero un día sábado por la tarde, teniendo en cuenta que la gente tenía el conocimiento, estaba haciendo el seguimiento de todo lo que sucedía con el velatorio, tenían miedo que esto pueda ser un impedimento para que pueda llegar tranquilo, que el tránsito no sea una complicación, y había un helicóptero a su disposición que no fue utilizado, fue descartado, y finalmente se trasladó vía terrestre Lionel Messi junto a Antonella, junto a una hermana también. Fue una ceremonia tanto el sábado como el domingo muy íntima. El sábado por durante el día hubo amigos allegados a la familia que, bueno, llevaron su DNI, se constataron todos sus datos con personal de seguridad allí en el ingreso al cementerio, pero fueron rechazados porque había una lista que era muy reducida y solo estaba habilitado para algunos familiares.
0: Ah, mirá,
2: y
0: eso vos, mismo eso pasó, era una lista que ellos armaron y quien quedaba fuera directamente no entraba, mira vos.
2: No entraba, se podía ver eso, el intento de que, bueno, justificaban, explicaban el vínculo, no pudieron ingresar. Al día domingo estaba la posibilidad de que quizás esto pueda abrirse un poquito más, ¿no? Habilitarse. Inclusive sucedía algo, Jorge, que ayer lo veíamos. Muchas familias que tienen a sus seres queridos allí enterrados no podían acercarse al lugar, y los días domingos suele ser un día de visita, ¿no? Sobre todo a la mañana. Ah, bueno, claro, eso también sí, lo pudimos ver. Claro, que la gente fue bastante respetuosa, entendió que no era el momento, se les habilitó un horario especial, que eso también a nosotros nos dio una proyección de que pasada la una del mediodía se iba a desconcentrar todo, porque desde la una del mediodía se iba a habilitar para que la gente, ya sea de Rosario, claro, de Pérez, de otras localidades aledañas, puedan llegarse al lugar. Y claramente fue así. Había mucho hermetismo, especulaciones, muchas, Jorge, también, porque se hablaba de que quizás podía llegar a llegar un contingente de amigos de parte de lo que ha sido el equipo de la selección allí acompañándolo en el cementerio. Nada de esto sucedió, sí pudimos constatar, porque luego de que culminó el velatorio, que fue prácticamente minutos después de las 12 del mediodía, ellos se retiran por otro ingreso que bueno, allí no había guardia periodística.
0: Ivana, esto ocurrió, digo, el fallecimiento está confirmado cerca de las 2 de la mañana del viernes, esto es así, es decir, del sábado,
2: sí,
0: así sería.
2: Exactamente, así sí, al principio se hablaba de las 10 de la noche del viernes, pero no, después se confirmó el sábado a las 2 de la mañana.
0: Con el comunicado oficial del sanatorio, que fue, te diría, cerca del mediodía.
2: Sí, pasada las 10 de la mañana se contó con ese comunicado, donde ellos inclusive fueron muy precisos de que no iba a haber más que esa información. El resto de los detalles quedaba preservado por justamente los derechos del paciente.
0: Y así se hizo.
2: Así se hizo.
0: Entonces, respuesta a la pregunta sobre si había habido un empeoramiento más o menos repentino de la salud de Jorge, eso no se sabe. Digo, por el hecho de que lo encontrara a Messi en Miami, ¿no? Si no hubiese estado acá.
2: Jugó
0: el día anterior.
2: Claro, el día anterior había jugado, y no nos olvidemos que hacía una semana, un poquito más, que él se había ido de acá, de la ciudad de Rosario. No había pasado mucho tiempo, si sabíamos que en los últimos días pudimos constatar eso, que él estaba internado en el sanatorio centro, que se había desplegado todo un operativo para resguardarlo y también para que el personal del sanatorio centro no brindara ningún tipo de información. Había un contrato de confidencialidad que eso se tuvo que respetar a rajatabla, Nico. Y una fuente que nosotros pudimos llegar del área de oncología ya nos habían comunicado tras la partida de Messi en el último viaje que era cuestión de semanas. Pero uno no tenía la precisión del diagnóstico, pero sí tenía ese dato, que ese dato también generó especulaciones de que quizás Messi podría volver unos meses a jugar para darle el gusto, ¿no?, en su última etapa a su papá, Jorge Messi, aquí en el Club News of Boys. Surgieron también esos rumores, esos comentarios, que nada de eso al menos se fue confirmado. Pero sí teníamos esta información desde el área de oncología.
0: Ivana, ¿y sobre el regreso de Messi?
2: Sobre el regreso de Messi, también es un hermetismo, porque ayer, durante las primeras horas de la mañana, pudimos constatar desde el Aeropuerto Internacional Islas Malvinas que la aeronave que lo trasladó volvió nuevamente hacia Miami. Esto se pudo constatar en el seguimiento del vuelo, y eso descartó posibilidad, porque bueno, también se hablaba de que quizás durante el día domingo Messi volvería a Miami. Al menos hasta el día de hoy, lo que sabemos es de que podría suceder en las próximas horas, y que el único que sí pudimos constatar que estuvo presente allí en el barrio Kentucky, que luego del velatorio nosotros nos trasladamos hasta el barrio privado de Funes, es Leandro Paredes. Él estuvo ayer durante el domingo acompañando a Leo y a su familia.
0: O sea que ha sido incluido en la lista.
2: Incluido en la lista, inclusive Di María y familia también.
0: Ajá. No, es que ha habido seguramente un mensaje de no es necesario que vengan, ¿no es cierto? A gente, digo, de clubes y compañeros de equipos, etcétera.
2: Sí, porque la casa de Messi ha sido un lugar que en otras oportunidades pudimos ver en las imágenes Maxi Rodríguez, por ejemplo, uh-huh. y su familia. Bueno, son varios los jugadores que han visitado a Lionel en su
0: visita.
2: Sí, hay
0: un grupo que pasa la Navidad ahí o el Año Nuevo, ¿cuál
2: sí,
0: es?
2: Sí, totalmente, sí, Maxi Rodríguez se lo ha compartido con Di María. Bueno, son varios los jugadores que han tenido la posibilidad de compartir distintos momentos, pero en esta oportunidad fue una ocasión muy, pero muy especial, ¿no? Y se han encargado de establecerlo así. Lo que sí no quiero dejar de remarcar, que ayer domingo, el sábado se notó, pero ayer domingo fue tremendo, Nico, la casa donde nació Lionel, donde creció, la casa de Lionel Messi en la zona sur de la ciudad de Rosario. La gente fue llegando con el pasar de las horas del domingo a colocar banderas, rosarios, mensajes, muchos carteles, flores, para, bueno, una muestra de fuerza y aliento a la familia. Muchas banderas argentinas durante todo el día, fue un recorrido allí permanente, no solo de la ciudad de Rosario, sino de otras partes del país, que fueron hasta la casa natal de Lionel.
0: Ivana, muchísimas gracias por el reporte de hoy, por todo el laburazo del fin de semana, y seguimos en línea, nos vas contando.
2: Fue un placer poder tomar contacto, Nico, con vos y con todo el equipo. Abrazo grande.
0: Un beso grandote. Es Ivana Misoski de LRA 5, Radio Nacional Rosario, provincia de Santa Fe. Nos vamos ahora a Bariloche, provincia de Río Negro, con Urbano Flaivani. Urbano Flaivani, muy buen día, bienvenido, ¿cómo le va?
3: Buen día, Nicolás, equipo y audiencia. Muy bien, con una temperatura muy, muy baja, por cierto. Cuando nieva, la temperatura está por sobre cero. Ahora que no ha nevado, la temperatura en estos momentos es de 3 grados 2 décimas bajo cero, y una sensación...
0: O sea, hace menos frío cuando nieva, mira vos.
3: Claro.
0: Porque cuando no sé por qué, pero sí.
3: Sí, porque bueno, la característica dice, para nevar tiene que ser entre 0 y 2 grados, o 0 y 3 grados, con una presión baja. Bueno, hoy tenemos una temperatura de 3 grados 2 décimas bajo cero, con una sensación térmica de 9 grados bajo cero. Además, el cielo tiene que estar bastante despejado para que caigan estas heladas, que son realmente muy, muy intensas, Nicolás.
0: Contanos un poco, Urbano, qué es lo que pasó con este accidente tremendo, tremendo, que se llevó la vida de una niñita de 3 años. Hay distintas versiones. La que yo tengo tenía que ver con que vivían casi sobre el lago, ¿no es cierto? Uh-huh. ¿Y algo pasó ahí cuando sacaban la camioneta?
3: Claro, porque hay muchas construcciones a la vera del lago. Recordemos que hay una suerte de, se llaman aguas comunes, que son más o menos 15 metros, 20. De ahí para atrás podés construir en los lugares que se pueden hacer. En este caso, y de acuerdo a la geografía, recordemos que estamos en una montaña, bueno, esta vivienda, que además tenía un desnivel importante, estaba casi 20 metros por encima de lo que es el lago. ¿Qué sucedió? Había nevado, estaban por salir al mediodía, prendieron la camioneta, la colocaron a la niña de 3 años en la camioneta, la madre y el padre tratando de sacar un poco de nieve para poder salir de esta vivienda, ¿no?, de este terreno. Bueno, finalmente la comenzó a patinar, sabemos lo que es la pendiente, y cayó al lago, ¿sí? Eso fue lo que sucedió. Bueno, obviamente que el padre tratando de...
0: No, es terrible, el relato de ellos, el relato de ellos en un diario, yo no sé si fue La Nación que lo tradujo de esa manera, o ese relato de los padres, no, es increíble, ¿eh?
3: Sí, porque además uno dice, bueno, voy a salir para disfrutar un rato a la tarde. Eso es, vos decís, ¿cómo pudo pasar esto? De pasar de la alegría a la tragedia.

0: Y
1: sería,
0: el
1: digo.
0: relato de la madre diciendo que pudo salir del lago, hablaba de no sé cuántos metros, más de 10, ¿no es cierto?
1: Sí, de zonas muy escarpadas, sí.
0: Dice, todo se puso oscuro y miré para atrás, la nena no estaba, y en el momento
2: Tremendo.
0: en que salí supe que iba a tener que cargar toda la vida con esta decisión, pero si mis pulmones no podían más, los de ella ya debieron haber colapsado. Es una cosa tremenda, el
1: Sí,
0: relato es terrible.
1: fue tremendo. El padre se lanzó al agua tratando de hacer algo. Bueno, tuvo que salir. La hipotermia, vos sabés que
0: Y claro.
1: el lago es muy, muy frío, es imposible estar más de unos segundos o unos minutos. Bueno, estuvo tras, fíjate vos también, el nivel, tuvieron que descender con arneses, personal de la comisaría, después Prefectura Naval Argentina, obviamente, con los buzos, rescataron, llegaron hasta el coche y bueno, rescataron a esta niña que obviamente ya había fallecido. Pero realmente un hecho
0: Claro, pero
1: lamentable,
0: el relato
1: lamentable.
0: es impresionante. Léelo, Ale,
2: La
0: lee de la
2: desesperación.
0: nota de la Nación después y contame qué te parece, porque la verdad es impresionante, ¿eh? Porque en algún punto, mira, y justo la palabra, la frialdad con la que los propios papás lo cuentan, no, es una cosa tremendo
1: Sí,
0: todo.
1: sí,
0: El
1: sí,
0: hecho
1: sí,
0: y la
1: sí.
0: reacción, las dos cosas
1: Sí,
0: son terribles.
1: tal cual, tal cual. Un hecho muy, muy lamentable, porque vos decís, bueno, no sé, soy piloto de Fórmula 1, seguramente tengo una probabilidad de que me pase algo, como que no, pero acá vos salís de tu casa, estás calentando la camioneta,
2: Tremendo.
1: estás sacando la nieve para poder salir, digamos, bien. Y de pronto pasa esto, una cosa
0: Dice un poco como
1: inimaginable
0: las
1: además.
0: películas ella, ¿no es cierto? Creí que en
1: Totalmente.
0: el derrape a algún árbol iba a detenernos y nada, fue a
1: Claro,
0: dar con
1: claro.
0: camioneta y nena y todo al lago.
1: Sí, tremendo, tremendo. La verdad que fue tremendo y bueno, una situación muy, muy, muy muy desgraciada y bueno, por supuesto consternado todos los vecinos y Bariloche, ¿no? Realmente, un hecho, si se quiere tildar de absurdo, porque nada hacía prever que esto podía suceder.
2: Sentí que tenía que salir o me moría ahogada,
1: Sí, claro.
2: dice, ¿no? Estoy repitiendo el testimonio de la mamá, una cosa tremenda, ¿eh? Que refleja el Diario de la Nación. Supe que si mis pulmones ya no
0: ¿Viste?
2: resistían, Fide ya estaba muerta. También pensé en milésimas de segundo que iba a tener que vivir con esa decisión toda la vida.
0: No, no,
2: Es tremendo.
0: es tremendo. Y eso lo estaban contando horas después del accidente, cuando todavía no se habían despedido de su nena. La verdad es todo muy impresionante, Urbano, ahí. La verdad,
1: Sí,
0: no,
1: tal
0: no,
1: cual,
0: no.
1: tal cual.
2: No pedí ayuda, grité porque no podía creer lo que nos estaba pasando. Pensé en volver a meterme, pero no tenía
0: Está
2: sentido.
0: ese no pedía. Yo no sé si
2: Ay,
0: es un
2: tremendo.
0: no cayó o es un proceso
2: No lo
0: con
2: sé,
0: una
2: sí, pero es
0: rapidez que no se entiende, ¿no es
1: tremendo.
0: cierto?
1: Sí, no, no, porque además, digamos, a ver, vos decís,
0: No lo
1: esto
0: sé.
1: no puede pasar, esto como vos decías, esto es una
0: Claro.
1: película.
0: No, no,
1: Sí.
0: totalmente. Urbano, muchísimas gracias, que tengas lindo día.
1: Igualmente, hasta pronto.
0: Abrazo grandote, Urbano Fly, Bani de LRA 30, Radio Nacional Bariloche, provincia de Río Negro.
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4: 8 de la mañana en la República Argentina. Alerta por frío extremo en el país, en el Palomar, en la provincia de Buenos Aires. La temperatura es de 1 grado y el ambiente es más gélido que en Ushuaia. En el suroeste de Río Negro, la térmica se acerca a 10 grados bajo cero y es uno de los puntos más helados de Argentina. Además, rige una advertencia especial por nevadas en Mendoza y Neuquén. Cambios en el esquema de privatización del Belgrano Cargas. El gobierno informó que los fondos obtenidos por la venta de material rodante serán destinados a financiar las obras futuras en el sistema ferroviario. La información del deporte con Rodrigo Ruiz.
5: Dos encuentros le darán continuidad a la cuarta fecha de la Liga Profesional del Fútbol Argentino. Desde las 19 horas en el Florencio Sola, en el sur de Gran Buenos Aires, el Club Atlético Banfield va a recibir a Belgrano de Córdoba y 21:15 en el 15 de abril en Santa Fe, Unión de esa provincia va a jugar ante Central Córdoba de Santiago del Estero.
4: El estado del tránsito con Romina Wiener.

0: despejado.
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0: problemas. 5 minutos nos separan ahora de las 8 de la mañana en la República Argentina, este día lunes 10 de agosto de 2026 en todo el mundo.
1: Y nos quedamos con Nico Jacobi hasta las 10 de la mañana en este primer round. Y en la ciudad de Buenos Aires, una temperatura de 4 grados 3 décimas, la sensación térmica 3 grados 1 décima, cielo totalmente despejado. Ya salió el sol, sí, estoy verificando por la hora. Y la máxima para hoy de 12 grados con cielo algo parcialmente nublado. Rápidamente recorremos el país a través del pronóstico por regiones. En el NOA, ambiente frío a fresco con cielo mayormente despejado a parcialmente nublado. En el NEA, jornada fresca con cielo algo nublado, Por momentos va a estar bastante nublado sin precipitaciones. En Cuyo, frío intenso con cielo variable y posibles nevadas débiles en zonas cordilleranas. En el centro del país, día muy frío con cielo mayormente soleado a parcialmente nublado, sin lluvias, por lo menos estos días. En la Patagonia, frío polar con cielo nublado a parcialmente nublado, posibles nevadas o precipitaciones débiles puntualmente en las zonas cordilleranas. Y en el sector antártico argentino, islas del Atlántico Sur, Nico, condiciones muy frías y ventosas. Como dijimos, las temperaturas estarán entre los 30 grados bajo cero a los 5 grados bajo cero.
0: Tremendo. ¿Qué hay que saber el lunes 10 de agosto a esta hora? Messi despidió a su papá en una ceremonia íntima en un cementerio privado de Rosario. Jorge Messi falleció el sábado a los 68 años a causa de una grave enfermedad. Estaba internado en una clínica

0: De la ciudad de Rosario. Amigos, autoridades e hinchas acompañaron al capitán con mensajes de condolencias. El embajador argentino en Brasil está en Buenos Aires, es Daniel Raimondi, y se reunirá este mediodía con el canciller Pablo Quirno con la venida del funcionario de la embajada argentina en Brasil, quedó temporalmente a cargo de la encargada de negocios, María Emilia Cortés. Vacunatorio VIP, el fiscal federal Eduardo Tayano pidió indagar al expresidente Eduardo Duhalde, a su esposa Hilda Chiche González de Duhalde, al periodista Horacio Verbitsky y a otras 30 personas que durante la pandemia, bajo la presidencia de Alberto Fernández, accedieron a vacunas contra el COVID de forma irregular. Ahora, la jueza federal María Eugenia Capuchetti deberá decidir si corresponde indagarlos a todos. 4 muertos en un accidente de helicóptero en Río de Janeiro. El siniestro aéreo ocurrió el sábado en el Parque Nacional de Tijuca. Las víctimas son 3 turistas colombianas y el piloto de la aeronave, según informaron medios brasileños. Escuchamos el informe del consulado colombiano.
1: El 8 de agosto, el consulado de Colombia en Río de Janeiro tuvo conocimiento del terrible accidente aéreo que deja como víctimas 4 personas fallecidas, 3 de ellas presuntamente colombianas, una menor de edad, todas de la misma familia que se encontraban de turismo en esta ciudad. Desde esa hora estamos en contacto permanente con las autoridades, con la defensa civil, la policía civil, los bomberos, la alcaldía, que son las personas encargadas de las operaciones de rescate y atención a las víctimas. También estamos en contacto con los familiares, tanto los que están aquí en Brasil como los que están en Colombia. Desde el consulado continuamos haciendo las gestiones, el seguimiento, el apoyo y la orientación necesaria tanto a la familia como a las autoridades locales con el fin de que puedan retornar pronto a Colombia y superar este difícil momento.
0: Miles de personas marcharon en Ceuta contra la crisis migratoria, reclamaron la renuncia de Pedro Sánchez. La cifra de muertos asciende a 142, esto como consecuencia del ingreso masivo de migrantes desde Marruecos la semana pasada. Comienza el juicio oral y público contra Piti Álvarez. El cantante está acusado del homicidio de Cristian Maximiliano Díaz en Villa Lugano. Verónica, expareja de la víctima, manifestó su deseo de que se haga justicia.
2: La verdad que yo lo que quisiera es que cumpla con la ley y que vaya preso. A ver, mató. A ver, todos yo escucho que dicen, ay, Cristian era esto, ay, era él o yo. No, mataste a una persona. Creo que nadie tiene el derecho de sacarle la vida a nadie. Entonces, para mí, tiene que pagar en la justicia.
0: ¿Qué tema este de Andrés Chino Valdivieso,
3: Sí, porque pone, digamos, en el escenario el hecho de que la inimputabilidad no es perpetua. Cuando alguien es declarado inimputable es que al momento no puede comprender o la gravedad de los hechos de los que quiere acusársele o no puede comprender el proceso en su contra, que era el caso de Piti Álvarez, que se fue recuperando de sus adicciones y de su condición
0: mental.
3: Porque
0: ahí un poco el punto es, si no podía comprenderlos en ese momento, no los comprendió para siempre. Pero
3: no los comprendí en ese momento, ahora sí puede comprender los hechos de los que se lo que lo está acusando y el proceso que inicia hoy.
0: Es que lo del proceso seguro. Además, pero si anuncias
3: sí
0: un show en algún momento...
3: En el 2018 no.
0: Y eso está...
3: Exactamente, porque la condición de inimputabilidad no es perpetua. O sea, requiere de un tratamiento, de una medida de seguridad, como fue la que se dispuso, para que sane, para que reciba un tratamiento en una institución médica, fue adquiriendo salidas transitorias, volvió a retomar su carrera y la justicia dijo entonces, bueno,
0: ahora
3: iniciemos
0: sí
3: el proceso. Claro.
0: Pero es que en realidad no hay que juzgar la imputabilidad en el momento del hecho, en ese momento es cuando no comprendiste. Si comprendés después, y además comprendés porque la justicia te mandó a un lugar donde van a sanarte, no te sana para meterte. Bueno, qué tema interesante.
3: Muy interesante.
0: Qué tema interesante. Miriam Mariotto, muy buen día, bienvenida, ¿cómo le va?
4: ¿Qué tal? ¿Cómo están ustedes? Sí, estaba escuchándolos, realmente sí, es un debate que de hecho la justicia misma, ¿no? Se tomó bastante tiempo en resolverlo.
0: Es el eje de esta cuestión en materia jurídica, ¿no es cierto?
4: Exacto, el hecho es que él ahora está en condiciones de enfrentar el juicio.
0: Claro.
4: O sea, luego se verá si, bueno, esto estamos especulando a nivel mil, ¿no? Pero digo, si en el momento de los hechos tenía conciencia o no. Bueno, ese es otro tema. El tema es que hoy puede enfrentar el juicio. Incluso en las últimas horas, su defensa, que está a cargo del doctor Javier Aldo Marino, presentó la posibilidad de que nuevamente fuera suspendido este juicio. Bueno, el tribunal, que está integrado por Gustavo Gruener, Juan María Ramos Padilla y Hugo Navarro, el tribunal oral en lo criminal número 29, decidió que sí, que puede afrontar este juicio. Incluso Cristian Pitti Álvarez iba a realizar un recital en este fin de semana en la provincia de Tucumán y anunció que lo suspendía porque...
0: Pero querido, si podés enfrentar el recital, podés enfrentar el juicio. Eso digo, ahí me parece que ya está. Porque hasta acá podría ser un juego de la defensa, te ponen el brete, digo, como justicia, de tener que atender esos argumentos, porque en cualquier caso, ¿cuál sería el problema? Que no pueda defenderse, ¿no? Pero si podés cantar, digamos.
4: ¿Sí? Exacto, lo que van a hacer justamente es reducir el tiempo de las audiencias. O sea, van a hacer más audiencias en menos cantidad de horas, para no abrir tampoco la posibilidad de que haya alguna situación, de que se duerma o que no preste atención o que no pueda mantener la atención durante tanto tiempo. Entonces, las audiencias van a ser de 3 horas de máximo de duración y 11 audiencias en total. Se calcula que agosto, septiembre es que durará este juicio. Justamente por eso, ¿no? Se van tomando medidas. Y él canceló este recital y dijo en una entrevista que dio en la...
0: ¡Qué error táctico! ¿No consultó con los abogados si hacer el recital o no?
4: No, lo canceló y dijo, no, lo canceló porque por ahí los jueces van a pensar... Claro, bueno, sí. Desde diciembre de 2025 que él comenzó nuevamente a hacer recitales y entrevistas. Y bueno, probablemente también también internamente quiera afrontar el juicio para, digamos, de alguna manera tener una definición de esto. Él estuvo preso durante 4 años en este sistema Prisma para personas con problemas de salud mental. Bueno, finalmente fue liberado con tobillera electrónica, luego le sacaron la tobillera electrónica, pero lo cierto es que ahora sí, a partir de hoy, va a tener que enfrentar a este tribunal, vamos a decir el nombre del abogado, por ejemplo, de la querella de la familia de Cristian Díaz, es Fernando Burlando, así que va a haber mucho movimiento mediático, no solo por el acusado, sino también por los abogados y el fiscal.
0: Bueno, pero logró la reversión de la suspensión, por lo pronto, Burlando, entonces, ¿no es cierto?
4: Claro, se logró que se tenga que sentar por primera vez, podríamos decir, en el banquillo de los acusados. Esto fue hace 8 años, ya había sido postergado el juicio en 2021 y 2023.
0: Ponele que el Pitti cuenta a favor con qué cosa, con que todos sabemos que está más o menos quemado, ¿no es cierto? Entonces, ahora, pero después cualquiera dice, ay, no puedo prestar atención, y entonces se suspende el juicio en tu contra.
4: Bueno, de
0: parece
4: hecho,
0: que hay un tema ahí. Por él,
5: de hecho, porque demora todo el proceso, eso también, poner solo 3 horas.
0: Pero
5: solo,
0: lo suspende, ¿no? Se juegan a eso. Y se va a dormir, van a ver, hoy se va a dormir, pero no vamos a saber si es real o mentira.
4: Sí, son 11 audiencias se van a hacer igual con una periodicidad para que esto en 2 meses, digamos, ya tenga que tener una sentencia. La pena puede ir entre 8 a 25 años de prisión, pero existe la posibilidad de que haya agravantes, o sea que esto puede, bueno, lo va a decidir obviamente el tribunal, pero técnicamente puede tener más años de prisión. Y bueno, comienza 70 testigos son los que van a declarar en este juicio. Recordemos esto para quienes nos están oyendo, escuchando, nuestros oyentes, y que tal vez...
0: Eso, llévanos a la madrugada del 12 de julio de 2018.
4: Sí, esto fue en el barrio Zamoré, en Villa Lugano. Ustedes recordarán, todos quienes nos están escuchando también, que primero, bueno, ocurrió el crimen. Todos sabían que había sido Pitti Álvarez, porque obviamente era figura ilustre en el barrio Zamoré, pero él se había escapado, se fue a un boliche conocido, que creo que ahora cerró, a Pinar Rocha, así en la zona oeste. Y al otro día...
0: Aparentemente había, antes ha habido una acusación, ¿no es cierto?, de Pitti respecto de Cristian Maximiliano Díaz, como que le había robado pertenencia de una mochila, ¿no?
4: Que le había robado pertenencia de una mochila, que puede ser cierto o no, porque eso no o sea, no invalida la acusación de homicidio, ¿no? También.
0: Ahí, ahí pasa el altercado en el que Pitti extrae esta pistola calibre .25 no autorizada y dispara.
5: Ahí tenés un agravante.
4: El uso de arma de fuego. En ese momento, una figura en el barrio. Entonces, como que se sentía acosado, entre comillas, ¿no? En toda esa situación de consumo de la que estamos hablando y demás. Él tiró el arma, ese arma ilegal.
0: Disparó cuatro veces contra Díaz, que esto también, porque decís una es una reacción, cuatro es una decisión.
4: Claro, por eso los agravantes, que es muy probable que surjan en este juicio. Cristian Álvarez tiró el arma, que también es otro agravante, porque intentó ocultar, no es que estaba totalmente perdido y no sabía qué es lo que hacía.
0: O sea, vidrio no comía, claro.
5: Acá hay una, porque también hay un detalle, esto no es incomprensión de la criminalidad del acto en el momento, es no poder enfrentar el juicio, por eso la imputabilidad.
0: Ahí está, ese es el tema, que es muy raro.
5: Es diferente. ¿No
0: es cierto? Que es muy raro.
4: Así es, bueno.
0: Muy, linda de discutir porque hay que definirlo, si no, uh-huh. Es una salida para todo quien tenga que enfrentar un juicio.
5: Claro.
4: Recuerden ustedes esta conferencia de prensa improvisada que dio Cristian Pitti Álvarez, digo Cristian, que también es el nombre de la persona fallecida. Pitti Álvarez, cuando volvió al barrio Zamora, que allí fue detenido, él había ido a un recital de Ulises Bueno en Pinar de Rocha, volvió y dio una improvisada conferencia de prensa. Recuerdan ustedes que tenía una campera deportiva muy llamativa ante todos los periodistas que estaban allí en el lugar, y bueno, y ahí fue detenido. Él volvió al barrio como si nada, y bueno, así estaban todos los medios y toda esta situación. Pero bueno, finalmente comienza este juicio, aproximadamente 2 meses.
0: ¿A qué hora está pautado?
4: Previsto a las 10:30 a.m, que sea el inicio de la primera audiencia. Seguramente todos van a empezar a llegar antes, los abogados, querellantes, el defensor. Vamos a ver entonces cuál es la posición de cada uno de ellos al ingresar.
0: Así que hacemos contigo la previa del juicio entonces contra el Pitti Álvarez por este asesinato ocurrido en el año 2018 y luego el desarrollo ya durante la mañana de Corol en el aire.
6: Vos sabés que me tocó hacer un mano a mano con la madre del Pitti Álvarez en su momento en el estudio de abogado, una charla muy interesante, algunas cosas off the record. Ella llevaba fotos de cuando Pitti Álvarez era chico, que era muy religioso, tomando la comunión y demás, y ella contaba que tuvo un cambio enorme en su personalidad y demás cuando se empezó a dedicar a la música en exclusivo, pero es una mujer, es una profesional que lo acompañó a él en todo este proceso desde que ellos estaban alejados y a partir de
0: vuelve que después de esto.
6: Estuvo recontra cerca de él apoyándolo, insistiendo, una madre totalmente partida.
0: Miriam, seguimos luego, ¿te parece?
4: Así es, hasta luego.
0: Abrazo grandote, es Miriam Mariotto.
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0: Hernán Mundo, muy buen día, bienvenido, ¿cómo le va?
8: Hola, buen día, buen lunes para vos, buena semana para todos, esperando por reuniones en Casa de Gobierno en el día de hoy. Recordemos lo que sucedió el pasado 16 de julio, cuando la secretaria general de la Presidencia, Karina Milei, recibió en Casa de Gobierno a todos los legisladores que componen justamente el bloque libertario en Ciudad de Buenos Aires. Allí, bueno, se trabajó sobre las iniciativas que tiene la Libertad Avanza en el ámbito del Poder Legislativo de la ciudad, también de alguna manera, aunque parezca que falte mucho, empezar a trabajar en estrategias, en todo caso en primeras reuniones de cara a los comicios del año que viene, en este caso en Ciudad de Buenos Aires. Hoy va a suceder de alguna manera en espejo lo mismo con diputados y senadores de la provincia de Buenos Aires, que por supuesto también pertenecen a la Libertad Avanza, en 2 encuentros por separado. Uno a la hora 15, el encuentro con senadores bonaerenses, a la hora 17, la segunda reunión con los diputados de la provincia de Buenos Aires. En definitiva, ¿qué se espera de la reunión? Bueno, traerán al encuentro los diputados y senadores un informe, de alguna manera, de todas las actividades realizadas durante la primera etapa del año, o sea, los primeros 6 meses, y luego una especie de hoja de ruta de lo que se impulsa para la segunda parte del año con temas que le interesan, interesan a nivel partidario, interesan también al gobierno nacional, ¿no? Trabajar y poner también sobre la mesa aspectos de cosas que están, por cierto, pendientes en territorio bonaerense. Por citar alguna de las cuestiones, el IOMA, la crisis sanitaria en la provincia de Buenos Aires, reformas de carácter político, gasto del Estado, proyectos que hacen al sector agropecuario, cuestiones que hacen a la inseguridad. Bueno, todo eso va a estar siendo debatido, charlado en estas dos reuniones. Recordemos que La Libertad Avanza tiene 10 bancas en el Senado de la provincia de Buenos Aires, 20 en el caso de diputados de la provincia de Buenos Aires, con Agustín Romo como presidente del bloque, y en un año en donde se sabe, ha habido poca actividad,
0: una sesión, sí, creo que hubo en la provincia de Buenos Aires.
8: Exactamente, con un gasto que ya no solamente es planteado por los legisladores libertarios, sino también que ha sido alertado esto por distintas ONG, para el erario público de la provincia de Buenos Aires, un gasto, por cierto, muy muy considerable, con las dos cámaras teóricamente funcionando. Y desde ya también sobre la mesa cuestiones que hacen a iniciativas que también el gobierno aspira a tener a nivel nacional, con el caso de la reforma política a tratarse en el Congreso Nacional, pero también pensándola en provincia de Buenos Aires, con la cuestión de las reelecciones indefinidas, con las PASO y también con la boleta única en territorio bonaerense. Y bueno, y cuando empiezan también a hablarse, ¿no?, de aspectos que hacen a cómo pararse de cara a los comicios del año que viene, si alianzas sí, si alianzas no, si tejer vínculos con distintos otros sectores, como de repente aliados, como puede ser el PRO, el radicalismo, espacios vecinalistas, y de momento, desde ya con, lo ha dicho el propio presidente en varias oportunidades, por ahora con Diego Santilli como el candidato más relevante, o por lo menos quien aparece en punta para disputar la elección al peronismo ya a nivel de gobernación de cara al año que viene. Y también aparecen por allí, Nicolás, algunos nombres de cara a apuntar a algunos distritos importantes de la provincia de Buenos Aires. Es una particularidad en el caso de la ciudad de Bahía Blanca, porque empieza a mencionarse la posibilidad de que el alfil, el hombre que aparezca como candidato a intendente, o por lo menos uno de los precandidatos a intendente por La Libertad Avanza, sea un exjugador de básquet.
0: Así es.
8: Y con una particularidad, de que en definitiva competiría, veremos si va por otro cargo o no, con quien es intendente de Bahía Blanca, que es además exjugador de básquet. Así que bueno, ahí habla también a las claras de...
0: Bueno, si hay empate en este mundo de elecciones parejas, sí, la arreglamos en el aro, ¿no es cierto?
8: Exactamente, sí, estamos hablando de Pepe Sánchez en el caso de el candidato posible, a ya ha tenido algunas reuniones para avanzar en ese sentido, por La Libertad Avanza. Recordemos que el actual intendente de Bahía es Federico Subiel.
0: Muy bien, señor Hernán Mundo, ¿volvemos cualquier cosa?
8: Muy bien, cuando quieran.
0: Que tenga muy buena semana.
8: Un abrazo, buena semana.
0: Es Hernán Mundo, corresponsal de Radio Nacional en Casa de Gobierno.
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0: 5 minutos ahora de las 8 de la mañana y nos vamos a Malargüe, provincia de Mendoza, con Walter Samchuk. Walter Samchuk, muy buen día, bienvenido, ¿cómo le va?
1: ¿Qué tal, Nico? ¿Cómo estás? Un gusto, muy buenos días.
0: Contanos un poco cómo ha amanecido ahí y, bueno, esta cuestión con las clases.
1: Bueno, situación compleja aquí en el sur de la provincia de Mendoza. Desde ayer, pasado el mediodía, comenzó a nevar, básicamente en el llano, debido a esta masa de aire frío polar que está ingresando desde el sudeste. Ha generado una buena acumulación nívea, aproximadamente entre 12 y 15 centímetros en lo que es la ciudad de Malargüe, pero en algunos sectores hasta 20 centímetros. Eso ha llevado a que la Dirección General de Escuelas suspendiera las actividades presenciales, no solamente en Malargüe, sino también en San Rafael, Tunuyán y San Carlos, otros departamentos que tienen que ver con la provincia, pero específicamente en Malargüe, Nico, además de las actividades escolares, en el municipio se decretó una especie de asueto administrativo. El personal administrativo hoy no trabaja, y lo mismo en el Consejo Deliberante. Y por otro lado, en este momento continúan cortadas las rutas, la ruta 40, desde Malargüe hacia San Rafael y desde Malargüe hacia Mendoza, y también hacia el sur, desde Malargüe a la provincia de Neuquén. Esto por la acumulación nívea. Así que en este momento hay personal de Vialidad Nacional con camiones aleros y con máquinas trabajando en el despeje para que rápidamente puedan quedar habilitadas estas rutas, teniendo en cuenta que, por ejemplo, los servicios de transporte público que tenían que salir anoche o en la madrugada hacia Mendoza y San Rafael no lo han podido hacer.
0: ¿Hay proyección, Walter, sobre el tiempo que pueda durar esta situación, los trabajos y las suspensiones?
1: Y mira, hoy por lo menos las condiciones meteorológicas van a continuar de esta manera, con cielo nublado, con neviscas intermitentes, aunque ya de a poco va disminuyendo, ¿no? Y eso, bueno, va a ayudar a que, creemos, cerca del mediodía ya las rutas puedan quedar habilitadas, ¿no? Porque, bueno, está el personal, como decíamos, de Vialidad trabajando y Gendarmería Nacional ayudando en los cortes preventivos para evitar accidentes.
0: Walter, muchísimas gracias por la información y nos vas reportando y pedís pista a cualquier cosa.
1: Muchas gracias a ustedes.
0: Abrazo grande. Hasta luego, que tengas lindo día. Walter Samchuk, de LB19, Radio Nacional Malargüe, provincia de Mendoza.
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0: César Tapia, muy buen día, bienvenido, ¿cómo le va?
4: Hola Nico, ¿cómo estás? Buen día para vos y para todo el equipo, buen comienzo de semana. Bueno, el gobierno y el campo siguen reuniéndose, en este caso con la agroindustria, y fue el jefe de gabinete, Diego Santilli, quien estuvo reunido con representantes, por ejemplo, de la Bolsa de Cereales de Buenos Aires, representantes también del Consejo Agroindustrial, hablando de diferentes temas. Mejores condiciones para generar negocios, inversiones, son algunos de los temas que se han vertido en esta reunión, incentivar también para la inversión y proteger la propiedad intelectual para el desarrollo de nuevas tecnologías. Son algunos de los puntos. Aquí, si bien no se habló específicamente de la ley de semillas, pero es uno de los temas que hoy por hoy en el sector agroindustrial más preocupa y ocupa hacia el futuro para el desarrollo. Todos sabemos lo que lleva hacia adelante esta inversión sobre el desarrollo de la agricultura, en este caso para los futuros años. Esos son los puntos preferenciales que se han tocado en esta reunión entre Diego Santilli y parte de la agroindustria. Recordemos que el Consejo Agroindustrial está conformado con alrededor de 60 industrias de el sector agroindustrial de la República Argentina, y que obviamente estos temas son los que hoy por hoy están trabajando entre el campo y también el desarrollo del gobierno. Nico, por ahora es toda la información. Nos reencontramos con ustedes en el día de mañana. Fuerte abrazo y buena jornada.
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5: 8:30 a.m. en la República Argentina. El juez Jorge Gorini negó que Cristina Fernández de Kirchner esté proscripta. El magistrado que integra el tribunal que hace 4 años condenó a la expresidenta dijo que la dirigente peronista está cumpliendo una pena en prisión. Afirmó que el juicio por vialidad es un punto de inflexión dentro del Poder Judicial y constituyó uno de los hechos más graves de corrupción en el país. La Iglesia organiza una colecta nacional por la visita de León XIV. La campaña solidaria se articulará a través de las distintas diócesis, parroquias, capillas y establecimientos educativos católicos. Así lo anunció Monseñor Raúl Pizarro en representación de la Conferencia Episcopal Argentina al iniciar las actividades con vista a la llegada del pontífice el próximo 8 de noviembre. Avanza la causa por el vacunatorio VIP, Lourdes Marchese.
6: En la causa por el vacunatorio VIP, el fiscal Eduardo Tayano pidió la indagatoria de Eduardo Dualde, su esposa Hilda Chiche, el periodista Horacio Berbisky, el empresario Florencio Aldrey y su familia, Jorge Tayana, Eduardo Valdés, entre otros. El pedido responde a lo decidido por la Cámara Federal para profundizar en la investigación no solo sobre los funcionarios que autorizaron la vacunación, sino quienes fueron beneficiados. La primera parte del expediente fue elevada a juicio por la jueza Capuchetti y recayó en el Tribunal Oral Federal 6. Ahora la jueza deberá definir si avanza con este pedido o lo rechaza.
5: En Buenos Aires la temperatura 3:08, la térmica 1:09, la humedad 87%, cielo ligeramente nublado.
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0: Bueno, muy bien, 36 minutos ahora de las 8 de la mañana y hay mensajes que llegan, ¿a qué número, Fer?
1: Al 11-3-870-7485. Hablamos con los oyentes de todo, hablamos de cómo está el clima en los distintos lugares donde nos escuchan, nos van contando, son nuestros ojos, como siempre decimos. Y en este caso, Marcelo, de San Andrés de Giles, dice, hola, buen día, Nico, no sé si estás al tanto que en tu pueblo natal...
0: Mi ciudad,
1: ciudad, totalmente. Ayer se realizó la fiesta del salame más largo y el pueblo estuvo detonado de gente. Bueno, tira...
0: Efectivamente, pero, che, tu número me parece... Antes. El número me parece es mucho igual, ¿o no?
1: Dice, de 30 a 40 mil personas...
0: Que duplicó la población de San Andrés de Giles.
1: Dice, no
0: me hagas. Sí, pero es genial, ¿eh? Es genial lo que se arma. Ahí que me cuente si fue en la puerta del parque, más o menos, que es donde había sido la vez anterior. Sí que lo miden.
1: Mira vos, y se baten su propio récord año a año.
0: Ahí que nos vaya reportando.
2: Compiten distintas localidades del país.
0: Ama es la que mide, que nos cuenten si fue con Escribana, con Amalia.
1: Bueno, bien, me encanta. ¿Están midiendo entonces en esta fiesta
0: midió?
1: Nacional? No sé.
0: Porque había un tema que cuando el chorizo es fresco,
1: sí.
0: Claro, y después...
2: Y después se encoge.
0: Es un tema, sí,
2: sí,
0: es
2: y
0: un
2: sí, tema porque se va desgrasando.
0: De bien. Efectivamente.
1: Bueno, hoy estamos al límite.
0: Bueno, no, pero que es real y además es riquísimo.
3: La verdad es la cantidad de gente que come. Festival.
0: Y después que era un chiste, porque lo que yo pensaba, digo, no quiero dar nombres porque no sé si es la misma persona que está haciendo, si es Meleta o quién es, el dueño, digamos. Pero el punto sería que yo digo, claro, que ocupa una cuadra o dos cuadras y no, pues ves que está todo enredado, obviamente.
1: Claro, va y viene.
2: Lo que te queda es el chorizo seco.
0: Y después te queda
2: claro, pero el chorizo seco se va achicando.
4: Casi 502 metros.
0: 502 metros, 5 cuadras.
4: 501,66.
0: Ah, impresionante. Impresionante.
1: Bueno, un par de mensajes más. Hola, buen día, gente linda. Soy Yoli, los escucho desde Corrientes, un pueblo llamado Estación Libertad.
0: Qué lindo.
1: Aquí mucho frío, con 2 grados bajo cero, yo tomando mate en la cama. Buena semana para todos los argentinos, ¿eh?
0: Muy bien.
1: Bueno, buen día. Adrián de Resistencia les escribe, Chaco. Quiero preguntar, bueno, que por momentos no los escucho bien, lo vamos a estar chequeando.
0: Ah, pero estamos Adrián. Bien. Ah, no nos escucha bien, no que no nos escucha bien. No, no me digan, no te escucho bien porque ya soy hipocondríaco, ¿eh? Me voy al médico.
1: Dice, Chaco. Como yo viajo, y estos mensajes están lindos porque reflejan entonces, lo que es Radio Nacional.
0: Usted, yo quiero un diario de Irigoyen, sería, ¿no es cierto? Todos solo los mensajes lindos.
1: Yo solamente diario de Irigoyen.
0: Me pego una filtrada.
1: Diario de Irigoyen y si no, te vendo el buzón. Bueno,
0: ahí está.
1: Dice,
0: porque ahora generas una inseguridad.
1: Che, pobre Irigoyen, a mí me daba una lástima.
0: Está bien, que le hacían creer lo que quería.
1: Bueno, dice, alguna vez... Bueno, no importa. Dice,
2: ¿qué pasa con la antena?
1: Me ocurrí de un par de cosas, pero no puedo. Dice, como yo viajo al interior, afortunadamente me he acostumbrado a escuchar Radio Nacional.
0: Eso está bien.
1: Y no hay otra radio ni programa de televisión que los pueda mejorar por lejos. Saludos, Adrián Gruski.
0: Así me gusta. Y ahí, mensajes grabados.
5: Pero muy buenos días a todo el equipo de Nacional, les habla Hugo de Mercedes. Bueno, no los estoy escuchando ahora porque estoy en un café acá en el centro, me vine a tomar un café antes de ir a trabajar, pero bueno, está el cielo despejado, la temperatura 1 grado y el viento sopla a 10 kilómetros. Les mando un saludo grande a todos y que tengan un excelente día.
0: Qué lindo, me encantó el reporte, vamos por más de esos. Ahora que le damos vergüenza y no nos lleva el café, no nos lleva a tomar el café, ¿te das cuenta?
1: Claro, nos apaga.
0: No nos llevó, queremos que nos lleve a tomar el café.
1: Que nos ponga en alto parlante.
0: Efectivamente. Alejandra Gallo.
3: Bueno, caballero, lo dijimos, el dato de esta semana, lo que vamos a estar mirando todos es lo que va a pasar el jueves. Que el INDEC va a dar a conocer el dato de inflación, obviamente recordemos siempre es del mes pasado, y va a empezar, te anticipo, toda la discusión, si subió, si bajó. El dato anterior dio 1,9%. Los datos que precalientan la cancha dicen 2% según el REM, que es la medición que hace el Banco Central entre los principales jugadores, 2,9, el viernes pasado se conoció la inflación porteña en la Ciudad de Buenos Aires, que mide, como lo decíamos antes, con una metodología distinta. Yo quiero hacer una observación.
0: Hágale.
3: si me permitís ahí. ¿Qué fue lo que tiró para arriba ese indicador? Restaurantes y hoteles, todo lo vinculado con la vivienda, obviamente, agua, las tarifas y demás. El turismo, ¿no? Restaurantes y hoteles. ¿Sabés cuánto subió eso en promedio?
0: ¿Cuánto?
3: En un mes. Ajá. 5,3%. Yo digo...
0: Bueno, hay un tema de lo estacional, pero no aprendemos más.
3: Es lo que iba a decir.
0: Bueno.
3: Muchachos, vamos al revés de las leyes internacionales. Cuando tenés más gente, bajás los precios. No que cuando tenés más gente, lo subís para salvarte.
0: Claro.
3: Porque después no nos quejemos cuando... Si no, no mantenés la velocidad del crucero a lo largo del año. No nos quejemos después cuando se...
0: Bueno, por eso.
3: Cae la demanda.
0: Ay, bueno, por eso. Hay que ir a otro lado.
3: Hay que caminar, como dice.
0: Sí, sí.
3: Escúchame, y en un ratito, si querés, vos me decís ahora, después, ¿cuándo?
0: Luego.
3: Ok, me imaginé, la vía Gordon, entonces...
0: Claro.
3: Después vamos a avanzar, porque digo, esto va a preanunciar, Nico, de nuevo el recalentamiento de la discusión política en torno a la economía. Y me parece muy importante ir en un ratito con la mirada de quienes definen las inversiones y el empleo respecto de la estabilidad o no macroeconómica.
0: Bien, ayúdame, Ceci, a recordar lo siguiente. La semana pasada el presidente de la Nación estuvo por Ecuador y ahí firmó, ¿sí?, un acuerdo que sobrevolamos acá y entendimos muy importante para la industria automotriz. Tenemos en línea ahora a Sebastián Beato, es presidente de la Asociación de Concesionarios de Automotores de la República Argentina, ACARA. Hola, Sebastián. Nico Yacoy, equipo nacional, buen día, gracias por atendernos.
6: Hola, Nico, buen día a toda la audiencia, ¿cómo andan?
0: Bien, muy bien, queriendo conocer un poco, ¿no es cierto?, el detalle de estos acuerdos firmados en Ecuador, pero sobre todo su importancia.
6: Bueno, la importancia para la industria, más que nada, ¿sí?, es muy bueno, es un avance. Primero, es muy positivo un acuerdo de aranceles en dos países. Es un acuerdo que se venía trabajando hace mucho. Nosotros hace unos meses, como concesionarios y como asociación, lo empezamos a apoyar, vendría a ser entre la Asociación de Autos Ecuatoriana y la Argentina, que somos nosotros con ACARA, para poder colaborar y poner ese grito de arena y empezar a juntar partes. Y bueno, por suerte se llevó a cabo dentro, con todo el apoyo de la cadena de valor, desde ADEFA, que es la industria, el gobierno, Cancillería, nosotros y las fábricas de componentes argentinos. Y se juntaron los dos presidentes y se pudo firmar ese acuerdo donde baja el arancel, donde Argentina va a empezar a exportar autos a Ecuador.
0: Así que eso puntualmente es una baja de arancel a los autos argentinos vendidos a Ecuador, ¿así sería?
6: Así sería.
0: Ajá, perfecto.
6: Va a pasar a tener un precio competitivo. En algún momento Argentina le vendía autos a Ecuador, ajá, pero después quedaron los aranceles muy altos y quedó fuera de precio. Ahora, con este acuerdo, esa baja de aranceles, Argentina vuelve a tener, sí, un precio para poder entrar a Ecuador y la cadena vendría a ser por derrame. Si la industria nacional empieza a fabricar más autos, va a tener mayor competitividad y esperemos que eso le venga bien a la micro, al mercado interno que somos nosotros.
0: Uh-huh, ciertamente. ¿Qué proyecciones hay respecto de cuánto se ampliarían esas cuotas de autos argentinos en el mercado ecuatoriano, etcétera?
6: La verdad que el volumen yo no lo sé porque es muy industrial, ¿sí? Había una marca que era la que estaba trabajando más que nada y quedó afuera por tema de precios. Uh-huh. Ahora vuelve a entrar y se sumaron el resto de las marcas.
0: Claro. No, ojalá porque
6: se sumen todas las marcas nacionales.
0: Ahí estuvimos relevando en distintos actores de la cadena y hablan de duplicar, más que duplicar. En cualquier caso es auspicioso, digo, es prever que tenga efectos concretos importantes.
6: Sí, saquemos el punto positivo que es un acuerdo entre ambos países, y eso es muy positivo. Vamos a empezar a trabajar juntos. Ecuador, sé que tiene cacao, langostinos, bananas, que ellos exportan y vienen a Argentina, y nosotros acá tenemos autos, y que eso hoy en el sector nuestro nos viene muy bien, que nuestra industria nacional pueda trabajar y puedan producir más en Argentina, sabiendo que hay lugares del mundo como China que están fabricando un volumen, una escala que es imposible competirle, ¿no? Volumen que trabajan.
3: Sebastián, buen día. Alejandra Gallo te saluda. ¿Cómo estás? ¿Se trata solo este acuerdo, digo, volviendo efectivamente a lo positivo como señalabas, este acuerdo es solo para modelos híbridos y eléctricos o es para todo tipo de autos?
6: No, todo tipo de auto.
3: Buenísimo.
6: Nosotros no fabricamos autos híbridos y eléctricos.
3: Uh-huh.
6: O sea, Argentina no, por ahora no fabrica autos eléctricos, así que son los autos que fabricamos en Argentina. Uh-huh. Uh-huh. Sí, es muy bueno. El acuerdo es muy bueno, a la industria le viene muy bien y esperemos que nos llegue a nosotros, que es el apoyo que nosotros... Es donde apuntamos que si la industria fabrica más, va a tener que tratar de conseguir mejor precio. Si consigue mejor precio, bajaremos un poco los precios. Ojalá que nos llegue. Claro. Y nosotros, como siempre, en Cadena de Valor, acompañando eso.
0: Esto, Sebas, es importante. Cuando decís nosotros, te referís a los concesionarios.
6: Que, a los concesionarios. Eso mismo. Nosotros somos la última milla.
0: Que fíjate, por... como todo tiene que ver con todo, porque al fin y al cabo ese mejor precio les permitiría a ustedes en las góndolas, que no lo son, pero en las vidrieras, ponerlos más baratos.
6: Así es. Somos la última milla, somos la góndola, entonces nosotros esperemos que la industria fabriquen más, y si fabrican más van a tener mejor precio. Uh-huh. Si tienen mejor precio nos va a llegar a nosotros y nosotros vamos a llegar a la casa.
3: Claro, y ahí se podría mejorar también, es verdad eso, bajan los precios, bajan las condiciones de acceso también, mayor financiamiento y demás, ¿no? Que ahora se están viendo muchas concesionarias que están ofreciendo... muchos estímulos para comprar autos. Me refiero ahora sí al mercado local.
6: Sí, bueno, hoy el mercado local está de oferta. Es un periodo que estamos pasando, que no sé si vino para quedarse o es un periodo, porque todos fuimos cambiando. Siempre el mercado es el que manda. A veces estamos con un mercado de oferta, un mercado de demanda. Hoy estamos en un mercado de oferta porque tenemos volúmenes de autos. Hay muchos autos que vienen de afuera, las terminales locales están trayendo modelos nuevos y después se está fabricando, como siempre, los autos locales. Claro. Entonces, al haber muchos autos, hay mercado de oferta. ¿Hay financiación? ¿Falta la financiación? Sí, falta. ¿Falta que bajen las tasas? Sí, falta. Pero bueno, estamos en eso y nosotros nos estamos acomodando y reorganizando a todos estos mismos nuevos sistemas que están viniendo, como antes decía Nico, de híbridos y eléctricos. Bueno, nos estamos capacitando y el mercado también se está preparando porque son novedades, nos estamos adaptando.
0: Ciertamente. Sebas, muchísimas gracias por la charla, que tengas lindo día.
6: No, gracias a ustedes igualmente y saludo para toda la audiencia y siempre a disposición.
0: Un abrazo grandote. Es Sebastián Beato, que es presidente de la Asociación de Concesionarios de Automotores de la República Argentina, ACARA, hacía referencia al acuerdo firmado por el presidente de la Nación, Javier Milei, estos días en Ecuador.
7: El pacto, Nico, lo que hace es reducir los aranceles de importación hacia Ecuador, un impuesto que estaba en el 26%, ahora está en un 10%, se habilita un cupo de 3.000 vehículos anuales por país, y la condición es que los autos producidos en Argentina que se exporten a Ecuador tienen que tener un 35% de contenido regional, es decir, de autopartes que se hacen en la región latinoamericana. Y este cupo pasaría un 50% en 10 años. También se hace en este tratado que se va a permitir el ingreso de autopartes ecuatorianas a Argentina sin pagar aranceles. Uh-huh. Esto es un dato muy importante, y esto, ¿qué es lo que va a hacer? La medida lo que va a favorecer es la venta de pickups y de utilitarios argentinos en el exterior, en un momento que la industria local está buscando mercados alternativos frente al ingreso también de autos, ¿no? Que están llegando.
0: Es integración, lo hablábamos el otro día, ¿no es cierto? La dimensión internacional de las cadenas de producción, probablemente Ecuador ponga algo en forma de autoparte.
7: Claro.
0: Que después devuelve en forma de vehículo argentino cuando lo importa con esta arancel reducido. Fue la primera parte de la gira internacional que llevó después al presidente de la Nación a Colombia, puntualmente a Cali, para la asunción. Le dicen posesión, ¿viste?
7: Sí.
0: Para la posesión, yo digo posesión, da como...
7: un presidente
0: diabólico, ¿no? Para la posesión de la Spriella, que ahora está poseso. No sería, ves que suena raro, cada país lo llama diferente, sí, claro, ¿no? Claro. Inauguración, jura.
7: Un presidente que asumió y ya hizo un giro político impresionante
0: fin
7: entre
0: de semana,
7: días,
0: ¿eh? Después te cuento. Fin de semana movido en Colombia, después vamos a eso, 50 minutos ahora de las 8 de la mañana.
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0: Rubén Santos.
1: Bueno, el 8 de agosto es un día que va a quedar grabado en la memoria de la familia Messi, de Lionel, pero no solo por lo que ocurrió el fin de, que fue la muerte de Jorge Messi. Hablábamos de la servilleta, ¿te acordás? Empezó todo en septiembre del 2000.
0: Pero efectivamente.
1: Jorge Messi era empleado de Asindar.
0: Ajá.
1: Trabajaba turnos de 12 horas antes de tomar la decisión que tomó de irse a España con su hijo, porque él jugaba en Newell's y en Newell's no le querían cubrir el tratamiento hormonal que necesitaba. Lo quiso River, Newell's no terminó de darle el pase para que se vaya.
0: Ajá.
1: Él era menor de edad, tenía 13 años, y el padre dijo, bueno, nos vamos. Se fue a Barcelona. Y allá empezó la historia, en septiembre del 2000, cuando en un club de tenis de Barcelona se sentaron a charlar Charles Rezac, Josep María Minguella, que está de la época de Maradona en Barcelona, así que imagínate. Y otra persona.
0: El contrato, salvo que se exija forma, como se dice, sacramental, la realidad es que puede ser instrumentado en cualquier papel, así que era válido. Porque uno un poco flashea, no, si no lo hago de tal manera. No, ojo con lo que firmás porque te vale.
1: Exacto. Bueno, esa historia terminó 21 años después. ¿Qué día?
0: El
1: 8 de agosto. Wow. Messi se despidió de Barcelona. Todos recordamos la imagen, llorando frente a su familia, porque dijo, no estaba preparado para esto.
0: Sí.
1: No me había preparado para irme de mi casa, dijo él. Y luego, bueno, lo medio que lo obligaron a irse, él no se quería ir. ¿Se acuerdan que en la pandemia?
0: Qué bárbaro, ¿no? Porque uno podría preguntarse si estaba preparado a los 13 años para irse de su casa.
1: Exacto.
0: Ahí hubo como una especie, ¿no es cierto?, no sé, porque no conozco el detalle de la historia, pero de una cierta comodidad, una buena acogida, al fin y al cabo, este duelo lo está haciendo muchos años después cuando dice, me voy de mi casa, que es esta, Barcelona, ¿no?
1: Recordemos que primero él y el padre se fueron 6 meses, la familia quedó acá.
0: Claro.
1: Sus hermanos, su mamá quedaron acá en Rosario, así que bueno, ahí empezó esta historia, que para Messi, que se cumplió el otro día un aniversario, bueno, fue la muerte de su padre, del 2021, acordémonos que en plena pandemia empezaron a achicarse los sueldos, no se jugaba al fútbol, él aceptó una rebaja del 50% en su momento, y así todos lo terminaron despidiendo, que fue esa fecha. Así que no va a ser un día cualquiera para Messi, el 8 de agosto.
0: Porque
1: ¿no?
0: él fue entonces el primer hincha, dicen algunos. Entre los titulares que vi, de los que más me gustaron fue del 26, diciendo el ídolo de todos, ¿no es cierto? Pero además de su gran, si querés, apostador, digamos, y después su representante, un poco era también su administrador,
1: sí, claro,
0: ¿no? Al menos
1: claro.
0: En el primer tiempo.
1: Sí. Claramente, sí, exactamente. Por eso muchos han resaltado este fin de semana con que fue el tipo que lo guió desde el arranque de su carrera, su padre.
0: Así y tenerlo allá, que es un desafío. El resto de la familia viajó después, vos dijiste,
1: viajó
0: 6 meses.
1: Después, claro.
0: Después sí se instalaron allá todos.
1: Los 6 meses tuvieron.
0: Los dos hermanos también.
2: Pero no se adaptaron, la familia.
1: Sí, no, los hermanos después con el tiempo volvieron.
0: Es que es muy complejo eso, claro, porque el que tenía era él, no los otros dos. Pero a su vez,
2: el
0: tenés
2: idioma.
0: 3 hijos, no uno solo. Entonces se entiende la apuesta por llevarlos a todos, porque sí, se estoy abandonando, pero dejando el día a día. De otros dos, pero cuán importante fue en el día a día de que después decimos, y no es que quiera traer confrontaciones, pero sí, comparando con otras historias, las cosas en las que no cayó, ¿no?
1: Claro. Absolutamente.
0: Esa compañía emocional que seguramente,
2: total.
0: Una aposta que probablemente después tomara Antonella, no importa eso, pero lo que voy es cuánto de esa contención explica la historia que ahora conocemos.
2: Y
0: ¿no?
2: yo pensaba en relación al homenaje que le hizo Barcelona al padre, pensaba lo que significó para el Club Barcelona la figura del padre, porque vos fíjate que en el homenaje estaba en la pantalla gigante la foto del papá, y yo no recuerdo que por la muerte de un padre de ningún deportista mundial, digo, lo que le aportó al padre en todos sentidos.
0: Se juntan muchas cosas, se junta de que Messi es Messi, para el mundo se junta que es la explicación al llanto en el mundial, ¿no? Si
1: querés,
0: pero también esto, ¿no es cierto? Que es el factotum detrás de él.
2: Y
0: el padre, pero es el representante, es el que descubre la promesa, ¿no es cierto? Y la pule y la vende.
2: Y un padre con un perfil también, Nico, todos me parece súper interesante.
3: interesante porque si bien siempre fue el que estuvo detrás de Leo, uh-huh, que fue crack desde el primer minuto, en el Barcelona lo vieron y lo descubrieron y lo bancaron, uh-huh, un padre que siempre estuvo detrás de escena, o sea, no interviniendo con los DT, no diciéndole sacalo, metelo, marcalo al hijo, ¿no? También interesante esa
0: o
3: figura
0: al menos
3: que
0: no se
3: tanto
0: conoce
3: enseña.
0: Eso, tal cual, ¿eh? tal cual. No, y que no le disputó también, o tampoco, protagonismo mediático. Claro. Van a decirme, no tenía con qué. No importa, a veces sí. Se cuelan esas cosas que en definitiva son egos y ansias, uh-huh, de protagonismo, y fíjate que no pasó.
1: Sí, bueno.
0: De hecho, una figura más bien difícil de acceder.
1: Incluso tenés el caso de la madre, porque todos hablamos del padre de Messi. Uh-huh. Que poco se ha hablado en estos veintipico, uh-huh, de años de la madre de Messi. Digamos, el papá, por esta cuestión que planteas vos de ser el tipo que le arreglaba los contratos, el que lo acompañaba, el que iba a todos lados con él, y la madre que casi que ni se habla.
3: Un bajo perfil, una familia con muy perfil. Bajo perfil.
1: Bueno, de hecho, la última foto de Jorge Messi fue en el Club Leones FC, claro, el Club de Rosario, que juega en la primera C, que lo maneja el hermano.
2: Rubén, ¿qué hay de la promesa que le hizo a su padre de terminar en Newell's?
1: Y qué sé yo.
0: ¿Viste? ¿Qué sabemos si es cierto?
2: Por eso, no sé, se estuvo diciendo todo eso que él se lo habría prometido.
1: Yo para mí, con un contrato...
0: Pero no hay manera de probarlo, solo lo sabremos si termina
3: en el medio del Mundial, sobre todo.
1: Un contrato firmado hasta el 2028, claro, fin del 28,
2: 41
1: en Miami,
2: años va a tener,
1: va a tener 41 años. ¿Qué sé yo? Yo
0: re bien
1: yo para decir lo que dije en el 2022, pensando en el 2026.
2: Cristiano
1: tiene 41. Sí, está bien, bueno. Si él está bien, jugará hasta cuando quiera, qué sé yo, será él el que decida.
0: 59 minutos ahora, de las 8 de la mañana.
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5: 9 de la mañana en la República Argentina. El acuerdo automotriz entre Argentina y Ecuador beneficiará a toda la industria, así lo dijo por Radio Nacional el presidente de la Asociación de Concesionarios, Sebastián Beato, quien se refirió al entendimiento logrado durante la visita del presidente Javier Milei a Quito.
6: Nosotros hace unos meses, como concesionarios y como asociación, lo empezamos a apoyar, vendría a ser entre la Asociación de Autos Ecuatoriana y la Argentina, que nosotros somos nosotros con ACARA, para poder colaborar y poner ese granito de arena y empezar a juntar partes. Y bueno, por suerte se llevó a cabo con todo el apoyo de la cadena valor, desde ADEFA, que es la industria, el gobierno, Cancillería, nosotros y las fábricas de componentes argentinos. Y se juntaron los dos presidentes y se pudo firmar ese acuerdo donde baja el arancel, donde Argentina va a empezar a exportar autos a Ecuador.
5: Inseguridad bonaerense, Andrea Valdivieso.
7: Son 5 los detenidos por el asesinato de Diego Aguirre en la localidad bonaerense de San Justo, partido de La Matanza, y entre ellos hay 2 policías porteños. El hecho ocurrió a plena luz del día cuando el propietario de una distribuidora de Aguirre, su empleado, fueron asaltados por delincuentes que se movieron.

4 con dos juegos desde las 15 horas. All Boys en Floresta recibiendo a Central Norte de Salta, y al mismo horario juega el líder de la zona B, Gimnasia de Jujuy, en la Tacita de Plata, en el norte del país, recibiendo a Tristán Suárez.

0: grados 8, la térmica 1 grado 9, la humedad 87% y el cielo está ligeramente nublado.
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¿Cómo andan? Una nueva semana. Arrancamos en Radio Nacional San Martín de los Andes. 60 minutos, un poquito menos en realidad, exclusivos para sanmartinenses. Las banderas flamean hacia el oeste, lo que indica que tenemos viento puelche. Teóricamente va a ir en aumento y a la tarde vamos a tener tormentita, nieve más de la que ya ha caído. Ahora en un ratito, Alejandra no, porque no está. Yo, disculpen, les voy a pasar el pronóstico del tiempo. Sé que esperan la voz de y la alegría de Alejandra Torres, pero esta radio, esta mañana, es una radio de hombres. Esto parece el vestuario de un club después de un partido de fútbol.

Raúl Pina es quien está en los controles técnicos. Tiene el buzo de DT puesto. Alfredo Laval en la edición de audios. Y quien les habla, Tomás Terroba, haciendo lo que puede hasta las 10 de la mañana. Después van a entrar a acompañarnos la gente de Zapala, de Chosmalal y de la capital de esta provincia para hacer la mañana de Nacional Neuquén, que sale en vivo en todas las emisoras, las 4 de la provincia del Neuquén. Está fresquito, ¿eh? Así que en esto que no para, que es una rueda mágica, como nos dicen Fito, Charlie y Andrés Calamaro.

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9 de la mañana, 13 minutos, y a esta hora el pronóstico nos dice que la temperatura es de 2 grados bajo cero, pero con una sensación térmica bastante más baja, que anda en los 7 grados bajo cero, con una probabilidad de nevadas medianamente alta, del 74%. Acá en el centro de la ciudad en este momento no nieva, un 85% de humedad y vientos de 27 kilómetros horarios provenientes del este. Está completamente nublado. En el día de hoy las probabilidades de nevada irán manteniéndose entre un 70 y 60%. A la tarde puede haber un crecimiento de esa probabilidad y algo de nieve o nieve débil. Mañana, martes, la cuestión puede ser un poco más complicada en cuanto a la nieve. Hay casi todo el día más del 70% de probabilidades de nevada con una alta humedad, una menor cantidad de viento. Recuerden que hay una alerta meteorológica en toda la provincia del Neuquén a raíz de un temporal de viento y nevadas en las zonas más altas y a lo mejor también un poco acá en la zona del centro. Para los próximos días, como les dije, mañana martes 11, 74% de probabilidades de nieve. El miércoles ya no, pero va a estar absolutamente nublado. El jueves 13, algún chubasquito por la tarde, y el pronóstico indica que a lo mejor pueda llegar a verse el sol en algún momento. Igual el viernes y el sábado, chubascos de aguanieve durante todo el día, completamente nublado. Y el domingo, mayormente nublado, no habría ningún tipo de precipitación. La semana que viene, aparentemente, vendría un poco más benigna. No tanto la temperatura, pero sí en la ausencia de precipitaciones en forma de nieve. En cuanto al estado de las rutas, denme un segundito. La ruta de los Siete Lagos, hasta hace unos 20 minutos atrás, Vialidad Nacional informaba que estaba nevando con acumulación y que hay equipos operando en algunas zonas con viento blanco y con visibilidad reducida, por lo cual hay que tener mucho cuidado. Desde Vialidad Nacional están pidiendo transitar con extrema precaución en todas las rutas nacionales de la provincia del Neuquén. Hay presencia de hielo y nieve en algunos sectores, viento blanco y las condiciones climáticas adversas que afectan la región, por lo cual hay que tener portación obligatoria de cadenas físicas. Además, están pidiendo evitar circular en horarios nocturnos o de madrugada, ir tranquilos, despacio y obedecer las recomendaciones de las autoridades en la ruta. A las 7:40 también tengo acá una imagen de la ruta Siete Lagos en la altura de Cerro Negro, Río Hermoso, que estaba nevando bastante con acumulación y se mantenían los equipos operando. En los barrios sanmartinenses, el área de vialidad e hidráulica del municipio informa que este lunes, hoy 10 de agosto, en horas de la mañana, va a haber maquinaria trabajando, barriendo nieve, despejando calles internas en Chacra 32, Chacra 30, Chacra 28, Caleuche y aledaños. Ya deben estar en zona con un operativo que está condicionado, además, obviamente, por la situación climática. Si se registra nevada intensa, se va a trabajar limpiando los recorridos del servicio urbano, vías de entrada, calles principales y rutas, zona de Pío Proto, subida de los Andes y Perito Moreno, es decir, las zonas más peligrosas, y garantizar el transporte urbano de pasajeros dentro de lo posible. En estos días hubo algunas demoras obvias por la situación climática. Así que ya saben, a cuidarse.

El municipio de San Martín de los Andes informó que luego de una reunión entre la Municipalidad de San Martín, en la imagen se ve al intendente Carlos Saloniti y al titular del OCM, del Organismo de Control Municipal, junto a autoridades provinciales y el Ente Provincial de Energía del Neuquén, es decir, el EPEN, han puesto en marcha, estoy leyendo el comunicado de prensa de la Municipalidad, un amplio programa de reformulación de la deuda y el consumo de energía del municipio. Lo que se espera termine esto en un nuevo convenio entre todas estas partes. Ustedes saben que el municipio tiene una deuda multimillonaria con el EPEN y que se ha acordado un plan de pagos de esta deuda de 24 cuotas, pero era necesario ver el replanteo del convenio que une al municipio con la empresa proveedora de energía eléctrica. Este trabajo, que empezará ahora, esto no es más que el anuncio de algo que va a teóricamente empezar, permitirá que cada ministerio neuquino asuma los costos de la energía de sus establecimientos en nuestra ciudad, incluyendo su proporcional de la deuda recientemente refinanciada entre el municipio y el EPEN. Por ejemplo, el vacunatorio, que depende de provincia, me imagino. Algo que no se entiende cómo no lo venía pagando provincia de antes. El compromiso de las partes incluye la revisión detallada de cada medidor actualmente a nombre del municipio, incluyendo el consumo, los costos, objetivos y destino real del suministro. Además, se realizará la adecuación de las potencias contratadas al consumo real. También se va a incorporar al análisis a la cooperativa de agua potable, particularmente respecto de los suministros destinados a bombeo y saneamiento que se encuentran entre los de mayor demanda energética. Acá vuelvo a aclarar que desde hace unos 3-4 años, a lo mejor un poco menos, el cargo de la energía eléctrica que consumen las plantas de tratamiento pasó al municipio, ya que la cooperativa no podía costearlos porque no puede determinar la tarifa, con lo cual se hacía imposible seguir manteniéndolo y el municipio se hizo cargo. Para la puesta en marcha real del acuerdo entre el EPEN y la municipalidad, personal técnico y comercial de la empresa va a trabajar en San Martín de los Andes junto a equipos del municipio. Esto se logró, este preacuerdo, se alcanzó durante una reunión que se realizó en Neuquén. Estuvo el ministro de gobierno de la provincia, Jorge Tovares, como les dije, el intendente de San Martín, Carlos Saloniti, y el presidente del directorio del EPEN, Mario Moya. Tuvieron también gerencias del EPEN, el director por los trabajadores y las trabajadoras, Mario Chape, el gerente de adultos legales, y el asesor letrado, Saúl Castañeda, en representación del municipio. Saúl Castañeda, que es el titular del OCM. Como les dije, hay siete puntos claves de este acuerdo, que es revisar los ministros a cargo del municipio, reasignar las titularidades en los casos que corresponda, determinar las obligaciones acumuladas y los costos que deberán asumirse en adelante. La regularización se realizará de manera coordinada, sin afectar la continuidad de servicios públicos esenciales. Se van a revisar 278 medidores, de los cuales 173 corresponden al alumbrado público de la ciudad. Se controlará su ubicación, destino, titularidad, consumo y potencia contratada. La revisión de la potencia contratada permitirá detectar suministros que deban transferirse o darse de baja y corregir contrataciones que actualmente generan costos o recargos innecesarios. Adecuación de las potencias contratadas al consumo real para ajustar cada suministro a sus necesidades reales. Cuando un suministro utiliza más potencia que la originalmente solicitada, pueden generar importantes recargos y cuando se contrata más potencia de la necesaria, también se producen costos evitables. Además, como sexto punto, se van a revisar los suministros transitorios utilizados para fiestas, actividades y eventos públicos, de manera que el municipio pueda conocer su costo real y determinar previamente quién deberá afrontarlo. Sobre la base de este reordenamiento, avanzar en la revisión del convenio existente entre la Municipalidad y el EPEN, que incluya mecanismos de recaudación, compensación y gastos administrativos. El objetivo entonces es transparentar consumos y ajustar con sentido de realidad los suministros. De esta manera, la municipalidad tendrá previsibilidad en sus costos, siempre bajo la garantía de continuidad de prestación de los servicios públicos, y trabajará coordinadamente con la provincia y el EPEN.
Bueno, ojalá esto se lleve a cabo y ojalá a partir de ahora el control hacia los poderes políticos siempre es muy necesario. Ojalá a partir de ahora dejen de lado la desidia y controlen realmente el municipio, qué hace con los medidores que están bajo su titularidad. 9 y 24 de la mañana, vamos a la música con Alejandro Sanz. No es lo mismo.

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Antes de seguir con un poco más de música, les informamos que la apertura del Cerro Chapelco se encontraba demorada debido a las condiciones climáticas. Fuertes vientos están atacando la montaña, por lo cual se preveía demoras en la apertura del cerro para garantizar la seguridad de todos quienes vayan a disfrutar de la montaña. De la misma manera, si vos tenías pensado viajar a Chile por el paso Uaum, tenés que tener en cuenta que debido a las mismas condiciones meteorológicas en el lago Pirihueco, que está afectado por viento puelche de 64 kilómetros por hora con algunas ráfagas que llegan a los 94 kilómetros por hora, a la primera hora de esta mañana, del 10 de agosto, se suspendió la zarpada de todo tipo de embarcaciones en el lago Pirihueco. Esto incluye las barcazas de conectividad. Se va a mantener esta condición, se estima, durante toda la jornada de hoy, pero habrá una constante evaluación de la situación y se informará oportunamente un eventual cambio de la actual restricción. Si pensabas irte a Chile por Uaum, lo mejor es que te quedes en casa, que lo suspendas hasta mañana o que busques algún paso que esté en condiciones. Ahora, en un ratito nomás, les vamos a indicar cómo está la situación de los pasos fronterizos con nuestro hermano país de Chile. Gustavo Cerati ha decidido quedarse aquí.

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El Ministerio de Turismo, Ambiente y Recursos Naturales, a través de Neuquén Tour, participó la semana pasada de una nueva edición del Meetup Argentina, que es un encuentro, el principal, de la industria del turismo de reuniones del país. Ustedes saben que es una rama del turismo que está creciendo y muy fuerte. Esto fue los días 5 y 6 de agosto en el Centro de Convenciones de Buenos Aires. Por tercera vez, la provincia participó con una propuesta que reúne al sector público y privado con la intención de posicionar a la provincia como sede de congresos, convenciones, viajes de incentivo, eventos corporativos y turismo de bodas. La delegación neuquina estuvo integrada por representantes de Villa La Angostura, de nuestra ciudad, de Villa Pehueña, Moquehue, de Villa Traful, de Cabiahue, Copahue y de la ciudad de Neuquén, además del Centro de Convenciones de Omullo, y contó con la participación del presidente de Neuquén Tour, Gustavo Fernández Capiet. Ustedes saben que no solamente el turismo de eventos, de reuniones, es importante por la cantidad de gente que trae para esos eventos, sino porque mucha de la gente que viene a los eventos, si queda impresionada del lugar, un buen porcentaje vuelve después en vacaciones, con su familia, en otros momentos, por lo cual es una rama del turismo que crece con mucha fuerza. Una de las propuestas que la provincia presentó en la edición de Meetup es el turismo de bodas, un segmento que busca posicionar a Neuquén como escenario para celebraciones en entornos naturales únicos, ¿no? Turismo de bodas para gente de alto nivel de adquisitivo, ¿no? Se firmó un convenio de colaboración con PCMA Connection, que es una organización internacional especializada en la industria de reuniones, para fortalecer la capacitación de prestadores y destinos turísticos, generar nuevas instancias de networking y acceder a herramientas específicas para el desarrollo de este segmento. Noticia de último momento del Cerro, la situación de los vientos se ha agravado. Vientos de hasta 120 kilómetros por hora están afectando a la montaña, que va a permanecer cerrada. El próximo parte del Cerro Chapelco para ver su apertura va a ser a las 10:30 de la mañana. Un clásico de David Bowie, versionado por Fricción allá en los años 80-90. Héroes.

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12 minutos nos quedan para las 10 de la mañana. Un par de noticias más. Actualizaremos el tiempo y nos vamos a despedir porque a las 10 arranca la mañana de Nacional Neuquén. Una verdadera tragedia. Se vivió en Bariloche el sábado pasado, antes de ayer, cuando una nena de 3 años murió luego del que el automóvil en el que viajaba se despistara y cayera por un barranco en la ciudad rionegrina. Fue, como les dije, el sábado pasado, a la altura del kilómetro 15 de la avenida, que es uno de los principales corredores de acceso y circulación de la ciudad. Un importante operativo para socorrer a la familia que fue víctima del accidente que ocurrió cuando Eugenia y Agustín habían decidido salir de su vivienda con su hija después del mediodía para aprovechar las nevadas de los últimos días e ir al Cerro Catedral. Sin embargo, las condiciones del camino de acceso a la propiedad dificultaron la salida. La vivienda se encuentra sobre el lago y el terreno presenta una pendiente pronunciada. Para salir del lugar, la camioneta debía retroceder desde el estacionamiento y luego avanzar por una subida. Ante la cantidad de nieve acumulada, Eugenia y Agustín limpiaron parte del camino para generar una huella. Fidelina, la hija, viajaba en su butaca. Al intentar avanzar por la zona de mayor pendiente, el vehículo perdió tracción y comenzó a desplazarse hacia un costado. La rueda derecha trasera cayó hacia el sector inicial del barranco y la camioneta comenzó a descender. Dejó de acelerar y trató de acomodarlo, pero no fue posible. Terminó cayendo por el barranco y llegó hasta el lago. La madre logró salir del vehículo después de comenzar a ingresar agua. Sin embargo, no pudo encontrar a Fidelina dentro de la camioneta y el vehículo quedó a unos 25 metros de profundidad. Mientras tanto, Agustín observaba la caída desde el exterior y pidió ayuda. Una tragedia, lamentablemente, lo que ha sucedido en Bariloche debido a las condiciones del clima. Mientras tanto, a las 20:30 horas de ese mismo sábado, pero en Junín de los Andes, un delincuente encapuchado y armado irrumpió en un kiosco ubicado sobre la calle La Madrid al 300, donde amenazó al empleado de turno para apoderarse de la recaudación. En horas de la noche, cuando el asaltante ingresó al establecimiento, lucía el rostro cubierto y portando un arma de fuego provista con silenciador, según dijo la víctima. Mediante amenazas directas y encañoneando a quien atendía el comercio, el sujeto le exigió de inmediato la entrega de la totalidad del dinero en efectivo que había en la caja registradora. Toda la secuencia quedó registrada por las cámaras de seguridad del local, cuyos videos captaron el momento preciso en que el agresor entró, ejecutó el robo en cuestión de segundos y se dio a la fuga a pie con rumbo, obviamente, desconocido. Se hicieron las denuncias en la comisaría pertinente y se empezaron las investigaciones. Todavía no hay novedad del autor del robo. 9 horas y 52 minutos. Ajá. 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

Tres minutos nos quedan para las 10 de la mañana. Rápidamente hacemos una actualización del estado del tiempo. 0 grados de temperatura y 90% de probabilidades de nevada. Acá en el centro estoy mirando. Hay mucho viento, cada vez más, pero no está precipitando. La sensación es de 6 grados bajo cero. Está completamente nublado, ventoso, como les dije. Va a seguir la situación durante todo el día. A lo mejor tengamos alguna nevadita débil. ¿Cómo? Wow, dice que acá que está cayendo una nevisquita muy finita. Bueno, así que esas van a ser las condiciones climatológicas. Recuerden que hay una alerta meteorológica, principalmente por viento puelche fuerte en toda la provincia. El cerro está cerrado. Hay ráfagas de hasta 120 kilómetros por hora en la montaña. Y el nuevo parte va a ser a las 10:30 para todo aquel que quiera ir al cerro a esquiar. Mañana se van a mantener las condiciones, no de viento, pero sí de nubosidad y de posibles nevadas, igual que las de hoy. Raúl Pina en los controles técnicos, Alfredo Lavada en la edición de audios, Alejandra Torres en la producción, coordinación general de la radio y co-conducción de este espacio, esta vez alejada porque está en Buenos Aires, fue a visitar a su mami. Tomás Terroba es mi nombre. Si quieren, quédense, porque en dos minutos arranca la mañana de Nacional Neuquén con Zapala, Chosmalal, la capital de esta provincia. Y si no, nos vemos mañana a las 9. ¿Qué va a ser? Chau, nos vemos.

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1: 10 de la mañana en la República Argentina. El frío cubre todo el país. Hay alerta amarilla para el suroeste de Río Negro y la región de Esquel, donde la temperatura superó los 11 grados bajo cero.
2: En tanto, por las nevadas continuará cerrado el paso Cristo Redentor.
1: Desde Radio Nacional Mendoza nos informa Victoria Lupu.
3: La coordinación del paso Cristo Redentor oficializó la continuidad del cierre preventivo que lleva casi un mes del paso internacional. La decisión entre las autoridades de Argentina y Chile obedece a extremas condiciones meteorológicas en la alta montaña, con nevadas persistentes y ráfagas que alcanzarán velocidades de entre 110 y 160 kilómetros por hora. Osvaldo Valle, vocero de Gendarmería Nacional en Alta Montaña, dio detalles.
4: Este temporal de nieve está haciendo que haya 15 pasos cerrados en todo el país y también complicando la transitabilidad de los transportes de cargas.
2: Un tifón calificado de gigantesco afecta a China.
1: Hay más de 1,5 millones de evacuados.
2: Las autoridades informaron que se registraron las peores lluvias en 150 años y hay cientos de vuelos cancelados.
1: La información del deporte con Rodrigo Ruiz.
5: Thiago Almada arribó al país y se suma al plantel de River. El flamante refuerzo del millonario ya firmó contrato en España y ya también se ha realizado la revisión médica. Tiene todo listo para incorporarse esta tarde a los entrenamientos en el predio de Ezeiza y estar a disposición de Eduardo Coudet. En las próximas horas se decidirá con el futbolista si podría viajar a Colombia para el partido ante Independiente Santa Fe el próximo miércoles por la Copa Sudamericana.
2: El estado del tránsito actualizado por Romina Wiener.
6: Atentos, en la provincia de Neuquén continúa el corte total en la ruta nacional 40 entre La Salada y Butarranquil. Se debe a la presencia de nieve y viento blanco. Además, el paso internacional Pino Achado, ubicado en la ruta nacional 242, sigue cerrado por las condiciones climáticas. Habilitado paso Cardenal Zamoré, ubicado en la ruta nacional 231, operativo hasta las 19 horas. En la ruta nacional 40, camino de los Siete Lagos, Zapala, Catanlil, se debe transitar a baja velocidad, misma situación en la ruta nacional 22 entre Plaza Wincol y Cutralcó.
2: En Ushuaia, Tierra del Fuego, donde nos escuchás por AM780, la sensación térmica es de 5 grados, 5 décimas de grado bajo cero y el cielo está parcialmente nublado.
1: En Buenos Aires, la marca actual 5 grados 8, la térmica 3 grados 1, la humedad

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5: Permanecen abiertas en Villa La Angostura las inscripciones para un taller gratuito de creación de contenido con el celular, una propuesta destinada a jóvenes de entre 18 y 24 años interesados en desarrollar herramientas de comunicación digital. La capacitación se realizará los días 11, 12, 18 y 20 de agosto de 18 a 20 horas en el Centro de Convenciones de Villa La Angostura mediante cuatro encuentros presenciales. Durante el taller se abordarán contenidos sobre grabación y edición de videos, comunicación frente a cámara y producción de contenidos para fortalecer proyectos personales, laborales o de emprendimiento sin necesidad de contar con experiencia previa. La inscripción se realiza mediante un formulario en línea. La información y el acceso al registro pueden consultarse en la web del municipio neuquino.
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bienvenidas, bienvenidos. Comenzamos una nueva semana en Radio Nacional, en las cuatro radios nacionales de Neuquén, en este programa que se llama justamente La Mañana de Nacional Neuquén y que se emite desde los lunes hasta los viernes, desde las 10 hasta las 12:45. Mi nombre es Nicolás Rosic, que estoy en la ciudad de Neuquén, en la capital provincial, donde, como en toda la provincia y en realidad en todo el país, noticia, hace mucho, mucho frío. Vamos a dar precisiones. Ya saluda desde muy temprano el amigo Emilio, así que le mandamos un abrazo al que anda subiendo y bajando la camioneta para cargar los bidones de agua, que no es moco de pavo, ¿viste? Porque claro, lo cargas una vez, está bien, pero si lo tenés que hacer 10 veces, bajar, subir, te agarra la fresca, ojo con eso. En este momento la temperatura acá en Neuquén es de 1 grado centígrado y la sensación térmica es de 3 grados 5 bajo cero y rige una alerta amarilla por viento, ojo con eso. Después lo desarrollamos. La humedad es del 71%, la presión atmosférica alta de 1001,7 hectopascales, sopla el viento del este a 17 kilómetros por hora y la visibilidad es de 15 kilómetros. Para hoy se espera un día, justamente lo podíamos prever por la alerta, muy ventoso, ráfagas de hasta 80 kilómetros por hora por la mañana, 70 por la tarde y nuevamente 80 por la noche. La máxima para hoy de apenas 8 grados centígrados, que aparte no se van a sentir justamente por esta ventolina muy fuerte, predominantemente del este y del noreste, o sea, al revés de lo que estamos acostumbrados. Si te fijas en los aviones, los vas a ver aterrizar para el otro lado de lo que es de lo que aparecen por costumbre, porque los aviones por regla aterrizan en contra del viento. Un dato que me enteré el otro día y con el que podés quedar muy bien cuando vas a la verdulería, por ejemplo, ¿viste? Le decía, ah, ¿sabes por qué los aviones están aterrizando al revés? Por el viento. Seguro que ya lo saben. No importa. Quienes saben

0: Todos son mis compañeras y compañeros de trabajo que voy a empezar a saludar a partir de ahora. Empezamos por Zapala, donde entiendo estará Nélida López. No. Nelly. Está muteada Nélida López. Bueno, yo entiendo que no me quiera hablar. No es la mejor manera de empezar un lunes a hablar conmigo. Puedo estar de acuerdo. De todos modos, bueno, ojalá que en un rato podamos estar en contacto con ella. Vamos a seguir ruta y vamos a llegar a San Martín de los Andes, donde estarán Alejandra Terroba, Alejandra Torres y Tomás Terroba, me imagino.
1: No, no está Alejandra Torres. Y como no está Alejandra Torres, esto parece el vestuario del post partido de fútbol. Estamos acá festejando, estamos solitos. No está Alejandra. ¡Vamos!
0: La primera vez que lo escucho exultante al señor
1: Pero
0: Tomás.
1: Pero claro, estamos todos festejando. Acá hay trencito por toda la radio.
0: Va a ser seguramente un silencio difícil el que va a
1: producir
0: la falta de Torre, ¿no?
1: Estoy tratando de juntar mucha información de San Martín, aunque sea de otras ciudades, de Catamarca, con tal de poder llenar todo lo que ella habla.
0: Usted junte palabras, aunque sea. Si no es información,
1: sin sentido. Todas sin sentido, una tras de otra. Solamente
0: al
1: para
0: azar incluso.
1: Exactamente. Bueno, un fresquete. Y estamos todos con cadenas, no solamente los autos, sino nosotros, porque el viento nos lleva. Estoy mirando hacia atrás y los árboles no paran.
0: Pero hay algo extraño, yo de meteorología es otro de los temas sobre los que no sé absolutamente nada, ¿no? La larga lista de temas de los que no sé nada. Pero en general, cuando hace mucho frío, el viento viene de allá para acá, viene del oeste.
1: Bueno, y acá tenemos Puelche.
0: ¿Para el otro lado?
1: Sí. Todas las banderas están flameando hacia el oeste, porque el viento viene del otro lado. Y ráfagas importantes. De hecho, te cuento que la térmica es de 7 grados bajo cero en nuestra ciudad en este momento. Uf. Pero hay en el Cerro Chapelco, que está cerrado y no se sabe cuándo va a abrir, hay ráfagas de hasta 120 kilómetros por hora. Ya han largado varios comunicados donde dicen no se va a abrir el cerro hasta que no estén las condiciones climatológicas dadas. Entonces están mandando comunicados cada tanto.
0: Te tirás a esquiar y te quedas en el lugar, digamos.
1: No, yo creo que si vas a esquiar, empezás en el Chapelco, terminás en el Lanín, digamos. Claro. ¿Entendés? El viento te lleva. Está cerrado el cerro, obviamente por las condiciones de lo que es la telecabina, las aerosillas y todo esto. Así que 10:30 es el próximo parte del cerro. Se esperan nevadas débiles durante el día, pero la tónica va a ser una jornada muy ventosa.
0: Frío y mucho viento entonces acá, frío y mucho viento también en San Martín de los Andes. Me parece que estamos en la misma en Chosmalal, pero me lo va a contar Luis Muñoz.
2: ¿Qué tal, compañeros? Muy buenos días. ¿Cómo les va?
0: Muy bien, ¿cómo está usted?
2: Con frío también, ¿eh? Mucho frío.
0: Sí, sí.
2: Aquí en el norte neuquino, mucho viento blanco durante el fin de semana hasta anoche, ¿eh? Era impresionante el viento anoche y lo frío que estaba en nuestra ciudad, ¿eh? Hay complicaciones aquí por el norte de la provincia de Neuquén, para circular, yo creo que como en gran parte de las rutas de la provincia, pero aquí sobre todo el acceso norte que tiene Chosmalal hacia la zona de Mendoza, la ruta nacional 40, entre Chosmalal y Butarranquil. Hay gente de Vialidad Nacional trabajando, se le ha complicado bastante producto del viento blanco, así que mucha precaución si van hacia la zona de Mendoza, hacia Butarranquil y Barranca. Aquí también tenemos un aviso amarillo, y en este caso es por nieve, para Chosmalal y gran parte del norte neuquino. La temperatura en este momento es de 0 grado, la máxima de hoy apenas va a llegar a los 5 grados, ¿eh?
0: Muy bien. Y entiendo que va a estar bajo cero hoy por la noche, ¿no? Fuerte, si no me equivoco.
2: Sí, 4 grados bajo cero se esperan para esta noche, ¿eh?
0: Y por lo que estuve recorriendo hoy, estuve recorriendo la provincia en el servicio que brinda la gente de la Autoridad Interjurisdiccional de Cuencas, mañana va a seguir el frío en toda la provincia, pero sí amainará bastante el viento en la mayoría de las localidades. Creo que no quedan casi localidades con viento fuerte para el día de mañana. Pero siguen las temperaturas bajo cero aquí en Chomalal, en Aluminoe, en Rincón de los Sauces, en San Martín de los Andes, en, bueno, en casi toda la provincia, le diría yo.
2: Uh-huh. Hecha... ¿Sabés cuál es? De esto, sí. lo preocupante también, que acá, por ejemplo, en Chomalal, ya estaban, porque como no había, no estaba tan frío, no habían sí. heladas, nada. Hacía, ¿cuántas veces les comentaba yo las temperaturas primaverales que teníamos? Los árboles y los frutales inclusive habían empezado a brotar ya.
0: Ah, mirá.
2: Y esto, bueno, genera por ahí una preocupación porque con estas heladas y si se atrasan un poco también va a traer alguna complicación allá por la primavera, ¿no? Ojalá sí. que no hele tanto en esa época, pero sí, ya habían empezado a brotar los árboles aquí en Chosmalal, por lo menos.
0: Bueno, un clarísimo ejemplo de cuidado con lo que deseas ha sido este super niño, ¿no? Porque veníamos todos, yo recuerdo, diciendo, che, hace falta agua, venimos con una seca demasiado sí. larga, demasiado grande, necesitamos nieve, necesitamos agua para que se acumule. Bueno, pedimos tanto que vino todo junto al final, ¿no? Uh-huh. Bueno, son las 10 horas 14 minutos. Sí, sí, sí. Me dicen que Nelly, que no contestó, no es que no contestó porque estuviera ofendida conmigo, sino que parece que quedó varada en el campo. Pero ahí la estamos llamando para que nos cuente. No sé si va a poder participar de todo el programa como lo hace habitualmente, porque no es lo mismo la comunicación. Pero aunque sea, a ver si puede salir para contar un poco en dónde está, cómo está. Sí, ¿cuándo va a poder salir? Etcétera. A ver, ahí me estoy viendo.
2: ¿Hay que mandarle en helicóptero o qué?
0: Hay que mandarle un helicóptero, exactamente, con provisiones.
2: Uh-huh. Tirárselo incluso, de arriba, ¿no? Con un paracaídas.
0: ¿No? Ah, usted dice que no baje el helicóptero, tiene miedo de que escape en él y no.
2: Claro, no. Que le tiren las provisiones.
0: Nada. Bueno, leía este fin de semana, creo que en el día de ayer lo leí, un caso por Villa Pehueña, si yo no me equivoco, de un muchacho que se mandó con una camioneta 40 kilómetros para rescatar a una piba embarazada y llevarla hasta Aluminé, si yo no me equivoco. Después lo desarrollamos seguramente. Ahora sí me dicen, no está embarazada, pero sí está varada en el campo, Nélida López. ¿Cómo anda, Nelly?
3: Muy buenos días, ¿cómo estás, Nico? Muy buenos días a Terroba, que también escuché que ya está solo, Lucho, por allí, por Chosmalal. Parece que va a ser programa de varones.
0: ¿Qué pasó, Nelly? Contanos.
3: No, pensé que no iba a nevar tanto y, bueno, estoy acá en mi puesto, que es igual zona de Zapala, mi chacheo para abajo, y, bueno, hoy no pude salir, no pude sacar el auto y, bueno, nos quedamos aquí. Por suerte tenemos un buen servicio de internet también, pero bueno, le cuento que sigue neviscando aquí en Zapala. A esta hora tenemos una temperatura de 3 grados bajo cero. Seguimos teniendo, al igual que bueno, ahora en Neuquén, Cutralcó, Plaza, aquí en Zapala, en Las Lajas, camioneros varados en la ruta.
0: Más de 1.500 en toda la provincia hay.
3: Impresionante, y bueno, y con este clima yo creo que cada vez se ve más lejano la oportunidad de que pueda irse descomprimiendo esa sí. cantidad de transportistas. Aquí en Zapala, luego del accionar de grupos, de vecinos, valga la redundancia, que se juntaron de grupos, otros en forma particular, en familias, el día sábado el municipio junto al ejército comenzó a brindar ayuda, se cocinó para ellos y bien. Se pusieron baños químicos allí en el Monumento al Soldado, que comúnmente decimos, que yo, ¿se acuerdan que les comentaba que era el lugar que ellos estaban más alejados, que no tenían baños, que no claro. tenían comercios, nada en esa zona?
0: Bueno, esperemos que llegue la ayuda, porque digo, si encima ya se ponen extremas las condiciones de frío, y eso es mucho más difícil de aguantar el paso del tiempo. ¿Vos en cuanto a provisiones estás bien, Nelly? ¿Necesitas que te llevemos algo?
3: Estamos bárbaros en cuanto a provisiones. Me parece que voy a tener que salir a caminar por la nieve porque mi esposo, un desayuno terrible, no me lo esperaba, bastante nutritivo. Bueno, esto que comentabas vos, Nico, bueno, esperábamos nieve, esperábamos lluvias. Igualmente la gente del campo se arregla, años anteriores ha estado acostumbrada a estas inclemencias, pero ocurren cosas como esto que vos contabas, una embarazada que un vecino particular que realiza travesías 4x4 pudo entrar a buscarla, hacer 50 kilómetros en su vehículo y poder claro. destacarla porque, bueno, ella está a 8 días de dar a luz. Después, aquí en la zona de Ñireco, realmente fue terrible. Ñireco, estaremos a 30 kilómetros de Zapala, 40, no sé bien la zona. Se incendió una vivienda que quedó reducida a cenizas y fue muy, muy difícil. Se trabajaron alrededor de 40 personas entre policía, wow, defensa civil, gente del hospital para poder llegar porque habían personas con quemaduras graves.
0: Sí, claro, y uno imagina, claro, la dificultad para pagar y para acceder y para llevar al hospital, y todo se complica muchísimo por cómo están los caminos, por que siguen habiendo y todo.
3: Son caminos, Nico, que son huellas, pues claro, ni siquiera son rutas.
0: Claro, ni calles son, digamos.
3: Claro, claro, totalmente, son huellas. Uh-huh. Así que bueno, allí hubo una situación difícil, ahora se está haciendo una colecta, veía a través de las redes sociales para poder llevarle lo que sea a esa familia, porque uno ve imágenes, claro, y solo hay chapas quemadas, no quedó absolutamente nada.
0: Bueno, lo malo y lo bueno es que en general cuando hay este tipo de circunstancias, la solidaridad de las comunidades suele aparecer, suele aflorar. Nuestro pueblo en ese sentido, digo, es raro que no esté a la altura. Pero bueno, son 10 horas 20 minutos. Hemos hecho ya la introducción, incluso con una protagonista, en este caso Nelly, que en lugar de salir como compañera de trabajo, salió como protagonista varada en el medio de la nieve.
2: Como
0: pero
2: vecina.
0: Bueno, por lo menos, sí, como vecina. Pero por lo menos con un buen desayuno, nos dijo. Si les parece, vamos a escuchar un poco de música y ya volvemos al seguir brindando un poquito más de información y de compañía en la mañana de Nacional Neuquén.

0: Esto es Riff, que es la segunda banda de Papo. Si te pones estricto, podrías decir que la cuarta, ¿no? Porque tocó en Los Abuelos de la Nada, en la primera formación, después tocó en Papo Blues, después tocó en Aero Blues y luego tocó en Riff. Pero en realidad la banda de Papo son dos, Papo Blues y Riff. Esto es Sube a mi Guature, Riff, que estaba conformada por Papo en guitarra y voz, Vitico Vélez y Artúa en el bajo y Michel Peyronel en la batería. Después estuvo Boff, estuvo Huff, y hubo algunos integrantes más que dieron vuelta por ahí. Estuvo Julie Root en algún momento de la banda. Tuvo Machi Madco también, me parece, en una de las formaciones. Pero la formación clásica es Papo, Vitico y Michel. Vale decir, un datito de color, si te interesa, el hijo de Vitico hoy es el guitarrista de los Black Crowes. Una importante banda norteamericana es los Black Crowes, ¿no? ¿O son ingleses? No, son yankees. Una importante banda de rock norteamericana. Y bueno, el hijo, Nico Vélez y Artúa, es el violero de esa banda. Y lo ves ahí sacándose fotos con Keith Richards, con Robert Plant, con toda la primera gama de rockeros anglosajones. Vamos a comenzar la vuelta de noticias. Vamos a hacer la... aquí empezamos, aquí en Neuquén, hasta ahí media vamos. Muy bien. Dice, a ver, Servicio Meteorológico Nacional, bajo alerta por viento, nieve y frío extremo. ¿Qué zonas estarán más complicadas? Es de toda la provincia, pero vamos a desarrollar un poquito. Ya algo hemos dicho, pero dice, Neuquén comenzará este lunes con viento, nieve y mucho frío en distintos puntos de la provincia. El servicio mantiene alertas por fuertes ráfagas y nevadas, mientras que en otras zonas también rige una advertencia por temperaturas extremadamente bajas. Se esperan vientos con velocidades constantes entre 40 y 60 kilómetros por hora y ráfagas que pueden superar los 90, según el servicio meteorológico. Ante este tipo de alerta, se recomienda evitar actividades al aire libre durante los periodos de mayor intensidad, asegurar objetos que puedan ser desplazados por las ráfagas y mantenerse informado mediante los canales oficiales. También puede generar algunas dificultades para circular, me refiero al viento, especialmente para vehículos de gran porte, casas rodantes, motocicletas y automóviles que transiten por sectores abiertos y por rutas de montaña. En tanto que, como ya escuchábamos hasta recién, la nieve complica a la cordillera. El tercer factor a tener en cuenta, decíamos, son las temperaturas extremadamente bajas, particularmente para Luminé, Las Lajas, Loncopué, el Huecú, Andacollo, Chosmalal y Butarranquil, por lo que se estableció una alerta de nivel amarillo por frío. Esto quiere decir que puede tener un efecto de leve a moderado sobre la salud, especialmente en niñas y niños, personas mayores de 65 años y aquellas que padecen enfermedades crónicas. Bueno, así que estamos en alerta amarilla por tres cosas distintas en la provincia. Si podés guardarte, si te podés quedar en casita calentito, tanto mejor. Si tenés que salir a laburar, depende del lugar en donde estés, con todos los cuidados del caso. Vamos a seguir la vuelta y nos vamos para Chosmalal a ver de qué se habla por allá, Luisito. Le dije Luisito y él es Luis Muñoz, pero no por eso tenía que no hablarme. A ver. Hola, Luis. Bueno, veremos si se conecta. En un ratito vamos a San Martín de los Andes. Ahora sí, Luis.
1: Ah, bueno, te decía que, bueno, la información principal es el tema del clima, sí, pero claro, también hay un comunicado que dieron a conocer los alumnos, la gente que está estudiando en las carreras de la Universidad Nacional de Comahue aquí en Chosmalal. Recordemos que, bueno, generó un gran impacto en nuestra localidad cuando se anunció que varias carreras se iban a poder dictar acá en el norte de la provincia de Neuquén, con sede principalmente en Chosmalal, otras en Andacollo y Butarranquil, pero principalmente la mayoría en Chosmalal. Hubieron más de 600 inscriptos, finalmente quedaron 500, más o menos, y comenzó la carrera a principios de año, ¿no? Bueno, teóricamente hoy tendría que comenzar otro periodo, y los alumnos se quejan porque aparentemente les cambiaron el cronograma, agruparon carreras, horarios, y eso les ha complicado. Así que sacaron un comunicado donde informan que hoy no van a concurrir a clases, que a las 6 de la tarde se van a juntar para hacer reclamo ante las autoridades correspondientes y ver si les pueden respetar el cronograma anterior. Así que hoy se reúnen, después seguramente vamos a estar ampliando esta información, los alumnos que cursan carreras universitarias aquí en Chosmalal.
0: La información desde Chosmalal y nos vamos a una desde San Martín de los Andes, Tomás.
2: Bueno, más allá del clima, de la situación de las rutas, la principal noticia que hoy recorre los medios sanmartinenses es el principio de acuerdo entre el municipio de nuestra ciudad, la empresa EPEN y el gobierno provincial para cambiar el convenio que unía a las dos partes en cuanto a al valor de la energía eléctrica. Ustedes saben que San Martín de los Andes tiene que pagar una deuda millonaria con el EPEN, se acordó en 24 cuotas, pero el intendente que está en la capital neuquina se reunió con el ministro Tovares, con los representantes del EPEN, y van a trabajar en una inspección muy detallada de cada uno de los más de 270 medidores que tiene la empresa bajo la titularidad del municipio, para saber bien en qué se usan, cuál es su consumo, qué tipo de energía, digamos, qué potencia tienen contratada, y poder llegar a un acuerdo que haga que la energía eléctrica sea además pagable para el municipio de San Martín de los Andes. Más allá de que el municipio, por lo menos eso lo recomendamos, va a tener que poner mucho esfuerzo en controlar cómo se usan esos medidores y tener un detalle de quiénes son sus titulares y cómo se usan.
0: Muy bien, información desde San Martín de los Andes. Son 10 horas 29 minutos. En cualquier momento, ahí está, mirá, escuchá. ¿No pusiste el top? Bueno, el top de la hora.
2: Un top fue.
0: Intentó decir, fue censurado por Flavio Chandía, pero el top indicó las 10:30 de la mañana, el momento en el que llega el señor Marcelo Pascucho con el informativo local. Después seguimos hasta las 12:45 acá, en La Mañana de Nacional Neuquén.
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4: Aumentan las infracciones de tránsito, pero no los accidentes. Según datos del Centro de Monitoreo de la Secretaría de Modernización, las multas en Neuquén siguen en ascenso. En julio se registraron 9.775 contravenciones logradas por el sistema de cámaras en las esquinas con semáforo de la ciudad. En el mismo mes del año pasado, las contravenciones fueron 6.800. Las principales contravenciones que se registraron fueron por cruzar en rojo o obstaculizar el cruce peatonal. A pesar del aumento de infracciones de tránsito, llamativamente se redujo un 40% la siniestralidad entre el primero y segundo año de funcionamiento de las fotomultas. Flybondi vuelve a volar. La ANAC autorizó a la compañía de bajo costo a seguir operando luego de aprobarle su plan de acción. La ANAC renovó su consentimiento y dio pista libre a Flybondi, argumentando que la compañía presentó un plan donde cumple con las normas de seguridad operacional y descartó por ahora adoptar medidas que afecten sus vuelos. Falta saber qué pasará con las denuncias que acumuló en todo el país por cancelaciones de vuelos, deudas con proveedores y personal. Recordemos que solo en Neuquén la compañía tiene más de 300 presentaciones de pasajeros ante el Área de Protección al Consumidor de la provincia.
3: Estado del tiempo.
4: La temperatura en Neuquén capital 1 grado, pero la sensación térmica es de 3 grados 5 décimas bajo cero. 71% la humedad, viento del este 17 kilómetros, cielo mayormente nublado. En Chosmalal la temperatura 0 grado, 82% la humedad, viento del sur a 11 kilómetros, cielo parcialmente nublado.
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0: repavimentar por lo menos el casco histórico.
1: Sí, Luis, bueno, usted es una persona que conoce todas las calles de Chosmalal como yo, y ha sido un reclamo, pero eterno, las calles que hace más de 50 años que se asfaltaron y, bueno, que se ven deterioradas y que cada vez que las transitamos, creo que nos duele hasta el alma cuando nos tragamos un pozo, por más que se hagan los bacheos, por más que queramos buscar la vuelta. Nosotros planteamos una repavimentación de las 33 cuadras de Chosmalal, en donde van a ser con recambio de cañerías, y es mejorar esta conectividad y seguridad vial que va a tener la ciudad de Chosmalal. Así que vamos a, en los próximos días vamos a hacer la licitación de las 33 cuadras de la ciudad de Chosmalal, que va a ser la repavimentación. Y también vamos a faltar 5 cuadras más para ya cerrar todo el asfalto del casco histórico. Y no tan solo eso, sino que recuperamos la primer casa de gobierno de la provincia, en donde también se puso en funcionamiento la casa de gobierno. La casa de gobierno y la refuncionalización de la biblioteca, una biblioteca que estuvo abandonada, una biblioteca que era como un depósito de libros, y que de repente hoy lo estamos haciendo con la comunidad, el de poner en marcha esta biblioteca que va a venir a devolverle a Chosmalal también lo que era, porque creo que en estos libros nosotros, cuando nos metimos a poder ponerlo en funcionamiento, encontramos mucha historia, mucho material que es necesario, que también se puede distribuir en las escuelas, y lo vamos a hacer funcionar, lo vamos a hacer funcionar por todas las escuelas del norte. Vamos a empezar por la de Pichinuquén y Coyucupochico.
0: Bien.
1: En donde vamos a hacer el material que tiene la biblioteca, lo vamos a hacer itinerante.
0: Así es. Intendente, bueno, hoy uno de los temas es los camiones varados allí, porque no pueden pasar por Pino Achado, ¿no? ¿La opción sería Pichachén? Si hoy estuviera...
1: La opción va a ser Pichachén, seguramente, cuando tengamos toda la infraestructura en condiciones, y el paso va a estar, que pueda ser uno de los pasos rehabilitados de forma permanente. Pero bueno, contra el clima a veces no hay con qué darle, ¿no? Podemos poner, vuelvo a decir, podemos poner toda la infraestructura en lo que es agua potable, pero si no cuidamos el agua no va a servir de nada. Y en este caso, usted sabe que cuando viene el verano se nos secan los ríos. Bueno, entonces también estamos buscando la forma de tener pozos filtrantes, pero sí, la idea es que este paso fronterizo Pichachén esté habilitado durante todo el año.
0: Intendente, bueno, hubo hace un tiempo un reclamo, y inclusive, bueno, hubo medios de fuerza, todo eso, con los trabajadores municipales. ¿Qué pasó con ese reclamo? ¿Se reunió el Consejo del Salario? Porque, bueno, teóricamente los iban a atender a mediados de junio, cuando finalizaba el convenio que se había firmado anteriormente, ¿no?
1: Bueno, mire, Luis, en realidad creo que está claro muchas cosas, que la política cambió en todos los aspectos, ¿no? Un gobierno nacional que no le mintió a la gente, que dijo que no iba a hacer obra pública, que iba a hacer lo que dijo durante toda su campaña el presidente, que no iba a invertir donde no consideraba, y bueno, realmente lo está haciendo la provincia, digo, sobre todo, como usted me empezó preguntando, por las viviendas. Digo, no hay un plan de vivienda del gobierno nacional, que antes sí lo había. Bueno, hoy un Estado provincial y municipal invierten en estas viviendas, y así con lo del salario nosotros estamos cumpliendo con lo que viene siendo el IPC, con las pautas salariales que se están dando en toda la provincia, no es que una cuestión municipal. La política está siempre también en lo gremial, y nosotros respetamos este acuerdo salarial, y en donde también el gremio y el Consejo Deliberante firmó el acta acuerdo, en donde estaban todas las partes representadas. Y bueno, después de que se firmó, esto tomó otras características, que empezaron a fogonear cosas desde otro lugar, y nosotros respetamos el acuerdo salarial así como se firmó. Después, si tomaron otras decisiones y no estaban de acuerdo, bueno, no hubiesen firmado el acto. Pero nosotros respetamos lo que se acordó en la mesa del salario.
0: Bien. Bueno, intendente, y por último, ya muchos están hablando del 2027. ¿Usted qué va a hacer en el 2027? ¿Va por la reelección? ¿Se va a presentar o no?
1: Mire, muchos están hablando del 2027.

0: pero primero, antes de hablar del 2027, yo creo que hay que, y estoy más que seguro porque yo pedí mucho para poder ser el intendente de Chosmalal, pero no porque me interesaba estar en el poder, sino porque me veía una ciudad que está en crecimiento, que tiene un potencial enorme y que hacía falta generar otras oportunidades, ¿no? Y cuando hablamos de oportunidades, hablo de todo lo que les acabo de contar, en materia educativa, seguridad, infraestructura, salud y seguridad, y eso es lo que me interesa, venir a ayudar al desarrollo de Chosmalal. Y por supuesto que habiendo un gobierno municipal y un gobierno provincial en la misma sintonía, es de ahí de donde se crece, y yo estoy pensando en eso más que en las elecciones del año que viene. Así que por lo pronto estoy muy enfocado en que los chosmalenses podamos estar bien, que puedan tener gas, que hay barrios del centro que no tenían luz, que podamos llevar la electrificación a los barrios que se habían entregado pedazos de tierra sin ningún servicio, que puedan tener agua, que puedan tener luz, que puedan tener gas. Así que ese es el mayor interés que tengo, que los chosmalenses podamos siempre estar mejor.
1: Bien. Bueno, ya se anunció también la fiesta de la fecha de la fiesta del Chivito, ya se anunció el bono, bueno, los sorteos que van a haber, todo eso. Ya están cerrando con algunos artistas, ¿cómo se van organizando de aquí a noviembre?
0: Bueno, Luis, bueno, primero, gracias por hacer recordar esa parte, que es parte de nuestra cultura y de nuestra identidad, la fiesta nacional del Chivito, que se va a desarrollar el 20, 21 y 22 de noviembre. Que ya se lanzó el bono, en donde se van a sortear dos Toyota Yaris, que va a ser para financiar la fiesta también, y en los próximos días vamos a estar ya cerrando con algunos artistas y vamos a poder anunciarlos para que toda la ciudadanía sepa la grilla que vamos a tener.
1: ¿Pero ya están mirando artistas a nivel nacional?
0: Mire, la verdad que estamos primero enfocados en los artistas locales y de la región. No vamos a hacer pre-chivito para los artistas locales, creemos que quieran estar, quieran participar, van a estar ahí hasta las puertas, y estamos viendo, porque en realidad los costos son altos, pero bueno, estamos buscando propuestas y presupuestos también.
1: Bien. Intendente, muchísimas gracias por la información, que tenga buena jornada.
0: Bueno, muchas gracias a ustedes, gracias por este espacio, un saludo a toda la audiencia.
1: Muchas gracias. Bien, ahí dialogamos con el intendente de la ciudad de Chosmalal, Nicolás Albarracín. Hey, Marita.

0: Yo le pido disculpas, señora, si usted tuvo que esperar un ratito a la cortina hasta que yo vuelva acá a hacerle a la blableta. Pero me estaba confeccionando todo lo que tiene que ver con un mate. Estaba llenando el termo y estaba ahí buscando el mate, que hace mucho que no tomo mate. Vengo tomando café últimamente, lo que no es lo más sano del mundo, pero bueno, vengo tomando café últimamente. Pero en un rato viene un invitado. Y cuando viene un invitado, mejor en general convidarle con un mate, ¿no? Suele ser una cuestión más criolla. Me convidaron un poquito de yerba, a ver si se escucha. Ahí está. Que pensé que no iba a alcanzar, pero sí, alcanzó y sobró la yerba que me trajo el productor Mauricio Rojas. Que vale decir, ¿es tuya la yerba? ¿Ah? ¿Vos querés yerba? Flavio Chandía me dice, el operador técnico, me dice, ¿quieres? Sí, para un mate hay. Pero le tenés que pedir a Rojas, porque es de él. Yo no te voy a prestar yerba que no es mía. Te decía, ahora después de las 11, viene un invitado a charlar un rato acá en el piso. Ya me pongo los auriculares. Qué cosa, ¿eh? Mira, casi tiro calito.
1: Qué costumbre que tenés, ¿eh? Qué costumbre esa.
0: Ah, perdón, pero te roba. ¿Usted qué hace hablando si a usted se le había cortado la luz?
1: Ya la restituimos.
2: Estará como el municipio.
0: ¿La pagó el municipio?
1: No, nosotros las paga. Nosotros la pagamos la luz. Nosotros nos bancamos la luz solitos.
0: Me parece muy extraordinario. Mandó Nelly para si podíamos leer un comunicado de prensa que le mandaron a la radio, escrito en máquina de escribir está. Dice comunicado de prensa, Zapala, 10 de agosto de 2026. Se invita al sector de los pequeños productores de diversos parajes rurales de la zona centro de la provincia de Neuquén. De acuerdo al factor climático por nieve en la región, nuestra realidad campesina es muy compleja por falta de pasturas naturales, por pérdidas de vientres en el ganado. Es por ello que solicito al gobierno provincial, al señor gobernador, elaborar un decreto de emergencia por nevadas, acompañada por un ANR, que yo intuyo será alguna forma de aporte, yo no conozco la sigla, pero bueno, para poder comprar forraje, que peligran en los próximos meses si siguen las pronunciadas nevadas, las pariciones, y que es necesario que se pronuncien las organizaciones rurales y crianceros para fortalecer dicho reclamo y así dar forma, muy atentamente, y firma Juan José Gutiérrez, que es referente rural del sector pequeños productores de diversos parajes de la zona centro, autoconvocados. Bueno, nos llegó a Radio Nacional Zapala, en realidad nos lo manda Nelly y lo contamos acá. Se sabe, la cuestión de los crianceros está complicada. Me dicen, Luis, que tenés un audio de automovilistas sobre el estado de rutas.
2: Trabajar, ustedes saben que acá la actividad petrolera se desplaza desde Chosmalal hacia la zona de Vaca Muerta, de Portón, y nos van mandando audios sobre el estado de la ruta, ¿eh? ¿Qué te parece si lo compartimos?
0: Pero claro.
3: Que dice hospital de Chosmalal, va con un paciente y van dos personas más. El tema es que no lo pudimos sacar, nosotros no teníamos faja, no lo pude sacar y sigue nevando un montón, así que si no lo van a buscar ahora va a estar complicado para esa gente.
2: Bueno, este es un trabajador petrolero que va hacia la zona de Genaquín, en la zona de Auquín, con la ruta 40 entre Chosmalal y Butarranquil, y bueno, va comentando la situación del estado de ruta, mucha nieve, y decía que bueno, esta ambulancia que iba con un paciente se quedó ahí varado y ellos intentaron sacar pero no pudieron porque bueno, no tenían linga, no tenían los recursos necesarios, quisieron hacerlo.
0: Luis, con una soga. Te tengo que interrumpir, son las 11, nos tenemos que ir a las noticias, después de las noticias lo seguimos, dale.
4: Daños en las edificaciones. Financiamiento para proyectos del RIGI. El Banco Central habilitó el acceso al mercado de cambios para aseguradoras de iniciativas vinculadas al régimen de incentivos para grandes inversiones. La información del deporte con Rodrigo Ruiz.
5: Con dos partidos continúa la fecha 3 del fútbol femenino. Hoy desde las 15 horas, Independiente de Avellaneda recibiendo a Belgrano de Córdoba y 5 de la tarde en Córdoba. Talleres estará jugando ante San Lorenzo de Almagro.
4: El estado del tránsito con Romina Wiener.
6: Atentos, en la provincia de Neuquén, en la ruta nacional 22, zona de Cutralcó, hay que transitar con extrema precaución por hielo y nieve en calzada. Además, es obligatorio el uso de cadenas. En Mendoza, el paso Cristo Redentor, ubicado en la ruta nacional 7, sigue cerrado. Misma situación, paso Pehuenche, en la ruta nacional 145. Buena marcha en el complejo Zárate Brazo Largo, ruta nacional 12 del Mercosur. Misma situación en la ruta 14, en la provincia de Entre Ríos.
7: En Resistencia, Chaco, donde nos escuchás por AM620, la temperatura es de 12 grados 4 décimas, cielo parcialmente nublado.
8: En Buenos Aires, la marca actual 8 grados 8, la térmica 6 grados 7 y la humedad 66%, cielo despejado.
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18: Permanece abierta en Río Negro la inscripción para participar de la duodécima edición A Rodar Escuelas, una propuesta destinada a estudiantes de todos los niveles y modalidades del sistema educativo para desarrollar producciones audiovisuales. La convocatoria permanecerá habilitada.

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0: 11 horas, 5 minutos en toda la República Argentina. Escuchás Radio Nacional. Puede ser aquí en Neuquén, puede ser en Chosmalal, puede ser en Zapala o puede ser en San Martín de los Andes, porque las cuatro radios nos ponemos en cadena, en línea, de lunes a viernes entre las 10 y las 12.45 para hacer este programa que se llama justamente La Mañana de Nacional Neuquén. Te decía que tenemos invitado aquí en el piso en Radio Nacional Neuquén. Se trata de Marcelo Baleardo, que hoy es secretario de Administración, lo dije bien, sí, de CETERA, de la Confederación de Gremios Docentes de todo el país, y que fue también durante mucho tiempo el secretario general de ATEN, del Gremio Docente Provincial, y que ahora en septiembre, en los primeros días de septiembre, hay una elección para... él renovaría su cargo al frente de la Secretaría de Administración del Gremio Nacional Docente. ¿Cómo andás, Marcelo? ¿Todo bien?
1: ¿Qué tal? Qué gusto estar en comunicación, ¿no?, con tantas y tantas compañeras y compañeros a lo largo y a lo ancho de la provincia, gracias a este esfuerzo que hacen ustedes de Radio Nacional. Así que, bueno, un saludo.
0: Anduviste por varios lados vos de la provincia, ¿no?
1: Sí, básicamente mi lugar de desarrollo como maestro fue en la zona norte. Uh-huh. Ahí en Coyuco, Colipilli, después en la escuela de Chosmalal.
0: Maestro de todo es ahí, ¿no? Ahí no es que sos maestro de tal cosa, sos maestro. No,
1: el maestro tiene claro una cantidad de funciones y son maravillosas.
0: ¿Sí? Das educación física, matemática, lengua y el desayuno.
1: En aquellos años empezaban ya a llegar los profes, claro, de educación física, de plástica, de música, uh-huh, pero hasta que llegaron, con un gran amigo que, bueno, lamentablemente ya no nos acompaña, Carlitos Echenique, nos repartíamos. Él daba educación física, uh-huh, y yo música. Entonces ampliábamos nuestra actividad de las áreas, por eso que nos parecía que, bueno, que los pibes merecían tener. Después, bueno, apareció el profe y eso obviamente se fue.
0: ¿Y al mismo tiempo ya eras delegado o tenías alguna función en el gremio o no?
1: No, en aquel tiempo empecé a tener alguna responsabilidad así de delegado en la sección Alchos Malal. Uh-huh. Después me tocó y fui electo secretario general de esa seccional.
0: Sí.
1: Y bueno, después ya me vine para acá, para
0: el
1: Neuquén.
0: Ahí ya, digamos, te empezaste a vivir más lo gremial que el laburo cotidiano en el aula.
1: Sí, sí, hasta el 2000, a ver, hasta el 2010 fue toda actividad sindical. Después yo volví a las escuelas, estuve aquí en la escuela 20, uh-huh, en el departamento de aplicación del instituto del 12.
0: Sí.
1: Y después, bueno, volví a la actividad sindical allí por 2014 y, bueno, estuve hasta el año pasado en la conducción del sindicato.
0: ¿Y te pasa a extrañar el aula o te llena la actividad sindical, te sigue llenando la actividad sindical?
1: Yo creo que son, uno vive con pasión las dos cosas, uh-huh, el trabajo con los estudiantes en las escuelas, la vinculación con las comunidades, maravillosa, tiene su... su importancia y te moviliza, y bueno, a los que por ahí también nos moviliza estar en representación de nuestras compañeras y compañeros, claro, y ampliar la mirada institucional hacia una mirada un poco más de sistema, tiene también su... te atrapa, y bueno, la verdad que no he extrañado ninguna de las dos cosas, simplemente que han sido distintos momentos de mi vida, ¿no?
0: ¿Y tampoco extrañás la actividad de Neuquén ahora que te fuiste para la Nación, digamos?
1: No, sigue siendo parte de la... porque en definitiva es la suma de todas esas cosas lo que

0: te permite también poder pensar en que puedes aportar desde otro lugar a lo que, bueno, te ha tenido toda la vida de algún modo involucrado, ¿no? Y bueno, la setera es de alguna manera esa síntesis, ¿no?
1: ¿Qué se define en las elecciones de septiembre, etcétera? ¿Qué es lo que qué es lo que se juega?
0: Y se juega, mira, ¿qué herramienta vamos a tener los trabajadores, de la educación para la etapa que viene, ¿no? Una etapa en la que...
1: Son 4 años, aclaremos.
0: Son 4 años, es una etapa en la que se puede definir un proceso de destrucción de la educación pública en la Argentina. Si logra imponer determinadas miradas y lógicas de la responsabilidad del Estado con relación a la educación en el gobierno de Milei, o el modelo que representa a Milei, porque más allá de un nombre, o si logramos revertir ese proceso y encauzamos nuevamente las responsabilidades del Estado como principalísimas e indelegables como garante del derecho a la educación. Y la lista que nosotros integramos, que la Celeste Violeta, es la que viene siendo conducción en CETERA desde hace varios años, donde están las compañeras y compañeros de casi todo el país.
1: Es donde estaba Yasky, donde estaba Baradel, digamos.
0: Yasky, Baradel, Marta Maffei en su momento, claro. Mari Sánchez. Uh-huh. Bueno, es un proceso histórico que atravesó distintas etapas, desde la fundación de la CETERA, atravesando esa etapa tan dura que fue la dictadura, que golpeó muy fuerte a la CETERA. No nos olvidemos que el primer asesinado por la dictadura fue Isauro Arancibia. Uh-huh. Lo asesina la misma noche del 24 de marzo mientras dormía en el sindicato en Tucumán, y era miembro de la junta ejecutiva de CETERA. Luego hay 800 docentes desaparecidos en ese proceso. Luego de el advenimiento de la democracia, bueno, la CETERA toma un rol protagónico en todas estas discusiones, con la marcha blanca allá a finales de los 80, la carpa blanca a finales de los 2000.
1: Está caliente, ojo,
0: sí,
1: ¿eh?
0: Sí, sí. Y la disputa que se dio para devolverle al Estado Nacional centralidad en el financiamiento y en la definición de políticas educativas, a través de 3 leyes importantes, como es la Ley de Educación Nacional, que reemplazó a la Ley Federal de Educación. Uh-huh. La Ley de Financiamiento Educativo, que es la que garantizó la paritaria nacional y el compromiso del Estado Nacional para complementar presupuestos en las provincias, y una serie de cuestiones que después aparecieron y que, digamos, de alguna manera ampliaron el derecho a la educación para, bueno, para todos nuestros estudiantes, ¿no? Entonces, eso es lo que hoy está en juego, que el gobierno de Milei está intentando por todos los medios de destruir, porque bueno, no se está cumpliendo con la ley de financiamiento, no se cumple con la paritaria nacional, y bueno, recuperar eso creemos que es el desafío de los 4 próximos años, ¿no?
1: ¿Vos creés que el gremio en ese sentido va a tener que tener una etapa, digamos, de ofensiva? Digo, en general, en estos procesos los gremios suelen tener un rol más defensivo, más de aguantar lo que hay, como se pueda, y en todo caso esperar un gobierno más proclive para ese tipo de avances.
0: Yo creo que hay que hacer las dos cosas, ¿no? Hay que estar a la defensiva porque hay que cuidar las organizaciones. Uh-huh. Porque convengamos que si hay alguna posibilidad de resistir es con la organización.
1: Sí, sí, claro.
0: Y hay una decisión del gobierno de Milei de ir por ello. De hecho, hay muchos sindicatos que han estado contra la cuerda con ataque a las personerías gremiales, desfinanciándolo. De hecho, el alma de la ley que ellos llaman de modernización laboral y de reforma, uno de los objetivos que persigue es precisamente quitarle protagonismo a las entidades sindicales.
1: Sí.
0: Entonces, esta es una cosa. Ahora, no por eso no podemos dejar de tener ofensivas, en el sentido de decir, organizarnos para hacer visible la problemática que se tiene, construir consensos sociales y construir vinculaciones con otras organizaciones. De hecho, uno de los roles fundamentales de la CETERA es precisamente ese, ¿no? Uh-huh. Vincularse todo el tiempo con otros sindicatos nacionales docentes, vincularnos y construir unidad con el sindicato que representa a los docentes universitarios,
1: claro,
0: dentro de la CTA con otros sectores de trabajadores, y estar en esas articulaciones y saber dónde y en qué momentos por ahí presentarnos la batalla más visible en la calle. De hecho, el paro de hace unos días atrás es un paro que hizo visible la problemática educativa a lo largo y a lo ancho de la Argentina, que ya lo hicimos a principio de año también, cuando inició el ciclo lectivo.
1: Sí.
0: Lo que pudimos construir con un montón de otras organizaciones el pasado 6 contra la extranjerización de la tierra. Uh-huh. Y en todas esas, en todos esos armados hay una presencia muy fuerte de, en esto de colaborar con esa unidad del sindicalismo docente y en particular de la entidad de base de CETERA, ¿no?
1: Hay una cuestión más, digamos, en ese mismo sentido, pero que ya ni siquiera depende del gobierno, que es, bueno, uno hablando con distintos representantes gremiales, muchas veces te dicen, mirá, lo que falta también para la exteriorización de determinados reclamos es la presencia de las bases. Muchas veces se convoca, sobre todo a movilizaciones callejeras, y la gente no sale. Eso puede ser por despolitización, puede ser por miedo. Bueno, digo, tenés mil formas de explicarlo, sí, seguramente, pero digo, está ese tema también. Y ese no es menor.
0: Ese tema es un tema que hay que trabajarlo, ¿no? Porque hay que no se pueden desgastar las herramientas.
1: Claro, ¿no? Porque aparte, si vos llamás a un paro general y no va nadie, no hay nada peor, digamos.
0: Para... Esa es una señal de debilidad que
1: claro, no te la podés permitir.
0: O sea, es ponerse y exponerse, claro, a que la respuesta sea la no deseada, ¿no? Claro. Entonces, construir la necesaria unidad con otros, pero a su vez fortalecer hacia adentro y que las convocatorias tengan el acompañamiento y la masividad que la hacen fuertes, ¿no? Porque en definitiva, el paro en sí mismo, con una acción... única no significa nada si eso no está acompañado, uh-huh, de una gran movilización, de una gran masividad y de un proceso de lucha, que tampoco es que con esa medida vamos a resolver. Nosotros, no, claro, por ejemplo, a nivel nacional, que hemos planteado el paro que se hizo más lo que se venía haciendo, pero estamos pensando y ya están articulándose y ya han habido distintas cosas en lo que se estamos llamando un Frente Nacional Educativo. Uh-huh. O sea, es un frente en el que integremos las organizaciones sindicales docentes de todos los niveles y modalidades, con personalidades de la ciencia, con instituciones de la, uh-huh, vinculadas con la ciencia y la tecnología, para poner a la educación en la agenda pública, sí, como una cuestión prioritaria, porque no hay ninguna posibilidad de que una sociedad pueda pensarse en el desarrollo si no se lo hace pensando en la educación. Y la educación desde el nivel inicial, sí, desde lo que hacemos, desde el primer minuto que nuestros estudiantes tienen contacto con el sistema hasta el nivel universitario. Y para eso hay que involucrar a muchos otros sectores que a veces, por distintas razones, no se sienten convocados. Bueno, ese es el desafío para ir de alguna manera complementando las acciones que vos puedas hacer de visibilización con algo que en términos políticos le dé espalda y le dé solidez, ¿no?
1: Nombrabas al sector universitario, que es sin dudas el que más representación ha logrado, el que más visibilidad ha logrado, no solo dentro del ámbito docente, sino en general. Las marchas más masivas que ha habido han sido las marchas universitarias, diría yo. ¿Hay una lectura de por qué por la universidad se sale más, por ejemplo, que por la educación inicial, la primaria o la secundaria?
0: Yo creo que hay una, digamos, en nuestro pueblo tiene un respeto y un apego a lo público, a la educación pública, ¿no? Uh-huh. Ahora, el imaginario social, la universidad pública representa para nuestro pueblo la posibilidad de ascenso social concreta.
1: Claro, directamente hay una igualdad ahí, ascenso, ¿no?, social y universidad pública.
0: Y universidad pública. Y eso es lo que me parece que hace que no haya discusión sobre el tema, ¿no? Porque, uh-huh, nadie va a poner en tensión que nuestros hijos, los hijos de la clase trabajadora, tienen el derecho a acceder a un nivel universitario que les permita, bueno, mi hijo el doctor, digo, esta sí, frase, sí, ¿no? Entonces, también ha tenido que ver, que me parece que lo han tomado institucionalmente, además de las organizaciones sindicales que la venían peleando de hacía mucho tiempo. Sí. Las digamos los consejos de que están ahí institucionales de las universidades. Entonces, claro, ha sido un tema que atravesó y que ya no es solamente una discusión sobre el salario universitario, que está bastante deprimido, sí, sino una cuestión de subsistencia del nivel a partir de un desfinanciamiento feroz que en algunos casos no tenía ni para pagar la luz, ¿no? Entonces se dieron una serie se conjugaron una serie de cosas que han hecho, como bien decís, que la discusión de las universidades haya tenido tanto acompañamiento social, ¿no?
1: Suele decirse, o desde el gobierno de la provincia se acentúa mucho, que los docentes neuquinos son los que mejor ganan del país, o cosas por el estilo. Por un lado sí eso es cierto, pero bueno, por otro lado, si esto no es una engañifa en el sentido de que el docente neuquino debería compararse con los otros trabajadores neuquinos y no con los docentes de otras provincias, ¿no?
0: Sí, es cierto, eso, digamos, si uno mira una escala salarial, se va a encontrar con ese dato. También es cierto que los costos de vida de Neuquén tienen otro impacto en el poder adquisitivo de los salarios. Uh-huh. Así que bueno, eso el gobierno lo va a usar, ¿no?, para mostrar y decir, ahora lo que sí hay que discutir es que también el salario de los docentes de Neuquén tiene una vinculación negativa con el resto de la clase trabajadora que hoy la que no está vinculada con la energía, claro, la que no está vinculada con lo relacionado directa o indirectamente con Vaca Muerta, tenemos un problema de pérdida del poder adquisitivo a nivel general. Uh-huh. Empleado de comercio, digamos, si querés seguimos, ¿no?
1: Sí, sí.
0: Digamos, entonces, esa realidad me parece que es un problema que Neuquén tiene que resolver, porque cuando se habla del consumo en los mercados, cuando se habla de los alquileres, uh-huh, los alquileres en nuestra provincia están pensados para un determinado poder adquisitivo, no para el de la mayoría de la población. Entonces es una disputa que sí, que se tiene que dar y que hay que instalarla también en la agenda de las discusiones que damos los sindicatos, pero también en la agenda social, ¿no?
1: El rol de los sindicatos es una de las temáticas que el gobierno logró instalar, no solo el gobierno, viene de antes, diría yo. Instalar la necesidad incluso de los sindicatos se pone muchas veces en duda, y cuando no se llega a eso, sí, de todos los dirigentes sindicales. Se habla de, como mínimo se habla de cambiar todas las cúpulas sindicales, como máximo se habla de cargarse los sindicatos. ¿Cómo ves vos, digo, con respecto al resto de la clase dirigente, a la dirigencia sindical en Argentina?
0: Yo, mirá, un dirigente que hace poco falleció, de los compañeros del subte,
1: El Beto Pianelli,
0: le hacen una nota parecida a esta, una pregunta, y el Beto le dice, mirá, dice, yo de los sindicalistas que conozco, el 98% son tipos que están todo el día en el sindicato, que recorren los lugares de laburo, que defienden con sus patronales a más no poder las condiciones de trabajo de sus compañeros y sus compañeras. Y hay una diferencia abismal entre un dirigente sindical y la dirigencia política, que ha sido a veces muy poco, ha hecho poco honor o honra a los cargos. Y hay dirigentes sindicales que claramente que hacen y son parte a veces del juego de las corrupciones de las instituciones. Pero la enorme mayoría de la dirigencia sindical en la Argentina es la que en todo caso ha permitido que, a pesar de políticas brutales que han recaído sobre nuestro pueblo, uh-huh, hoy Argentina siga teniendo, comparativamente con otros países de Latinoamérica, convenios colectivos, discusiones paritarias que a veces no te dan todo lo que necesitamos, pero nos, sí, permiten algunos pisos mínimos de ingreso. Y bueno, ha habido un plan económico, perdón, que hace que hoy haya muchos trabajadores que no estén sindicalizados, que estén afuera, sí, del sistema, y que cada vez son más. Entonces, sí, bueno, esa quizás no es un problema solo de las organizaciones, o principalmente de las organizaciones sindicales de esos sectores, sino que ha habido modelos económicos que han usado la estrategia del no formal como una forma de precarización y de generar un clientel, o digamos, tener una clientela cautiva a políticas de exclusión como la que hoy estamos atravesando.
1: Ahora hay una cuestión, bueno, es muy interesante cómo lo encara esto la última encíclica del Papa, ¿no?, Divina Humanitas, pero hay una cuestión de que desde los movimientos sindicales no se ha sabido apropiarse de la tecnología tal como sí se ha sabido hacer desde los sectores por ahí patronales. Digo, no, bueno, no se puede decir hay que hacer un Uber de los sindicatos, porque Uber en sí tiene una forma de precarización laboral, pero tampoco se ha desarrollado desde, me da la impresión, y por ahí hay experiencia que no conozco, sí, sí, sí, desde lo sindical no se ha desarrollado una estrategia de apropiación de las nuevas tecnologías como para meter una pata también en esa discusión.
0: Sí, yo creo que ese es el debate que tenemos que darnos, ¿no?
1: Digo, porque aparte hablas con los pibes de PedidosYa y no quieren sindicato muchas veces. Es jodido.
0: Es que claramente como el mensaje es el individualismo, uh-huh. las cuestiones de carácter colectivo suenan, bueno, que beneficias a alguien que ni siquiera conoces, ¿no? Uh-huh. Entonces, pero bueno, el tema de la tecnología es un tema que me parece desde las organizaciones sindicales tenemos que abordar. Nosotros estamos, por lo menos en lo que nos toca, que tiene que ver con la inteligencia artificial, sí. Y la educación, sí. Bueno, estamos trabajando sobre ese tema.
1: Que es un recontra de mazo que alguna vez...
0: Viste, hay que abordarlo, nosotros tenemos que estar atentos con eso, tenemos que saber qué es una herramienta, si la podemos usar, cómo usarla, no tener el miedo de que eso nos vaya a reemplazar, sino que tenemos que ver cómo nosotros podemos... Bueno, pero digamos, así como desde las organizaciones sindicales docentes tenemos que ponerle, digamos, mirada a eso, de hecho... El tema, fíjate, que se habla de si se puede o no usar teléfono o celular en las escuelas. Uh-huh. Bueno, esa es otra cuestión que nos ha atravesado, ¿sí? Porque el sentido común te dice, no, porque si los chicos no están con la clase del teléfono, tiene que quedar afuera.
1: Sí.
0: Y a veces el teléfono es un recurso, porque hay muchos pibes que no tienen computadora.
1: Claro.
0: Y el teléfono hoy casi que resulta ser...
1: Es una computadorita,
0: claro. Es una computadorita. Entonces, el tema es cuando esas cosas no tan, no, digamos, en el buen sentido, no son parte de un plan.
1: Claro.
0: Entonces, que, bueno, mira, estamos todos, y si, es como si yo estuviese como ahora con mi teléfono, viste que recién me sonaba, no le di bolilla.
1: Ah, no, escuché, pero
0: bueno, bien. ¿Entendés? Entonces, bueno, y se pierde la posibilidad de comunicarnos, se pierde la posibilidad de generar aprendizaje. Ahora, si el uso de ese recurso, de ese celular, es parte de un plan de trabajo... y está acordado.
1: Que
0: y
1: contempla edades mínimas, apagadas.
0: Y tipo la cosas, familia, ¿no? Sabe que ese día lo va a llevar y que otro día a lo mejor no hace falta,
1: claro.
0: que lo lleve. Bueno, el acuerdo y el que sea parte de la utilización de ese recurso de un plan de trabajo es lo que nosotros estamos impulsando. La prohibición no sirve, para por lo menos para esto. Hay que tratar de trabajarlo. Bueno. Digo, esto porque yo te hablo de lo que nosotros manejamos como sindicato. Ahora, yo sé que hay otras organizaciones sindicales que tienen otras problemáticas, cómo manejar la robótica, qué va a pasar con eso, cómo hacemos con el tema de cómo comunicamos. Bueno, es un tema que hay que abordar, ¿sí?
1: Sí, sí, o cómo van a cambiar determinadas formas de trabajo.
0: Por supuesto.
1: ¿No? Eso es toda una cuestión. Estamos charlando con Marcelo Gualiardo, que es secretario administrativo de la Confederación de Trabajadores de la Educación de la República Argentina, CETERA, y fue también... ¿Cuántos periodos fuiste de ATEM?
0: 7.
1: Divididos en dos.
0: En dos momentos, del 2000, diciembre del 2004, diciembre del 2010 y después diciembre del 2014 al 25.
1: Yo me acuerdo que charlando una vez con otro que nos hace falta ya en esta época, don Héctor Recalde, él me decía, la democracia sindical se entiende mal, la democracia no tenés que buscarla, no es tan importante en la Secretaría General como en los delegados de base. Él me decía, obvio que si hay un proceso de renovación que llega hasta la calle está buenísimo, pero me decía, la democracia sindical, si la quieren cortar, no van por el secretario general, van por los delegados de base, que son los que terminan, digamos, haciéndola efectivizando esa cuestión, ¿no?
0: Sí, sí, las organizaciones tienen esa particularidad, o sea, la secretaría general de un sindicato, cualquiera sea este, es la síntesis de toda una construcción. Uh-huh. Que en un sindicato de la industria terminará en el taller o en la fábrica, y el delegado ese tendrá obviamente esa representación y ese poder de intervención que bien decía, sí. Recalde. En el caso nuestro, nosotros tenemos un sindicato que está organizado en 22 seccionales.
1: Claro.
0: Cada una de esas seccionales, y eso pasa con todos los sindicatos docentes en la Argentina, la mayoría están organizados de este modo, ¿no? Uh-huh. Tiene el vínculo directo con los docentes de cada escuela, y en las escuelas hay delegados, bueno, todavía mucho mejor. O sea que es esa red que se termina construyendo, que es la que va generando y haciendo síntesis para que luego un secretario general o una comisión directiva provincial, bueno, lleve adelante una política, ¿no?
1: ¿Cómo se vota en septiembre? ¿Cómo es el sistema de elección de septiembre de CETERA?
0: Mirá, CETERA tiene una... primero, una cosa que por ahí nosotros no la damos por sabida, pero como es una confederación, no tiene afiliaciones directas.
1: Claro, no hay afiliados a CETERA, sino a cada uno de los gremios.
0: Exactamente, los afiliados son a cada uno de los sindicatos que integramos la confederación.
1: Exacto.
0: En el caso de Neuquén es ATEN, en el caso de Rionero es la UNTER.
1: A diferencia cuando en general son Unión, que las uniones son un secretario general que manda delegados al resto del país.
0: En este caso es la confederación y tienen las afiliaciones de las entidades de base. Uh-huh. O sea que cada entidad de base organiza el proceso electoral de acuerdo a cómo lo organiza habitualmente en sus procesos electorales internos. Así que Neuquén va a ser igual que ha sido la elección.
1: ¿Y cuántos votos lleva?
0: Mirá, hay 410.000 empadronados a nivel nacional. Uh-huh. Neuquén está en el orden de los 21.000 más
1: o menos. ¿Pero cada docente es un voto?
0: Por supuesto.
1: Ah, bien.
0: No, pero, este es un tema que es interesante desarrollarlo, cortito, ¿no?
1: Sí.
0: CETERA es la única confederación cuya conducción se elige de un voto directo.
1: Claro. No hay ningún colegio electoral en el medio, ninguna.
0: No hay colegio, no hay congreso. Uh-huh. Lo único que hizo el congreso fue elegir la junta electoral. Y luego la conducción surge de los votos que reúna en los 420.000 afiliados que hay.
1: Bien.
0: Es un dato porque, insisto, me parece que es la única confederación donde la participación es así de directa, ¿no? Uh-huh. Y se elige, bueno, con la participación de tantas y tantos compañeros.
1: Marcelo, nos quedaríamos charlando un rato largo más, pero bueno, hasta aquí teníamos pautada la nota. Tiene que venir Pascucio a hacer las noticias de 11:30. ¿Será hasta la próxima? Bueno, hablaremos más cerca de las elecciones, un poco antes o un poco después, a ver cómo fue.
0: Yo te agradezco la nota. Un saludo para todas mis compañeros y compañeros de Chosmalal, de Zapala, si es que nos están escuchando allá, de San Martín de los Andes. Y recordarles, entonces, el próximo 2 de septiembre... Nuestra lista, la lista Celeste Violeta, la integro junto con Pablo Grisón, Emilce Bustos, que también son de Neuquén, y Marisabel Granda. Así que bueno, esperamos que sean protagonistas de esta fecha tan importante para el sindicalismo y para la representación docente en la Argentina.
1: Marcelo Boleardo, secretario de Administración de CETERA, el secretario general de ATEN, pasó a visitarnos aquí a la mañana de Nacional Neuquén por las 4 emisoras de la radio pública en la provincia.
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0: Priorizan el paso Cardenal Zamoré, el cruce de camiones con alimentos. La medida busca agilizar el ingreso de frutas y verduras hacia Aysén y Magallanes ante las dificultades de abastecimiento provocadas por las intensas nevadas y el cierre de otros pasos fronterizos. También tendrán prioridad los camiones chilenos que transportan animales en pie hacia Osorno. En cuanto a las rutas, en este momento todos los tramos se encuentran transitables con extrema precaución. Están nevando en este momento en Ruta Siete Lagos, Zapala, Catanlil, Las Lajas, Chosmalal y Butarranquil. Ruta 22, Plaza Huincu, Putracó, Zapala, también nevando. Corte total de circulación en la Ruta Nacional 40 entre La Salada y Butarranquil. Pasos internacionales. Cardenal Zamoré habilitado para autos y colectivos desde las 9. Habilitado para camiones desde las 10 de la mañana. Pinochado sigue cerrado. Portación obligatoria de cadenas. Servicio de contenedores en barrios capitalinos. La Municipalidad de Neuquén puso en marcha un nuevo cronograma del servicio puerta a puerta para el retiro de residuos voluminosos. Santa Genoveva, primera etapa, en el cuadrante delimitado por Arturo Ilía, Alderete, Villegas, San Juan, Mendoza, Leluar y Entre Ríos. Barrio Huiliches, el sector comprendido por las calles Santa Arte y Argentina, Collón Curá, 12 de septiembre, San Martín y Moritán. En el área centro-este, segunda etapa, se colocarán contenedores en el perímetro de Leluar, Mendoza, Islas Malvinas y Antártida Argentina. Los vecinos y vecinas estarán habilitados para depositar allí sus residuos voluminosos únicamente los días miércoles y jueves.
1: Estado del tiempo.
0: La temperatura en este momento en Neuquén Capital, 2 grados, pero la sensación térmica es de 2 grados, 2 décimas bajo cero. Viento del este 10 kilómetros, cielo mayormente nublado. En Zapala, la temperatura 4 grados bajo cero, 98% la humedad. Viento del este a 23 kilómetros, cielo nublado con nevisca.
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0: 8 minutos en toda la República Argentina. Escuchás Radio Nacional Neuquén, Radio Nacional Chosmalal, Radio Nacional San Martín de los Andes y Radio Nacional Zapala, haciendo este esfuerzo conjunto que se llama La Mañana de Nacional Neuquén y que nos une como radios de la provincia de lunes a viernes desde las 10 hasta las 12:45. Viste que te contaba hace un ratito sobre un productor autoconvocado de Zona Centro que está advirtiendo y alertando sobre los efectos que puede tener este fenómeno climático que venimos viendo hace ya más de un mes, diría yo, sobre la producción en la zona centro de la provincia. Bueno, entiendo que Nélida López tiene la nota para realizarla ahora mismo. Dale.
1: Así es, compañeros, estamos en línea, bueno, este esfuerzo que hacemos todos, como decíamos Nico, estamos en línea con Juan José Gutiérrez, referente rural de aquí de la zona centro. Juan José, ¿me escuchás? Muy buenos días.
2: Tal, buen día, Nelia, sí.
1: Bueno, Juan José, ahí leían el comunicado de prensa que vos enviaste, donde advertís que debido a la situación que estamos viviendo aquí en la zona centro y en otros puntos de la provincia, debido a los efectos del clima, hay una realidad allí en el campo, que bueno, ya se están perdiendo vientres, también me lo comentaba ayer otro productor, y vuelto a la falta de pastura que hubo durante la primavera y verano, los animales están en muy malas condiciones.
2: Sí, totalmente coincido. Por eso es necesario que todos los crianceros, en la medida que puedan, hagan llegar por los medios de comunicación o a sus organizaciones o a alguna autoridad de producción para conocer con exactitud la realidad de cada paraje. ¿Por qué digo esto? Porque hay, gracias a ustedes, Radio Nacional, podemos llegar a muchos lugares y hacer reflejar la realidad, la problemática del sector de los pequeños productores. Esto es, aquí estamos a conocer que es muy importante Radio Nacional para el sector campesino en lugares muy alejados de los centros de comunicación. Y hay muchos crianceros que no pertenecen, la mayoría, los crianceros de la provincia, en el norte, en el centro, en el sur. Muchos crianceros o crianceras no pertenecen a ninguna organización y siempre que hay algún tipo de ayuda, algún acompañamiento del Estado, nunca recibimos nada. Por eso el comunicado, y para dar a conocer la problemática, la necesidad de un decreto desde el gobernador, porque es una decisión política directamente del gobernador, pero hacemos hincapié muy especialmente porque históricamente cada vez que sacan un decreto de emergencia por sequía, por nevado, por lo que sea, siempre se olvidan o no ponen en algún artículo que acompañe con algún fondo, una ANR, que es un aporte no reintegrable para la compra de forraje. Hago hincapié en esto, le pido con respeto y al gobernador que por favor tome nota de lo que estamos diciendo, ¿no? Porque
1: qué bueno, Juan José, disculpame que te interrumpa. Hola, ¿me escuchás?
2: Sí.
1: Qué bueno que decís esto, de que siempre se hace entrega a las AFR, a la Asociación de Fomentos Rurales, porque justamente hace una hora desde la Subsecretaría de Producción de Provincia decían que se hizo entrega de fardos, que alcanzó a 24 organizaciones, 700 familias productoras, en el Alto Neuquén y en la zona del Pehuen, que nos han denominado a nosotros ahora, y que concentraron el 67% de las organizaciones asistidas aquí en la zona del Pehuen. Y vos decís que esto no llega a todos los productores.
2: No. Esto no es ahora nomás, esto a muchos años. Pero ahora yo creo que hay algo muy importante, una decisión muy importante del gobernador que ha puesto coordinadores regionales. Creo que han renovado la coordinación en la zona centro. No sé quién es. Bueno, es bueno que tome nota y articular y dar forma y mejorar y la coordinación, la entrega o trabajar en una comisión técnica de emergencia en la zona centro o en la zona norte, donde corresponda, y por la nevada, y se avance y se dé forma a los distintos reclamos que se le estamos haciendo al gobierno de la provincia. Pero también tenemos que ser sinceros, yo lo digo por totalmente personal y en forma independiente, no pertenezco a ningún espacio político, pero estamos abandonados el sector de los pequeños productores del gobierno nacional. No se ha implementado desde que está el gobierno nacional ninguna política de Estado para el sector de los pequeños productores. Esto lo quiero dejar bien en claro. Estamos reclamando al gobierno de la provincia porque estamos acá y corresponde el área provincial. Pero bueno, ya que estoy en Radio Nacional, espero que tomen nota alguna autoridad nacional y trabaje.
1: Un estamento de los gobiernos. Juan José, vos hasta el momento ya comenzaste con el tema de la aparición o has tenido abortos espontáneos así en tu piño.
2: Hemos tenido algunos abortos a la muerte de algunos vientres bovinos, y peligran las apariciones futuras. Si esto sigue así, peligra, de acuerdo al pronóstico que vengo escuchando por los servicios meteorológicos, ahí corremos peligro de que desaparezcan directamente, desaparezcamos las economías de subsistencia del sector.
1: Juan José, esperemos que llegue este comunicado a las esferas del gobierno y bueno, vean que también no todos los productores están nucleados dentro de ASR.
2: Exacto. Y bueno, hago extensiva la invitación a todos los crianceros, a las organizaciones, a las autoridades de las organizaciones, que bueno, tomen notas y hagan las presentaciones que correspondan para que dar forma y fortalecer el reclamo, porque es un problema de todos. Esto es un problema climático, no es problema de nadie en particular. Tenemos que acudir a las autoridades que correspondan, provinciales, nacionales, para que puedan asistirlo, porque estamos económicamente, socialmente y en la producción en un estado muy crítico y complejo.
1: Claro, que ya se venía mal los animales flacos, la veranada, no había pastura, no había agua, y bueno, ahora tenemos nieve de más, pero bueno, estar los animales flacos no están en condiciones de soportar las inclemencias climáticas.
2: Claro, salimos de una prolongada sequía, imagínate, falta pastura, falta de agua, los animales en muy mal estado, si lo entra el invierno y vienen estas nevadas, y bueno, es muy complejo, muy difícil, y esto altera. Estamos muy preocupados, como pequeño productor, te digo francamente, me preocupa porque el único ingreso económico, el sostén de la familia, si no hay producción, se va todo al piso, se mueren los animales, esto corremos riesgo de desaparecer directamente.
1: Sí, sí, es el capital, la economía de cada productor. Bueno, Juan José, vamos a continuar atentos a esta situación.
2: No, yo, permitime disponibilidad, acotar una sugerencia. Me parece que es necesario convocar a una comisión provincial o regional de emergencia para tratar a fondo y dar forma a la problemática del sector como el tema de las nevadas.
1: Bien, igualmente que se comuniquen contigo, todos tienen tu número de teléfono, o ver de qué forma se puede avanzar.
2: Sí, puede ser. Le agradezco ya a usted, a Radio Nacional, a todas las radios, Neuquén, Zapala, Junín de los Andes, Chosmalal. Muchísimas gracias por este servicio.
1: Listo, Juan José, hasta pronto.
2: Gracias, Nelia.
1: Un abrazo. Allí escuchábamos a Juan José Gutiérrez, es referente rural de aquí de la zona centro, y bueno, esa es la situación que él está viviendo en estos momentos con sus animales.

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0: Este programa es una comisión de homenaje permanente al Valsecito Criollo.
1: Qué grande Horacio,
0: en ese sentido. Sí, tremendo. Qué cantor.
1: Qué cantor Horacio Molina.
0: Extraordinario. ¿Sabés lo que me gusta? Tomaste roba de Molina, que no exagera nada.
1: Nada.
0: A mí, canta como es.
1: De hecho es, para muchos, vos sabés que hay muchos que no les gusta Molina, porque cuando canta es muy antitango. Entiendan lo que quiero decir, ¿no?
0: Sí, sí. No,
1: se sale de las etiquetas del tango. Es justamente, no es ese cantor arrabalero.
0: Uh-huh. Es más fino, digamos,
1: claro, digámoslo así. Tan delicado al cantar era. Sí. Se cumplen dentro de un mes, se cumplen 8 años de su muerte.
0: Mirá, bueno, para las jóvenes juventudes no van a saber ni siquiera esto que voy a decir, es el papá de Juana Molina.
1: Otra gran creación de él.
0: Claro, y de Chunchuna, hay que decirlo también, que era la mamá. Fueron pareja, Chunchuna en ese momento, además de talentosísima, una mujer de una belleza inconmensurable. Si es que me permiten por un segundo alejarme de la corrección y opinar sobre una cuerpa que no es mía. Lo pedí yo este vals porque, no sé, porque me encanta. Y la versión de Horacio Molina la eligió Flavio Chandía con muy buen tino.
1: En la década del 80-90 hacía un dúo en el programa de televisión de... La venganza será terrible.
0: Claro, con
1: Dolina. Eran formidables los dos. Con Dolina.
0: Sí, sí, sí, amigotes aparte, uh-huh, entre ellos dos, Molina y Dolina. Y Dolina es uno de los que lo ha defendido siempre.
1: Sí, exactamente.
0: Y el hecho de que te defienda Dolina, digamos, en el que es un tipo respetado en general en el ambiente del tango, también le habrá dado un poquito más de espalda. Pero es verdad eso de que por ahí se prefiere muchas veces gente que prepotea el tango. No voy a decir nombres porque no quiero yo hablar mal de nadie en particular. Pero se prefiere gente que prepotea el tango antes que gente que lo trata así de bien, como lo trata. En este caso un valsecito, pero bueno, dentro de la...
1: Digamos, las dos vertientes son tango finalmente, ¿no? Digamos, cada uno consumirá la que le guste o las dos.
0: Sí, absolutamente. Bueno, vamos a dar una vueltita más de información que no hemos dado. ¿Le parece a usted empezar, Terroba?
1: Sí, algo breve. Se confirmó, hoy no va a abrir el Cerro Chapelco. Las condiciones climatológicas son extremas en la montaña. Recién veíamos un video, la nueva telecabina flameando como si fuera un banderín. Está la cuestión peliaguda, más de 120 kilómetros por hora de ráfaga, por lo cual han decidido no abrir el cerro hoy porque las condiciones se van a mantener.
0: ¿Y alguien hubiera ido si lo habrían? Sí, algún loco siempre hay.
1: Pues, viste que siempre es como el que sale a manejar sin cadenas, ¿viste?
0: Claro, sí.
1: Y no pasa
0: por
1: nada.
0: La duda yo me mando, claro.
1: Claro, algo
0: así. Una linda de cultura, un artista ploteriense que se llama Santiago Menéndez llevó el malambo argentino a China. ¿Usted se imagina ser chino y ponerse a ver un artista neuquino bailando malambo? Bueno, es bailarín y malambista. Se encuentra en China, donde integra un espectáculo argentino y representa al país a través de una de las expresiones tradicionales de nuestra cultura. La experiencia le permite compartir el arte y las tradiciones argentinas con el público del otro lado del mundo, nunca mejor dicho, ¿no? Quiero ver si me trae algo más de información. Dijo, es una experiencia que me hace sentir muy orgulloso y feliz, sobre todo por la posibilidad de representar a nuestro país y llevar un pedacito de nuestra cultura hasta el otro lado del mundo. Su estadía en China también le permite conocer una cultura diferente, claro que sí, adaptarse a nuevas formas de trabajo y vivir cerca, de cerca, el desafío de desarrollar su actividad artística lejos de su lugar de origen. Bueno, lindo, ¿no? Debe ser un lindo desafío, digamos, tener que mostrar en un lugar con una cultura tan, tan diferente y tan fuerte como es China, un cacho de la cultura argentina. ¿Qué me cuenta Luis desde Chosmalal?
2: Bueno, para cerrar la información que hoy nos envía la gente que nos va escuchando y va rumbo a trabajar a la actividad petrolera en Vaca Muerta, nos mandó el audio el trabajador, donde, bueno, informaba de la situación que hay en la Ruta 40 entre Chosmalal y Butarranquí, la zona de Auquín, que es una zona bastante alta, donde, bueno, producto de las intensas nevadas, del viento blanco en el lugar, la gente de Vialidad Nacional no podía realizar su trabajo con normalidad por el viento blanco, era imposible transitar ese sector. Bueno, subían videos y daba cuenta de esta situación, ¿no? Bueno, nos comentaba la gente petrolera que va hacia el lugar que, bueno, había una ambulancia que venía con dos pacientes y se había quedado enterrada en la banquina, no la pudieron sacar, trataban de comunicarse, bueno, con la gente de Defensa Civil o alguien, porque no, ellos no pudieron hacerlo, no contaban con una linga o para poder hacerlo, tenían una soga, intentaron con una soga, decían, y bueno, se les cortaba, fue imposible porque había quedado muy enterrada. Así que hay que tener mucha precaución al circular por ese sector de Auquinco, la ruta 40, principalmente ese lugar, ¿no? Estaba intransitable hoy a la mañana. La gente de Vialidad ya estaba trabajando en el lugar, esperando de que bueno, se despejara un poco, porque por momentos sale el sol, acá se cierra, se nubla, viento con neviscas, está bastante inestable el clima.
0: Y vale decirlo, no para regodearse que alguien la haya pasado mal, porque seguramente es un momento fulero el que le tocó vivir, pero vale decirlo, cadenas y una linga tenés que llevar. Y más o menos saber ponerlo, darte maña mínima, porque si no, y encarás una ruta, digamos, te estás jugando demasiado a la suerte, me parece. Sí. Si no salís, no digo toda la preparación del mundo, pero cadena para la rueda y una linga por si tenés que ayudar a alguien o ser ayudado por alguien, tenés que tener, o aunque sea una soga que sepas que se la banca, o una cadena que sepas que se la banca, una cadena de como para tirar de un rodado a otro. Porque está compleja de verdad la cuestión. Y una más en ese sentido, ya que tenemos un tiempito hasta las 12, ojo que la cuestión de los camiones, no solo aquí en Neuquén está complicado, sino que hablábamos la otra vez con Carlos Cruz de Defensa Civil y nos decía que gran parte de los camiones que vienen para acá es porque no pueden cruzar por el Cristo Redentor. Bueno, pues por allá tampoco se soluciona la cuestión, ya que rompió el récord de días continuos sin abrir el paso Cristo Redentor, que es el paso más importante de Mendoza y probablemente más importante del país. Lleva 27 días cerrado, superó el récord que era del año 2023, y por esto es que, bueno, hay gran cantidad de camiones en Mendoza que no pueden pasar a Chile, y también gran cantidad de camiones aquí en Neuquén que no pueden pasar a Chile, porque algunos dicen, che, en Neuquén alguna abre y cierra, pero por lo menos hay algún nivel de paso, vienen para acá y eso complica la situación neuquina. Hablábamos hoy por la mañana de casi 1.581 camiones eran los que se registraban a día de ayer. Seguramente, por cómo está el clima en la provincia, el día de mañana serán más. Supuestamente hacia fines de esta semana comenzaba a aliviar un poco la situación climática, nos dijo Cruz, y decía que tenemos que esperar que hasta fin de este mes la situación va a seguir complicada, y recién a principios del mes de septiembre podría llegar a volver la normalidad en los pasos de frontera neuquinos, si es que no pasa ningún evento más, ¿no? Digamos, si esta semana, sobre el fin de la semana, empieza a aliviar la cuestión y se pueden abrir todos los pasos todos los días, bueno, con ese comienzo llegará, digamos, hasta fin de mes para resolver lo que pasa aquí en la provincia, y habrá que ver Mendoza, porque supuestamente allá la cuestión está bastante, bastante más difícil. Queda apenas un minuto para las 12 del mediodía, momento en el que la gente de Radio Nacional Buenos Aires, LRA1, emite su servicio informativo. Luego de eso volvemos a las 4 emisoras de Neuquén, aunque por un ratito nos separamos. Chosmalal y Zapala se van a hacer el servicio de mensaje al poblador, en tanto que San Martín de los Andes y nosotros desde la ciudad de Neuquén nos quedamos juntos haciendo un pequeño bloque de servicios. Vamos entonces hasta las noticias de Radio Nacional Buenos Aires y volvemos para el bloque final de esta mañana de Nacional Neuquén.

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1: 12 del mediodía en todo el país. El presidente de Colombia viaja a la zona afectada por el terremoto. Abelardo de la Espriella encabeza un comité de emergencia por el sismo de 7,4 grados en la escala de Richter que afectó al noreste de ese país. Las autoridades de emergencia confirmaron que hay víctimas fatales, edificios derrumbados y agrietados. Las personas están en las calles y no quieren volver a sus hogares u oficinas de trabajo. El sismo paralizó 10 aeropuertos y también se sintió con intensidad en Venezuela. Investigan la muerte de un brasilero en Jujuy. Desde Radio Nacional en esa provincia nos informa Alejandra Bejarano.
2: La justicia provincial investiga la muerte de un camionero de 45 años de nacionalidad brasileña, quien perdió la vida dentro de su vehículo en Ruta Nacional 52, cerca del Paso de Jama, en la frontera con Chile. El trágico desenlace se dio mientras se encontraba esperando que se libere el paso para llegar al país limítrofe. Una de las hipótesis de la causa del deceso: el camionero se habría descompensado por consecuencia del mal de altura.
1: La información del deporte con Damián Zárate.
3: Fútbol internacional, Benja Domínguez, exjugador de Gimnasia, también convocado y seleccionado en una serie de eliminatoria por Scaloni a la Argentina, pasó en Italia de el Bologna al Sassuolo a préstamo por un año y con opción de compra.
1: En La Rioja, donde nos escuchas por AM620, la temperatura es de 11 grados, el cielo es parcialmente nublado. En la ciudad de Buenos Aires, temperatura 10 grados 6 décimas, humedad 56%, cielo despejado.
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8: Permanece abierta en General Roca la preinscripción para la capacitación Buenas Prácticas Agrícolas y Seguridad Laboral, una propuesta destinada a productores y trabajadores rurales mayores de 18 años que busca brindar herramientas para desarrollar tareas de manera segura y eficiente. El encuentro se realizará el jueves 13 de agosto de 8:30 a 12:30 en el Consejo Deliberante de esa ciudad rionegrina, ubicado en Villegas y Avenida Roca, con contenidos vinculados al trabajo rural. Durante la jornada se abordarán medidas de prevención, uso de elementos de protección personal, manejo seguro de productos fitosanitarios, aplicación de equipos, tratamiento de residuos y seguridad en maquinaria agrícola. 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El formulario y la información completa pueden consultarse en los canales oficiales del municipio.
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0: 12 horas 5 minutos, te contaba antes del informativo que en este momento la gente de Chosmalal y la gente de Zapala se va a hacer la tradicional o el tradicional servicio de mensaje al poblador, que con San Martín hacemos un bloque de servicios. Si te parece, Tomás, arranco yo con los cortes, con el corte programado para mañana por la gente de la cooperativa Calf.
1: Muy bien.
0: De 8:30 a 13 horas, desde las vías hasta Planas, entre Goya y El Cholar, hay un corte autorizado por el órgano de control municipal para mantenimiento de la red de distribución y poda preventiva por trabajos autorizados a solicitud de terceros. Esto quiere decir, traducido al lenguaje llano, alguien llamó porque hay un árbol demasiado grande que está interfiriendo con las líneas eléctricas aéreas. Y tiene que ir la gente de Calf a cortar porque es realmente un peligro muy grande. Y por eso de 8:30 a 13 horas, repito, desde las vías del ferrocarril hasta Planas, entre Goya y El Cholar, no va a haber servicio eléctrico, con lo cual es recomendable que tomes las precauciones, particularmente desenchufar la heladera un ratito antes. Me parece que es la más importante. Para que no se te queme cuando vuelva la luz. ¿Qué tenés vos por allá, Tomás?
1: Muy bien, el viento sigue dominando nuestra zona, está muy fuerte en estos momentos. Personal de la Dirección de Espacios Verdes está trabajando porque ya hay árboles caídos en diversas zonas del ejido urbano y están solicitando a la población que, si no es necesario, no transiten por las calles, ni en auto ni caminando, evitar circular hasta que se reduzcan las ráfagas de viento.
0: Muy bien, te cuento una que me mandan desde la municipalidad de Plotier. Dicen, el programa Cerca Tuyo llega al barrio obrero. La municipalidad se traslada a tu barrio para que puedas realizar consultas, recibir asesoramiento y conocer en detalle todos los programas y servicios municipales vigentes. Tenés que ir con el DNI, la atención es libre y gratuita. ¿Cuándo es el próximo turno? Jueves de esta semana, 13 de agosto, desde las 10 de la mañana hasta las 2 de la tarde, en el barrio obrero, en la calle Muncae 396. Solo asesoría legal con turno. Si necesitas ese servicio, tenés que mandar un WhatsApp al 596-4532, 596-4532 por WhatsApp, para pedir turno en la asesoría legal. Recordemos, para este jueves, desde las 10 hasta las 2 de la tarde, en el barrio obrero de Plotier, lleva tu documento. ¿Hay algo más desde allá, Tomás?
1: Sí, quienes circulen por el callejón de Bello ya deben, que no es un callejón mío, ¿eh?
0: Ah, no.
1: No.
0: Es un callejón que tiene pelo.
1: Exactamente.
0: En vez de asfalto.
1: Van a ver que ya no está la cartelería. La semana pasada se bacheó el lugar porque estaba en muy mal estado. Sacaron la cartelería no solamente porque el cemento ya fraguó, sino porque el viento va a hacer en cualquier momento que se vuelan todos los carteles. Así que van a ver que está la traza liberada, pero igual circular con tranquilidad y cuidado.
0: Muy bien, capacitación, a ver si esto lo tengo todavía, papá, no tengo fecha. Sí, está bien. De la Municipalidad de Senillosa es esto, capacitación en instalaciones eléctricas. En Senillosa están abiertas las inscripciones para esta propuesta de formación presencial destinada a personas desempleadas, subempleadas y beneficiarias del incentivo a la empleabilidad. ¿Cuándo es? ¿Cómo es? Presencial. La cursada es los martes y los jueves de 18 a 21:30. Las inscripciones son hasta el jueves 13 de agosto en Olascuaga 48. Requisitos: tenés que tener más de 18 años y contar con el ciclo básico completo. Esto es primero, segundo y tercer año del colegio secundario. Los cupos son limitados. Ojo con esto. Para inscribirte, mintrabajoidh.neuquen.gov.ar/emplea-neuquen. Repito, instalaciones eléctricas, modalidad presencial, tiempo de inscripción hasta el jueves 13 de agosto. Cursada martes y jueves desde las 6 de la tarde hasta las 9 y media de la noche.

0: Más info en Olascoaga 48, Municipalidad de Cenillosa. ¿Algo más?
1: Recordemos que los pasos fronterizos neuquinos están todos cerrados, creo. Y para pasar para el país vecino de Chile tenemos que ir por Cardenal Zamoré, que es el único que está abierto. Y si no lo dije en este espacio de servicios, creo que en algún momento lo dije, pero no sé cuándo, el Cerro Chapelco ha decidido cerrar en el día de hoy.
0: Sí, bueno, nada, si podés evitar de la manera que sea cruzar, es el mejor momento para hacerlo.
1: Quédate
0: en
1: casa.
0: Mejor momento para no salir de tu casa y particularmente para no irte a la frontera porque está dificilísimo, no hay casi pasos, así que imagínate la carga que debe haber en cada uno de los lugares donde se puede cruzar. Una última que tengo yo tiene que ver con, en este caso, la municipalidad de Centenario. Iban a festejar el domingo pasado, lo habíamos anunciado acá, el Día de las Infancias, el Día del Niño, como le quieras decir. Debido a las condiciones climáticas y al operativo que el municipio mantiene para atender las situaciones, el festejo fue reprogramado. Nueva fecha, domingo 30 de agosto. Horario de 14 a 18 en el Polideportivo Sarmiento, que queda sobre calle Canadá. Insisto, domingo 30 de agosto será el festejo en la municipalidad de Centenario, desde las 2 de la tarde hasta las 6 en el Polideportivo Sarmiento. Una última, ¿tenés? ¿Te robo o nos vamos a la música?
1: Vamos a la música, querido.
0: Ah, pará que me mandó una, pará que está bien, tranquilo, ¿eh? Parece que esta es una operación de Flavio Chandía. ¿Y por qué digo una operación? Porque hay quirófano móvil de animales, por eso operación quirófano, ¿entendés el chiste? Barrio Colonia Nueva Esperanza, sector 34, en el predio La Canchita. Los turnos se otorgan de manera presencial desde las 9 de la mañana. Esto es hoy lunes 10, ya debe estar complicado. El martes 18 y el lunes 24 en el barrio Colonia Nueva Esperanza, en el predio La Canchita, para castración de animales. En la sociedad vecinal Don Bosco 2, en Ignacio Rivas y Domené, los turnos se entregan también desde las 9 de la mañana, martes 18 y lunes 24, en el barrio Mariano Moreno, en Tandil 155, también desde las 9 de la mañana, martes 18 y lunes 24. Así que en esos tres lugares, barrio Colonia Nueva Esperanza, Don Bosco 2 y Mariano Moreno, tenés la posibilidad de hacer castraciones. Esto tiene que ver con el cuidado responsable de tu mascota. Bueno, ahora sí, 12 horas 13 minutos. Nos vamos a la música de Flavio Chandía. Cuando vuelven las tres radios o las cuatro radios que emitimos este programa, estaremos en línea juntos.

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1: A Manuel Wirth, y a Ivonne Guzmán junto a la Delio Valdés, está en la parte final ya de la mañana, así que continuamos aquí con mucho frío todavía en el norte de la provincia del Neuquén, mucho frío, temperaturas todavía frescas en nuestra localidad, con algunas rutas cortadas, tal es el caso de la ruta nacional número 40 a la altura de Auquinco. Está personal de Vialidad Nacional trabajando la ruta 40 que une Chosmalal con Butarranquil. Está allí la gente de Vialidad trabajando, esperando que las condiciones mejoren un poco para tratar de despejar completamente la ruta. Mucha nieve en ese sector de Laguna Auquinco. Para hoy se espera una máxima de 5 grados, vamos a tener fuertes heladas por la noche, 4 grados bajo cero para el día de hoy, y para mañana martes también se anuncian 5 grados de máxima, 4 grados bajo cero de mínima. Mañana probabilidad también de algunas nevadas débiles, agua nieve por aquí por la zona. Muy frío también, va a continuar el frío y lloviznas ocasionales por la tarde de mañana. El miércoles 7 grados de máxima, va a estar cubierto, 0 grados de mínima. El jueves 8 grados de máxima, 1 grado de mínima. Posibilidad de agua nieve en la mañana y se mantendrá nublado y destemplado durante todo el día. Probabilidad de algunos chubascos por la tarde. El viernes sale el sol, probablemente tengamos cielo mayormente despejado con aumento de temperaturas. Las máximas a 12 grados, las mínimas 1 grado aquí por la ciudad de Chosmalal. Parece que vamos a tener un bastante agradable el fin de semana, porque para el sábado se anuncian 13 grados de máxima, pero en la semana muy frío aquí por Chosmalal.
2: ¿Fin de semana primaveral o no, Andrés?
1: Sí, parece que sí. Viste los cambios de clima.
2: Tiempo loco. Bueno, en el caso nuestro, en Vialidad Nacional acaba hace exactamente 9 minutos de emitir un nuevo comunicado contando sobre la situación de la ruta de los Siete Lagos desde San Martín hasta el empalme con la ruta nacional 231, esa que te lleva a Villa La Angostura. Está abierta la ruta, pero debido a la acumulación de hielo y nieve en la calzada y a las condiciones climáticas adversas, es absolutamente obligatorio, no la aportación, sino el uso de cadenas. Tenés que tener las cadenas colocadas en tus cubiertas. Además, están solicitando que solamente hagas el traslado de esta ruta en caso de necesidad y urgencia, y siempre respetando las recomendaciones de las autoridades para una circulación segura. Sigue nevando en Siete Lagos, se está acumulando hielo y nieve en la calzada.
1: Sí, bueno, es importante lo que decías, Tomás, llevar cadenas, portar cadenas a la hora de trasladarse por las rutas de la provincia del Neuquén, por lo menos, ¿no? Uh-huh. Es indispensable y obligatorio, ¿no? Llevar las cadenas.
2: Vos sabés que yo tengo una pequeña camionetita, que tiene como, es del año 98, viejita la pobre, y es tracción trasera. Y tuve la mala suerte de romper la doble tracción, de romper la 4x4. Se me rompió la reductora, entonces estoy como si fuera un coche normal. Pero al tener tracción trasera, por si hay algún ignorante como yo escuchándonos y lo sabe, cuando vos tenés tracción trasera en un coche de tracción simple, es decir, que no tenés 4x4, tenés que poner cadenas en las cuatro cubiertas. Porque vos tenés tracción en la trasera, pero no la dirección. Entonces, si las dos cubiertas de adelante no tienen tracción y no tenés cadenas, cuando quieras doblar, el auto básicamente va a seguir de derecho.
1: Claro.
2: ¿Entendés? Entonces tuve que poner cadena en las cuatro cubiertas. Poner y sacar. Poner y sacar. ¿Sabés cómo tengo las manos? de sacar y poner las cadenas en las cuatro cubiertas, pero eso te puede salvar de algún susto o algo más grave. Así que ya saben, si transitan por las rutas de Neuquén que están complicadas, en donde haya aportación, llévenlas en el baúl, y si no, hay que ponerlas.
1: Exactamente, ¿no? Sí, es un tema, el tema de la tracción de los vehículos, ¿eh? ¿Cómo se complica?
2: Si es tracción trasera, la única forma es tener en las cuatro cubiertas, si sos un coche de tracción simple, ¿no? Vamos a la música, Luis, ¿querés?
1: Dale, con tracción trasera y se complicaba, ¿eh? Inclusive una pequeña subidita, si hay hielo...
2: Se te iba.
1: Sí, se te va, no lo controlás, ¿eh? Muy complicado.
2: Muy bien, son las 12 y 22, vamos a escuchar a Manuel Wirtz con Ivonne Guzmán. De la Delio Valdés haciendo Walking Alone.

0: Muy bien, escuchábamos al soldado haciendo Miel del Mal. Bueno, una información que habíamos hablado al principio del programa, cuando dimos los títulos, era que el intendente de San Martín de los Andes, Carlos Saloniti, se encontró en Neuquén con autoridades del EPEN y del gobierno provincial, más precisamente el ministro Tovares, para rever el convenio que en el 2006 une al EPEN con la ciudad por el tema de los consumos eléctricos. Se acordó revisar la deuda energética municipal, que ustedes saben que iba a ser pagada en 24 cuotas, o va a ser pagada en 24 cuotas de 100 millones, pero se va a auditar los 278 medidores que están vinculados a la gestión comunal. La idea es reducir costos y además transparentar consumos. De esos 278 medidores, 173 corresponden al alumbrado público de nuestra ciudad. Se los va a analizar en cada caso, la ubicación, la titularidad, el destino, consumo y potencia contratada, para ver los suministros que deben transferirse o darse de baja y corregir contrataciones que se están generando recargos innecesarios. Aparte, se va a incluir en la revisión a la cooperativa de agua potable, particularmente los suministros de bombeo y saneamiento que se encuentran entre los de mayor demanda energética del sistema local. Las dos plantas de tratamiento de fluentes cloacales en nuestra ciudad, hace unos años, sus consumos eléctricos tuvieron que ser pasados a manos del concedente, que es el municipio, porque la cooperativa, que no determina la tarifa que cobra a los usuarios, no podía hacerse cargo para seguir funcionando de ese costo, por lo cual pasó al municipio. Otro punto del acuerdo, aunque parezca raro, apunta directamente al gasto en fiestas y eventos públicos. Se van a revisar los suministros transitorios utilizados en esas ocasiones para establecer de antemano cuánto cuestan y quién debe pagarlos. Quieren que dé noticias deportivas. Muy bien, tenemos nuevo campeón de la Lifune y bicampeón. Mirá, Alianza de Cutralcó le ganó a Patagonia y es el nuevo, bueno, o sigue de campeón, ¿eh? Venció a Patagonia como local y aseguró el bicampeonato en Lifune a dos fechas del final del torneo. Derrotó 4-2 a Patagonia en el Coloso del Rucaquimey y se consagró bicampeón de la Lifune antes de tiempo. Le dicen el gallo y llegó a esta jornada con 8 puntos de ventaja sobre San Patricio del Chañar con 9 puntos por jugar. El equipo del Pulpo de Encina dependía de sí mismo y lo aprovechó. Alianza, entonces, llega así a los 16 títulos en la Lifune y quedó como el máximo ganador histórico con 1 de ventaja sobre Independiente de Neuquén. Ya venía de festejar en el oficial en diciembre del 25 y con esa liga había cortado una racha de 14 años sin campeonatos. 9 meses después logró el segundo consecutivo. Llega así a los 16 títulos en Lifune y quedó como el máximo ganador histórico. Son las 12 del mediodía, 29 minutos. Ya. Tenemos las noticias desde Chosmalal. Hola,
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3: En el país, es la hora 12 del mediodía con 30 minutos. Vialidad Nacional e informó que hoy lunes el corredor Pinochado se encuentra intransitable durante toda la jornada debido a la acumulación de hielo y nieve sobre la calzada, el viento blanco y la baja adherencia. Corte total en la ruta 40 entre La Salada y Butarranquil. Las complicaciones no se limitan a la zona de Pinochado. Vialidad Nacional informó un corte total de circulación en la ruta nacional 40 Norte entre La Salada y Butarranquil. La interrupción rige hasta nuevo aviso y alcanza todo tipo de vehículos. En ese tramo se registra acumulación de hielo y nieve sobre la calzada, a lo que se suma viento blanco y de hasta 80 kilómetros por hora, una combinación que reduce notablemente la visibilidad y vuelve peligroso cualquier intento de circulación. Los equipos de vialidad permanecen en el sector, deben esperar una mejora de las condiciones meteorológicas para llevar a cabo tareas de despeje de la ruta y distribución de fundentes. Por ese motivo, el organismo pidió evitar los desplazamientos por la zona, salvo situación de necesidad o urgencia. La recomendación oficial es postergar viajes que no sean indispensables y mantenerse atentos a las actualizaciones de Vialidad Nacional y los organismos provinciales.
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3: Comienzan las inscripciones para las becas Progresar. Desde hoy lunes 10 podrán registrarse nuevos jóvenes aspirantes para niveles primario y secundario, mientras que a partir del martes 18 podrán hacerlo quienes cursen estudios superiores no universitarios. En la provincia se habilitaron líneas de consultas para acompañar a estudiantes tuquinos. El Ministerio de Educación anunció que en el día de hoy, lunes 10, dio inicio al periodo de inscripción para el programa Becas Progresar para jóvenes de 16 a 24 años que se encuentren cursando niveles educativos obligatorios. Las inscripciones para recibir la ayuda, en este caso por parte de estudiantes de nivel superior no universitario, será entre el 18 de agosto y el 11 de septiembre. Desde la cartera educativa provincial destacaron que están habilitadas las siguientes vías de comunicación para recibir acompañamiento y resolver inquietudes. Teléfonos 299-44-84-869 o 299-62-49-470. Correo electrónico a becas@neuquen.gov.ar. Reitero, a becas@neuquen.gov.ar.
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3: En Zapala la temperatura es de 3 grados, la humedad 94%, el viento a 27 kilómetros en la hora, dirección sureste, el cielo está nublado. En Chosmalal la temperatura 2 grados, la humedad 73%, el viento a 13 kilómetros en la hora, dirección sureste, el cielo está parcialmente nublado.
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11: Permanecen abiertas en Villa La Angostura las inscripciones para un taller gratuito de creación de contenido con el celular, una propuesta destinada a jóvenes de entre 18 y 24 años interesados en desarrollar herramientas de comunicación digital. La capacitación se realizará los días 11, 12, 18 y 20 de agosto de 18 a 20 horas en el Centro de Convenciones de Villa La Angostura mediante 4 encuentros presenciales. Durante el taller se abordarán contenidos sobre grabación y edición de videos, comunicación frente a cámara y producción de contenidos para fortalecer proyectos personales, laborales o de emprendimiento sin necesidad de contar con experiencia previa. La inscripción se realiza mediante un formulario en línea. La información y el acceso al registro pueden consultarse en la web del municipio neuquino.
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0: Muy bien, nos quedan 8 minutos para las 12.45. Hasta esa hora va nuestro programa y los dejaremos con el Panorama Nacional de Noticias de LRA 1, Radio Nacional Buenos Aires. Para la zona de San Martín de los Andes, una noticia de último momento, aparentemente vinculado con la situación climática, han dejado de funcionar las líneas de emergencia de tres dígitos, el 107 y demás, por lo cual el único número de emergencias por el momento es el 02944-599-788, 02944-599-788, seguramente en el lapso de las próximas horas se arreglará el sistema de números de emergencia de tres dígitos. Luisito, ¿andás por ahí ya para ir despidiéndonos?
19: Sí, por aquí estamos ya, como siempre, en la vereda casi. Me volví de la vereda otra vez.
0: Muy bien. un pie adentro, otro afuera.
19: Sí, exactamente. Bueno, para hoy entonces se espera jornada fría, va a continuar frío el día de hoy aquí en Chosmalal, con cielo parcialmente nublado, va a continuar inestable, con temperaturas en la madrugada y en la noche de 4 grados bajo cero. Va a estar muy frío hoy y mañana también, aquí por Chosmalal, ¿eh? Así que mucha precaución, mucho cuidado, hay que tener en estos días, en esta semana por lo menos. O sea, esperar hasta el fin de semana, que parece que vamos a tener un fin de semana un poco más agradable. Bueno, nos vamos. Estuvimos junto a Alberto Montaño, Jorge Salazar, Nicolás Fuentes, Eugenia Rebolledo y quien les habló, Luis Muñoz. Nos reencontramos mañana, Tomás.
0: Muy bien.
19: Hasta mañana.
0: Hasta mañana, Luisito. En Zapala, mañana ya Nelly, ya, si Dios quiere, ya va a estar de vuelta. De temperatura en estos momentos es de 2 grados bajo cero, la sensación térmica es mayor. Va a estar completamente nublado con alguna probabilidad baja de alguna precipitación en forma de nevada y seguirá parecido martes, miércoles y después jueves y viernes. A lo mejor hay una suba de temperatura, principalmente para el viernes, sábado y domingo, que puede, mira, el lunes, yo no sé si esto creerle, el lunes puede llegar a 17 grados en Zapala. Verano, en Zapala. Pero vamos a ver. En el caso de la ciudad capital de esta provincia, Neuquén, la temperatura en estos momentos es de 6 grados, está completamente nublado y va a seguir más o menos en la misma temperatura hoy y los días que vienen máximas de 12 grados más o menos durante toda la semana. En el caso de San Martín de los Andes, ustedes saben, va a seguir soplando el viento puelche. Está fuerte en este momento, en este exacto momento nos ha dado un pequeño respiro. El cerro ha cerrado porque las ráfagas llegan a los 120 kilómetros por hora. Se espera alguna precipitación en forma de nevada durante la madrugada del martes. A cuidarse. Acá en estos estudios, Raúl Pina, Daniel Martínez, Tomás Terroba, quienes hablan. Nos despedimos hasta mañana en esto que es la mañana de Nacional Neuquén, que une, que hermana a Zapala, Chosmalal, Neuquén Capital y San Martín de los Andes. Fue un placer. Nos vemos y nos escuchamos mañana.

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0: 12 del mediodía, 45 minutos, la temperatura en Buenos Aires, 11 grados 6 décimas, la humedad 51%, cielo despejado. Comenzamos con el desarrollo de la información, lo más importante en 15 minutos. Al menos 25 personas murieron por el terremoto en Colombia, así se expresaba el presidente de ese país.
1: Compatriotas, en este momento me dirijo a Bogotá. He ordenado suspender toda la agenda que tenía en la capital de la República para concentrarme en el desastre natural que hoy azota a nuestro sufrido pueblo colombiano. He citado a una reunión de urgencia, un puesto de mando unificado, en las oficinas de la UNGRD en Bogotá. Ahí estaré con todo el equipo tomando determinaciones y acciones. Personalmente voy a liderar estas acciones para llevarle soluciones a nuestra gente en el departamento de Chocó, en el eje cafetero y en otras zonas del país que han sido afectadas. No están solos. Colombia tiene un presidente que le duele a su gente y que hará todo lo que esté a su alcance para ayudarles en los momentos más difíciles. Firme por la patria.
0: Acuerdo automotriz entre Argentina y Ecuador. Por Radio Nacional, el presidente de la Asociación de Concesionarios, Sebastián Beato, se refirió al entendimiento logrado durante la visita del presidente Javier Milei a Quito. Sostuvo que este acuerdo beneficiará a toda la industria argentina.
2: Nosotros hace unos meses, como concesionarios y como asociación, lo empezamos a apoyar, vendría a ser entre la Asociación de Autos Ecuatoriana y la Argentina, que somos nosotros con ACARA, para poder colaborar y poner ese grito de arena y empezar a juntar partes. Y bueno, por suerte se llevó a cabo con todo el apoyo de la cadena de valor, desde ADEFA, que es la industria, el gobierno, Cancillería, nosotros y las fábricas de componentes argentinos. Y se juntaron los dos presidentes y se pudo firmar ese acuerdo donde baja el arancel, donde Argentina va a empezar a exportar autos a Ecuador.
0: Financiamiento para proyectos del RIGI. El Banco Central habilitó el acceso al mercado de cambios para aseguradoras de iniciativas vinculadas al régimen de incentivos para grandes inversiones. El objetivo es financiar reaseguros en el exterior. Pide nuevas declaraciones por el vacunatorio VIP. El informe de Lourdes Marchese.
3: En la causa por el vacunatorio VIP, el fiscal Eduardo Tayano pidió la indagatoria de Eduardo Dualde, su esposa Hilda Chiche, el periodista Horacio Berbisky, el empresario Florencio Aldrey y su familia, Jorge Tayana, Eduardo Valdés, entre otros. El pedido responde a lo decidido por la Cámara Federal para profundizar en la investigación no solo sobre los funcionarios que autorizaron la vacunación, sino quienes fueron beneficiados. La primera parte del expediente fue elevada a juicio por la jueza Capuchetti y recayó en el Tribunal Oral Federal 6. Ahora la jueza deberá definir si avanza con este pedido o lo rechaza.
0: Lionel Messi permanece en Rosario. El capitán argentino continúa acompañado por su familia después de despedir a Jorge. Por el momento no está confirmada la presencia del capitán argentino en el próximo partido del Inter Miami. Omar Sapienza, periodista de Radio Nacional Rosario, afirmó que Jorge Messi fue el apoyo fundamental de la carrera de su hijo.
4: En los momentos malos siguió los consejos de su padre e incluso siempre lo tuvo a su lado cada vez que él lo precisó. Por eso yo quería destacar lo del papá, lo de la mamá y lo de la familia en general, ¿no? Incluyendo a su esposa. Fueron laburantes y crearon una familia extraordinaria. Por eso este señor que partió, por eso tanta gente, tantos recuerdos, tantos saludos, porque este hombre fue el emblema, el escudo protector de esta familia que él supo formar, Nico.
0: Comenzó el juicio al Piti Álvarez por el crimen de Cristian Díaz. Miriam Mariotto.
5: Finalizó la primera audiencia que se sigue contra Cristian Piti Álvarez por el homicidio de Cristian Maximiliano Díaz. Está acusado de homicidio agravado por el uso ilegal de armas. El tribunal decidió, a pesar de los pedidos reiterados del defensor de Piti Álvarez, de suspender el juicio por el estado de su cliente. Finalmente decidió el tribunal continuar con el juicio tal como estaba previsto. Se realizarán audiencias en las que van a declarar 5 testigos cada vez y tendrán una duración de 3 horas.
0: Por Radio Nacional, el abogado Eduardo Jerome dijo que profesionales de la corte son quienes pueden determinar la capacidad psicológica que tiene el músico de estar en el juicio.
6: Hay profesionales que son muy expertos, que conocen la materia y que no van a ser engañados ni confundidos por nadie, por más argumentos que se traigan, que son ¿quiénes? Los médicos forenses. Los médicos de la Corte Suprema de Justicia, médicos oficiales y que no pertenecen a ninguna de las partes. La opinión de ellos va a ser mucho más importante que la opinión que puede tener un psiquiatra nombrado por Piti Álvarez o el que pueda ser nombrado por los representantes de la víctima.
0: Inseguridad en el conurbano bonaerense, el informe de Andrea Valdivieso.
7: La justicia indaga a los 5 detenidos por el robo agravado por el uso de arma de fuego en Poblado y en Banda, seguido de muerte de Diego Aguirre, de 47 años. El hecho ocurrió en la localidad bonaerense de San Justo, en el partido de La Matanza, y entre los acusados hay dos policías de la ciudad de Buenos Aires. La banda, a plena luz del día, abordó al propietario de una distribuidora y a Aguirre, quien era su empleado, para hacerse de la recaudación de la empresa. Se movían en un auto robado y con patente adulterada. Dispararon al huir y mataron a Aguirre. Abandonaron el auto y otro los esperaba a 10 cuadras. Fueron detenidos horas después en un centro nocturno de San Justo. Habían ido a bailar.
0: Continúa la alerta por frío extremo. Alcanza a San Juan, noreste de Neuquén y Córdoba, oeste de Mendoza y La Rioja y noreste de San Luis y sudeste de Corrientes. También abarca a centro y este de La Pampa y Chubut, distintas áreas de la provincia de Buenos Aires y el área metropolitana. El nivel de alerta implica la posibilidad de que se registren fenómenos con capacidad de daño y riesgo de interrupción momentánea de actividades cotidianas. Por los temporales, el paso temporal continuará cerrado. Desde Radio Nacional Mendoza, el informe de Victoria Lupu.
8: La coordinación del paso Cristo Redentor oficializó la continuidad del cierre preventivo que lleva casi un mes del paso internacional. La decisión entre las autoridades de Argentina y Chile obedece a extremas condiciones meteorológicas en la alta montaña, con nevadas persistentes y ráfagas que alcanzarán velocidades de entre 110 y 160 kilómetros por hora. Osvaldo Valle, vocero de Gendarmería Nacional en Alta Montaña, dio detalles.
9: Este temporal de nieve está haciendo que haya 15 pasos cerrados en todo el país y también complicando la transitabilidad de los transportes de cargas.
0: También continúan cerrados los pasos internacionales de San Francisco, Pehuenche en Mendoza y Pino Hachado en Neuquén. El intenso temporal de nieve y viento blanco deja como consecuencia miles de camiones varados que aumentan cada jornada y el comercio exterior se encuentra afectado. Abren un concurso para elegir la canción oficial de la visita del Papa León XIV. La convocatoria de la Conferencia Episcopal Argentina es gratuita y está dirigida a músicos y compositores argentinos mayores de 18 años. Asimismo, la Iglesia organiza una colecta nacional por la llegada del pontífice el próximo 8 de noviembre. El gobierno restituyó por decreto la denominación oficial de Día del Niño. El cambio recupera el nombre tradicional que durante los últimos años había sido reemplazado por el Día de las Infancias o el Día de la Niñez. La celebración se realiza cada año el tercer domingo de agosto.
10: Deportes.
0: La información con Damián Zárate.
11: Thiago Almada llegó en la mañana de hoy a la Argentina para sumarse al plantel de River que el próximo miércoles debe jugar en Bogotá, en Colombia, por octavo de final de Copa Libertadores de América. Ya los dirigentes de River están en comunicación para saber qué pasa por el terremoto de las últimas horas en Colombia. Hoy continúa la cuarta fecha de la primera división del fútbol en la Argentina. A las 7 de la tarde, Banfield Belgrano, 21:15, Unión con Central Córdoba de Santiago del Estero. Dos partidos en la Primera Nacional a las 3 de la tarde, All Boys con Central Norte de Salta y Gimnasia en Jujuy. Hoy con Tristán Suárez y hoy también tenemos dos partidos de la tercera fecha del fútbol femenino a las 3 de la tarde Independiente con Belgrano y a las 5 de la tarde Talleres en Córdoba con San Lorenzo.
0: Cambios en el esquema de privatización del Belgrano Cargas. El gobierno estableció un nuevo mecanismo para administrar los fondos que se obtengan por la venta del material rodante. A partir de ahora, ese dinero deberá ser destinado a un fideicomiso cuya única finalidad será financiar las obras futuras en el sistema ferroviario. El juez Jorge Gorini negó que Cristina Fernández de Kirchner esté proscripta. El magistrado que integra el tribunal, que hace 4 años condenó a la expresidenta, dijo que la dirigente peronista está cumpliendo una condena. Afirmó que el juicio por vialidad es un punto de inflexión dentro del Poder Judicial y constituyó uno de los hechos más graves de corrupción en el país. La Fuerza Aérea Argentina celebra sus 114 años. Es en conmemoración de la creación de la Escuela de Aviación Militar. Se llevó a cabo un desfile aéreo de aviones F-16 en la ciudad de Buenos Aires y un pasaje terrestre. Karina Milei recibe a legisladores bonaerenses de La Libertad Avanza. Desde Casa de Gobierno, Hernán Mundo.
10: En 2 reuniones por separado que se llevarán a cabo, una a las 15, la otra a las 17 en Casa del Gobierno, la secretaria general de la presidencia, Karina Milei, va a recibir a senadores y diputados bonaerenses de La Libertad Avanza. Se espera que se sumen al encuentro el jefe de gabinete, Diego Santilli, y el presidente de esta fuerza política en territorio bonaerense, hablamos de Sebastián Pareja. Será con el formato del cónclave que mantuvo Karina Milei el pasado 16 de julio con todos los legisladores porteños de La Libertad Avanza. El objetivo de las reuniones es apuntar a proyectos libertarios en materia de seguridad, salud y reforma política. También se va a hablar sobre posibles alianzas en las primeras deliberaciones de cara a 2027, año electoral.
0: Agenda legislativa, el informe de Amanda Alma desde el Congreso de la Nación.
12: El Senado de la Nación comenzará a debatir la modificación en la Ley de Sociedades con invitados el día martes a partir de las 16 horas. Y también el proyecto de Superrigi 2 que intentará dictaminar esta semana para dejarlo en condiciones de llegar al recinto. También tiene previsto continuar con las audiencias públicas para los candidatos a ocupar puestos en el Poder Judicial de la Nación, que desde el martes estará recibiendo a una 20 de candidatos. En tanto, en la Cámara de Diputados se retomarán varias comisiones para avanzar en proyectos que impulsa el Ejecutivo Nacional.
0: Disputa por el río Atuel entre La Pampa y Mendoza, el informe de Daniel Luchelli desde Radio Nacional Santa Rosa.
13: La Pampa vuelve a exigir a la Corte Suprema de Justicia de la Nación el cumplimiento de los pasos sobre el caudal mínimo del río Atuel cortado por la provincia de Mendoza. La provincia de La Pampa presentó un nuevo pronto despacho para exigir el cumplimiento de los fallos de los años 2017 y 2020 a 9 años de la primera resolución del fallo. La obligación judicial sigue sin ejecutarse. La Pampa exige a la Corte Suprema de Justicia de la Nación la ejecución inmediata de las sentencias que le ordenan a Mendoza a garantizar un mínimo caudal permanente de agua del río Atuel a La Pampa de 3,2 metros cúbicos por segundo.
0: Alertas meteorológicas, la primera rige para el centro y oeste de Mendoza y centro y sudeste de San Juan, donde se esperan nevadas persistentes de variadas intensidad. La segunda alcanza a Mendoza, donde se prevén vientos del este con ráfagas que pueden superar los 90 kilómetros por hora. Luego de los temporales, reabrió la ruta 60 en Mendoza. El informe de Victoria Lupu desde la emisora de Radio Nacional en la capital provincial.
14: La ruta 60 está liberada por completo tras los intensos temporales de nieve que afectaron el paso Cristo Redentor. Sergio Salazar, jefe de la unidad de pasos fronterizos del Ministerio del Interior de Chile, explicó la puesta en disponibilidad.
15: Lo que hemos ofrecido a las autoridades del país vecino es colaborar también con el proyecto de vialidad para avanzar desde el túnel internacional hacia Argentina, de forma de poder colaborar con el DPS y a lo mejor buscar un punto de encuentro, en este caso se justifica absolutamente y permite la certeza que rápidamente se puede aperturar el paso, dadas las complejidades que ha tenido el largo tiempo de tensión.
0: Distinguen a un jujeño como empresario joven, el informe de Alejandra Bejarano desde la emisora de Radio Nacional en la capital de la provincia.
16: El Premio Joven Empresario Jujeño 2026, iniciativa que reconoce el talento de la innovación y el compromiso. El mismo fue otorgado a Ezequiel Escobar, ingeniero en informática, CEO y cofundador de Yuson, una empresa de tecnología médica que trabaja para democratizar el acceso a la salud auditiva mediante soluciones innovadoras, accesibles y de alta calidad.
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0: Así es la vida, Frank. Buenas tardes, ¿cómo les va? Bienvenidos a Pasión Nacional. Aquí estamos comenzando en esta jornada del lunes 10 de agosto del 2026, por M870, por las 48 radios de Nacional en todo el país y por el canal de YouTube. Está en el país Thiago Almada, que hoy se va a entrenar por primera vez por la tarde con River. ¿Hasta cuándo River soporta una derrota más? Sexta consecutiva. Eduardo Coudet dio a entender de que no, lo dijo en la conferencia post partido el otro día, post derrota frente a Tigre en Victoria, que no le iba a hacer un daño a River. No sé si no presentó la renuncia el fin de semana, y en la inmediatez está el viaje a Colombia. River está hablando con la Conmebol por los hechos que son de público conocimiento del terremoto en una gran escala, allí prácticamente en muchas de las ciudades de Colombia. Huracán ganó el clásico de barrio más famoso del mundo, le ganó a San Lorenzo 2-0 con los goles de Caicedo. Jugó mal el equipo de Pipo Gorosito, la expulsión de Gil. A Argentinos puntaje perfecto, le ganó muy bien a Racing. Boca ya tiene a Ener Valencia, juega mañana con Recoleta por la Copa Sudamericana. Grave lesión de Di Cesare, después va a contar Fabián Codevila. Martín Palermo debutó en Platense con una victoria frente a Independiente. Error de Rey. Hoy, 7 de la tarde, Banfield Belgrano, 21-15, Unión Central Córdoba. Les quiero contar que Uruguay presentó a Forlán como técnico. Julián Álvarez entrenó en el Atlético de Madrid. Javier traerá precisiones, como siempre. Y atención, que está acorralado políticamente Gianni Infantino, que lo han vaciado de poder después de esta idea absurda de querer privatizar la próxima Copa del Mundo. Y Lautaro Martínez aparece en el radar del Barcelona. Y por supuesto, una solidaridad total para toda la familia Messi después de lo que fue la desaparición física del padre el último sábado a los 68 años como consecuencia de una grave enfermedad. Motivó que Lionel Messi con su mujer Antonella Roccuzzo y sus hijos llegaran al país el sábado después de las 20 a la ciudad de Rosario, que es el lugar en el mundo de Lionel, evidentemente, y hubo un saludo respetuoso de todo el mundo del fútbol para este momento tan duro que le toca atravesar a la familia Messi. Bueno, ahí estamos comenzando con el programa. Le quiero dar la bienvenida a nuestro amigo José Luis Romero, en el centro del país, allí en Radio Nacional Córdoba. Negro querido, un gran abrazo.
1: Hola, ¿qué tal, Nicolás? Fuerte abrazo para vos, los compañeros, la audiencia en todo el país. A esta hora en Córdoba, la temperatura 11 grados 2 décimas, la humedad 45%, hay sol, pero el sol está tiritando. El viento a 10 kilómetros en la hora desde el sur, es muy frío, así que bueno, un lunes con baja temperatura en la capital cordobesa.
0: Bien, soy de la idea de que los técnicos en definitiva tienen que cumplir los contratos, más allá de que hay situaciones especiales, y alguien me comentaba que River no va a despedir a Coudet simplemente porque D'Onofrio no quiere que Ramón Díaz sea el técnico. Y es el clamor popular de la gente.

0: quieren,
1: en,
0: a Ramón.
1: En realidad tienen técnico, el tema es que no lo quieren. Claro,
2: algo ya había pasado en La Plata también, ¿eh?
3: Gaby Milito y Hernán Crespo y Matías Almeida, que son los tres candidatos, están trabajando los tres en México. Ese es el inconveniente, sí, Damián.
2: Que en La Plata, cuando pierde con Gimnasia la segunda fecha, que a esa altura es la cuarta derrota consecutiva, la final con Belgrano, eliminado en la Copa Argentina, y las dos primeras del torneo de clausura, algo insinuó en el vestuario en el Juan Carmelo Cerillo, que después no se terminó cristalizando.
1: Y lo volvió a insinuar el otro día. Agustín contaba la semana pasada, y con razón, que el partido límite para Coudet iba a ser, o va a ser, el de la Copa Sudamericana. Insisto, lo creo un tipo honesto, íntegro, a Coudet, y a mí no me cabe ninguna duda que si River vuelve a perder, va a ser Coudet el que va a presentar la renuncia de manera indeclinable. Yo creo que le armaron un plantel, yo digo que muy bueno, con la llegada de Thiago Almada, que ya está en Buenos Aires, llegó en las primeras horas de esta jornada y se va a entrenar por la tarde en River. Pasa a tener estricta responsabilidad el entrenador.
3: No, lo que pasa es que el problema es que el equipo no repunta, porque el otro día contra Tigre jugó muy mal otra vez. Incluso esa insinuación positiva que había mostrado en el segundo tiempo con Central quedó en la nada, porque River contra Tigre fue un desastre. Más allá de la polémica del posible penal a Correa, el tema es que River no generó situaciones de gol, no jugó bien.
1: Claro, mira, vos mirás la tabla, el grupo A, Vélez tiene 10 puntos, en el grupo B, Argentinos con puntaje perfecto, tiene 12. Es desdoroso ver la tabla de posiciones a River en el 15º lugar, último. La tabla de posiciones con cero puntos.
2: No, pero es un gol. Además, en la próxima fecha hay que ver qué pasa con el partido del miércoles, que River debería jugar en Bogotá por octavo de final de Copa Sudamericana, con lo que sucedió en Bogotá y en Colombia. Que el próximo partido de la competencia doméstica es Argentino Juniors.
3: El mejor equipo del fútbol argentino.
2: Que lleva 4 victorias consecutivas.
3: Hoy por hoy, quienes pudieron ver el partido ayer con Racing, vieron a un argentino que por momento juega un fútbol excelso.
1: Muy bien, le doy la bienvenida a nuestro locutor de cada tarde, Hernán Exmayer.
4: ¿Qué tal, Nicolás? Muy buenas tardes para todos. Estamos en el 11-3870-7485 desde cualquier punto de la Argentina. Aquí en Buenos Aires, con un cielo despejado, 11-6 la temperatura.
1: Bien, un beso muy grande para Luján Chacay, que está en la sintonía a través de nuestro canal de YouTube. Negro, me parece que pasa por ahí. El único técnico disponible es Ramón Díaz, que es el que no quiere el tío Rodolfo.
5: Ay, a ver, mi solidaridad con los creativos de memes. Ya se quedaron sin ideas para graficar, ironizar lo que es el momento crítico de River. Y pareciera ser que toda la esperanza de la resurrección, de la recuperación, está depositada en Thiago Almada, que obviamente es joven, jugador talentoso, que seguramente cuando se plasme un equipo, seguramente va a marcar diferencia. Pero en el mientras tanto, y no sé, el escenario que uno ve, el contexto, y por ahí puede navegar en la intrascendencia, porque jugadores en lo individual, nombres, experiencia, chapa, River tiene de sobra. El tema es que el entrenador no puede, no tiene la capacidad como para cohesionar, como para ensamblar esas piezas. Es decir, tenés piezas de alto valor, tenés piezas de garantizada calidad. El tema es que después no sabés dónde poner el tornillo, la tuerca, dónde va la arandela para armar el engranaje. Y bueno, es decir, si no, va a ser una pieza de alto valor tirada ahí en la montonera. Sí. Eso es lo que yo hoy veo de este River. Y voy a repetir lo que vengo diciendo desde hace rato. Es decir, Ramón Díaz, pese a su edad, Ramón Díaz sería la gran solución. Ramón Díaz puede ser alguien de la edad, de la experiencia, de la nombradía, del peso de un Ramón Díaz que seguramente lo saca a flote a River, porque vendría y haría barrida y diría: a ver, los que estaban en el container, vení vos vení vos y vení vos. No, no, campeón del mundo, te felicito, pero correte, ¿no? Es decir, no,
1: acá sabes lo que pasa, negro, no se banca en el perfil alto de Ramón Díaz, y Ramón Díaz sería para River algo más que un entrenador, porque tiene un peso específico, porque tiene, yo creo que tiene el aval de la gente de River, y me parece

0: Parece que el tío Rodolfo no se lo banca a Ramón Díaz. Me parece que pasa por ahí.
1: No tiene que ver que a vos te parece. Es contundente y lo dicen los propios protagonistas que no se bancan entre ellos. Lo declaró Ramón Díaz hace menos de un mes.
0: Sí, pero hay una diferencia.
1: ¿Y lo dijo Donofrio el otro día?
0: Sí, pero hay una diferencia. Ramón Díaz, creo, desde su grandeza está dispuesto a zanjar todas las diferencias que tiene con la dirigencia, porque para Ramón Díaz River está por encima de todo. Y no sé si para los dirigentes están así.
2: No, los dirigentes, con tal de que no sea Ramón, van a ir a buscar a cualquier otro. Te digo más, van a ir a buscar a Ariel Holland antes de que sea Ramón Díaz el técnico.
0: Entonces no quieren lo mejor para River. Vamos a escuchar a Coudet, lo que dijo después del partido contundente el Chacho.
3: Lo primero es cortar esto ya el próximo partido. Y sí, he hablado de tiempo. Si veo que no se empiezan a dar resultados, obviamente no le voy a hacer ni mal a River, ni mal al hincha, al club y a esta dirigencia que confía en mí. Tenemos que meterle, vuelvo a decir, yo no voy a perjudicar ni al club, ni a la directiva, ni a nadie. Voy a intentar, y si no sale, me haré responsable y diré no me fue bien.
0: Bien, por esto que contaba Javier hace instantes, que el domingo habría presentado la renuncia a Eduardo Coudet, y yo insisto, para mí el partido, el plazo que se puso Coudet es el partido de este miércoles frente a Independiente Santa Fe por la Copa Sudamericana.
1: ¿Querés un partido de simple eliminación igual?
0: No, claro.
1: Porque es ida y vuelta, y vos decís, tenés el partido con
2: Pero ponele que le gana a Santa Fe en Colombia,
1: y
2: pierde con el argentino, ¿qué pasa?
1: Y ahí otra vez el partido
0: será... Bueno, pero partido, perdón, partido. Está en los planes perder con argentinos, que tiene puntaje perfecto,
2: claro,
0: en el campeonato.
2: Claro, pero te quedás último en la tabla de posiciones, lejos de los puestos de clasificación a la Libertadores. No podés perder.
1: Te lo tomo con este presente. Está, por supuesto, en los planes perder con argentinos. Pero no puede perder con todo River.
0: No, seguro. Seguro, oíme, es River, no es otro equipo. No voy a mencionar ninguno para no herir susceptibilidades. Estamos hablando de River, del equipo más importante de la Argentina, junto a Boca. No estamos hablando de cualquier otro equipo que arma un buen plantel, que se puede defender de alguna manera. Estamos hablando del peso específico de River. El otro día, charlando con Omar Labruna...
2: Ponele que es como dice Negro Romero. Bueno, viene Almada El Salvador. Pero River no es que tiene un equipo mediocre y bueno, viene Almada y te puede dar un salto de calidad. River se supone que tiene los mejores jugadores del fútbol argentino.
0: Por supuesto, yo lo dije la semana pasada y Eladio coincidió conmigo, creo que sin haber escuchado, a Santiago Beltrán no le cuentan una. O sea, Santiago Beltrán, el arquero, que para mí es un proyecto de un arquero excepcional, no comete errores para la gente de River. Y Armani, porque el documento, la cédula, como ustedes prefieran, dice 39, Armani no le perdonaba nunca.
1: Fue rápida esa transición, fue demasiado rápida.
0: Sí, Negro.
4: Yo escuché mal, ustedes dijeron que Donofrio no lo quiere a Ramón Díaz.
0: Sí, escuchaste perfecto.
4: Bueno, ahí ya estamos en un problema. Ahí estamos en un problema. ¿Cómo es eso que Donofrio no lo quiere a Ramón Díaz? Que yo sepa, Donofrio no es más dirigente.
0: No, bueno, pero el presidente es Stefano Di Carlo y el poder lo tiene Donofrio. Te van a decir viste, pero bueno. Sí,
4: ahí ya arrancamos mal. Ahí algo no está funcionando. Es decir, a ver, un expresidente tiene el ahijado, es el padrino del actual, entonces maneja él desde afuera, tiene el poder. Ya ahí, viste.
0: Bueno, claro, para algunos, Negro, para algunos, no para todos. Algunos piensan que es el mejor presidente, que fue el mejor presidente de la historia de River.
4: Sí, obviamente, si vos ves los números, bueno, qué sé yo, podemos discutirlo, Aragón Cabrera, David, es decir, Liberty, es decir, pero ponele que sea el mejor, logró cosas con mucho ruido a nivel mundial, Donofrio con River. Pero digo, imagínate, hay un presidente joven que puede ser muy idóneo en cuanto a las finanzas, que se da en los negocios, pero que de pronto le falta experiencia. Hay un viejo zorro de la política que va más allá de la política del club, como es Donofrio. Y Donofrio sabe que Ramón Díaz le puede parar la bronca y arreglar a este River. El tema es que Donofrio, como viejo zorro, sabe que Ramón Díaz, cuando meta las garras, meta mano y le va a manejar el club. Y muchas veces a los dirigentes no les gusta.
0: No les gusta, claro.
4: No les gusta, ¿viste? Porque sí, los que juegan son los jugadores, el técnico, pero ellos también quieren inflar el pecho y sacar cabeza ante la opinión pública, que ellos son los grandes hacedores en los logros. Y no les gusta que Ramón Díaz venga y les coma todo y les maneje todo, porque va a ser barrida con los intermediarios, con este. Y bueno, es así la situación.
0: Bien, vamos a preguntarle a los hinchas de River si tiene que seguir Coudet o no en la dirección técnica. Invitamos para que se comuniquen desde todo el país a este número de WhatsApp de Nacional.
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0: La grata compañía de Natalia Lubarov en la operación técnica, en la producción Sebastián Vera y María Suárez Araujo, aquí con Damián Zárate y Javier Vicente. Mi nombre es Nicolás Álvarez y tenemos la primera pausa de Pasión Nacional.
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6: Se viene Boca para el empate, se da vuelta Aranda, Aranda, ahí está, remate al arco, otro rebote más, la va a sacar la defensa, entró, tiró, tapó el arquero, el rebote, ¡gol! Ascasíbar la empujó, la salvó Marchiori, el rebote lo recogió en el cuadro chico, como un 9 rebotero, otra vez Santiago Ascasíbar, cuando le decía que estaba al caer el empate de Boca y llegó más, a los 38 minutos de juego, lo empata Ascasíbar, gran jugada de Aranda, remate, tapó Marchiori y Ascasíbar, Ascasíbar alcanzó el empate, 1-1.
7: Muy bien, y alcanzó el empate a Ascasíbar. Para mí, gran partido del ruso Ascasíbar, de Paredes. Hubo un buen partido de Aranda. También no me gustó el arquero una vez más allá de que se sobrepuso al error. Para mí, en el gol de Vélez, hay un error, hay una participación especial del arquero. Boca debió ganar el otro día el partido.
8: Y tuvo muchas situaciones, muchas llegadas. Es un jugador reconvertido a Ascasíbar. Tampoco vamos a hablar tanto de Ascasíbar, pero es un futbolista completamente diferente al que se fue a Europa, volvió a Estudiantes y le agregó gol.
7: Claro.
8: Es un tipo que siente el gol, pisa el área, después tuvo otra de cabeza. Sí,
7: flojo Merentiel está para salir del equipo del uruguayo, sí, que sí. No tiene gol además.
8: No, Merentiel está para salir hace bastante. Cuando Boca lo ponga a punto a Ener Valencia, tiene un centro delantero ahí.
7: Muy bien, lo quisimos convocar a Fabián Codevila prácticamente en el comienzo del programa por la grave lesión de Di Cesare. Pomelito, un gran abrazo.
9: ¿Cómo están? Un abrazo grande, ¿no? Se ha llovido mojado, ¿no?
7: Sí, porque, ¿qué te parece?
9: Al mal momento de Racing, esta situación que desemboca en lo que hoy finalmente se confirmó que es la fractura de peroné, el pie derecho, qué acción tan extraña y qué pérdida importante para Racing, ni hablar de lo que significa para el pibe, que ayer en el estadio Diego Armando Maradona había enviado desde Italia que venían a verlo para poder negociar con Racing y llevárselo.
7: Sí.
9: Bueno, este chico a partir de esta fractura tendrá para entre 4 y 5 meses de recuperación, y lo que obliga a Racing, Nico, a ir a buscar un central.
7: Y sí, la verdad que
9: algo
7: lo necesita que Boivoda.
9: La García Basso, ¿no?
7: Claro, se enojó Boivoda mucho con Maravilla Martínez, ¿no?
9: En general, porque hay que ser sincero, más allá de la derrota, Racing con 10 hizo un gran partido. Había arrancado bien, después se cayó, aprovechó Argentino, que tiene un equipo que juega muy bien, pero que es defensivamente flojo. Racing supo aprovechar esa falencia, y después, sobre el final, tuvo 3 chances claras Racing de llevarse el empate. Ni hablar sobre el epílogo del partido, el chico que se fue llorando.
7: Sí, claro.
9: El que había hecho el gol para salir campeón en reserva. Y tiene el gol para, bueno, y la termina tirando afuera, otra de Lautaro Díaz, que para mí fue el mejor de Racing, un cabezazo de Conegni que termina haciendo gol pero estaba en posición adelantada, un tiro en el travesaño de Nacho Rodríguez que hasta aquí no había encontrado nunca desde su llegada un rendimiento acorde por el que Racing lo había ido a buscar, y sin embargo en los últimos 3 partidos empezó a tomar regularidad, a mostrar ayer, defensiva y ofensivamente, jugó muy bien. Y me dicen que lo están siguiendo y es que es muy probable que en breve se termine yendo de Racing. Vienen a buscarlo. Por eso a Racing le han ofrecido a Enzo Díaz, el ex lateral de Talleres y de River, hoy en el San Pablo de Brasil. Esta mañana, Nico, compañeros,
7: sí.
9: se hicieron la revisión médica y ya son parte del plantel las dos nuevas incorporaciones. Lionel Pérez, ex Huracán, viene del Gremio, 3,5 millones la opción de compra para Racing por el 100% del pase, y Gastón Lodico, al que Racing le compre el pase en $2 millones.
7: El chico del instituto, ¿no? Sí, claro.
9: Exactamente.
7: Vos sabés que miro la tabla, miro la tabla y es desdoroso ver a River con 0 puntos en la última ubicación, el grupo B, y Racing duodécimo con 4 puntos. ¿Qué les pasa a los grandes?
9: Y a eso sumale, Nico, que será una semana traumática para la dirigencia de Racing, porque mañana hay asamblea general.
7: Sí.
9: En los últimos días se ha conocido un bono extra para algunos gerentes de $40 millones.
7: Claro, que vos
9: salió a desmentir.
7: Vos anticipaste esto el último viernes.
9: Exactamente. A eso sumale que se viene el Banfield el viernes, y que si Racing no consigue un buen resultado, yo no quiero imaginar el hervidero que será el 23 de agosto cuando Racing reciba a Boca en Avellaneda. Por eso esta semana Racing la tendrá que transitar buscando que sea lo más tranquila posible. Insisto, mañana hay asamblea y ahí puede haber algún tipo de ruido fuerte por los hinchas que están muy descontentos con esta gestión. Habrá que ver qué refuerzos puede llegar a sumar Racing. También se habla de un enganche que podría llegar, que está en el exterior. A mí me dicen que lo más cercano a eso es Bruno Zampelli, el chico que está jugando en Brasil. Sí. Me parece que Racing lo está siguiendo, porque ayer se tiraron cada nombre: Thiago Fernández, se tiró el nombre de Gio Lo Celso, que yo no sé ni siquiera de dónde salen.
7: De dónde salen, porque además Racing no está en condiciones de pagarlo. Ayer el partido se jugó en la Patanal, pero se hacen un festín los cronistas, vos lo sabés a la perfección. ¿Cuánta bronca hay de los hinchas y de los socios de Racing con Diego Milito? Pero va increyendo la bronca.
9: Sí. Por eso te digo que había una vieja película que hizo Humphrey Bogart que se llamaba Hora Desesperada. Y el reloj que sonaba en aquella película era tic-tac, tic-tac, todo
7: sí,
9: el tiempo.
7: Claro.
9: Y es lo mismo que está sucediendo ahora, El reloj acelera y va tic-tac, tic-tac, contando los minutos de un Racing que ayer, en conferencia de prensa, Boivoda, de forma vehemente, se refirió a este plantel. Antes de escucharlo, Nico, quiero decirte, una más de Maravilla Martínez. La gente ya le está tomando fastidio a un Maravilla que después de aquel penal
7: impensado, esto que contás es impensado, ¿no?
9: ¿Qué cosa?
7: No, que la gente le tenga fastidio a Maravilla Martínez.
9: Bueno, pero él se lo está ganando.
7: Sí, por supuesto.
9: Yo sigo creyendo que es un momento. Los goleadores han pasado por este momento. Le ha pasado a Martín Palermo y vos lo recordás. Le ha pasado a los grandes goleadores, Lautaro Martínez en la selección jugando los mundiales, y a Maravilla desde aquel penal marrado contra Independiente la suerte le juega en contra y no lo deja pensar como debería, y a veces juega con demasiado vehemencia. Ayer otra vez expulsado, como le había pasado contra Rosario Central en los partidos de play-off, por el cual le dieron 2 fechas, no sé cuántas le darán ahora a Maravilla, que pierde un jugador importante, una variante importante. Pero Boivoda, con respecto a esta situación, a los jugadores, a los refuerzos, a las incorporaciones, con vehemencia y apoyo de los hinchas después de escucharlo, eso es importante. Mirá cómo hablaba en conferencia de prensa técnico de Racing.
7: A ver. Escuchamos.
10: No es una incomodidad, ¿sí? Es una ocupación que tengo como entrenador. En mis primeras conversaciones con la dirigencia fue eso, ¿sí? Digo, va a acontecer un cambio lógico, que es lo que está pasando. En todo el mercado de pase hay movimientos, sabemos que hay jugadores que le entregaron mucho a Racing, ¿sí? Y bueno, que se han ido, pero bueno, yo hablé sinceramente con los jugadores que han tenido la posibilidad de, en este caso de Santiago, hablé sinceramente, él vio un desafío importante en su carrera. Sí, con los otros jugadores también. Si no estás incómodo acá, que es lógico que a veces pasan eso. Bueno, hace 2 o 3 años el club yo no le voy a prometer la titularidad a ninguno. La titularidad se la van a tener que ganar, esto por méritos. Y ellos lo saben, lo digo acá porque ellos lo saben. ¿Sí? a ninguno. Esto es partido a partido y es rendimiento. Yo exijo rendimiento. Y como a mí me exigen rendimiento, ¿sí? Después está el resultado. El resultado de hoy, bueno, se complica todo. Y bueno, ahora tengo que afrontar una nueva semana, una semana corta, con dos derrotas en nuestra espalda. Pero bueno, somos fuertes para hacerle frente a eso.
7: Bien, ahí está Voivoda, Pomelito.
9: Exactamente. Viernes ante Banfield, 20:30 horas. Un partido que realmente será un infierno si Racing no logra ponerse rápidamente arriba en el marcador. Y atención con lo que pueda suceder en el día de mañana, insisto, con la Asamblea General de Socios. El ambiente está muy caliente en Racing y hay mucha gente que se está autoconvocando para llegar a esa Asamblea. Socios que quieren estar presentes, no sea cosa que se tenga una determinación de prohibirle la entrada a la gente.
7: No, claro, esperemos que no, esperemos que no.
9: Bueno, cierro con esto, Nico. Racing todavía, a partir de la lesión de Dichesa, no cierra lo que parecía ya cerrado la posibilidad de incorporaciones. Habrá que estar atentos. Un media punta me dicen que puede llegar y habrá que ver qué pasa con el marcador central, si en definitiva traen un reemplazante. Y les prometo mañana una gran nota que estamos esperando desde hace mucho tiempo.
7: Algo me adelantaron, muy bien, muy bien, pero no así vamos a contar
9: nada, pero mañana tendremos la chance, como corresponde en un programa de como Pasión Nacional a todo el país, una palabra fuerte al poder preguntarle de todo. Así que un beso grande, nos vemos y nos escuchamos en cualquier momento.
7: Muy bien, Fabián Codevila con todo lo de Racing. Después el informativo, voy a volver con el negro Romero Córdoba. ¿Algún mensaje y vamos al info?
11: Orlando de Núñez dice, como siempre, impecable el programa, amigos. Me parece que a Rey le tienen que cambiar las piernas y los botines.
7: Bueno, se equivocó Rey para que gane Platense el sábado por la noche.
12: Y bueno, ahora tal vez tenga la posibilidad el arquero suplente que recién llegó a Independiente, ¿no? Vélez.
7: Uno más breve.
11: Noemí desde Mailín Ahogado en la provincia de Río Negro dice que el único que puede resucitar a River es Alfaro.
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13: 1:30 de la tarde en la República Argentina. Crece el número de muertos en Colombia. Ya son 47 los fallecidos. Actualiza la información Cecilia Diwan.
14: El presidente colombiano Abelardo de la Espriella convocó a un comité de emergencia para atender los daños del terremoto de magnitud 7.4.
15: Compatriotas, en este momento me dirijo a Bogotá. He ordenado suspender toda la agenda que tenía en la capital de la República para concentrarme en el desastre natural que hoy azota a nuestro sufrido pueblo colombiano. He citado a una reunión de urgencia, un puesto de mando unificado, en las oficinas de la UNGRD en Bogotá. Allí estaré con todo el equipo tomando determinaciones y acciones. Personalmente voy a liderar estas acciones para llevarle soluciones a nuestra gente en el departamento de Chocó, en el eje cafetero y en otras zonas del país que han sido afectadas. No están solos. Colombia tiene un presidente que le duele a su gente y que hará todo lo que esté a su alcance para ayudarles en los momentos más difíciles. Firme por la patria.
13: Ofrecen dinero para suspender el juicio oral por las marcas de Diego Maradona. Lo hizo el abogado Matías Morla, quien presentó una propuesta de 150 millones de pesos a los 6 herederos. También ofreció hacer trabajos comunitarios en el marco de la causa en la que está imputado por administración fraudulenta en la cesión de la marca 10. En la ciudad de Buenos Aires, temperatura 12 grados 3 décimas, humedad 48%, cielo ligeramente nublado.
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7: Muy bien, 1:32 PM, mensajes que llegan al 11-3870-7485, Hernán.
11: Víctor desde Centenario Neuquén dice, River por encima de todo. Trae a Ramón, lo viejo funciona, Caudet afuera. Jorge de San Luis dice que River se ponga las pilas porque así van para la B, ¿eh? Y eso sí que no se lo voy a perdonar.
7: Muy bien, en las gateras se espera Agustín Domper con la mejor info de River. Damián tiene testimonios de Boca, pero voy y vengo a Córdoba. A un toque con el Negro Romero. Negro, ahí en Córdoba.
19: Si los hinchas de Racing estaban disconformes con el plantel que tenía, lamento decirle que ahora tienen menos que
7: antes. Dice.
19: Lo positivo es que uno ve en acción a pibes que de pronto en otro momento con jugadores de más experiencia no hubieran tenido tantos minutos en cancha. Digo, Nacho Rodríguez, qué pena lo de Di Cesare, ¿no? A veces vienen los emisarios, los representantes, los ojeadores, intermediarios a ver un jugador y resulta que después terminan llevándose a otro. Digo, lo de Nacho Rodríguez es un jugador para seguirlo. En cuanto a Maravilla Martínez, se quedó sin proveedores. Y como cualquier negocio, si no tenés proveedores, en su momento era Salas, era Juanfer Quintero que aparecía de a ratos, y bueno, no tenés nada para ofrecer. Y encima, recordarás que no hace mucho aquí en el programa le hicimos una nota al Beto Márcico.
7: Sí, es verdad.
19: Y le preguntaba al Beto, mi pregunta fue, ¿qué pensás de Maravilla Martínez? Es cierto, un 9 de espalda a los centrales que te pegan por todos lados y tenés que bancártela. Y yo le decía, ¿no habrá chance, manera de corregir esos codos? Porque si no lo expulsan, tan solo por la clemencia del árbitro se salva Maravilla en todos los partidos. Bueno, otra vez ayer tuvo que atravesar esa situación.
7: Sí, es verdad. Bueno, Agustín, el domingo tenemos el gran partido entre River y Argentinos Juniors. Me parece que es el encuentro más atractivo de la quinta fecha del campeonato. El público, el hincha de River, se pregunta quién va a ser el técnico en ese partido.
20: Sí, bueno, el partido más importante River lo tiene el miércoles primero, ¿no? Porque claro, viaja a Colombia con esta situación. Además, River ya está informado de lo que está sucediendo con el Simbo en Colombia. Pero evidentemente va a tener que dar un examen importante Caudet antes del duelo con Argentinos, porque volvió a perder River. Hoy aterrizó 4:30 AM Thiago Almada, tempranito, ya está aquí en Buenos Aires y se va a entrenar por la tarde con el plantel de Caudet. No va a viajar a Colombia, pero sí estará en la vuelta y quizás contra Argentino puede ir al banco, que sea Thiago Almada. La situación en River es, ¿quién va a jugar de tres, Nico, en Colombia? Porque no va a ser inscripto Ortega, porque son solamente 5 cambios, y sí va a ser inscrito Almada, y no llega el Huevo Acuña. Así que veremos si es Rivero nuevamente o si es el chico Facu González.
7: Bien, conté en la apertura que River está hablando con la gente de la Conmebol por los hechos, un saludo muy solidario al pueblo colombiano por el terremoto. Yo hablé hace un rato largo con mi amigo Pache Andrade, gran relator, el periodista más importante que hay en Colombia, y él reside en Bogotá, me dijo que afortunadamente estaba muy bien y no, me agradeció la preocupación. Conté que River está hablando con la gente de la Conmebol y Javier trajo la noticia que justamente Caudet habría presentado la renuncia en el día de ayer.
20: Sí, sí, lo de Caudet es lo mismo que pasó en La Plata, pero no se la van a aceptar, evidentemente, por lo menos hasta que no termine esta llave de Sudamericana, como ya contamos, no va a haber un técnico interino en la Sudamericana.
7: Bien.
20: El miércoles y la semana que viene va a dirigir Caudet.
7: Perfecto. Jorge Godoy viene alertando del bajón de Independiente y también de Rey en el arco. Jorge, un gran abrazo.
21: ¿Qué haces, Nico? Un saludo grande, un abrazo para todos. Bueno, sí, es verdad, no veníamos descubriendo nada. Independiente había ganado sus dos primeros partidos en el campeonato, tanto en La Plata contra Estudiantes, con justicia, pero con justeza también.
7: Sí.
21: Sobre todo teniendo en cuenta aquel error del arquero de Estudiantes de La Plata para el segundo, compartido en realidad entre la defensa y el arquero de Estudiantes de La Plata para el segundo gol de Independiente, que le terminaba dando la victoria al equipo de Gustavo Quinteros. Y después contra Newell's jugó un poquito mejor, sí, pero también con lo justo le ganó al equipo rosarino. Llegó la derrota en la cancha de Vélez, partido perdible, sí, partido perdible, y luego vendría la recuperación, o es lo que pensaba la gente Independiente, contra un platense que hacía meses que no ganaba, con un técnico nuevo y otro mazazo para la gente de Independiente. Es verdad, Nico, que estuvimos el sábado presentes en la cancha para narrar y para comentar junto a Juan y Minotti el partido, que Independiente no mereció perder, tampoco digo que mereció ganar, era para un empate de un partido de 0-0 clavado, pero llegó el error de Rodrigo Rey y que evidentemente lo pone a Independiente en un escenario de derrota nuevamente y al arquero en sí en el ojo de la tormenta, porque justo Mele, el uruguayo, fue habilitado unas horas antes del partido para poder estar en el banco de suplentes. Independiente levantó la inhibición para el arquero uruguayo que viene a pelearle el puesto mano a mano. Es un arquero de selección el que llegó a Independiente, acaso el único refuerzo importante de importancia que llegó en este mercado de pases, y ahora habrá que ver si para el miércoles en el partido contra Atlético Tucumán en Rosario y por Copa Argentina va a ratificarlo a Rey en el arco, o si ya le va a dar la posibilidad a Mele de mostrarse en el arco como titular en Independiente. Pero además hay que decir que hubo una charla nuevamente entre el técnico Gustavo Quinteros y el presidente Néstor Grindetti, tema refuerzos. Ahora le vamos a escuchar al técnico hablando una vez más de este tema, enojado en la conferencia de prensa o resignado en la conferencia de prensa posterior al partido, pero de vuelta le pidió a un zaguero central y a un volante. El tema también es que le han ofrecido varios, hay que decir la verdad, ¿no? De amplios lugares. No llega nadie, pero todo lo que le han ofrecido de parte de la dirigencia al entrenador, la respuesta del técnico es: no me gusta, no lo quiero, no lo pedí. El técnico quiere a Lautaro Valenti, el jugador argentino que se desempeña en el fútbol italiano, y el chico se quiere quedar en Italia, esto está claro, y a Giuliano Galoppo, Valenti para ser zaguero central, y a Galoppo, el jugador de River, para venir a ocupar la mitad de la cancha. Y Galoppo quiere irse a otro lugar, no quiere venir a Independiente tampoco. Entonces está complicada la situación del tema de los refuerzos entre lo que puede traer Independiente, entre lo que quiere el técnico y entre lo que le ofrece la dirigencia. Pero si te parece, lo escuchamos al técnico, a Gustavo Quinteros, hablando del partido y del tema refuerzos.
7: Sí, claro, por supuesto.
0: Yo creo que, te vuelvo a repetir, es el 90-95% de los mismos jugadores cuando llegamos hace 9 meses o 10 meses. No, lamentablemente el mercado para nosotros de pases es imposible. Entonces estamos tratando de mejorar con los mismos jugadores y otros que se fueron, por supuesto, pero mejorar la campaña, vamos a tratar de mejorar el juego y la campaña que hicimos la etapa anterior, ¿no? Así que esperemos lograrlo, porque es la única manera, no veo otra manera de trabajar con los jugadores que tenemos y bueno, y pensar que el día miércoles vamos a jugar igual o mejor y vamos a estar más precisos, vamos a ser más contundentes o más eficaces, digamos, porque entramos mucho, tuvimos 75% de posesión de balón, entramos mucho al área. Yo creo que podríamos haber ligado un poco más y tendríamos que hacerlo de parte de nosotros también con más precisión, terminar la jugada con más precisión.
21: Bueno, bien, hasta ahí el técnico de Independiente, Nico, hablando de, bueno, de la falta de refuerzos, de que tiene un 90% del plantel que él había conocido cuando llegó, hace ya más de un campeonato y monedas. También hay que decir que cuando él llegó a Independiente dijo que aceptaba el desafío de arreglárselas con estos jugadores.
7: Sí, bueno, es verdad, y eso me parece que se lo están facturando también a Quinteros.
21: Sí, puede ser, todo puede ser. También hay una cosa importante para decir, que da la impresión, esto no tengo pruebas, pero sí tengo toda la seguridad de lo que digo, al igual que esto, el 90% de la gente de Independiente que vio el partido, que estuvo en el estadio, que el técnico hace cambios para demostrar que no tiene el plantel que pretende.
7: Claro.
21: Entonces, está perdiendo y hace cambios y lo mete a Cabral y lo saca.
7: Bueno, le está mandando un mensaje a la dirigencia, a Grindetti en particular.
21: Sí, está bien, está mandando un mensaje a la dirigencia, pero lo está. En el medio queda Independiente. El otro día le metió a Millán.
7: Claro, yo estoy de acuerdo con tu razonamiento. Pequeño detalle, ¿no? Que Independiente está por encima de los nombres y de los hombres.
21: Pero claro, o al menos debería ser así, pero claramente el técnico está demostrando con sus cambios y no cambios que no tiene lo que él pretende para reforzar al equipo, y es verdad, tiene muchos pibes en el banco de suplentes, también es verdad que no confía en los pibes evidentemente que tiene. Hablando de eso, uno de los chicos que estaba en el banco de suplentes el otro día, marcador de punta por izquierda en su posición natural, es Jonathan de Irastorza, que ha tenido ya su debut en primera división, cuando lo hizo lo ha hecho de buena forma en el equipo de Bacari. Lesión en la rodilla, comprometido los ligamentos, y esto, al ser una lesión de gravedad, le abre la posibilidad a Independiente de un cupo más para incorporar. Lo cierto es que no sé para qué le va a servir demasiado este cupo libre que tiene Independiente para incorporar por la lesión de Irastorza, si es que no puede conseguir nada de lo que el técnico le está pidiendo. Pero también, dicho sea de paso, le genera otro inconveniente más al técnico, porque hay que recordar que en esa posición está Valenzuela, está Zavala, y Valenzuela, que era el otro que estaba peleando ese lugar, el número 3, se fue. Entonces, solamente queda Zavala, quedaba de 14 como suplente, y ahora, de 3 jugadores que tenía para ocupar ese lugar, de repente se queda solamente con el rosarino Zavala para ocupar la posición de embarcador izquierda, y entonces, además de desear una pronta recuperación al pibe de Irastorza, claro, se le abre la posibilidad de una nueva incorporación y un problema porque no tiene suplente para ese lugar en la cancha.
7: Muy bien, te mandamos un gran abrazo, Jorge, gracias.
21: Saludos para todos.
7: Jorge Godoy con Independiente. Más de Boca, Damián, que juega mañana por la Copa Sudamericana.
8: Mañana contra Recoleta, octavos de final, sin Palacios y Belmonte. Pensé que se metían en la lista de concentrados porque la semana pasada entrenaron a la par de sus compañeros, sin Milton Jiménez,
7: que jugó muy mal el otro día,
8: y sin Alarcón, que tiene chances de irse a la MLS. Veremos si se dan las próximas horas, al igual que el changuito de Ezequiel Ceballos, que lo hablábamos con Javier antes de el programa, que puede irse al Celta de Vigo por una suma cercana a los 8 millones de dólares. Habrá que ver si eso se confirma en las próximas horas. Por supuesto que no está Vareiro, que sigue lesionado, y tampoco está Ener Valencia, que entrenó recién el fin de semana con sus compañeros, que el otro día vio el partido, pero que necesita una un reacondicionamiento físico, por ponerlo en esos términos. El equipo podría ser el mismo que el otro día. ¿Se acuerdan que les dije jugaba Ayrton Costa?
7: Sí, es verdad.
8: Yo creo que mañana también va
7: a jugar. Se equivocó a Robarrena, lo tuvo que poner a Pellegrino en el segundo tiempo. Ah, no sé si hay una oferta por Pellegrino.
12: No, es el otro
7: Pellegrino. El otro Pellegrino.
8: No, el Pellegrino.
12: El Pellegrino, hijo de Longaniza.
7: Para mí Pellegrino es más que Costa.
12: En las próximas horas se puede confirmar que vaya público de Boca a la cancha de Platense. Habría 6.000 localidades para el público de Boca el próximo fin de semana en cancha
8: la
12: de Platense.
8: La quinta fecha.
12: Resta que dé la autorización seguridad de la provincia de Buenos Aires.
8: Vamos a repasar el equipo ahora, pero sí, mirando al futuro, en relación a lo que dice Javier, esperamos que se confirme eso, y Boca podría jugar contra Vélez el 2 de septiembre en Córdoba por Copa Argentina.
7: Bien, qué buen dato, Negro, la presencia de Boca, todavía no confirmado, en Córdoba por Copa Argentina, sabiendo que el centro del país es uno de los lugares más importantes para jugar al fútbol y para ser televisado, ¿no?
19: Sí, sí, ya ha recuperado protagonismo últimamente Córdoba. Ya Belgrano está esperando al ganador de Clausura y se va a jugar en Córdoba. Muchas veces uno dice, sí, pero si saben que Belgrano va a ser uno de los finalistas, ¿por qué se juega en Córdoba? Digo, puede generar que se los protestas del rival.
7: No, pero nadie sabía que Belgrano iba a ser finalista.
19: No, pero ahora no me acuerdo cómo se llama, Supercopa, Recopa, ¿cómo se llama? El ganador de la apertura, que ya es Belgrano, y hace poquito se confirmó que va a ser en Córdoba, con el ganador de Clausura, que todavía se está jugando, no se sabe. Pero sea quien sea que gane este Clausura, sabe que va a tener que venir a jugar a Córdoba. Y Belgrano es Alberdi. Belgrano se siente visitante en el Kempes, porque es de Talleres. Va, no es de Talleres.
7: No es de Talleres, se entiende lo que decís.
19: Claro, exactamente. Pero es en Córdoba. Si son, recordarán, cuando River jugó la final de la apertura con Belgrano, por ahí se dejó trascender que River quería cambiar la localidad, che, vamos a jugar en Córdoba. Bueno, pero eso ya se había decidido, que sabíamos que Belgrano iba a llegar a la final. Vio que ha perdido protagonismo el Madre de Ciudades,
8: sí,
19: hermoso estadio, el de Santiago del Estero. Bueno, vio cuestiones políticas, ha hecho que ahora tenga Copa Argentina Boca Vélez, esa final de Belgrano con rival a conocer también en Córdoba, bueno, Córdoba ha vuelto a recobrar este protagonismo como escenario de partidos importantes.
7: Y en buena hora que así sea, sí.
8: Mañana jugaría el mismo equipo que inició contra Vélez el partido de ida de los octavos de final de la Copa Libertadores, de la Copa Sudamericana. Montero, Lozano, Di Lolo, Ayrton Costa Blanco, Ascacíbar, Paredes, Delgado, Flores, Merentiel, Aranda.
7: Qué flojo que es Montero, la pausa.
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0: Está Frank en todo su esplendor, Maicano está en mi tipo de ciudad. ¿Será el tipo de ciudad Santa Fe? ¿Por qué no? Se lo consulto al amigo Pablo Barovero. Hola Pablo, bienvenido.
1: ¿Cómo va, Nico? Un abrazo grande para vos, para los compañeros allí en la mesa. Lo que seguramente es, sin lugar a dudas, en este momento la capital de la provincia, es más futbolera que de costumbre.
0: Y sí.
1: Por fin una alegría para el hincha de Colón. Venía penando bastante, hacía 4 que no ganaba, inclusive en el medio esa semana de receso por el Mundial, un fin de semana que no se jugó, casi un mes y medio sin victorias para el equipo que presentó nuevo técnico, más allá de ser un conocido ya, Iván Delfino en su reestreno como técnico sabalero. Una jugada, no sé si la han visto, un tanto dudosa. El juez del partido decidió ayer en el Brigadier López, a falta de 11 minutos para el final, marcar una mano en el área de San Telmo, y con ese penal convertido en gol por Ignacio Lago, Colón logró ganar 1-0 su partido en el marco de una nueva fecha de la Primera Nacional. Y decíamos que además el hincha de Unión con expectativa, porque hoy en uno de los últimos partidos, si bien termina mañana la cuarta fecha de la Liga, uno de los últimos partidos de la fecha lo va a tener a Unión después de una victoria como local el jueves pasado ante Lanús, jugando nuevamente en el Estadio 15 de Abril. El equipo de Madelón que va a enfrentar a Central Córdoba de Santiago del Estero hoy muy tarde, para un día de semana, encima hace frío aquí en Santa Fe, 21:30 arranca el partido.
0: Perfecto. ¿Algo más, Pablo, de Santa Fe?
1: Vamos a repasar lo que tiene en mente Leonardo Madelón para el partido de hoy, con Mancilla en el arco, en defensa Vargas, Maison Rodríguez, Ludeña y Ayala, en la mitad de la cancha Palacios, Menos y Mosqueira Malgorra, y arriba junto a Tarragona, una duda, o la continuidad del pibe Misael Aguirre, o el retorno al once inicial del delantero Marcelo Estigarribia, que podría ser también una alternativa para el partido que se juega hoy en el Estadio Rojiblanco.
0: Muy bien, te mandamos un gran abrazo, Pablo, como todo, como siempre.
1: Abrazo grande.
0: Hay un gran saludo para Ernesto Fernández, que se está recuperando, así que sí, trasladale, por favor, y saludos para Diego, para toda la banda allí de Santa Fe. Muchas gracias.
1: Se lo haremos llegar, un abrazo.
0: Bárbaro. Pablo Barovero. El otro día, Javier, que estuve en Huracán, qué buena la iluminación tienen, esa tecnología LED, muy buena la iluminación, impecable el campo de juego, vi el estadio pintado, la verdad que lo vi muy bien al estadio de Huracán.
2: O sea que Boca puede seguir ahí,
0: Boca tiene que volver a la Bombonera.
2: Aparte le está yendo bien jugando ahí. Cuando vuelva a la Bombonera...
0: Pero no ganó el otro día.
2: Bueno, pero jugó bien.
0: Sí, jugó bien, es cierto.
2: La Bombonera no luce el equipo.
0: Pero tiene que jugar en la... Al hincha de Boca no le gusta ir al estadio de Huracán, me parece. Me da la impresión, ¿eh?
2: Volvió a ver claro, ¿no?
0: Había más gente que en el partido de la semana pasada frente a Estudiantes. Me parece que había el estadio estaba en un 95%.
2: Bueno, bastante. Mañana seguramente va a contar con lleno total.
0: Bueno, venís hablando permanentemente de la pérdida del caudal político de Gianni Infantino.
2: Sí, bueno, resulta ser que ahora no solo que ha perdido confianza de muchos de sus pares, sino además una arremetida que puede llegar a ser final para el propio Infantino al frente de la FIFA. Fíjate que estuvieron reunidos este fin de semana dirigentes de la UEFA, de la Asociación Africana y de la CONCACAF, y esto es lo que resulta y lo que hace ruido, resulta raro y hace ruido porque la CONCACAF está integrada principalmente por México, Estados Unidos y Canadá, organizadores de la última Copa del Mundo. Han resuelto seguir adelante con este boicot hacia la FIFA hasta tanto la FIFA no desista de la... o de la venta de la organización de la Copa del Mundo taxativamente, si bien es cierto que Gianni Infantino ha dejado ya esta posibilidad de lado, lo expresan así estas asociaciones, y además ya empiezan a perfilar acciones en conjunto, campeonatos en conjunto entre la UEFA, la Asociación Africana y la CONCACAF.
0: La guerra está declarada.
2: La guerra está declarada. El objetivo es el mes de marzo, que es cuando se realizan las elecciones en FIFA y que tendrían que ser para la renovación de mandato de Infantino. Hoy por hoy, con estas tres asociaciones en contra, se complica muchísimo la reelección de Infantino al frente de la FIFA.
0: Claro, ¿y qué papel juega en esto Alejandro Domínguez, titular de la Conmebol?
2: No, en principio la Conmebol ha apoyado la gestión de Infantino, si bien es cierto fue crítica de la idea de tercerizar la organización de la Copa del Mundo, hay un respaldo a la gestión de Infantino por parte de Alejandro Domínguez y de la Confederación Sudamericana.
0: Negro, qué complejo todo esto, toda esta cuestión política que tiene que ver con la FIFA. A mí me parece que desde el punto de vista internacional es el gran tema, junto al presente y al futuro de Julián Álvarez, y aquí en el fútbol argentino, la situación de Eduardo Caudet como técnico de River.
3: Sí, sí, con respecto a lo de FIFA y de Gianni Infantino, a ver, para llegar a ser presidente de la FIFA tenés que tener cintura, tenés que tener muñeca, tenés que tener olfato, tenés que establecer vinculaciones, es decir, no se llega así nomás. Y he sabido que el suizo italiano Infantino viene desde hace rato recibiendo un tiroteo de parte de la UEFA, particularmente, que quieren quedarse con el poder. Y le van buscando la manera, la forma de cómo entrar, de cómo desbancarlo, y han visto la familiaridad que ha tenido con el presidente Donald Trump. Y, a ver, si lo vemos como lo es FIFA, una gigantesca empresa o una enorme multinacional, no sería descabellado que quiera privatizar una parte, comercializar una parte del negocio. Máxime si está, cerca del mandatario estadounidense. Es decir, tampoco se iba a regalar tanto, tampoco se iba a exponer como para que los otros lo pateen ahora en el suelo. Naturalmente que Gianni Infantino sabe en qué palo rascarse, a dónde apoyarse para defenderse en el momento necesario. Habrá que ver si por ahí, desde el Salón Oval, amenazan con aplicarle aranceles a distintos países que no estén de acuerdo con la continuidad de Gianni Infantino. Veo cómo es esto de la política, ¿no? Y la lucha por el poder.
0: Sí, la verdad que es un tema complejo, es un tema realmente complejo. Bueno, Negro, ¿y cómo viene la semana en Córdoba?
3: Bueno, hoy juega Belgrano, qué dilema para el ruso Zielinski. Bueno, ya Gerardo, que bien recién me dice en privado, el partido de Belgrano con el campeón ahora de clausura, se llama el Trofeo de Campeones, se va a jugar en el Kempes el 19 de diciembre, y hoy tiene que enfrentar en el Florencio Sola al Taladro, sin Adrián Sánchez, sin Franco Vázquez, sin Santiago Longo, todo el medio campo de Belgrano, todo sancionado. Así que bueno, veremos cómo se las arregla Zielinski para armar ese medio juego.
0: Perfecto, Negro, te mandamos un gran abrazo.
3: Un cariño grande para usted, hasta mañana.
0: El Negro Romero de Córdoba. Sí.
2: Respecto del partido de esta tarde, 19 horas en el Florencio Sola, puede llegar a ser el último partido de Tiziano Perrotta, el delantero de moda en el fútbol argentino vistiendo la camiseta de Banfield. Son varios los pretendientes. Tigre, que lo quería, finalmente el jugador rechazó la posibilidad de ir a Victoria a reemplazar a David Romero, que se fue por una cifra importante al Parma de Italia. Vélez también lo quiere, pero no pone los 6 millones de dólares que vale el 70% de su pase. A esta hora, el que está más cerca de llevarse a Tiziano Perrotta, el delantero de moda del fútbol argentino, es el Elche de España, el Elche de Bragarnik, que pondría los 6 millones de dólares por el 70% de su pase, el Elche que viene de comprar a Facundo Buonanotte, el jugador ex central que estaba en el Brighton de Inglaterra y que fue incorporado por el conjunto de Bragarnik en España.
0: Muy bien, la primera hora de Paseo Nacional, donde hemos tenido de todo desde el punto de vista periodístico.
4: Esteban de Valle María, Entre Ríos, dice: River entró en la misma sintonía de Boca, hacen sus negocios personales y poco le importa el club.
0: Bueno, siempre decimos que el nombre del club, Boca, River, Independiente, Racing, San Lorenzo, como se llame, está por encima de todo. Después vamos a hablar de Huracán, gran victoria del equipo de Parque de los Patricios con los goles de Caicedo, que ganó Javier en el nuevo gasómetro después de 25 años.
2: Un triunfazo del globo, lo debe estar celebrando toda la gente de Parque Patricios a lo grande.
0: ¿Qué te parece? Uno más, Hernán.
4: Francisco de la Boca dice: lástima que Boca no tiene arquero ni 9, a pesar de eso mereció ganar contra Vélez.
0: Es verdad.
2: Bueno, 9 no tiene porque ya llegó.
0: Ya llegó, es cierto, en el Valencia, es cierto. El arquero a mí me sigue dejando muchas dudas. A mí particularmente no me gusta Álvaro Montero, pero bueno, lo recomendó Oscar Córdoba, que creo que sabe mucho más que nosotros, y dicen que es arquero de selección. Hasta el momento en Boca no lo ha demostrado. Vamos a encontrarnos con el servicio informativo las 2 de la tarde en el país.
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6: Las 2:00 p.m. en todo el país. Karina Milei recibe a los legisladores de la Libertad Avanza en la provincia de Buenos Aires. El informe de Liliana Arias desde Casa de Gobierno.
7: La secretaria general de la presidencia, Karina Milei, recibe por separado a los bloques de la Libertad Avanza bonaerense. Se trata de un encuentro que tiene como objetivo informar cómo se está trabajando en el ámbito legislativo de la provincia de Buenos Aires y también para analizar el ámbito político y las estrategias que planea la Libertad Avanza de cara al futuro bonaerense, según informaron fuentes libertarias. La primera reunión es a las 15 con los integrantes de la Cámara de Diputados y la segunda será a las 17 con los senadores ambas cámaras de la provincia de Buenos Aires.
6: Alerta roja por incendios en Catamarca. El informe de Rosana Orquera desde la emisora de Radio Nacional en la provincia.
8: Catamarca se encuentra bajo alerta roja por riesgo extremo de incendios forestales. Aunque aumentó la cantidad de focos registrados, las estadísticas muestran una reducción histórica en las hectáreas dañadas. Al respecto, el director de la Brigada de Incendios Forestales, el licenciado Damián López, decía lo siguiente.
9: Estamos en el mes del año más crítico, a donde tenemos baja humedad y bueno, lo que nos viene acompañando y nos parece también bastante recurrente lo que es las alertas por vientos extremos. Estamos en el peor mes del año, se dan todas las condiciones para que pueda existir un incendio de grandes magnitudes. Y seguramente nos va a seguir acompañando el viento. Estos son los combos perfectos para que dé inicio a un incendio, porque no hay humedad, el viento que no ayuda, si bien hay baja de temperatura, pero lo mismo, el material está predispuesto para que con alguna negligencia o alguna rotura de cable inicia una chispa y empiece a arder.
6: Murió un instructor de kitesurf en una laguna. Fernando Capi, de 32 años, era reconocido en Santa Fe por su experiencia. El joven realizaba maniobras en la laguna Setúbal cuando cayó y desapareció por motivos que son investigados. Alerta meteorológica rige para Mendoza, donde se prevén vientos del este con ráfagas que pueden superar los 90 kilómetros por hora. En la ciudad chubutense de Río Mayo, donde nos podés escuchar por AM 1020 y FM 88.1, temperatura 0.4 de grado bajo cero, humedad 76%, cielo despejado. En la ciudad de Buenos Aires, temperatura 12.3, humedad 48%, cielo ligeramente nublado.
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1: Muy bien, 2:04, estamos en Radio Nacional para todo el país a través de la M870, las 48 radios y el canal de YouTube de Radio Nacional. Me da mucho gusto saludar al querido José Beraldi. Volvemos a hablar después de un tiempo importante. José, un gran abrazo, mi nombre es Nicolás Álvarez, qué gusto que estés.
2: Hola Nicolás, buenas tardes, como de costumbre. El mío también, un gusto grande en hablar contigo. Y después de tanto tiempo,
1: ¿no? Es cierto. ¿Vas a ser candidato a presidente de Boca en las elecciones del año que viene?
2: Sí, si Dios quiere, sí. Estoy manejando, paradójico, juntarnos con la gente que quiere sumarse, sin ningún ego personal, con los muchachos que están algunos preparando su, también con el interés de ser candidatos, así que estamos tratando de que esto sea una unidad, todo por el bien de Boca. Hay que dejar egos personales y sin duda buscar lo mejor para Boca, que hay que tratar de cambiar un poquitito la historia, ¿no?
1: Claro, le contamos a la gente que José Beraldi participó del gobierno más exitoso o uno de los más exitosos con Mauricio Macri de presidente, en la época donde Boca ganó todo desde el punto de vista deportivo. Pensaba en vos, en tantas veces que nos vimos en distintos estadios y fundamentalmente la Bombonera. Vos sos un asiduo concurrente. ¿Qué te pasa como hincha de Boca, cuando tenés que ir al estadio de Huracán para ir a ver a Boca?
2: Y te imaginas que tengo ya 20 años de vitalicio, así que uno creo que tiene un poquito de autoridad para hablar de tal cosa sin sentirse molesto, ¿no? Creo que todos los socios...

0: que está cerrado. Y esas son las cosas que nos molestan, todos los socios de Boca, tener que pasar estas cosas, problemas con el estacionamiento, que la culpa, lógico, no es de la cara, en la cual tengo una institución que tengo mucho respeto, mi hijo jugó ahí, así que, pero bueno, esto no es culpa de la cara, esto es culpa realmente de la desprolijidad que se está manejando en el club.
1: Sí, por supuesto. Les digo a los amigos de Nacional en todo el país que estamos hablando con José Veraldi en el momento que Thiago Almada está llegando a la práctica de River. José, en términos generales, ¿cómo evaluás la gestión de Riquelme al frente del club? Primero como vicepresidente de Jorge Amor Ameal y ahora desde hace un tiempo importante ya con la responsabilidad mayor que es la de ser presidente de Boca.
0: Mira, Nicolás, yo te voy a ser muy sincero como oficiante y vos me conocés.
1: Sí.
0: La gente y los socios de hincha Boca saben cómo yo me manejé muchos años y me quiero manejar como candidato de Boca a presidente. Yo quiero demostrar a la gente que hay que construir. No, que uno le va a ofrecer, que uno le va a ofrecer al club, que uno le puede ofrecer la experiencia, la honestidad, lo que se puede, la transparencia, las cosas que uno tiene proyectadas para el club. Porque ¿sabes qué pasa? La mejor forma de que la gente evalúe cómo yo puedo pensar como socio es la realidad. Y la realidad nos está marcando fracasos deportivos, nos está marcando fracasos institucionales e internacionales. Boca perdió mucho a nivel internacional. Entonces, yo creo que lo mejor es lo que el socio vive día a día cuando va a la cancha, desinformación, desprolijidades en muchas cosas, en contratación de jugadores, desprolijidades. Entonces, te das cuenta que para qué uno va a hablar de cómo está el club si lo ven todos. Lo ven todo el mundo Boca ve la realidad. Entonces, yo lo mejor que digo es, vamos a mostrarle al socio de que yo menos como candidato a presidente y con toda la gente que me quiere acompañar y me va a seguir acompañando de todos los muchachos que tienen su derecho a también a presentarse, pero lo ideal sería que logremos la unidad, a demostrarle que hay otra forma de conducir a Boca, que la que el socio quiere, el hincha quiere, ¿me entendés? Información. Hablarles de cosas reales.
1: Sí, claro. Vos sabés que está muy bien lo que decís, eso si lo dije a Paulini el otro día que charló con nosotros. Digo, si la oposición va totalmente diseminada, la victoria de Riquelme estará garantizada en el 2027.
0: Sí, según, pues yo creo que este camino no es el camino de asegurarse una reelección. Entonces yo digo que me parece que acá hay que tener socio de Boca, más allá de que en su momento votó a uno de los ídolos de Boca, también tiene que pensar que no por ser ídolo de un club puede ser el mejor dirigente.
1: Claro.
0: Puedes equivocar. Y se está equivocando seguido, venimos de muchos fracasos deportivos y los duele a todos, eliminaciones muy, muy prematuras. Y bueno, entonces Eso es lo que hay que buscar cambiar, ser serio con el socio, terminar con todas estas cosas de los filtros, hablar seriamente de lo que es la reforma de la Bombonera, no dar tantas vueltas como se dan y terminan sin hacer nada, promesas incumplidas, jugadores que no tienen medida al club. Y bueno, lamentablemente pasa lo que está pasando en cada vista. Entonces, lo mejor que no decirle al socio, Queremos otro Boca, queremos un Boca serio, un Boca con un equipo realmente al menos de mayor posibilidad y menos debilidad cuando se afronta un torneo internacional y todas estas cosas. Y bueno, eso es lo que es la intención mía con la gente que se suman.
1: Vos sabés que yo creo que esto lo charlé contigo en algún momento de manera personal. Cuando se muere Pedro Pompilio, queda Jorge Amor Ameal al cargo, y cuando se hacen las elecciones, yo pensé, sigo convencido con esa idea, que por experiencia, por trayectoria, por todo lo que vos conocías estando en el adentro, el presidente de Boca tendrías que haber sido vos. Pero claro, para llegar a Boca, al cargo más importante.

0: importante, hay que tener el beneplácito de Mauricio Macri.
1: Sí, está bien, pero yo voy como candidato, porque imagínate que si hubiese sido así, yo hubiese pasado dos elecciones y ya lo hubiese sido. Por eso no quiero que se mezclen las cosas y que se tenga una imagen distinta. Yo cuando fui por mi cuenta y saqué 7.500 votos, yo no fui por mi derecho propio, por mi criterio, porque muchas veces se hace políticamente lo incorrecto, pero uno hace lo correcto de lo que siente y lo que quiere. Y por ese motivo en su momento yo fui por mi cuenta, no estoy arrepentido, y por eso hoy digo bienvenido a los que se quieran sumar, que hay gente muy, muy, muy potable, porque acá cuando uno habla de sumarse, de la gente que se suma, yo no le pongo nombre y apellido, siempre y cuando venga sin egos personales, ¿no es cierto?, y que venga para trabajar para Boca. Después sabemos que siempre, acá no puede estar diciendo, no, este de esto, aquel pertenece a aquel, no. Esto no, acá vamos a tratar de hacer una unidad, una línea de conducción, pero bajo los lineamientos que yo realmente que pretendo ser presidente de Boca, esperando el voto del socio, que nos unamos para poner a Boca donde realmente...
0: No, claro, por supuesto, yo te escucho con mucha atención, pero también estamos de acuerdo que si vos tenés el aval de Mauricio Macri, va a ser todo más sencillo. El aval de Mauricio Macri, también el apoyo de otros dirigentes importantes que han participado de la política de Boca en estos últimos 25 años. ¿Estamos de acuerdo ahí?
1: Sí, estamos de acuerdo, pero yo pretendo el apoyo del socio y que me vote por mí, que vote por mi confianza, por lo que me tenga de confianza, por la imagen que yo tengo hacia el socio, por mis años de... En el club, por todo lo que uno hizo en los 16 años en el club. Bueno, eso es lo que yo quiero, porque esa, yo no quiero que andemos mezclando la política, andemos mezclando todo esto para pensar, no, yo voy por José Vidal y voy por Boca. Eso es lo que quiero que se quede. Estoy bienvenido la gente que me quiera apoyar, el grupo de gente que pertenezca a un partido, pertenezca al otro, no importa. Mientras vayamos con el pensamiento de ir por Boca, eso es lo más importante.
0: Claro. Voy a tratar en la pregunta final de hacer una consulta más inteligente que nunca. Voy a tratar de esmerarme. ¿Qué crees desde tu raciocinio, desde la experiencia que tenés como dirigente, que hizo bien las cosas Riquelme en este tiempo?
1: No, mira, la verdad te digo, yo no voy a abrir juicio sobre eso. Disculpame, no le estimo a la respuesta, pero no, porque si tengo que contestarte rápidamente, te digo 80% mal. Entonces, no quiero entrar en ningún tema de aclaración ni de discusión. Simplemente eso, no estoy de acuerdo, creo que es suficiente. No estoy de acuerdo y digo que 80%, que las cosas no están hechas como Boca se merece, ¿me entiendes? Y una de las cosas más importantes, y después este tema no lo toco más, es que el club está dividido. Y cuando vos tenés una grieta dentro de un club, es muy jodido. Por ese motivo, es que hay que unir, ¿me entiendes? Esto tiene que ser un equipo serio desde todo, que todo el mundo participe, una comisión con gente joven, con gente que venga a ayudar, con ir creando, ¿cierto? Ser un formador de futuros directivos que quieren hoy o mañana en el club, es lo que a mí me interesa.
0: Perfecto, José, no sabes qué gusto esta charla después de tanto tiempo. Nos conocemos hace prácticamente 30 años y sé que siempre quisiste y querés lo mejor para Boca. Vamos a seguir hablando más allá de los medios privados. Vos sabés la preponderancia que tiene Radio Nacional en todo el país, así que le hablaste a los socios y a los hinchas de Boca en general. Te agradezco mucho la participación y la seguimos en cualquier momento, ¿te parece?
1: Sí, Nicolás, un gusto grande, un saludo grande a todos los socios e hinchas de Boca, que realmente sufrimos todo por lo mismo, pero bueno, vamos a trabajar para que esto sea distinto.
0: Muy bien,
1: y que Boca, y que más allá de la política y de todo, que Boca siga, ahora que Boca siga ganando, que Boca sea campeón, le interesa eso. Primero está Boca y después están los egos personales y políticos.
0: Muy bien, te agradezco. Gracias, abrazo, José. José Beraldi con nosotros. Tenemos la pausa, después de la misma nos vamos a reencontrar con Gerardo Murúa en la provincia de Córdoba.
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8: Muy bien, ahí está la pasión de Ladio Rey, el gol de Huracán de Caicedo. Huracán ganó en el nuevo gasómetro después de un cuarto de siglo.
9: Así es, Nico, y esto, bueno, lo hablamos la semana pasada, lo puso a Pipo contra la espada y la pared.
8: Contra las cuerdas, te diría.
9: Sí, sí, porque además que solamente ganó un partido, hacía mucho que San Lorenzo no perdió un clásico. Es cierto que jugando así era muy difícil que lo gane, pero bueno, el hecho de perderlo de local, él después dijo, obviamente, que entiende la gente, entiende los insultos. Y bueno, veremos qué pasa en el próximo encuentro de San Lorenzo, porque no tiene más margen. Gorosito, que ayer probó con una línea de 5, no le funcionó. Caicedo tocó un par de pelotas y fue gol, y fueron goles. Así que momento delicado el de San Lorenzo institucionalmente y sobre todo el de entrenador Gorosito.
8: Bien, recordamos, Thiago Almada llegó a la práctica de River.
9: Ya está Thiago Almada, lo anticipábamos, vino esta madrugada y hoy se va a entrenar a partir de las 3:30, arranca la práctica.
8: Bien, ¿qué opinión tienen ustedes? A mí siempre me parece que tiene que ver con lo folclórico, el día que Paredes le marca el gol a River en el Monumental, hace el gesto del topollillo, algo parecido hizo Caicedo ayer.
9: Sí, sí, hasta ahí te lo tomo. Lo pasa que después se quedó muy cerca de la popular local y ahí fue donde comenzó todo.
8: Eso fue lo que no gustó.
9: Quizás, claro, si lo hubiese hecho del lado de los límites del campo de juego, hubiese estado normal el festejo. Lo pasa que después de saltar los carteles, bueno, ahí terminó expulsado Orlando Gil y después hubo un enojo de, te diría, la mayoría de la prensa, Nico, frente a el CM de Huracán, porque subió después algunos festejos a las redes desmedidos. Así que bueno, evidentemente el folclore a veces se pasa un poco de largo.
8: Recién Javier decía en la pausa, ¿quién se va primero, si Gaudet o Pipo?
10: Sí. Bueno, Pipo recién llegó, va 15 días de Pipo. El Chacho ya lleva más de 6 meses y no le encuentra.
8: ¿Tanto
10: no le
8: tiempo encuentra lleva ya Gaudet? ¿Sí? Claro. Ya 6 meses, me parece que no.
10: Y si dirigió el equipo prácticamente todo el campeonato pasado, salvo las primeras 8 fechas.
9: Cumple el mes que viene 6, lo que pasa es que tuvo en el medio el parate mundial, que
8: claro,
9: fue un mes y medio.
8: Claro. Bueno, entonces lleva en funciones 3 meses y monedas.
10: No, más. Y no le encuentra el agujero a Almada. River juega cada vez peor y yo no sé si esto lo soluciona Almada.
8: Bueno, no es el salvador también, es una pieza indispensable.
9: A Otamendi, que el otro día se enojó con nuestro amigo Maxi Grillo.
8: El productor, se enojó con Maxi, que sí. Es más bueno que el productor de nuestro programa. Está muy disgustado porque no hablamos del penal que no le cobraron a River.
9: Un penal que no le cobraron a River. Es increíble cómo después de la Copa del Mundo, donde uno afina el ojo después de tantos partidos, más de 100 partidos, que cualquier roce o falta en el área es penal o se la va a revisar. Acá en el fútbol argentino lo bajaron a Correa de atrás y ni siquiera la fueron a ver. Esto decía Otamendi sobre el penal a Correa.
11: momento en donde no podemos agarrar una llegada de tire, un gol, no podemos darle la oportunidad a eso de que de hoy no poder sumar de a tres. Hoy hicimos en líneas generales un buen partido, tuvimos el control de la pelota, pero nada, creo que somos conscientes del momento en el que estamos. Los árbitros se quejan de que no tenemos que hablar de ellos, de que hay que respetarlo, igual que todos cuando se equivocan, pero nunca asumen cuando cometen un error. A nosotros no nos están cobrando las chiquitas, no nos están cobrando nada. Hubo una situación del penal en donde, a mi criterio y por lo que me dicen todos, que fue un claro penal. Pero bueno, se ve que ni el árbitro ni el VAR están como para estar en una competición como esta. Pero nosotros tenemos que pensar en que tenemos que intentar ganarlo dentro del campo y contra todo, ¿no?
9: Bueno, lindo audio de Otamendi, que a diferencia con Paredes, que vos recién lo nombrabas, Nico, en Boca, obviamente, otro campeón del mundo, hasta ahora a River y a Otamendi no le regalaron absolutamente nada a los árbitros. Viste que siempre se dice que a los campeones del mundo, a un FAU, algo y demás, a River...
8: Claro, lo que pasa es que dicen por ahí que como Di Carlo pegó el portazo en la AFA, entonces en la chiquita le cobran en contra a River.
9: La del penal, Nico, no es chiquita, es una jugada clara. Después, lo otro discutible.
8: Yo no la vi, estaba en la cancha de Huracán.
9: Está como Grilo, que no la vi. Sí. Bueno, pero...
8: pobre Grilo, le mandamos un gran abrazo, Maxi, sí. Querido, gran periodista y mejor persona.
9: Totalmente. Bueno, así que veremos cómo le va en este viaje a Colombia que tiene River, Nico. Después te doy más detalles del equipo. Pero el árbitro Garino el otro día no le cobró un penal que la verdad que dio mucha bronca, más allá de que River jugó mal.
8: Vamos a estar informando durante toda la tarde en el programa de Nora Brioso, sí. Y después junto a Hernán Mundo. Tiene que venir a Rey para Mundo, ¿no?
9: Sí, hoy le toca
8: a Rey. Bueno, recordale. Vamos a estar informando de esto que me alertó Javier temprano hoy, de este llamado de River a la Conmebol para ver qué situación ocurre con este terremoto que hubo en Colombia. River tiene que ir a Colombia el miércoles.
10: Además, las noticias que llegan desde Colombia, las distintas ciudades que han sido afectadas por este terremoto, son noticias graves. A similitud de lo que pasó hace poco tiempo en Venezuela, con lo cual yo creo que el partido está en duda, ¿eh?
8: Bueno, ahí estamos con Hernán ahora y los mensajes.
12: Juan de Zapala dice, buenos días, mi opinión como hincha, Coudet tiene que dar un paso al costado. El miércoles gane o pierda y se tiene que llevar a Borré y a Beltrán, que no pueden traer nombres.
8: Bien, Javier y Julián Álvarez.
10: Bueno, hoy era el día de respecto de Julián Álvarez y su presentación en su regreso a los entrenamientos en el Atlético Madrid. Así fue. No solo él, sino el resto de los jugadores que protagonizaron la final de la Copa del Mundo. Recordemos que el Atlético Madrid tuvo 10 jugadores en la final de la Copa del Mundo entre la selección argentina y la española. Los 10 se reintegraron al centro de entrenamientos del Atlético Madrid, hicieron pruebas físicas, porque claro, el plantel está en Seúl de pretemporada, de hecho el otro día jugó frente al Manchester City, perdió 3-1, y recién el miércoles va a reintegrarse plenamente a los entrenamientos Julián con sus compañeros. En principio, la posible duda de si se presentaba o no, Julián Álvarez la disipó. Ya está integrando el plantel del Atlético Madrid. La vía por la cual Julián Álvarez va a insistir para salir del Atlético e irse al Fútbol Club Barcelona va a ser tratar de convencer al Cholo Simeone de que él no está disponible para ser parte del equipo. Por supuesto, la directiva no quiere saber nada con una transferencia de Julián Álvarez.
8: Bueno, pero hace un rato un medio español, estos medios gráficos y deportivos, mencionan que el Barcelona se habría fijado en Lautaro Martínez.
10: Lo tendría como plan B. Yo lo veo incluso más difícil que...
8: Lo del plan A sigue siendo Julián Álvarez.
10: El plan A sigue siendo Julián Álvarez. Pero lo de Lautaro incluso lo veo más difícil todavía que lo de Julián, porque en el caso de Julián Álvarez hay una disposición del jugador de ir a jugar al Barça. Lautaro yo lo veo difícil que salga del Inter, es capitán, es ídolo, hace muchos años que está, es parte del mobiliario del Inter de Milán, no lo veo saliendo.
8: No, además está jugando en uno de los grandes equipos de Italia.
10: Por eso mismo.
8: Bien, Juan Ignacio Gijón en el móvil de Nacional, mucho de River hoy en el
10: día
8: programa.
10: Día del movilero hoy.
8: Claro, y bueno, pero Juan y es locutor. Juan, y te mandamos un gran abrazo, dale.
13: pasando, ¿sí? Abrazo grande, Nico. Aquí estamos en las puertas del Museo River después de otro fin de semana complejo para esta institución. ¿Tu nombre?
14: Emanuel.
13: Emanuel, sí. Fin de semana difícil. ¿Y los vienen siendo?
14: Sí, lo vienen siendo bastante seguido encima. Así que, bueno,
13: nada. ¿Acostumbrado? ¿Se acostumbra a esto el hincha de River o quiere cambiar?
14: No, River está acostumbrado a ganar. Es distinto, el buen fútbol es lo que lo identifica a los hinchas de River, más que nada.
13: La decisión de mantener al técnico, ¿vos estás de acuerdo de que continúe en su cargo Goblet?
14: Y yo por el momento sí. Sí, porque le tengo fe y el equipo bueno. Cuando empiecen a ganar va a ser otra cosa.
13: ¿La llegada de Almada tranquiliza algo o es más de lo mismo? ¿Más millones en el mercado de pases para quizás que este funcionamiento no se encuentre?
14: No, va a tranquilizar, se van a asociar bastante bien, ya son jugadores que ya se conocen entre sí, Otamendi, Almada, Correa, Acuña, Montiel, son todos jugadores que se conocen y van a generar algo más allá del técnico, ¿no?
13: ¿Qué expectativas hay, teniendo en cuenta cómo viene este equipo, ¿no? Para la Copa Sudamericana, ¿está el miedo latente del hincha de River de poder quedar afuera en octavos de final?
14: Sí, la verdad que sí, como viene jugando, sí, pero para mí... Es River, o sea, es distinto Copa y es distinto el torneo. Vas a Gallardo, le pasó lo mismo. En el torneo era una cosa y en la Copa era otra cosa.
13: Hay que sacar chapa. Te pregunto por este mercado de pases. ¿Lo aprobás? ¿No te gusta? ¿Crees que se gastó mucho para lo que se trajo? ¿Cómo lo ves vos? ¿Qué análisis haces?
14: No, lo veo muy bien. Es una locura lo que está haciendo River con tres jugadores que... En un momento pensaban más en Europa que venir a jugar a Argentina. Es como pagarle sueldo europeo a esos jugadores que vos decís, ¡guau! ¡Qué un vino! O sea,
13: No lo puedo creer.
14: Almada, Correa, Otamendi, vos decís, son jugadores que si un club de Europa te ofrece esa plata, se van. Pero lo tenemos acá.
13: Bueno, Manuel, muchísimas gracias. Suerte, ¿eh? Ahí, Nico, entonces, la voz del hincha millonario que pasa por aquí por Paseo Nacional.
15: Muy bien, gracias, Juan, y ya volvemos con vos. Un saludo con Gerardo Murúa y me voy al informativo. Gerard, con un programa totalmente distinto y un gran abrazo.
16: Gran abrazo, Nico. En un ratito hablamos de Belgrano, que juega a la tarde, ganó Instituto, perdió Estudiantes de Río Cuarto, Talleres juega mañana.
15: Bueno, impecable, te sacaste un 10, 3 segundos, Javier.
17: Último momento, la Dimayor, la Liga de Colombia, suspende todas las actividades futbolísticas correspondientes al torneo local.
15: 2:30, noticias.
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19: 2:30 de la tarde en la República Argentina. El gobierno se comunicó con las autoridades de Colombia. El informe de Liliana Arias desde Casa de Gobierno.
20: A raíz del terremoto en Colombia que causó hasta el momento al menos 71 muertos confirmados, además de heridos de gravedad, el gobierno de Javier Milei está en conversaciones con las autoridades de ese país. Oficialmente se informó que el gobierno argentino está analizando la situación. Recordemos que el presidente de Colombia, Abelardo de la Espriella, es quien está liderando el operativo, según él mismo comunicó.
21: Voy a liderar estas acciones para llevarle soluciones a nuestra gente en el departamento de Chocó, en el eje cafetero y en otras zonas del país que han sido afectadas. No están solos.
19: Juicio contra Pity Álvarez, el informe de Miriam Mariotto.
22: Finalizó la primera audiencia que se sigue contra Cristian Pity Álvarez por el homicidio de Cristian Maximiliano Díaz. Está acusado de homicidio agravado por el uso ilegal de armas. El tribunal decidió, a pesar de los pedidos reiterados del defensor de Pity Álvarez, de suspender el juicio por el estado de su cliente. Finalmente decidió el tribunal continuar con el juicio tal como estaba previsto. Se realizarán audiencias en las que van a declarar 5 testigos cada vez y tendrán una duración de 3 horas.
19: El gobierno cambió el destino de los fondos de la privatización del Belgrano Cargas. Dispuso que el dinero proveniente del remate público del material rodante y la venta de los trenes sea depositado en un fideicomiso del Ministerio de Economía. Estarán destinados a financiar y pagar las obras a cargo de los concesionarios. En la ciudad de Buenos Aires, temperatura 13 grados, 1/10, humedad 46%, cielo ligeramente nublado.
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0: Muy bien, estamos en la continuidad de Pasión Nacional para todo el país. Un gran saludo para Martín Bibiloni, que siempre nos da una mano en el canal de YouTube. Gran locutor, Martín, ¿eh? Yo lo tendría para el fútbol, una voz excepcional la de Martín, pero le gusta estar detrás de cámara, detrás del micrófono. Nunca los voy a entender, ¿viste? Pero bueno.
1: Puede hacer doblete.
0: Sí, también, también. Pero hace muy bueno, hace muy bien la locución. Nos acompaña en un par de transmisiones de fútbol hace un par de años con una voz. No todos pueden hacer el fútbol, ¿eh? Va, todos lo pueden hacer. Veremos después la calidad, ¿no? La calidad a mí es lo que más me importa siempre. Voy al encuentro de Gerardo Murúa. Le damos la bienvenida de manera oficial al gran Gerardo Murúa en Córdoba. Gerard.
2: Nico, el gusto de saludarte nuevamente. Jornada con sol en Córdoba, pero muy fría, apenas 12 grados a esta hora. Venimos de una madrugada, de un fin de semana en general bastante frío en Córdoba, como les habrá contado el negro. Lo más importante, claro, juega Belgrano en la jornada de hoy. A las 19 visita el Florencio Sola para jugar con Banfield. Las bajas en el medio, el problema para Ricardo Zielinski, expulsados Santiago Longo y Adrián Sánchez en el último duelo ante Tigre. Venía de una suspensión Franco Vázquez ante Argentinos Juniors, por lo cual no tiene ninguno de los tres volantes centrales. Puede debutar el pibe Santino Gatti. Parece que el ruso va a ser la más lógica, poner a Ramiro Hernández y a Francisco González Metilli como doble volante central. Ninguno de los dos siente tanto la marca, ninguno de los dos es un volante tapón, pero complementándose podrían jugar allí en el equipo pirata. También de baja el Ubita Nicolás Fernández, un estado gripal que afectó a algún otro compañero del plantel, pero sobre todo a él, y le ha impedido viajar con la delegación a Buenos Aires. El 11 para hoy de Belgrano con Cardoso en el arco, en el fondo Leonardo Morales, Alexis Maldonado, Lisandro López y Adrián Sporle. Sale de memoria la defensa de Belgrano y es un valor agregado. Como decimos, en la mitad de la cancha, Ramiro Hernández y Francisco González Metil improvisando allí en el medio. Juan Velázquez, Emiliano Rigoni, Lucas Elarrayán y Lucas Pasarini, el probable 11 de Belgrano. Dirige Sebastián Martínez Beligoy, así que siempre a tener un ojo allí.
0: Gerardo, ¿qué lectura tenés de todo lo que pasa con River? Una nueva derrota para el equipo de Chacho Godet, esta incertidumbre que hay para ver si se juega o no el partido del miércoles frente a Independiente Santa Fe por Copa Sudamericana, y la situación de Godet que está pendiente, ¿no? Que pende de un hilo, a ver si sigue o no como técnico.
2: Más allá de que sean 3, 4 o 6 meses en los que hace que llegó el Chacho y que haya llegado a una final a los tumbos, lo cierto es que esos 2 meses de trabajo entre mundial, que se llevó el mundial, deberían haber sido para que el equipo se aceitara, más allá de que llegaron un montón de jugadores y se fueron un montón, que ya tanto han hablado ustedes, compañeros, sobre el tema de los 15 y que estuvieron apartados y demás. Lo cierto es que parece no encontrarle la vuelta y siempre el fusible más fácil de sacar es el técnico, y da la sensación que no resiste más derrotas River. Es River, es demasiado grande, tiene demasiada presión, ha gastado mucha plata, y si no la encuentra la vuelta ya, me parece que el ciclo de Caudet tendrá un fin inevitable. Para colmo de males, tener la llave sudamericana y en el medio Argentinos Juniors no lo ayuda en nada a River. Argentino, de los que mejor juegan en el fútbol local, Independiente y Santa Fe, un equipo complicado, siempre jugar allá en Colombia es bravo. Una derrota le traería un granito más de arena a todo este problema que tiene River, por lo cual no le vendría mal una suspensión, lamentablemente de la mano del desgraciado desastre allá en territorio colombiano, pero también es cierto que me da la sensación, Nico, que Caudel no le encuentra la vuelta, que cualquier técnico que llegue es muy probable que acomode un River que ha comprado mucho y tiene como para hacer pata ancha en el fútbol argentino y después incluso un poco más, pero necesita hacerlo ya Coden, si no será otro el que se haga cargo y el que salga adelante con este River.
0: Bien, recordamos lo que dijo Javier al borde de las 14:30, que en Colombia suspendieron el fútbol por el tema del terremoto. Por supuesto, nos solidarizamos con todo el pueblo colombiano. Ya vuelvo, Gerardo, contigo. Vamos a estar, Agustín, con los amigos de Fútbol Show Nacional, martes y miércoles, respectivamente. Este martes de 6:30 de la tarde a 10 de la noche, la transmisión de la Copa Sudamericana Boca Recoleta. Vamos a estar en el Parque de los Patricios. Va a relatar Eladio Rey y me va a dar mucho gusto acompañarlo Eladio en los vestuarios, Gonzalo Ordóñez Ojeda, Agustín Domper. Hay que ir muy abrigado mañana.
3: Sí, mañana lindo partido. Recoleta, Nico, es un equipo que su última participación continental fue ganarle a San Lorenzo de visitante 1-0 cuando quedó eliminado el aquel equipo de Álvarez. Y bueno, ojo con Recoleta, va a estar metido atrás, va a jugar de contra, va a hacer tiempo, tiene un arquero chiquito pero atajador. Así que, evidentemente, va a ser un duelo que Boca es favorito, pero atención con Recoleta de Paraguay.
0: Bien, a las 21:30, después de la transmisión, llega Juani Minotti con su muy buen programa Historias de Vida. El miércoles, de 7 de la tarde a 12 de la noche, de 19:24, primero Atlético Tucumán Independiente, juegan por la Copa Argentina, relato de Luca de Jesús, comentario de Juani Minotti, vestuarios de Hernán Valdés. Luego, Independiente Santa Fe River, con Martín Perazo y Gonzalo Ordóñez Ojeda, y en el vestuario Sebastián Leanza. Todo a confirmar este partido.
3: Claro, por lo sucedido en Colombia.
0: Bien, ahí está. Bien, ahí tenía repetido el partido Boca-Recoleta. Así que vamos a estar con todos esos partidos. Mañana el partido de ida de los octavos de final de la Copa Sudamericana entre Boca y Recoleta. Y después el partido de vuelta se juega en Paraguay.
3: Claro, lo que tiene mañana Boca, que debería ganar, después va a la cancha Recoleta. Es una cancha chica. Recoleta, que aquí es un barrio, bueno, allí... es una localidad y no tiene un gran estadio, Nico, así que debería sacar la ventaja mañana a Boca.
0: Bien, quiero saber los datos del tiempo en la Ciudad Autónoma de Buenos Aires y el pronóstico extendido, pues me dijeron que va a llover en la semana.
1: Así es, te han dicho bien, Nicolás. Por lo pronto, en este momento, tenemos 13 grados una décima de temperatura, cielo ligeramente nublado y el miércoles a la noche... chaparrones y algunas lluvias.
0: Vuelvo al Monumental, vuelvo al Móvil Nacional con Juan Ignacio Gijón.
4: Continuamos, Nico, aquí sobre la avenida Figueroa Alcorta, sumando algunas voces de hinchas millonarios después de un fin de semana de fútbol, otro más para el olvido para este equipo de aquí de Núñez. ¿Sus nombres?
5: Benjamín.
4: Benjamini.
5: Francisco.
4: Chicos, los veo con la indumentaria de River, siguiéndole al equipo. No pudieron ir a verlo, lógicamente, en condición de visitante, pero sí lo siguieron.
5: Sí, claro.
4: ¿Qué le genera una nueva derrota?
6: Y la verdad que es duro ya ver... fin de semana y derrota, pero siempre vamos a ir bancando arriba.
4: Se espera levantar cabeza, uno llega al partido del fin de semana y espera que este River quizás remonte.
5: Y sí, siempre se tiene la esperanza y más con el plantel que tiene River.
4: ¿Qué expectativas hay teniendo en cuenta cómo viene este equipo de Coudet? ¿Cómo viene el partido que se le viene en lo próximo por Copa Sudamericana?
6: Nada, yo creo que River, ojalá, bueno, que levante la cabeza, que empiece a jugar mejor, pero yo creo que en los últimos partidos, más allá de la derrota, se vio una mejor cara de River, un poco mejor a lo que venía haciendo al principio. Lo único, tienen que embocar la pelota en el arco.
4: ¿Ven a Thiago Almada como una clave para eso?
5: Sí, claro. Sí, porque no hay jugador que rompa, que pida la pelota. Sí, yo lo veo distinto.
4: ¿Lo ven con buenos ojos al entrenador Eduardo Coudet? ¿Les gustaría que siga? ¿Les gustaría que dé un paso al costado?
6: Y la verdad no sabría decirte, pero...
4: ¿No te termina de convencer?
6: No me termina de convencer, pero bueno, o sea, hay que bancarlo hasta que esté.
5: Sí, no, obvio, bancarlo. Yo ya estoy medio hinchado las pelotas, pero qué sé yo. Me parece que no es irreconocible, te río. No tiene idea de juego, no junta dos pases, no ataca, no tiene situaciones.
4: Chicos, si no es Coudet, ¿quién es? ¿Qué nombre se les viene a la cabeza?
5: No, qué sé yo, a mí me gustaría Milito, pero sería la principal sería Ramón, me parece.
4: ¿Ramón en la cabeza?
6: Sí, Ramón.
4: ¿Vos ascendís también? ¿También te gusta Ramón?
6: Sí. Tuvo su época allá por el 2014 y antes también, así que si se va Chacho, lo esperamos con los brazos abiertos.
4: Chicos, muchísimas gracias y suerte. Bueno, Nico, hasta ahí entonces la voz de más hinchas de River que pasan por aquí, por el aire de Pasión Nacional, después de un otro fin de semana duro para el hincha millonario.
0: Bien, perfecto, Juani. Gracias a Juan Ignacio Gijón allí en el barrio de Belgrano. Vamos a repasar rápidamente la agenda. 7 de la tarde, Banfield Belgrano, en el cierre de la cuarta fecha, 21:15 en Santa Fe, Unión Central Córdoba. En la primera B Nacional, a las 3 de la tarde, Olboy Central Norte, cuando termina nuestro programa. Y en Jujuy, Gimnasia recibe a Tristán Suárez. Partido postergado en la primera C entre Leones de Rosario, por los hechos que son de público conocimiento, por la muerte de Jorge Messi, Leones frente a Muñiz. A las 3 de la tarde, Sportivo Barracas Claypole, Fénix con Central Ballester y Saca Chispas con Deportivo Paraguayo. Así que esos son los partidos que conforman a la agenda de este 10 de agosto. Hoy está cumpliendo años Pablo Pérez, gran futbolista.
3: Tarjeta amarilla Pérez.
0: Sí, en una época, Juan Boca, claro, y un día le digo, corregiste el tema de no enojarte tanto porque ya te expulsaron varias veces. Claro, se enojó mucho conmigo por esa pregunta, porque hay algunos futbolistas que están acostumbrados a los centros de los periodistas para que ellos hacer el gol de claro. Palomita. Cuando yo digo siempre que desde el respeto y desde hacer la pregunta educada, se puede preguntar todo, absolutamente.
3: Sí, aparte más entretenido hacer preguntas que incomoden un poco que el centro, como decís vos, Nico, ¿no?
0: La pausa tenemos.
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9: Muy bien, entramos a jugar en toda la cancha. Estamos en el tramo final de Pasión Nacional. Recordamos, Agustín, está Thiago Almada en Ezeiza para la práctica de River por la tarde.
10: Sí, en instante comienza la práctica de River luego de la derrota del sábado frente a Tigre. Con Thiago Almada se completa el plantel, están todos los refuerzos.
9: Muy bien, mañana vuelve Zarratea, volverá con buenas noticias para Pipo Gorosito.
10: Lo veo difícil, espero que vuelva con algún regalo, algún presente de su viaje por el Caribe.
9: ¿Qué te parece? 11-3-870-7485, Hernán y Exmayer, con los mensajes de la gente de todo el país.
11: Leo de Río Tercero dice: hola amigo, ya se lo dije la semana pasada, el técnico para River tiene que ser Sampaoli. Víctor de la Quiaca: una pena que el Chacho no le vaya bien, la verdad, pero a mí me gusta más Ramón.
9: Daniel Carranza en Santiago del Estero: Daniel querido, un gran abrazo a la distancia.
12: Nico, querido, ¿cómo estás? El placer de siempre de saludarte a vos, a todos los compañeros y a toda la audiencia. Hablar de Central Córdoba, que esta noche se va a presentar en Santa Fe, tratando de ganar su primer partido en condición de visitante, con novedades, porque tendrá tres variantes. Ya puede utilizar Sebastián Domínguez a los refuerzos, justamente, y bueno, a ver, Alan Aguirre volverá al arco ferroviario después de ese desgarro que le impidió estar en los dos últimos partidos. Darío Cáceres, uno de los refuerzos, jugará como lateral por izquierda y el otro será Leo Sequeira. En consecuencia, el equipo para esta noche, para enfrentar al Tatengue, sería con Alan Aguirre en el arco. En la parte defensiva, Santiago Moyano, junto con Alejandro Maciel, Facundo Mancilla y Darío Cáceres. En la mitad de la cancha, Leo Sequeira, Horacio Tijanovic, Matías Vera, Diego Barrera y Saltita González, y adelante como único hombre de punta estará Michael Santos. Ese sería el equipo del ferroviario para enfrentar a Unión de Santa Fe, teniendo en cuenta que Central Córdoba no ha ganado de visitante todavía, y esa es la cuenta pendiente que tiene el equipo de Sebastián Domínguez, que tuvo una semana mucho más tranquila después de lo que fue el triunfo frente a San Lorenzo.
9: Bien, Daniel, perfecto. Muchas gracias. Vamos a estar pendientes de ese partido que se juega en Santa Fe, Dani.
10: Déjame saludarlo a Dani, porque ayer, Dani, me tocó comentar el partido de Mitre. El Mitre del Pampa Viallo de Santiago del Estero ganó y en la B Nacional y ya se alejó de la zona de descenso. El que está complicado es Güemes.
12: Así es, Mitre ganó justamente ayer por 2-1.
10: A Defensores, al equipo de Nicolás Álvarez.
12: Exactamente. Segundo triunfo consecutivo del Aurinegro, que se aleja de la zona roja. El que no se aleja de ese lugar es Mitre, que está más complicado y que va derechito al descenso para jugar el próximo año en el torneo federal A de fútbol. Así que situaciones dispares para los equipos santiagueños en la Primera Nacional.
9: Te digo, Daniel, que fue un disgusto importante en la tarde del domingo enterarme que había perdido mi querido defensor.
10: Sí, perdió en Santiago, allí en los pagos del querido Dani Carranza. Así que, ¿y sabés quién dirige a Mitre? El Pampa había, yo un amigo de la casa.
9: No, gran persona. Gran persona el Pampa. Vamos a ver si, Daniel, si lo gestionamos para hablar un día de esto con el Pampa Bello.
10: Atiende el Pampa aparte, sí.
9: Sí, gran técnico, gran persona. Lo traté mucho, Daniel, en aquel campeonato que ganó San Lorenzo en el año 95. Un delantero y un.
10: Y hace poco dirigió a San Lorenzo, ¿te acuerdas?
9: Muy buena gente el Pampa, Dani.
12: Vamos a gestionar porque puede hablar con nosotros en exclusivo justamente el Pampa Bello en esta semana. Y hablar de esta realidad que tiene que ver con Mitre, que definitivamente va cumpliendo el objetivo de sacarlo hacia adelante y poder soñar con la entrada en el reducido, ¿no?
9: Bien, perfecto. Vos sabés, Daniel, muchas gracias.
12: Un abrazo grande.
9: Daniel Carranza de Santiago del Estero. Fue divertido el cruce el otro día en la conferencia de prensa cuando, viste que Guillermo se molesta, pues le decís hola y ya está fastidioso.
10: Fue extraordinario, cuando se fastidió le hizo pasar al Vasco él.
9: Le dijo, dejará pasar. Vení vos porque no me quieren más a mí acá.
10: Y después le dijo un tipo para cada uno, y el Vasco lo miró como diciendo, no me convence.
9: No, pero estoy de acuerdo con Guillermo. Un tiempo para cada uno. Me parece que perdió lugar Villa, perdió terreno porque no fue titular. No jugó bien Flores el otro día, pero a pesar de no haber jugado bien, ¿sabés lo que valorizo en el juvenil de Boca? Que siempre pide la pelota y encara para adelante.
10: Coincido totalmente, a mí me gusta Flores.
9: Tiene potrero, ¿eh?
10: Sí, el pibe Flores. Tengo una de último momento de River, Nico.
9: A ver.
10: Institucional. Está la foto del presidente Di Carlo, que cada vez que su equipo pierde y que lo quieren insultar los hinchas o los socios, él se la rebusca para presentar un técnico o presentar un refuerzo. En este caso... hoy lunes, después de la derrota frente a Tigre, a quien presentó oficialmente, a Thiago Almada. ¿Hasta cuándo? ¿Cuándo es el próximo Mundial, Nico? ¿Usted recuerda?
9: En el 2030, dentro de 4 años.
10: ¿Sabe hasta cuándo firmó Thiago Almada en River?
9: Hasta el 2030.
10: Diciembre de 2030, así que evidentemente quiere llegar al próximo Mundial como jugador de River. Va a tener que jugar mucho mejor que ahora River.
9: No, por supuesto. Les quiero contar que mañana, a partir de las 6:30 de la tarde, Eladio Arregui va a comandar la transmisión desde Parque de los Patricios para el fútbol de Boca Recoleta. Y Eladio además conduce la tira de las 19 de lunes a viernes.
10: Y una motocicleta conduce también.
9: Sí, también. Lo que pasa es que hay que rebuscársela, ¿viste? Y él se la sabe rebuscar. Eladio, hablando en serio, te damos la bienvenida. ¿Hasta cuándo resiste Coudet una derrota más en River?
13: Hasta cuando quiera él y cualquiera los dirigentes. Porque en cualquier momento se pudo haber renunciado después de Gimnasia, después de Central, después de Tigre. Pero bueno, sin ninguna duda lo están sosteniendo porque no... Pienso que no hay otro técnico porque Ramón Díaz no lo quiere esta directiva, así que no tiene otro técnico para traer River.
9: ¿Vos lo contaste la semana pasada?
13: No lo quieren. No lo quieren, sino lo dijo Donofrio el otro día, buen entendedor, pocas palabras.
9: ¿Quieren lo mejor para River entonces?
13: Yo creo que sí, pero no le están encontrando la vuelta. Para mí está la maldición del container dando vuelta. Hasta tanto no se saquen todos los jugadores eso allí, termine eso. Rompieron el grupo, ya lo dije, no quiero cansar a la gente, pero me parece que pasa por ahí. Sí. Parece una pavada, pero si vos separás 15 futbolistas, es muy complicado después seguir, ¿no? Sí, pasa de que tengan razón, ¿eh? Pero una cosa lo hubieses dejado dentro del grupo.
10: Es como que se van sucediendo maldiciones. Está buena la frase la palabra que utilizó Eladio. La primera maldición podemos recordar ya hace la última vez que River jugó bien con De Michelis y Love, ¿no? Los periodistas.
13: Claro, exacto.
10: Los periodistas terminan traicionándole al técnico. Después vino Gallardo y Gallardo también.
13: Que fue la última vez que ganó algo River, precisamente. Claro, mirá vos, curiosamente,
10: después,
13: ¿no?
10: Claro. Y después con Gallardo, cuando parecía que ya él se iba y descomprimía. Gallardo se quiso quedar, bueno, lo terminó medio que sacando la dirigencia, otra maldición, la del muñeco que se fue mal, lo reconoció en el Mundial, y ahora aparece la maldición del container.
9: Muy bien, en el final del programa me voy a Rosario, me da mucho gusto saludarte, querido Facundo Paredes.
14: Hola, ¿cómo les va? ¿Cómo andan? Buenas tardes a todos por allá.
9: Bueno, contanos, novedades desde Rosario.
14: Bueno, lo principal que ayer perdió Newell's, el equipo dirigido por Frank Darío Kudelka, perdió 2-1 ante Defensa y Justicia, un reducto siempre difícil para Newell's, cada vez que viaja a Florencio Varela nunca ha podido ganar, apenas un empate ha sacado desde que lo enfrenta allí en Florencio Varela. Bueno, ayer no fue la excepción, perdió 2-1. Hay preocupación en Newell, sobre todo el entrenador Frank Darío Kudelka. Durante este receso, bueno, estuvo con ciertas dificultades Newell para incorporar esa vida, la situación económica del plantel del club. Habló Frank Darío Kudelka, apenas terminado el partido, y se refirió a esta situación. Se mostró con pocas expectativas con que al cierre del mercado de pases llegue algún nombre más, y a la falta de nombres por, bueno, una tesorería un tanto flaca en el Parque Independencia, se le suma la lesión, por ejemplo, de Cócaro, que había sido el que marcó los varios goles de Newell's desde que arrancó el torneo, los pocos goles que tiene Newell's desde el inicio del torneo. No pudo estar por lesión, todo indicaría que sí podrá estar para el próximo partido, pero decía, habló Kudelka sobre esta situación con refuerzos, sobre todo refuerzos que no llegan, y esto decía el técnico de Newell's ayer tras la derrota ante Defensa y Justicia en Varela.
15: Yo interpreto que nuestro plantel tendría que haber sido reforzado con jugadores de jerarquía probada, pero eso no estaba al alcance de nuestras posibilidades económicas. Entonces yo estoy lejos de echar culpa al respecto. Lo vivo hablando permanentemente, vivo pidiendo permanentemente del presidente para abajo, pero bueno, ellos tienen una política económica que es distante a una erogación desmedida por determinados jugadores, ¿no? Los que tenemos, que son muy buenos, y muchos chicos y jóvenes que hay que hacer progresar, ahí está nuestro real valor, ¿no? No el del dinero, porque no lo tenemos.
9: Bien, hasta ahí está el técnico Kudelka, Facundo.
14: Exactamente, sí. Y lo último breve de Newell's que se acaba de conocer, Pipa Benedetto, Darío Benedetto, que pasó sin pena ni gloria por la institución, inició un juicio contra el club, reclama una cifra importante, $463,000, correspondientes a la acuerdo económico firmado tras la rescisión de su contrato con el club, así que estaremos atentos a eso, y a la semana, por supuesto, cambiando de vereda ahora, hablando de Rosario Central, porque es semana de Copa Libertadores, y allí estará el canalla el próximo jueves ante Corinthians. Por ahora, por lo menos por ahora, lo que se sabe con Campaz en el equipo, recordarán ustedes el conflicto que tuvo el delantero colombiano en la semana, donde un par de días no se entrenó con el plantel, de alguna manera intentando forzar su salida al América de México. Lo pretende por una cifra muchísimo menor a la que pretende Rosario Central, pero estuvo en el partido del fin de semana ante Aldo Civi, fue figura incluso desde que ingresó, fue silbado en un momento, después...
9: Facundo, se nos termina el programa.
14: Bien.
9: Un gran abrazo. Después
14: Facundo, perfecto, hasta luego.
9: Dale, gracias. Facundo Paredes con nosotros. Un toquecito nuevamente con Gerardo Murúa en Córdoba y estamos ya entrando en el final. Gerardo.
16: Como no, Nico, Gastón Lodico ya presentado en Racing, 2 millones, como habrá contado Pomelito Bucodavile, por supuesto. Pretende a Alex Luna el Flamengo, habrá que ver si la oferta es real. Quiere 8 millones de instituto, seguramente por menos lo podría sacar. Los brasileños tienen siempre plata. Talleres trae a Agustín Álvarez Martínez, centro delantero uruguayo que viene de jugar en el fútbol italiano, último paso por el Monza, será refuerzo del equipo de Jorge Sampaoli, Nico.
13: Gerardo, ¿Alex Luna es totalmente de instituto?
16: Sí, claro, se lo compró al Atlético Rafael en uno de los últimos mercados de pase, Eladio querido. Pagó apenas $1,200,000 o algo así por el pase de Luna. Creo que la ficha completa es de instituto.
13: Porque había pasado por Independiente.
16: Claro. Es de hombre independiente, pertenecía al Atlético Rafael, llegó a préstamo de instituto después de un periodo en el que rindió muy bien, instituto terminó comprando el pase.
13: Bueno, muy bien. ¿Viste cómo es Independiente?
9: Sí.
13: ¿No? No, siempre está fuera de los negocios. El negocio está acá, el rojo está
9: en otro lado. No, el rojo está en otro lado, es cierto. Espérame, Eladio, que te pregunto algo en el final. Gerardo, ¿cómo está el tiempo en Córdoba?
16: A esta hora soleado, pero muy frío, Nico. Llegamos apenas a los 13 grados a la hora que da la máxima habitualmente. Una jornada muy fría como las anteriores y como las que se prevén para los próximos días en Córdoba.
9: Muy bien, te mandamos un gran abrazo. Muchas gracias.
16: Fuerte abrazo, nos reencontramos mañana.
9: Gerardo Murúa, ¿pudiste ver el campo de juego en Boca? Venís de la Bombonera.
13: No, esta vez no, pero ahí le pregunté a la gente de prensa y bueno, me dicen que esperan que para el 28 de agosto, que es el próximo partido que juega de local Boca, ya está en condiciones.
9: Pero faltan 18 días todavía.
13: Sí, así que bueno, por eso mañana juegan en la cancha de Huracán.
9: Creo que por última vez juega mañana
13: Boca en Huracán. Sí, yo estimo que sí, creo que todos no se atrevieron a... No hay información oficial, lógicamente, pero me parece a mí que por eso mañana juega de visitante, juega en una cancha que no es la de Boca, en la cancha de Huracán, para Que haya más días de recuperación, estamos hablando de todo lo que falta.
9: Claro, parece mentira que Villa haya perdido terreno en el primer equipo de Boca.
13: No se siente útil.
9: Claro, y el al que le falta gol es a Merentiel, está muy bajo el uruguayo.
13: Hace rato, y quedó de lado ya Milton Jiménez, si no lo tienen en cuenta para este partido, esto habla a las claras, el que se puede ir es el otro futbolista de Boca, ¿no?
9: Alarcón.
13: Alarcón.
9: Sí, es cierto. Era arquero, porque tuvimos una divergencia y un cambio de opiniones. Para mí no anduvo, se rehizo después del gol,
13: sí,
9: pero sigue generando muchas dudas.
13: Sí, no está seguro todavía. No da esa seguridad que dan otros arqueros, pero bueno, es cuestión de tiempo, ¿no? Es
9: a ver qué arquero. Dice Frank. Ahí está retando al espectador. Te escuchamos a las 7 de la tarde, Eladio.
13: Por supuesto.
9: Muy bien, Eladio Río. Hernán, gracias.
11: Hasta mañana, Nico.
9: Agustín, te escuchamos con Nora.
17: Dale, un placer.
9: Mi nombre es Nicolás Álvarez. Gracias a Sebastián Vera, María Suárez Araujo, a Natalia Liúbaro. Vienen las noticias, viene Nora Brioso y en todo el país siguen con la programación habitual de Radio Nacional.
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18: Las 3 de la tarde en la República Argentina. El embajador de Colombia agradeció el apoyo argentino. El informe de Mariel Ríos.
19: El embajador colombiano en Argentina, José Roberto Acosta, agradeció la solidaridad brindada a través de la Cancillería Argentina. Y esto dijo sobre la situación que se vive en Colombia tras el terremoto.
20: Bueno, es una tragedia natural de grandes proporciones y ante lo complicado que representa en gran parte del territorio nacional la atención de este desastre, la idea es coordinar, canalizar de manera oficial los comunicados, así como la ayuda y las gestiones de atención de esta emergencia, porque sigue implicando bastantes riesgos. La institucionalidad de Colombia es bastante robusta en materia de la atención de emergencias y desastres. Existe una unidad específica para eso, y yo creo que eso da también mucha tranquilidad. Comunicaciones oficiales, ya agradecemos de parte de la Cancillería Argentina, mensaje de solidaridad y plena disposición para ayudar a Colombia.
18: En tanto, el gobierno de Colombia declaró el estado de desastre nacional y confirmó que la cifra de muertos se elevó a 78. Imputan a un hombre por violencia vicaria contra su expareja. El informe de Gustavo González desde Radio Nacional San Luis.
21: La justicia de San Luis determinó que un hombre utilizó a su hijo de 6 años para dañar a su expareja y concluyó que esa conducta constituyó un caso de violencia vicaria. Por este daño deberá pagar 10 millones de pesos y capacitarse en la temática. Sobre este tema se refirió el juez de familia número 2 de la tercera circunscripción judicial, doctor Carlos Orozco.
22: Le ha quedado acreditado en la causa por parte del progenitor hacerle daño a la madre. Indirectamente también le causa un perjuicio al niño. Tomó acciones concretas con el niño a los efectos de causar un daño psicológico a la madre.
18: Continúa la alerta por frío extremo. Alcanza a San Juan, noroeste de Neuquén y Córdoba, oeste de Mendoza y La Rioja y noreste de San Luis y sudeste de Corrientes. Actualizamos ahora el estado del tránsito con Ernesto Arriaga.
23: En estos momentos toda la ruta 22 de Bahía Blanca hasta Zapala está habilitada. Para camiones de Zapala, el paso Pino Hachado cerrado, hay autos estacionados en Zapala con más de 800 camiones. En toda la zona de la ruta 40, Villa La Angostura, está nevando en Villa La Angostura Centro. Igualmente, se puede transitar despacio el Cerro Mayo habilitado para los esquiadores, al igual que el Catedral en Bariloche con nevadas. Por favor, 20 kilómetros por hora y utilizar cadenas o gomas especiales.
18: En la ciudad formoseña de Las Lomitas, donde nos podés escuchar por AM 1270 y FM 99.5, temperatura 14 grados 8 décimas, humedad 38%, cielo cubierto. En la ciudad de Buenos Aires, temperatura 13 grados 1 décima, humedad 46%, cielo ligeramente nublado.
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1: La cuarta laguna salada más grande del mundo se encuentra en el noreste de la provincia de Córdoba. Mide unos 8.000 kilómetros cuadrados y es el lago más grande de la Argentina. La laguna es nutrida por varios ríos de agua dulce, formando zonas de bañados que son el hogar del flamenco austral y una colonia de vacaciones para muchísimas aves migratorias que llegan desde todos los puntos cardinales, incluso desde Canadá y Estados Unidos para su reproducción.
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3 de la tarde, 7 minutos. ¿Qué tal? Buenas, buenas, bienvenidos, bienvenidas a nuestro encuentro folclórico aquí por Radio Nacional de San Martín de los Andes. ¿Cómo están ustedes en esta jornada, en esta tarde fresquita? Tenemos 2 grados bajo cero a esta hora, con probabilidad de precipitaciones del 35%. Tenemos leves precipitaciones de nieve, condiciones que se van a mantener también durante la jornada de mañana martes.

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1: 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Saludos y buenas tardes a nuestra audiencia. Ahí está Salvatrice comunicándose con un muy lindo mensaje. Gracias, gracias, gracias, Salva. Un fuerte abrazo.

0: Aquí estamos como todas las tardes hasta las 4 de la tarde presentando, compartiendo, difundiendo nuestro cancionero folclórico. La música, las voces, las efemérides, todo esto que habitualmente compartimos en este horario con nuestra querida audiencia.
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0: Ahí está también nuestro amigo Marcelo Barros ya preparando la música para su espacio de las 4 de la tarde.
2: Hola Marcelo, buenas tardes, ¿cómo estás?
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0: Ya vamos arrancando nosotros musicalmente y lo hacemos con el dúo Campedrinos.

Pedrinos, abriendo musicalmente nuestro encuentro de esta tarde con esa muy linda interpretación de Solo por Verte Bailar, una samba bien carpera que lleva la autoría del dúo Campedrinos.

Algunos mensajes que nos envía nuestra audiencia, como este, el de un extravío. Morena González extravió una billetera el sábado 8 con documento nacional de identidad, tarjeta SUBE, tarjeta del instituto. Si alguien la encontró, por favor, solicitan comunicarse al 2972-4012-33. Reitero, 2972-4012-33.

0: Hoy también nos dejaba este mensaje alguien que está de paso por la localidad, viene en viaje en bicicleta desde Buenos Aires y por las condiciones climáticas, bueno, han deteriorado, por ejemplo, las cañas que le sirven para armar la carpa, por las inclemencias, por el viento también, extravió, se le perdió la bolsa cama, así que este hombre está cambiando trabajo, mano de obra, por carpa, varillas para el armado de carpa o bolsa de dormir. Comunicarse al 291-4237-317.
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0: Viernes también le enviaban un mensaje a Marcelo que dice una señora se olvidó una mochila en mi auto, en mi asiento, cuando la bajé hasta el centro. La señora que olvidó la mochila se llama Violeta Espinosa, vive en Chacra 32 y nos han dejado aquí un número de contacto para poder recuperar esa mochila.

seguimos en este encuentro folclórico. Aquí estamos con el amigo Marcelo Barros, que ya va preparando su programa de las 4 de la tarde. Efemérides de este 10 de agosto. Primera.

Cuenta la historia de nuestro cancionero folclórico que en una fecha como la de hoy, del año 1927, nace en Santiago del Estero Hugo Díaz. Notable y excepcional músico que revalorizó la armónica, no solo en el folclore, sino también en el tango y en el jazz.

0: Cuenta la historia de Hugo Díaz, de formación intuitiva. También tocaba violín, piano y contrabajo. Y cuenta su historia que se inició en la radio de su provincia natal en el año 1936 y a los 20 años ya integraba como bajista una banda de jazz.
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Hugo Díaz, su armónica y el acompañamiento que tuvo en su trayectoria artística de su esposa Victoria Cura como cantante y su cuñado, el percusionista Domingo Cura.

Saludos para nuestra amiga y oyente Gladys desde San Carlos de Bariloche. Nos desea buen comienzo de semana. Nos cuenta que está nevando con viento en San Carlos de Bariloche. Hay una temperatura de 4 grados bajo cero y una sensación térmica de 9 grados bajo cero. Envía un saludo que agradecemos muchísimo. Gracias, gracias Gladys. Y nos pide escuchar a Gustavo Chazarreta haciendo La Sembradora. Bueno, encontramos aquí una versión en vivo realizada por Gustavo Chazarreta.

con el pedido de Gladys, este musicazo, gran folclorista, Gustavo Chazarreta, nacido en Córdoba. Su padre santiagueño, su madre cordobesa. Y el tema que nos entregaba se llama La Sembradora.

0: anda en el otro estudio haciendo repique, zapateo. Nuestro amigo Marcelo Barros ya preparando su programa de las 4 de la tarde.
1: Hola Marcelito, buenas tardes. ¿Cómo te va?

Saludo, renovamos el saludo a Eduardo Egea, que nos pide la serenata otoñal. Cuenta la historia de este tema, que nació de la inspiración del poeta salteño José Gallardo, al ver a una joven triste una tarde de otoño. Así que junto al maestro Horacio Aguirre compusieron esta obra romántica que se hizo famosa en la voz, en la interpretación de los cantores del alba.

0: La serenata otoñal, el pedido del amigo Eduardo Egea, que manda saludos a Marcelo Barros. Ahí lo va a estar escuchando a partir de las 4 de la tarde. Y el amigo Julio Zurber, que le envía saludos a Eduardo Egea, dice: saludos al gomero de San Martín de los Andes. Nosotros renovamos el saludo para Julio Zurber, ahí nos manda una foto, está en el patio el hombre, el patio todo nevado, y está mateando, sintonizando la hora folclórica.
1: Estamos
0: nosotros con este recuerdo, el de El Cantar de los Amigos.

Que vivan siempre los amigos, dice este tema con el recuerdo de El Cantar de los Amigos. Un abrazo, un saludo muy grande para todos ellos. Nosotros seguimos con otra de las efemérides. El amigo Eduardo Ejea que dice gracias por los saludos.

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1: Acá el amigo Marcelo Barros también nos pide un saludo para el chofer de un taxi. Se llama Daniel, es riojano, escucha habitualmente nuestra programación, escucha la hora folclórica, después se queda ahí con Marcelo Barros a partir de las 4 de la tarde con todos los éxitos románticos y latinos.

La zamba de la toldería a través de los cantores de Quillahuasi para destacar otra de las efemérides. En una fecha como la de hoy, año 1916, nace en la ciudad de Salta Fernando Portal, un destacado autor, compositor y guitarrista que en el 53 fundó el conjunto Los Cantores de Quillahuasi.

17 minutos para el final de nuestro encuentro folclórico. Un mensaje a través de una publicación de las redes sociales. El Consejo Provincial de Educación informa que ante las condiciones climáticas imperantes y para preservar la seguridad de estudiantes, trabajadores y familias, se suspenden las clases en los establecimientos dependientes del Distrito Regional 9, San Martín de los Andes, en los turnos tarde y noche de este lunes 10 y durante toda la jornada de mañana.

Unión histórica, la que escuchamos de fondo entre el gran compositor Eduardo Falú y la prestigiosa Camerata Bariloche. Unión que dio como fruto la famosa Suite Argentina, uniendo con maestría el folclore y la música clásica.

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1: Las 4 de la tarde en la República Argentina. Abelardo de la Espriella detalló el relevamiento de daños. El presidente de Colombia presentó el listado inicial tras constituir un comité de crisis por el terremoto.
2: 61 edificios colapsados, 18 centros de salud averiados, 52 centros educativos averiados, 17 centros comunitarios averiados, 18 vías averiadas, 6 aeropuertos afectados en infraestructura y sin operación para vuelos comerciales, y un aeropuerto afectado en infraestructura y pista de aterrizaje.
1: El gobierno de Colombia además declaró el estado de desastre nacional y confirmó que la cifra de muertos se elevó a 111. La ministra de Seguridad Nacional destacó la lucha contra el crimen organizado. Alejandra Monteoliva advirtió sobre el impacto de la inseguridad en las empresas, las inversiones y la actividad económica. Lo hizo en la Bolsa de Comercio de Córdoba, donde aseguró que su combate requiere la coordinación permanente entre el gobierno nacional y las provincias.
3: Muy pocas veces tenemos claro que el crimen organizado distorsiona y reduce la actividad privada. El Banco Interamericano de Desarrollo ha establecido en un cálculo muy particular el 47% del costo del crimen organizado recae en el sector privado. Imagínense si será relevante entender, dimensionar y, por supuesto, combatir el crimen organizado, porque es imposible pensar que puede haber crecimiento, que puede haber desarrollo por fuera de la seguridad.
1: La información deportiva ahora con Nicolás Álvarez.
4: En diálogo con Radio Nacional, José Veraldi, candidato a presidente de Boca, criticó la gestión de Juan Román Riquelme.
5: No por ser ídolo de un club, puede ser el mejor dirigente, puede ser equivocar. Y se están equivocando seguido, venimos de muchos fracasos deportivos y los duele a todos, eliminaciones muy, muy prematuras. Eso es lo que hay que buscar, cambiar, ser serio con el socio, terminar con todas estas cosas de los filtros, hablar seriamente lo que es la reforma de la bombonera, no dan tantas vueltas como se dan y terminan sin hacer nada, promesas sin cumplir, los jugadores que no tienen medida de club.
1: Alerta meteorológica rige para el sur de Neuquén, donde se esperan nevadas persistentes de variada intensidad. Actualizamos ahora el estado del tránsito con Ernesto Arriaga.
6: Mucho tránsito a esta hora por la autopista Buenos Aires-Plata sin demoras. El puente La Noria, 60 kilómetros por hora, y recordar también que toda la zona del Río de la Plata, en la zona de Cantilo y Costanera, normal, Aeroparque de Seiza opera con normalidad.
1: En la ciudad sanjuanina de Hachal, donde nos podés escuchar por AM 1150 y FM 102.7, temperatura 9 grados, humedad 33%, cielo algo nublado. En la ciudad de Buenos Aires, temperatura 13 grados 3 décimas, humedad 45%, cielo despejado.
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Las 4 de la tarde, 6 minutos. ¿Qué tal? Muy, pero muy buenas tardes para todos y cada uno de ustedes.

Sí, aquí estamos, como siempre, invitándolos en forma muy cordial, esperando que nos acompañen en este tramo, en este segmento de la programación de Radio Nacional San Martín de los Andes, que por frecuencia modulada y en este horario hemos dado en llamar la tarde de Radio Nacional San Martín de los Andes.

Muy bien, y antes de comenzar con los datos del tiempo para esta hora en San Martín de los Andes, vamos a una información que nos acerca Daniel Martínez. Ha dejado la posta hace un ratito nada más. Se ha colocado su calamaco, las polainas, ha tomado las riendas de su redomón y ha salido a la nieve, al infinito y más allá, quién sabe a dónde irá nuestro cumpleañero, porque hoy, claro, está de cumpleaños Daniel Martínez. Así que esperemos que lo celebre, que pueda convidar torta también, que traiga un poco de torta, alguna bebida también que comparta, pero le mandamos un muy, pero muy, pero muy feliz cumpleaños a nuestro compañero y amigo Daniel Martínez, que nos acerca esta información. Es importante, una información donde el Consejo Provincial de Educación ha confirmado que se han suspendido las clases durante toda la jornada de mañana. Mañana martes 11 de agosto de 2026 en todos los establecimientos dependientes del Distrito Regional Noveno de San Martín de los Andes, debido a las malas condiciones climáticas imperantes y el estado de las rutas o caminos, y con el objetivo de preservar la seguridad de los estudiantes, de los docentes, auxiliares y familias, se ha tomado dicha decisión. Abarca todos los turnos y niveles educativos de la jurisdicción local, extendiendo la interrupción ya iniciada, porque se inició en el turno de la tarde y noche, hoy, el lunes 10 de agosto, también están suspendidas entonces, por lo que dice el comunicado, las clases. Se ha suspendido entonces a partir de la tarde de hoy y turno tarde, turno noche, las clases, lo ha decidido la gente del Distrito Regional Noveno de San Martín de los Andes para lo que resta de los turnos de tarde y noche de hoy y la jornada de mañana. Agradecemos a Daniel Martínez, que nos acercaba esta importante información. Los estudiantes seguramente necesitaban estar ahí con esta información para saber, bueno, y decidir si se hacían o se dictaban las clases o no.

Y como no podía ser de otra manera, por supuesto, como dije hace un ratito, le vamos a enviar un caluroso abrazo, un saludo. Vaya a saber por dónde anda con esta nevada Daniel Martínez, ¿eh? El hombre de las nieves, porque claro, las nieves también de a poco le van blanqueando la 100, por supuesto. Bueno, feliz cumple, Dani, que la pases lindo, ¿eh? Seguramente ahí Sole te habrá preparado una muy rica torta, ¿eh? Y algún chocolate caliente a esta hora viene bien, ¿eh? Para compartir la torta y el saludo de cumple de todos tus compañeros, de todos los que te aprecian, que te quieren, ¿eh? Para vos un saludo enorme y para toda la gente que sabe, que vos sos un hombre del campo abierto, un hombre del folclore. Seguramente todos tus oyentes te desearán que cumplas muchísimos años más. Así que bueno, saludo para nuestro compañero y cumpleañero de hoy, Daniel Martínez.

Muy bien, ahí estaba el feliz cumple entonces para Daniel Martínez, que hoy está cumpliendo añitos. El saludo de parte de todos sus compañeros y compañeras de trabajo de Radio Nacional. El saludo de Soledad también, de Isaac y de todos los que lo apreciamos y lo queremos. Acá se suma también a este saludo nuestro amigo Eduardo Egea, que dice, feliz cumpleaños al amigo Daniel. Ahí manda también un feliz cumple para Daniel Martínez. Bueno, que los cumplas muy, pero muy feliz, Dani, y que la vida te dé muchísimos años más.

Muy bien, ahora vamos rápidamente al estado del tiempo, como lo hacemos habitualmente en nuestra ciudad, en San Martín de los Andes. 1 grado centígrado sobre cero es la temperatura actual, 1 grado centígrado la temperatura nominal, si se quiere lo que indica el termómetro, pero en realidad la sensación térmica con este vientito blanco es de 5 bajo cero. 5 grados bajo cero es la temperatura que indica la sensación térmica, el algoritmo que combina las variables de temperatura absoluta o nominal, la humedad del ambiente, el viento, etcétera, etcétera. Ese algoritmo da que hay 5 grados bajo cero de sensación térmica en este momento en nuestra ciudad. La visibilidad está reducida a 8 kilómetros y en cuanto a la humedad es del 66%. El viento que sopla ahora del cuadrante este a 20 kilómetros por hora, con algunas ráfagas que alcanzan los 51 kilómetros por hora. Día no apto para lavar ropa y mucho menos sábana, porque tienden la sábana, después la tienen que ir a buscar a Zapala. Así que hoy no conviene. Hoy conviene dejar todo como está y hacer vida casera o estar en el trabajo tranqui y tratar de no exponerse al frío, porque con esta sensación térmica de 5 grados bajo cero es una sensación térmica que ya impacta directamente en lo que es la salud humana. Y ya que tenemos el encuentro con la música, vamos a compartir entonces la música que hemos elegido, que hemos seleccionado para escuchar con ustedes durante la tarde de hoy.

0: Muy bien, la música en la tarde de Radio Nacional San Martín de los Andes. El saludo también de parte de Salvatriche, a través del WhatsApp de Radio Nacional San Martín de los Andes, para Daniel Martínez. El mensaje de Salva dice: hola Marcelo, me hace acordar, Salva, ¿saben de qué? Me hace acordar de buscar el onomástico, el santoral, así que en un ratito lo voy a buscar. Dice el mensaje de Salva: hola Marcelo, ¿cómo estás? Me uno al saludo de cumpleaños para Daniel y también para todos los Lorenzo en su día, claro, porque hoy deben estar de onomástico. Hoy, 10 de agosto, es el día de San Lorenzo. Fuerte abrazo, buen programa, muchas gracias. Bueno, gracias a vos, Salva. Abrazo enorme. Gracias por el saludo para Dani, ahí será dado. Seguramente lo va a recibir gustoso, porque, bueno, es una persona que se merece, ¿no? Todo el cariño que tiene la gente y los oyentes para él. Con tantos años de trabajo fecundo aquí en Radio Nacional, con tantos años de trabajo compartiendo la programación de nuestra emisora. Así es que, bueno, un gran saludo para Daniel Martínez. También a ese saludo se unió Salvatriche recién con un mensajito a través del WhatsApp de Radio Nacional San Martín de los Andes.
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3: Hola Nacional, habla Roberto. Quiero escuchar un tema de José Luis Perales.
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5: Búscame si tú lo quieres.
6: Buenas tardes, muchas gracias. Llama Antonio. Muy bueno el programa, siempre los escucho. Lo que le quiero pedir en particular, si pueden poner el tema de Salvatore Adamo, porque yo quiero, por favor. Muy amable, muchas gracias. Chau, chau.
3: Quiero escuchar del grupo Pomada, Ojos sin Luz. Gracias, muy amable. Chau, chau.
7: Está la más pura tibieza de mujer que conocí. Hola Marcelo, buenas tardes. ¿Me podrías pasar el tema, por favor, de Spagna, Easy Lady? Es del 85-86. Gracias. Juan habla. Gracias.
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2: Muy bien, las 4 de la tarde, 23 minutos. En un ratito enviamos un saludo a Carlos Martínez, que también se ha comunicado con nosotros a través, como dije hace un ratito, del WhatsApp de Radio Nacional, a través de este ida y vuelta, la propuesta de compañía que nos hacen los oyentes durante todas las tardes. Salvatrice nos contaba que le enviaba un caluroso saludo a Daniel Martínez por su cumpleaños y también a todos los Lorenzo porque... hoy 10 de agosto justamente se conmemora el Día de San Lorenzo. Y ya que estamos con Salvatrice ahí en audiencia, vamos a escuchar una canción en italiano. ¿Qué les parece escuchar una canción en ese idioma tan dulce, en ese idioma que es tan melódico, ¿no? De por sí ya es musical. Bueno, vamos a escuchar en italiano esta canción interpretada por Ricci Poveri.

0: Muy bien, ahí estábamos conversando con el Chaui a través del teléfono fijo de Radio Nacional. Un ratito vamos a escuchar la canción que nos propone para la tarde de hoy. Escuchábamos recién a Richie Poveri interpretando una canción titulada Mamma Maria, una canción en italiano, siempre bien a esta hora de la tarde, ¿eh? Y nos dice: Mamma Maria, tante grazie, dice Ricky Poveri, así se pronuncia, Ricky Poveri. Siempre la CH me cuesta, Salva, me cuesta un montón porque estoy tan acostumbrado al che, bueno, que cuesta, Sí, es Ricky, Ricky Poveri, así es. Hay que acordarse de Gigliola Ginchetti, ¿no? Es así. Bueno, hay que pronunciar Ricky. Gracias, Salva. Nos contaba Salva que le manda un saludo a Daniel Martínez por su cumpleaños en la jornada de hoy. Nos dice: hola, Marcelo, ¿cómo estás? Me uno al saludo de cumpleaños para Daniel y también para los Lorenzo en su día. Hoy, 10 de agosto, día de San Lorenzo. Fuerte abrazo y buen programa. Muchas gracias. Y ahí escuchaba la canción que usábamos para saludarte, Salva. Mamma Maria, por Ricky y Poveri, ahí me salió bien, bárbaro. Bueno, gracias, Salva, abrazo enorme para vos, el saludo ya ha sido dado, así es que Dani ya lo escuchó y lo agradece, Gracias, Salva, abrazo enorme también y gracias por estar en la sintonía y hacernos compañía en la tarde de hoy.
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2: Hola, Marcelo, nos encanta tu programa, lo escuchamos todos los días.
3: Muy buenas tardes, Marcelo, te estamos escuchando como todos los días. Bueno, un día especial, tenemos un poquito de agua, esto es bueno, pero hay un olor a torta frita en el ambiente que da calambre.
4: Hola, Marce, gracias por el tema, hermoso, la verdad. Y bueno, nada, además está decirte que escucho tu programa todas las tardes, es que es una compañía. Un beso grande, seguí así. Chau, chau, Marce.
5: Hola, buenas tardes, Marcelo. Soy Ángela. Me alegro escucharte como todas las tardes.
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Muy bien, siguen llegando más saludos para el cumpleañero de la jornada de hoy, para Daniel Martínez, en este caso el saludo de Carlitos Ortiz. Carlitos tiene un programa folclórico también, si no me equivoco y no recuerdo mal, me parece que en la FM municipal, si no estoy equivocado, Carlitos, si no, corregime, no hay ningún problema, pero creo que ahí tiene su programa de raíz netamente folclórica, y además creo que también, según lo que me contaba Dani, hace un streaming también a través del Facebook. No recuerdo el nombre del streaming ni los días que lo hace, pero bueno, eso es lo que quería decir. Dice el mensaje de Carlitos: buenas tardes, Marce, saludos al colega folclorista Daniel, que está de cumpleaños, y saludos a vos, Marce, gracias por estar firme acompañando a la gente con este frío día. El saludo de Carlos Ortiz. Bueno, ahí estaba el saludo de Carlitos Ortiz, un saludo grande para él, y un saludo ahora en un ratito para Carlos Martínez, que nos ha pedido una canción. Ahora buscamos, le agradecemos el link. No sabemos si se volvió a Neuquén o no, debe estar todavía en San Martín, porque si no nos manda cómo está el clima en Neuquén capital. Así es que en un ratito saludamos a Carlos Martínez y le hacemos escuchar la canción que nos propone para la tarde de hoy. Ahora llega la música a Radio Nacional y a la tarde Radio Nacional San Martín de los Andes con un conjunto trasandino, en este caso el conjunto La Sociedad, interpretando una canción titulada Y Verás.

0: El grupo trasandino La Sociedad, interpretando una canción titulada Y Verás.
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2: Tardes buenas, acá andamos, parando la oreja, y sí, la tarde está para escuchar a don Julio Iglesias, buscate algún temita. Espero que estés bien, Marce, un abrazo grandote, saludos para todos.
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4: Hola Marcelo, ¿cómo andás? Habla Lugo Ayla, ¿cómo andás, amigo? Tema de elección tuya, amigo, cualquiera.
5: Muchas gracias, Marcelito, por pasar la música que hacemos por acá en este rinconcito del Valle Medio. Gracias, amigo, y bueno, un gran saludo a toda la audiencia ahí de Radio Nacional San Martín de los Andes y a tu programa. Un abrazo, Marcelito, querido.
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7: Marcelo, ¿cómo andamos? La tarde de Radio Nacional, buenas tardes, reportándome desde Chimpay, Valle Medio, Río Negro. Nano Pino por acá, Marcelo. De acá te estamos escuchando, Marcelo. Un abrazo grande para todos tus escuchas.
8: Hola Marcelo, ¿cómo andás? ¿Me podrías pasar por favor nombrón de WhatsApp? Gracias.
9: Hola, ¿qué tal? Buenas tardes, me llamo Walter. La primera vez que escucho la radio de ustedes, estoy acá en el trabajo y escuchándolo desde hace 2 horas más o menos. Pero bueno, para decirles que está muy buena la radio, los temas son unos temazos que están pasando, así que sigan así. Yo no les voy a pedir un tema, yo solo me dedico a trabajar y seguir escuchando. Acá soy panadero y pastelero y le estamos mandando acá a Yuyas y a los Miñones.
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0: Muy bien, las 4 de la tarde, 36 minutos. Vamos a reiterar algunas de las informaciones que dábamos al inicio del programa. Ahí tenemos la información acerca de la suspensión de las clases. Daniel Martínez nos acercaba a esta información acerca de la suspensión de las clases a partir de la jornada de la tarde de hoy y también la jornada de mañana. El Consejo Provincial de Educación confirmó la suspensión de clases durante toda la jornada del martes 11 de agosto. O sea, toda la jornada de mañana no va a haber clases en todos los establecimientos dependientes del Distrito Regional Noveno de San Martín de los Andes, debido a las malas condiciones climáticas imperantes y el estado de rutas o caminos, y con el objetivo de preservar la seguridad de los estudiantes, docentes, auxiliares y familias, se ha tomado dicha decisión que abarca, como dije, a todos los turnos y niveles educativos de la jurisdicción local, extendiendo la interrupción que ya se inició hoy en los turnos de la tarde y noche de este día lunes 10 de agosto, y mañana también están suspendidas las clases en el marco de lo que abarca el Distrito Regional Noveno de San Martín de los Andes.

0: Muy bien, agradecemos al cumpleañero Daniel Martínez que nos acercaba esta información. También le contamos, ahí me contestaba Carlitos Ortiz, y me dice que su programa se llama Entre Mates y Folclore y se emite por Radio Municipal desde las 11 hasta la hora 14 con Roberto Castillo. Mira, el amigo Roberto Castillo, haciendo un programa folclórico, debe ser muy interesante escucharlo a Roberto junto con Carlitos Ortiz, haciendo la promoción, haciendo revivir todas las piezas folclóricas de nuestro cancionero folclórico argentino. Gracias por preservar nuestra identidad nacional, por lo menos desde el lado de la música y las tradiciones. Entre Mates y Folclore, FM Municipal. Lo que no me dice Carlitos es si FM Municipal tiene streaming, o sea, si sale por internet, ¿no? Para que lo escuchen acá en el centro, porque me parece que la transmisión de FM, el transmisor no llega hasta el pueblo. Pero bueno, ahí después cualquier cosa me cuenta y nosotros le contamos a nuestra audiencia también cómo puede hacer para sintonizar la FM Municipal aquí en el centro de San Martín de los Andes. Eso va a ser después. Ahora vamos a la música.
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0: Muy bien, la música en la tarde de Radio Nacional San Martín de los Andes. Escuchábamos recién a Los Galos interpretando una canción titulada Amor a muy bajo precio.
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9: Hola,
10: Quique, Mano Mágica. Hola, Marcelo, ¿cómo estás? Habla el Lugo, baila Pochoclero, ¿cómo andás? Acá estamos tarde a tarde.
11: ¿Cómo comenzamos? Yo no lo sé.
10: Qué tardecita brava, que lo tiró, ¿Qué va a ser? Vamos a tener un invierno bastante largo. Hay que tratar de gambetear todo. Bueno, saludo ahí a tus compañeros de Radio Nacional.
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13: Buenas tardes, Marcelo. Buenas tardes a la gente de Radio Nacional San Martín de los Andes, Neuquén. De acá desde Chimpay, Nano Pino por este lado, escuchando el programa. Acá estamos, escuchándolo. Marcelo, te mandamos un abrazo. Saludos para toda la gente que escucha tu programa y a seguir adelante con todos los éxitos del programa,
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11: Gracias.

Muy bien, las 4 de la tarde, 46 minutos. Vamos rápidamente al mensaje de nuestro amigo Carlos Martínez, que se encuentra de visita aquí en San Martín de los Andes. Le agradecemos que nos escucha aquí también en nuestra localidad, pese a estar de vacaciones o estar disfrutando de su entorno familiar. Le agradecemos un montón la compañía tan valiosa que nos hace desde Neuquén y la que nos hace desde aquí. Carlitos Martínez dice: hola Marcelo, equipo y audiencia, espero que tengan una muy linda tarde. Muy feliz cumpleaños para Daniel. Si te parece, podés pasar a Rosana y Atacados con el tema Agárrate a la Vida. Muchas gracias, abrazo y muy buena semana. Vamos a escuchar entonces a Rosana junto a Atacados interpretando Agárrate a la Vida, la propuesta que nos hace para la tarde de hoy nuestro amigo Carlos Martínez, que se encuentra de visita, de paseo, aquí en nuestra ciudad.

Muy bien, la música en la tarde de Radio Nacional San Martín de los Andes, la música junto a Rosana y Atacados, interpretando una canción titulada Agárrate a la Vida, una canción que nos había solicitado nuestro amigo Carlos Martínez, que es de Neuquén Capital, pero que ahora está de vacaciones aquí en San Martín de los Andes. En su mensaje nos dice: hola Marcelo, equipo y audiencia, espero que tengan una muy linda tarde. Muy feliz cumpleaños para Daniel. Si te parece, podés pasar a Rosana y Atacados con el tema Agárrate a la Vida. Muchas gracias, abrazo y muy buena semana. Bueno, buena semana para vos, Carlos, que tengas una linda semana. Parece que el tiempo va a estar así, ¿no? En esta semana te tocó justo venir en una especie de cambio climático, porque esta semana y la parte de la otra parece que van a permanecer así, con estas condiciones así variables, ¿no? Que nieve, que un poco de viento, que nublado, que después un poquito de sol y así. Así es que bueno, esperemos que la pases bien dentro de todo lo que el clima nos puede ofrecer, y que seguramente va a ser así, porque seguramente estás en compañía de los tuyos, así es que eso es muy importante, eso hace que salga el sol. ¿Vieron cómo dice la canción esa de Rake, Invierno? Que no importa que afuera haga frío, que sea invierno, nada, si uno está con buena gente, el sol está dentro de uno. Bueno, gracias Carlos, buena semana para vos y que la pases lindo aquí en San Martín. Nos da las gracias por la canción, no, nada que agradecer, gracias a vos por estar allí, por hacernos muy buena compañía. Un saludo grande. Gracias, Carlos, y buena semana. El saludo ahora para el Chawi, que nos llamaba al teléfono fijo. Chawi quiere mandar un saludo grande para sus hijos, para Yami y para Benja y para el amigo Luis Leffi. Está ahí en compañía de su amigo Luis Leffi y quiere escuchar una canción que interpreta Nino Bravo, que se titula Libre. Bueno, con esa canción vamos entonces al encuentro de la música en la tarde de Radio Nacional San Martín de los Andes. Reitero, con el agradecimiento también al Chagui por estar en la sintonía. Hoy nos mandamos un saludo a la gente del lugar de trabajo de Chagui, porque es una escuela y bueno, en la escuela están las clases suspendidas, como había dicho hace un rato. Pero sí, Chawi quiere saludar a su hijo Benja, a su hija Yami y a don Luis Leffi, que le está haciendo compañía con esta canción que interpreta Nino Bravo para nosotros.

Muy bien, la música en la tarde de Radio Nacional San Martín de los Andes. Escuchábamos a Nino Bravo interpretando Libre, una canción que nos había solicitado el Chawi hace un ratito. El Chawi nos pedía Libre, interpretado por Nino Bravo, para saludar a sus hijos, a Benja y a Yami, y también a Luis Leffi, que le está haciendo compañía en este momento. Seguimos con los saludos. En este caso vamos a saludar a una cumpleañera, el saludo de Álvaro. Álvaro nos escribe y nos envía este mensaje que dice: hola, buenas tardes, Radio Nacional. Quiero mandar un saludo a mi marinovia, Bárbara, que hoy está cumpliendo 31 bellos años, y dedicarle un tema de Alejandro Sanz, el tema Y si fuera ella. Muchas gracias, Marcelo, y muy buena semana para todos. Bueno, bendiciones, saludos, buena semana para ustedes también, y que los cumplas muy, pero muy, pero muy, pero muy feliz, y que cumplas muchísimos años más. Es el deseo de tu marinovio, de Álvaro, que quiere hacerte escuchar con el saludo, y el deseo de un feliz cumple para vos, Bárbara, esta canción que interpreta Alejandro Sanz, Y si fuera ella.

0: Muy bien, las 5 de la tarde, 2 minutos, en la música recién nos acompañaba Alejandro Sanz con una canción titulada Y si fuera ella, una canción que iba con un saludo de cumple de parte de Álvaro, que nos escribe en la tarde de hoy, nos dice buenas tardes Marce, dice en el saludo, gracias, a ver, para, no, esa no es. Era este otro mensaje, perdón. Hola, buenas tardes, Radio Nacional. Quiero saludar a mi marinovia, a Bárbara, que hoy está cumpliendo 31 bellos años, y dedicarle un tema de Alejandro Sanz, el tema Y si fuera ella. Muchas gracias, Marcelo, y muy buena semana para todos. Y también nos cuenta que todos los días, dice Bárbara, es siempre la que manda los mensajes y los escuchamos siempre. Gracias. En realidad, los agradecidos somos nosotros, que... mejor orgullo puede tener alguien que conduce un programa que es que la gente lo aprecie, le guste el trabajo que hace y los escuchen, ¿no? Así que ese saludo de que nos escuchan realmente para nosotros es como una caricia al alma. Bueno, gracias Álvaro, gracias Bárbara, felices 31 jóvenes años para vos, como dijo Álvaro, que cumplas muchísimos años más.
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14: Marcelo, ¿cómo estamos? Buenas tardes para vos, para toda la gente que escucha tu programa desde Chimpá de Río Negro, Valle Medio, escuchando tu programa a través de internet. Saludos, Marcelo, buen programa. Nano Pino de Chimpá.
15: Hola Marcelo, buenas tardes, felicitaciones, hermoso programa, muy lindo, qué lindo que nos das la posibilidad de expresarnos a cada uno en diferentes ámbitos, ya sea para escuchar una canción o simplemente para saludar, ¿no? Abrazo grande Marcelo, a vos y a la audiencia.
16: Hola Marcelo, ¿cómo estás? Bien Marcelo, no enganches nada con el partido de hoy, hacer el programa mejor.
17: Hola Marcelo, te extrañé mucho. Chao y muchas gracias.
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Muy bien, las 5 de la tarde, 7 minutos. Actualizamos datos del tiempo para esta hora en San Martín de los Andes. La temperatura actual es de 2 grados centígrados sobre cero. Esa es la temperatura nominal, lo que indica el termómetro, si se quiere, la temperatura absoluta. Y la sensación térmica ahora es de 4 grados centígrados bajo cero. 4 grados bajo cero es la sensación térmica en este momento. La presión está estable en 1028 hectopascales y la visibilidad está muy reducida a 8 kilómetros. En cuanto a la humedad relativa del ambiente, ahora es del 65%. El viento que sopla del cuadrante este a 20 kilómetros por hora, con algunas ráfagas que alcanzan los 49 kilómetros por hora. El cielo se encuentra absolutamente cubierto y se encuentra neviscando muy suavemente en nuestra planta urbana, con muchísimo viento, por cierto. Estamos compartiendo la tarde de Radio Nacional San Martín de los Andes. En un ratito saludamos a Martín, Martincito Pereira, el guardaparque de Ruca Choroy, que nos envió unas fotos espectaculares. Ahora escuchamos música en la tarde de Nacional.

0: La música en la tarde de Radio Nacional San Martín de los Andes. Escuchábamos recién a Los Galos, en este caso con la voz de Yadim, interpretando una canción titulada Ya no queda amor.
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Muy bien, las 5 de la tarde, 11 minutos. En un ratito saludamos a Martín Pereira, guardaparque destinado allí en la zona de Ruca Choroy. Vamos a describir las fotos hermosas que nos envía y el saludo para la gente del área rural también de su parte. Ahora le contamos dos mensajitos, uno que nos dejó Daniel Martínez que dice: cambio trabajo, mano de obra por una carpa o bolsa de dormir o varillas de carpa para viajante. El celular para comunicarse, quien pueda hacerlo, quien pueda darle algún trabajo de mano de obra, que lo pueda intercambiar por una carpa o una bolsa de dormir o varillas, porque aparentemente este viajante se le ha, con el temporal, se le ha destruido por completo la carpa y está viajando en bicicleta. Así que ustedes imagínense el drama de Augusto se llama esta persona. El numerito, por si alguien lo quiere ayudar, es el 2914237317. 2914237317, se llama Augusto. Reitero el mensajito: cambio trabajo de mano de obra por carpa o bolsa de dormir o varillas para carpa para un viajante que está haciendo su viaje por la zona en bicicleta. Y ha perdido el tema de los soportes y las varillas de la carpa por el tema del temporal. Hay que comunicarse con Augusto, el que lo quiere ayudar, al 2914237317. Reitero el numerito, 2914237317. Y después el viernes teníamos un mensajito de alguien que encontró una mochila. Que dice, el viernes fue esto, buenas tardes, una señora se olvidó una mochila en mi auto cuando la bajé hasta el centro. ¿Podrían pasar el anuncio? La señora se llama Violeta Espinosa y vive en Chacra 32. Por favor, podrían decirle para recuperar la mochila que se comunique al 2944-610610 porque quiero entregársela. Gracias. Reitero el mensaje. En el día viernes, una señora se olvidó una mochila en el auto cuando la bajé hasta el centro. ¿Podría

Pasar el anuncio, la señora se llama Violeta Espinosa, vive en Chacra 32. Podrían decirle que se comunique para recuperar su mochila al 2944-610610, porque quiero entregársela. Gracias. Bueno, ahí estaba entonces el mensaje también que recibimos el día viernes en pleno temporal. La persona que tuvo la amabilidad de llevar a esta señora Violeta Espinosa, quiere devolverle la mochila que se dejó olvidada en su auto. Bueno, tenemos más mensajes en un ratito. Después tenemos el mensajito de Martín. Bueno, en un ratito lo leemos y también, por supuesto, describimos las maravillosas fotos que nos envía. Fabulosas las fotos del lago Rucachoroy con esa nevada impresionante que nos envía Martín.

Muy bien, la música en la tarde de Radio Nacional San Martín de los Andes. Escuchábamos recién a Chris de Bark interpretando una canción titulada La Dama de Rojo. La cantaba en su versión en inglés, pero él también canta en castellano, ¿eh?

Bueno, no sé si mucha gente sabrá o conocerá, bueno, la historia, ¿eh? Ustedes dirán, pero a mí qué me importa la historia de Chris DeBarque. Bueno, es interesante porque Chris DeBarque nació, ¿saben dónde? En Venado Tuerto, en la provincia de Santa Fe, sí, así como lo oyen. Nació en Venado Tuerto un 15 de octubre del año 1948. Es conocido con el nombre artístico de Chris DeBarque. Es un compositor y cantante británico-irlandés, nacido en Argentina, autor de la canción que escuchábamos recién, ¿no? Lady in Red, o La Dama de Rojo, que fue en los charts número uno en Inglaterra y fue tercero en el Billboard, esa canción. Chris DeBarque nació como Christopher John Davison el 15 de octubre del 48 en el Policlínico Dr. Luis Chapuis, en la ciudad argentina de Venado Tuerto, a 167 kilómetros al suroeste de la ciudad de Rosario. Vivió sus primeros años en la estancia Las Magnolias, a pocos kilómetros de San Eduardo, 22 kilómetros al oeste de Venado Tuerto. Era hijo del coronel Charles Davison, un diplomático británico, y de Maeve Emily de Burgh, una secretaria irlandesa. Su padre tenía importantes propiedades agrícolas y los Davison, finalmente, después de dejar la carrera de diplomático aquí en la Argentina, se establecieron en el castillo Bargy, un castillo del siglo séptimo ubicado en el condado de Wexford, en la República de Irlanda, que había comprado su abuelo materno, el general Eric DeBarque, ex jefe del destacamento británico en la India y procedente de una distinguida familia normanda. Ese castillo, Chris DeBarque lo convirtió en un hotel, y ahí fue donde obtuvo sus primeras experiencias como músico, en el auditorio de ese hotel, y poco más tarde adoptó el seudónimo artístico de Chris DeBarque como su nombre artístico. Miren cómo tiene vueltas la vida, ¿eh? Cómo tiene vueltas la vida. Nació en Venado Tuerto y terminó en un castillo allí en Irlanda. ¿Qué les parece? Bueno, vamos a compartir algo más de música. Estamos compartiendo la tarde de Radio Nacional San Martín de los Andes. Les hacemos compañía, si nos dejan, hasta la hora 18:45.

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Escuchábamos recién a Shania Twain interpretando una canción titulada Aún, o todavía, podría ser cualquiera de las dos, de las dos palabras, Aún o todavía eres el único. Muy bien, algunas informaciones más que tenemos en nuestra mesa de trabajo. En este caso tiene que ver con la deuda que mantiene nuestro municipio con el Ente Provincial de Energía del Neuquén, el municipio de San Martín de los Andes, la provincia de Neuquén y el Ente Provincial de Energía del Neuquén, EPEN, acordaron revisar la deuda energética municipal y auditar los 278 medidores vinculados a la gestión comunal con el objetivo de reducir costos y transparentar estos consumos. El proceso podría derivar en cambios en el alumbrado público, en los eventos municipales y también en el servicio de agua potable. De los 278 medidores relevados, 173 corresponden al alumbrado público de nuestra ciudad. Técnicos del EPEN y del municipio analizarán en cada caso la ubicación, la titularidad, destino, consumo y potencia contratada. El objetivo es detectar suministros que deban transferirse o darse de baja y corregir contrataciones que hoy generan recargos innecesarios, tanto por el exceso del consumo como por el déficit de potencia. También se va a incluir en la revisión a la cooperativa de agua potable, particularmente a los suministros del bombeo y saneamiento, que se encuentran entre los de mayor demanda energética del sistema local. Otro punto del acuerdo apunta directamente al gasto en fiestas y eventos públicos. Se revisarán los suministros transitorios utilizados en esas ocasiones para establecer de antemano cuánto cuestan y quién debe pagarlos. Uno de los aspectos centrales de este acuerdo establece que cada ministerio provincial asumiría el costo de energía de sus propios establecimientos en la ciudad, incluyendo la parte proporcional de la deuda que el municipio ya refinanció con el EPEN. Hasta ahora, esos costos estaban mezclados dentro de la factura municipal. El proceso se realizará de forma coordinada para no afectar la continuidad de los servicios públicos esenciales, según indicaron desde las partes. El acuerdo se alcanzó en una reunión realizada en la ciudad de Neuquén, encabezada por el ministro de Gobierno, Jorge Tovares, el intendente de nuestra ciudad y el presidente del directorio del EPEN, Mario Moya. Personal técnico y comercial del EPEN trabajará en los próximos días en nuestra ciudad junto a equipos municipales para avanzar con el relevamiento. Los resultados de esta auditoría servirán como base para reformular el convenio vigente entre el municipio y dicho organismo provincial, incorporando mecanismos de recaudación, compensación y gastos administrativos. No se han informado plazos concretos para la finalización del proceso, ni tampoco para la firma de un nuevo convenio. La información titula: van a revisar los 278 medidores de luz del municipio para reducir costos. Tal era la información que está publicada en un diario digital de nuestra localidad.

0: La música en la tarde de Radio Nacional San Martín de los Andes. En un ratito vamos a actualizar los datos del tiempo. Continúa nevando ya con un poco más de intensidad en nuestra planta urbana, aquí en San Martín de los Andes. Nieve finita, finita, finita y muy seca. Y el viento que, por supuesto, sigue haciendo lo suyo. En un ratito saludamos a nuestro amigo Martín Pereira y también vamos a saludar a Raquel de Cutralcó, que se ha comunicado recién con nosotros.
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0: Hola, buenas tardes.
1: Ay, Marce, estaba triste porque realmente pensé que no ibas a hacer el programa. Pero bueno, llegó la alegría de la tarde. ¿Cómo se te extraña, muchacho?
0: Hola, buenas tardes. Habla Antonio de Tecla 4. Muy bueno el programa. Como siempre, escuchándolos.
1: Hola, Marce. Tenemos una tarde desapacible. Tenés razón, está nubladito, feo afuera. Pero bueno, aquí dentro de casa está calentito y está lindo.
2: Hola, Marcelo, ¿cómo estás? Te mando un abrazo, Gladys de Bariloche.
1: Hola, Marce, qué lindo escucharte. Gracias, un beso. Muy lindo tu programa, María.
0: Hola, buenas tardes.
1: Gracias, Marce. Ese era el tema que yo quería escuchar, porque bueno, me trae recuerdo de mis nietos, a los cuales siempre tengo en mi corazón. Gracias, Marce.

Muy bien, las 5 de la tarde, 36 minutos. Vamos a saludar ahora sí a Martín, que se ha comunicado con nosotros a través del WhatsApp de Radio Nacional San Martín de los Andes. Martín Pereira, que estuvo destinado hace algún tiempo aquí a la zona de Pucará, en el Parque Nacional Lanín, y ahora se encuentra allí en la zona del lago Rucachore. Bueno, no puedo explicarles la cantidad de nieve que hay acá. En Rucachoroy. Realmente las fotos impresionantes. Aparte, lo que impresiona son las araucarias, ¿no? Con esa cantidad de nieve en sus copas, en la parte más alta de las araucarias, llenas de nieve. ¿Cómo pueden soportar el peso de tanta cantidad de nieve? Y después la otra foto, bueno, impresionante. Se ve toda la precordillera, una foto hermosa. Gracias, Martín. Está el cartel de Rucachoroy. A ver si puedo mirar un poquitito más, ampliarlo. Ah, Mirador. Mirador Rucachoroy, Parque Nacional Lanín. Impecable, Martín, esta foto. Increíble cómo se ve la parte nevada de la playa del lago Rucachoroy y todo lo que es la precordillera, ¿no? Así como una especie de telón de fondo, una especie de valle impresionante, todo blanco, por supuesto, lleno de nieve, y el lago Rucachoroy espejo. Realmente maravillosa la foto, se tendría que dedicar a la fotografía, Martín, ¿no? Seguramente, casualmente, y por ahí lo digo, y seguramente lo hace, como segunda profesión, porque seguramente su primer amor, su primera profesión es ser guardaparque, ¿no? Con ese trabajo que hay que tener mucha vocación para hacerlo, porque hay que querer y amar a la naturaleza y tratar de conservarla en las mejores condiciones. Así es que, bueno, felicitaciones por las fotos, realmente, Martín, fotógrafo profesional. El mensaje dice: hola, buenas tardes, Marcelo, y al equipo de Nacional desde el lago Rucachoroy. Por acá con temperatura bajo cero y 45 centímetros de nieve acumulada, casi medio metro. Háganse una idea, medio metro es casi la altura de una mesa normal. Así que imagínense la cantidad de nieve que hay. Un gran saludo a la audiencia y también a los pobladores del área rural, nos dice Martín Pereira, guardaparque allí de la zona de Rucachoroy. Bueno, ahí está hecho el saludo, Martín. Gracias por tomarte el trabajo de comunicarte con esa temperatura, con esa cantidad de nieve. Subiste hasta el mirador vos. Esa foto la sacaste recién porque realmente es tan impresionante y se ve todo muy, muy claro. Realmente espectaculares, geniales las dos fotos. Gracias, Martín. El saludo de tu parte, entonces, para toda la gente del área rural, el saludo de parte de Martín Pereira, guardaparque que estuvo destinado aquí en Pucará y ahora está en la zona del lago Rucachoroy. Muy bien, después reiteramos lo de las clases que han sido suspendidas para la jornada de mañana. Un saludo grande para la gente que trabaja en la educación. Buenísimo que han suspendido las clases para cuidar no solamente a los alumnos, sino también, por supuesto, a los docentes y al personal que trabaja en cada uno de los establecimientos educativos de nuestra localidad. Vamos rápidamente a la música. Después tenemos el saludito para Raquel de Cutralcó, que también se ha comunicado con nosotros. La semana que viene es feriado el lunes, así que recién me van a encontrar en la radio el martes, porque mañana, desde mañana y hasta el viernes me voy a tomar esos días, así que no me van a encontrar. Digo, no se asusten, pero bueno, porque tengo que hacer unas gestiones y tengo que tomarme esos días. Nos vamos rápidamente a compartir la música. ¿Qué les parece?

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Muy bien, las 5 de la tarde, 44 minutos, la hora en todo el territorio nacional de nuestra querida y amada República Argentina. Hay una información que tiene que ver con la prórroga que se ha dado por 180 días de la emergencia hídrica, social y productiva en Neuquén. La medida permitirá sostener las acciones de prevención, coordinación e intervención frente al estrés hídrico que continúa afectando a todas las cuencas de nuestra provincia. El gobernador Figueroa ha prorrogado por otros 180 días el estado de emergencia hídrica, social y productiva en todo el territorio provincial debido a la persistencia de las condiciones de estrés hídrico que afectan a las cuencas neuquinas y que continúan comprometiendo el abastecimiento de agua para consumo humano, la producción agropecuaria y distintas actividades sociales y económicas. La decisión se formalizó mediante un decreto que extiende la vigencia de la emergencia declarada en octubre de 2025 al considerar que no se han revertido las condiciones climáticas e hidrológicas que motivaron su implementación. La prórroga fue solicitada por la Secretaría de Ambiente y Recursos Naturales del Ministerio de Turismo, Ambiente y Recursos Naturales en base a los informes técnicos que indican que los niveles de los embalses y los caudales de los ríos permanecen en valores históricamente bajos, producto de un déficit hídrico estructural que persiste pese al régimen de precipitaciones registrado durante los últimos meses. Los reportes actualizados de la Autoridad Interjurisdiccional de Cuencas muestran que las principales variables hidrológicas continúan reflejando un escenario de escasez, lo que hace necesario mantener las herramientas excepcionales de coordinación y gestión para atender esta situación. La noticia titula: prorrogaron por 180 días la emergencia hídrica, social y productiva en Neuquén.

Muy bien, las 5 de la tarde, 47 minutos. En un ratito vamos a actualizar los datos del tiempo para esta hora en San Martín de los Andes. Ahora nos vamos al mensaje de Raquel, que nos escribe desde Cutralcó. Nos dice, saludos desde una gélida Cutralcó, neviscando. Buen clima para escuchar Nacional de San Martín de los Andes. También hace referencia a lo que leíamos, ¿se acuerdan lo que leímos de Chris de Bark? Que nació acá en Venado Tuerto. Bueno, dice un argentino más que se destaca. Y dice también, porque habíamos escuchado después de Chris de Bark un tema de Shania Twain. Dice, a propósito de Shania, Shania Twain no es argentina, pero tiene una historia muy interesante. Abrazo, Raquel, de Cutralcó. Sí, efectivamente, Shania Twain tuvo una historia bastante compleja, ¿no? Por decirle algún calificativo, complicada o triste. Porque, según lo que dice acá esta biografía, creció en Timmins, Ontario, eso es Canadá, ¿no? En una familia con graves problemas económicos y episodios de violencia. Empezó a cantar en bares locales desde los 8 añitos para ganar dinero y ayudar a su familia. Ella adopta el apellido Twain tras ser adoptada por su padrastro, por Jerry Twain, de origen Ojibwa. Tomó el nombre artístico de Shania, que en lengua ojibwa significa estoy en camino, y a los 22 años la muerte de sus padres en un accidente de auto la obligó a pausar sus sueños musicales para cuidar de sus hermanos menores. Esa es parte de la historia de Shania Twain, porque también tuvo otras complicaciones. Ha sufrido de la enfermedad de Lyme y problemas en las cuerdas vocales que la alejaron temporalmente de los escenarios por allá por el año 2000. Superó sus problemas de salud y volvió con residencias en Las Vegas, nuevos álbumes como Now, de 2017, y Queen of Me, de 2023, consolidando su legado vigente en la música. Bueno, y también habla de que Shania lanzó su primer disco en el año 1993. Bueno, ahí está entonces una parte de lo que nos señala Raquel de Cutralcó, que entre otras cosas quiere escuchar a los Bee Gees con una canción que se titula Si estuvieras aquí. Una canción que, si no me equivoco, hace también Pink Floyd. Wish You Were Here. Vamos a escuchar esa canción que nos pide Raquel de Cutralcó, con un saludito para ella. Gracias por escucharnos, Raquel.

Muy bien, la música en la voz, el estilo de los Bee Gees, interpretando Wish You Were Here, desearía que estuvieras aquí. Una canción que nos ha pedido Raquel, que nos escribe diciéndonos saludos desde una gélida Cutralcó, neviscando. Buen clima para escuchar Nacional San Martín de los Andes. Y después dice un argentino más que se destaca, haciendo referencia a que hablábamos de Chris de Bark, que nació en Venado Tuerto, en la provincia de Santa Fe. Bueno, también nos decía, a propósito de Shania Twain, no es argentina, pero tiene una historia muy interesante. Bueno, ahí la leímos, la historia, y recién nos escribe otro mensajito y nos dice, esto es buena vida para mí, tejiendo en mi telar y escuchar buena música, excelente la programación, gracias siempre. Bueno, en realidad los agradecidos somos nosotros, a vos por hacernos compañía y por ayudarnos también en la selección de la música que a vos te gusta, Raquel. Gracias y que te salga hermoso ese tejido en telar. Saludos desde aquí. Aquí en San Martín también está neviscando, al igual que, como decís vos, allá en la zona de Cutralcó. Bueno, saludos. Está muy linda la ciudad de Cutralcó. El otro día estaba mirando fotos de un amigo que vive allá. La verdad que está realmente preciosa. La han puesto en valor y la han hermoseado, como digo yo, cuando algo se pone más lindo de lo que ya era. Así que bueno, saludos para vos, Raquel, gracias por escucharnos y gracias por compartir con nosotros también este ratito de la tarde.

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1: Las 6 de la tarde en la República Argentina. La secretaria de la Presidencia se reunió con senadores bonaerenses, el informe de Liliana Arias.
2: Finalizó la reunión encabezada por la secretaria general de la Presidencia, Karina Milei, con senadores bonaerenses, en la que se trataron temas relacionados con diversas situaciones en la provincia de Buenos Aires. Expusieron sobre la estrategia libertaria de cara a las elecciones generales del próximo año y, principalmente, sobre el proyecto que quieren implementar en ese territorio. Al respecto, el senador bonaerense, Diego Valenzuela, adelantó.
3: Tenemos que discutir la baja del ingreso bruto, que es una tragedia como impuesto, que además se va sumando en cadena en las diferentes cadenas productivas y realmente es muy nocivo. Así que nuestra idea es achicar justamente el gasto público, no tocando ni docentes, ni seguridad, ni salud, las cosas importantes. Hay un montón de gastos superfluos que se pueden reducir para poder bajar impuestos, empezando por el ingreso bruto.
1: La información deportiva con Nicolás Álvarez.
4: Con 2 partidos culmina la 4ª fecha del torneo clausura de Primera División. A las 7 de la tarde en el Sur van a jugar Banfield y Belgrano de Córdoba, 21-15. En Santa Fe, Unión recibe a Central Córdoba de Santiago.
1: El tránsito con Ernesto Arriaga.
5: Tránsito complicado en el puente de Nicolás Avellaneda por la gran cantidad de camiones que bajan a Dock Sud. Por favor, hacerlo a 40 kilómetros por hora. Los trenes de San Martín con pequeña demora 6 minutos y todo lo que hace al tránsito en la zona del puente La Noria, normal. Aeroparque de Ezeiza operan con normalidad a esta hora.
1: En Zapala, en donde nos escuchás por AM710, la temperatura es de 1 grado bajo cero, cielo nublado. Aquí en Buenos Aires 11 grados 4 décimas, humedad 43%, el cielo está despejado.
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21: Buenas tardes, Marcelito querido, ¿cómo estás? Acá estamos escuchando tu programa desde Coronel Belisle, en la Patagonia Norte, podríamos llamar acá de la provincia de Río Negro. Estaba escuchando y escuché la dulce voz de mi amigo Nano Pino. Así que bueno, mandar un saludo grande también ahí para la localidad vecina de Chimpay, que somos rivales pero no enemigos. Chimpay Belisle es el clásico de la Ruta 22, ¿no? ¿Sabés cómo se pone los clásicos cuando se juega Belisle Chimpayes? Siempre nos toca ganar a nosotros, así que somos más que ganadores. Te mandamos un saludito desde acá de La Matera, Coronel Belisle, en la provincia de Río Negro.
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Muy bien, las 6 de la tarde, 5 minutos, actualizamos datos del tiempo para esta hora en San Martín de los Andes, 2 grados la temperatura actual, 4 grados centígrados bajo cero, la actual sensación térmica, la presión en ascenso, ahora 1028 hectopascales y la visibilidad continúa reducida a 8 kilómetros. En cuanto a la humedad relativa del ambiente es del 64% en este momento y el viento que continúa soplando del cuadrante este a 19 kilómetros por hora, con algunas ráfagas de hasta 47 kilómetros por hora. El cielo se encuentra cubierto y hay precipitaciones de nieve en este momento en planta urbana de San Martín de los Andes. Saludamos a nuestro amigo Eduardo Egea, que aparte de saludar a Daniel Martínez por su cumpleaños, nos dice: buenas tardes amigo Marcelo, me pasarías a José Vélez con el tema Un Año Más para Irma. Y saludos a Lucho. Bueno, ahí está entonces el saludo de parte de Eduardo Egea para Lucho Torres Ponce, alias el Cobra Key. Un saludo para él y el saludo con la canción para Irma. La canción que nos pide es José Vélez con esta canción que lleva por título Un Año Más.

Muy bien, la música junto al canario José Vélez con esta canción titulada Un Año Más, una canción que hace un ratito nos pedía nuestro amigo Eduardo Egea. Está ahí firme en la gomería, supongo que está en la gomería, no sé, o no. Creo que sí, pese al mal tiempo y pese a lo frío que está, ahí está firme nuestro amigo Eduardo Egea, supongo allí en la gomería del barrio El Arenal. El mensajito nos dice: buenas tardes, amigo Marcelo, me pasarías a José Vélez con Un Año Más para Irma. Y saludar a Lucho Torres Ponce, alias El Cobra Que. Bueno, el saludo entonces para el Lucho, de parte mía también, un saludito para el Lucho Torres Ponce, un saludo para él y para sus hijos también, Darlene, para Dani, para Luisito y para Mati, no me olvide de ninguno. Bueno, ahí estaba el saludo entonces. Gracias por el saludo, un abrazo enorme. Y dice que está trabajando con su papá. No sé si le comentó don Eduardo que el otro día me lo encontré a su papá y le mandé saludos para usted. ¿Sabe o no sabe? ¿Le dijo o no le dijo? Bueno, un saludo para los dos, para ambos, para don Eduardo y para don Ricardo Egea, que están meta a laburar allí en la gomería del barrio El Arenal.

0: Muy bien, las 6 de la tarde, 13 minutos. Vamos rápidamente a saludar a Carmen, que también se ha comunicado con nosotros a través del teléfono fijo de Radio Nacional San Martín de los Andes. Quiere enviarle un saludo con mucho amor, con mucha pasión, con ese fuego que tiene el amor, que tiene la pasión, para su negrito, con una canción interpretada por el señor Charles Aznavour.
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0: Muy bien, la música junto a Charles Aznavour interpretando esta canción titulada Apaga la Luz, una canción que iba con un saludo, con el deseo y el amor y cariño, el fuego de la pasión de parte de Carmen para su negrito.
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0: Hola, hola Marce, ¿cómo estás? Soy Mari. Bueno, gracias por pasarme mi tema de Beto Orlando. Me gusta Yango también, así que gracias. Gracias, abrazos.
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Muy bien, las 6 de la tarde, 18 minutos. Algunas informaciones más que tenemos para compartir con ustedes en este caso. Se trata de una información de Vialidad Nacional que nos da cuenta de que hoy, lunes 10 de agosto de 2026, hay un corte total de circulación en la Ruta Nacional 40 entre La Rinconada y Zapala, debido a la acumulación de hielo y nieve sobre la calzada. La interrupción ha comenzado a las 5 de la tarde de hoy y se mantendrá hasta nuevo aviso por las condiciones climáticas adversas que afectan a la provincia del Neuquén. Esta medida ha sido comunicada hace un ratito y alcanza a todos los vehículos que pretendan transitar por ese tramo de la ruta. El organismo explicó que los equipos continúan trabajando en el lugar para recuperar las condiciones de transitabilidad. Las tareas incluyen el despeje de nieve, la distribución de sal granular y el riego con solución salina sobre la calzada. La presencia de hielo y nieve genera condiciones de riesgo para los conductores, especialmente durante las horas de menor temperatura. Reitero entonces, se ha producido o se ha decidido un corte total en la ruta 40 en el tramo que va desde La Rinconada hasta Zapala, al menos hasta la jornada de mañana cuando haya un nuevo parte de Vialidad. Reitero, Vialidad Nacional ha informado de un corte total en la circulación en la ruta nacional 40 a partir de las 5 de la tarde de hoy entre La Rinconada y la ciudad de Zapala.

Y aprovechamos para reiterar esta noticia que nos traía nuestro compañero cumpleañero, Daniel Martínez, que hoy está de cumpleaños, acerca de la suspensión de las clases para la jornada de mañana y la suspensión de clases para el turno de tarde y noche de los que integran el Distrito Regional Noveno de San Martín de los Andes. El Consejo Provincial de Educación confirmó la suspensión de clases durante toda la jornada del martes 11 de agosto en todos los establecimientos. O sea, mañana no hay clase en ningún establecimiento dependiente del Distrito Regional Noveno de San Martín de los Andes. Esto es debido a las malas condiciones climáticas imperantes y el estado de rutas o caminos, y con el objetivo de preservar la seguridad de estudiantes, docentes, auxiliares y familias, se ha tomado esta decisión que abarca a todos los turnos y niveles educativos de la jurisdicción local, extendiendo la interrupción que se inició en la tarde de hoy para los turnos de la tarde de hoy, de noche, y los turnos de mañana, mañana 11 de agosto, para todos los turnos, para mañana 11 de agosto de 2026, la suspensión total de las actividades en los establecimientos educativos dependientes del Distrito Regional Noveno, San Martín de los Andes. Muy bien, le agradecemos a Daniel Martínez, que nos acerca esta información. La dábamos tempranito, apenas comenzábamos el programa, ya dábamos esa noticia, apenas iniciábamos el programa de hoy, y queríamos reiterarla porque sabemos que la audiencia siempre se renueva. Saludos para nuestro cumpleañero de hoy, para Daniel Martínez, que está festejando a full. Ahí mandó unas fotos de unas tortas preciosas. Así que bueno, mañana, mañana no vengo, qué macana. Bueno, porque seguro que trae, pero bueno, no voy a poder disfrutar de esas riquísimas tortas que le han preparado en homenaje al cumpleaños de nuestro compañero y amigo Daniel Martínez.

Las 6 de la tarde, 26 minutos, la hora en todo el territorio nacional de nuestra querida y amada República Argentina. En la música recién nos acompañaban las Ketchup interpretando una canción titulada Acerejé. Muy bien, dos cositas más. En este caso tiene que ver con un mensajito para una persona que está transitando, está de viaje por San Martín de los Andes, está haciendo su viaje en bicicleta y desgraciadamente se le rompió, se le quebraron las varillas de la carpa, no puede estar sin la carpa, obviamente, porque tiene que tener algún lugar donde descansar. Y dice que ofrece cambiar mano de obra, o sea, se ofrece para trabajar a cambio de una carpa o una bolsa de dormir para este viajante que se moviliza en bicicleta. Quien pueda colaborar, quien pueda ayudarlo, tiene que comunicarse con Augusto y hay un celular. El 291-423-7317, hay que comunicarse con Augusto. Reitero entonces el mensajito. Cambio trabajo de mano de obra por alguna carpa o bolsa de dormir o varillas de carpa para un viajante que está de paso en San Martín de los Andes y que ofrece trabajar para poder conseguir a cambio una bolsa de dormir o una carpa. Se trata de Augusto. El que lo quiera ayudar tiene que marcar 291-423-7317. Y el otro mensaje que quiero hacer llegar a la audiencia es un mensaje que nos enviaban el viernes, porque una señora se olvidó una mochila en un auto cuando venía acá al pueblo. Dice el mensaje: buenas tardes, hoy, o sea, por el viernes, ¿no? Una señora se olvidó una mochila en mi auto cuando la bajé hasta el centro. ¿Podrán pasar el anuncio? La señora se llama Violeta Espinosa, vive Chacra 32. Pueden decirle que se comunique al 294-461-606-10. Reitero, 294-461-0610, que quisiera devolvérsela. Reitero este mensajito que es del viernes. Buenas tardes, una señora se olvidó una mochila en mi auto cuando la bajé hasta el centro. ¿Podrán pasar el aviso? La señora se llama Violeta Espinosa, vive en Chacra 32, y díganle que se comunica al 2944-6106-10. 10, para podérsela devolver. Ahí están los dos mensajitos que queríamos dar. Bueno, tres mensajitos en realidad. Hoy tengo que dar las gracias a Daniel de los taxis del Arenal, que atendió muy amablemente mi solicitud. Pensaba venirme caminando, pero bueno, Daniel me trajo en taxi, así es que bueno, le agradezco, porque en estos días así, bueno, está medio frío para caminar desde tan lejos, va, no es tan lejos, pero bueno, queda sus cuantas cuadras el barrio. Así es que un agradecimiento enorme para Daniel de los taxis del Arenal. Y a la tarde me van a venir a buscar, así es que bueno, también por anticipado el agradecimiento. Daniel el Riojano, que dice que en algún momento va a venir a contarnos algunas historias sobre uno de los pilares de nuestra música folclórica, que es Don Buenaventura Luna. Historias que él conoce porque él es de allí, ¿no? Es de esa zona. Así que le mandamos un saludo al riojano Daniel de los taxis del barrio El Arenal. Vamos ahora sí a la música en la tarde de Nacional. Recuerden que les hacemos compañía por 15 minutitos más.

Muy bien, la música en la tarde de Radio Nacional San Martín de los Andes. Escuchábamos recién a la Delio Valdés junto a Emi interpretando una canción titulada Pedazo de Papel.

Muy bien, recordamos que ha habido una decisión por parte de Vialidad Nacional de realizar un corte total en el tramo de la Ruta 40 que va entre la Rinconada y la ciudad de Zapala. Vialidad Nacional informó hoy lunes 10 de agosto de un corte total para la circulación en la Ruta Nacional 40 entre la Rinconada y Zapala debido a la acumulación de hielo y nieve sobre la calzada. Bueno, ahí estábamos cumpliendo entonces con esa información. Ahora vamos a la música. Vamos a hacerles compañía, como siempre, hoy hasta las 18:45.

0: Muy bien, la música en la tarde de Radio Nacional San Martín de los Andes. Escuchábamos recién al grupo Hugh Louis and the News interpretando una canción titulada Pegado a Vos.
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5: Marcelito, acá estamos escuchándote. Hacía presente para que sepas que estamos acá con Dani escuchándote nada más. Un abrazo, amigo.
6: Buenas tardes, Marcelo. Buenas tardes de Radio Nacional San Martín de los Andes. ¿Cómo están por ahí? ¿Cómo está la hermosa cordillera neuquina? Acá desde Valle Medio, Río Negro, Chimpay, escuchando el programa. Marcelo, Nano, Pino te habla por acá. Te mando un abrazo, Marcelo, y adelante con el programa y saludo a toda la gente que está escuchando el programa.
7: Hola, Marcelito, ¿cómo estás? Bien, bien, todo por acá, por el Valle Medio. Medio como que quiere llover, así un poco, caer algunas gotitas de agua. Todo bien, todo bien, todo bien por acá, gracias a Dios.
8: Hola.

Muy bien, las 18:42 minutos, casi sobre la despedida, le contamos cómo está el tiempo en San Martín de los Andes. Ahora, 2 grados la temperatura actual, 2 grados sobre cero, 4 grados bajo cero, la sensación térmica, la presión estable en 1028 hectopascales y la visibilidad está reducida a 8 kilómetros. En cuanto a la humedad relativa del ambiente es del 67%, el viento que continúa soplando del cuadrante este a 19 kilómetros por hora, con algunas ráfagas que alcanzan los 47 kilómetros por hora. El índice que mide la radiación UV está en 0.00, que es muy bajo, y el cielo se encuentra cubierto con precipitaciones de nieve aquí, al menos en planta urbana. Nos estamos despidiendo de ustedes hasta el día martes. Muchas gracias por habernos acompañado. Como siempre les digo, si la propuesta les gustó y se sintieron cómodos junto a nosotros, les renovamos la invitación para encontrarnos el próximo martes, minutos después de las 4 de la tarde. Hasta el martes, pásenlo lindo, que tengan una muy linda tarde, una mejor noche y un muy feliz, feliz día de mañana. Hasta el martes que viene, si Dios quiere.

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1: Hora 18:45 minutos en la República Argentina.
2: En Buenos Aires, la temperatura 10 grados, humedad 61%, el cielo ligeramente nublado.
1: Estas son las voces del día.
3: El desastre natural que hoy azota a nuestro sufrido pueblo colombiano. No están solos. Colombia tiene un presidente que le duele a su gente y que hará todo lo que esté a su alcance para ayudarles en los momentos más difíciles.
4: El temor es una réplica que puede ser más fuerte, Dios no lo quiera. Y la recomendación es que en propiedades más de 3 pisos, el aconsejar es que no podemos estar en ella.
5: Es una tragedia natural de grandes proporciones, cuya agradecemos de parte de la Cancillería Argentina, mensaje de solidaridad y plena disposición para ayudar a Colombia.
6: Tenemos que discutir la baja del ingreso bruto, que es una tragedia como impuesto, que además se va sumando en cadena, en las diferentes cadenas productivas, y realmente es muy nocivo.
7: La gente quiere orden, la gente quiere vivir tranquila. Porque la gente no quiere violencia, la gente no quiere a los violentos.
8: Hay profesionales que son muy expertos, que son quienes, los médicos de la Corte Suprema de Justicia, va a ser mucho más importante que la opinión que puede tener un psiquiatra nombrado por Piti Álvarez.
1: Son al menos 111 los muertos por el terremoto en Colombia.
2: El temblor fue de una magnitud de 7,4 grados y tuvo epicentro en el departamento de Chocó, a unos 82 kilómetros de profundidad.
1: El presidente Abelardo de la Espriella informó sobre los daños causados por el sismo.
9: 61 edificios colapsados, 18 centros de salud averiados, 52 centros educativos averiados, 17 centros comunitarios averiados, 18 vías averiadas, 6 aeropuertos afectados en infraestructura, y sin operación para vuelos comerciales, y un aeropuerto afectado en infraestructura y pista de aterrizaje.
2: El sismo afectó principalmente las ciudades de Cali, Manizales y Medellín.
1: De la Espriella anunció la declaración de desastre con el objetivo de agilizar la movilización de recursos para asistir a los damnificados y se comprometió a llevar soluciones a los afectados.
3: Personalmente voy a liderar estas acciones para llevarle soluciones a nuestra gente en el departamento de Chocó, en el eje cafetero y en otras zonas del país que han sido afectadas. No están solos. Colombia tiene un presidente que le duele a su gente y que hará todo lo que esté a su alcance para ayudarles en los momentos más difíciles. Firme por la patria.
2: Los rescatistas trabajan entre los escombros y hay cientos de heridos.
1: Lo decía Roberto Jiménez, alcalde de la localidad de Dos Quebradas.
4: Está viendo una situación difícil, muchas construcciones colapsadas. En este momento estoy con bomberos, defensa civil, tratando de salvar vidas. Acabamos de sacar una señora con vida. Hace una hora también logramos rescatar otra señora con vida. Estamos primero como atacando las propiedades donde nos dicen que hay posibilidades de recuperar vidas humanas, aunque la ciudad de verdad tiene un colapso muy fuerte.
2: El alcalde Roberto Jiménez dijo que no se descarta la declaración del toque de queda.
4: El temor es una réplica que puede ser más fuerte, Dios no lo quiera. Y la recomendación es que en propiedades más de 3 pisos, el aconsejar es que no podemos estar en ellas. Más bien, estar fuera de ellas. Y hoy con el señor gobernador se va a tomar la decisión de toque de queda después de las 8 de la noche para facilitar y darle seguridad a las personas que tengan de pronto que salir de sus casas.
1: Norma, ciudadana argentina que se encuentra en Colombia, relató de esta manera lo sucedido.
10: Nosotros siempre que venimos a Colombia nos alojamos aquí en un edificio en la montaña, que es en Cali, y esta vez segundo piso, sabemos estar en el quinto sitio, y empezó mi teléfono a dar como una alarma donde avisaron que acerca un sismo. Ajá. Pero como hemos venido muchas veces y sismo es común, dijimos, bueno, ya va a pasar. Pero resulta que se fue incrementando, y ese teléfono empezó ya con una alarma más fuerte. Alcalde, que sí, que estemos atentos, que puede haber nuevas réplicas. El edificio no está peligrando, entonces por el momento nos vamos a quedar aquí atentos a que pueda haber otra réplica. Pero por el momento dicen que hay que estar atentos nada más, donde nosotros estamos, ¿no?
2: El canciller Pablo Quirno expresó la solidaridad de Argentina con el pueblo colombiano y puso a disposición la asistencia que resulte necesaria.
1: José Roberto Acosta, embajador de Colombia en la Argentina, se refirió a la situación que se vive en su país.
5: Bueno, es una tragedia natural de grandes proporciones y ante lo complicado que representa en gran parte del territorio nacional la atención de este desastre, la idea es coordinar, canalizar de manera oficial los comunicados, así como la ayuda y las gestiones de atención de esta emergencia, porque sigue implicando bastantes riesgos. La institucionalidad de Colombia es bastante robusta en materia de la atención de emergencias y desastres. Existe una unidad específica para eso y yo creo que eso da también mucha tranquilidad. Comunicaciones oficiales, ya agradecemos de parte de la Cancillería Argentina mensaje de solidaridad y plena disposición para ayudar a Colombia.
2: Por Radio Nacional, el geólogo Andrés Folguera se refirió a las causas del terremoto.
11: La placa de Chocó comprende básicamente el Estrecho de Panamá y es una placa que está actualmente chocando contra Colombia. O sea, está chocando hace unos 14 millones de años contra el margen colombiano y produce sismos. Este sismo fue un sismo profundo de 100 kilómetros que está relacionado con el choque del Estrecho de Panamá contra la costa colombiana. O sea, es una zona sísmicamente muy activa.
1: Andrés Folguera adelantó que se sentirán réplicas en los próximos días.
11: Lo que se sintió fue el terremoto original de magnitud 7,4. Ahora, en los próximos días y semanas va a haber réplicas de magnitud 6, 5 y 4, que se van a sentir cada vez menos a cierta distancia, pero se van a sentir en la zona damnificada y probablemente terminen de dañar construcciones que ya fueron dañadas por el terremoto de magnitud 7,4. O sea que esas réplicas pueden terminar de tirar abajo infraestructura que ya ha sido dañada.
2: Más de 3.000 camiones se encuentran varados por el temporal de nieve y viento blanco.
1: Los corredores viales permanecen cerrados en las zonas cordilleranas.
2: El paso internacional Cristo Redentor permanece inhabilitado desde mediados de julio y reúne alrededor de 2.000 camiones en la zona de espera.
1: El informe de Victoria Lupu desde Radio Nacional Mendoza.
12: La coordinación del paso Cristo Redentor oficializó la continuidad del cierre preventivo que lleva casi un mes del paso internacional. La decisión entre las autoridades de Argentina y Chile obedece a extremas condiciones meteorológicas en la alta montaña, con nevadas persistentes y ráfagas que alcanzarán velocidades de entre 110 y 160 kilómetros por hora. Osvaldo Valle, vocero de Gendarmería Nacional en Alta Montaña, dio detalles.
13: Este temporal de nieve está haciendo que haya 15 pasos cerrados en todo el país y también complicando la transitabilidad de los transportes de cargas.
2: El panorama en Neuquén tiene su epicentro en el paso Pino Hachado, que une Las Lajas con Liucurá, en Chile.
1: La ruta nacional 242 registra corte total en el tramo aduana por grandes acumulaciones de hielo y nieve.
2: La provincia contabiliza al menos 1.581 vehículos de carga varados.
1: Recordemos que rige para el sur de Neuquén una alerta meteorológica, ya que se esperan nevadas persistentes de variada intensidad.
2: Más información con Tomás Terroba desde Radio Nacional San Martín de los Andes.
14: Una intensa tormenta de viento y nieve afecta a toda la provincia del Neuquén. Algunas escuelas han suspendido el dictado de clases y el centro de esquí Cerro Chapelco ha decidido no abrir sus puertas debido a que en la montaña las ráfagas de viento llegan a los 120 kilómetros por hora. Se espera que las condiciones se intensifiquen durante la madrugada del martes, por lo que se ha solicitado a los vecinos y turistas que solo se trasladen por cuestiones de necesidad o urgencia y que todos los vehículos utilicen cadenas para hielo y nieve.
1: Más información sobre este tema con Ernesto Arriaga.
15: Hoy es el día 25 que está el paso internacional Cristo Redentor cerrado en la ruta 7 de Uspallata a Chile, el paso Libertadores. Recordemos también que está cerrado el paso Pino Hachado en Neuquén desde Zapala a Chile y el Cardenal Zamoré, único paso que abre cada dos días en una ventana de 4 a 6 horas. El paso Pehuenche al sur de Mendoza continúa totalmente cerrado para todo tipo de vehículos. El paso Futaleufú en Esquel está abierto únicamente de 10 a 16 horas y están pasando aproximadamente 30 camiones por día.
0: Deportes.
2: Buenas tardes, Eladio Arregui, ¿cómo anda? Adelante.
16: Hola Darío, hola Abel, ¿cómo están ustedes? ¿Cómo Muy bien. Bueno, los títulos a esta altura de la tarde es, continúa la cuarta fecha. A las 7 de la tarde van a estar jugando en el sur del Gran Buenos Aires, Banfield, Belgrano, 21 y 15 en Santa Fe, Unión y Central Córdoba de Santiago del Estero. Mañana se completa esta fecha en Córdoba, Talleres, Lanús. Mañana comenzarán los octavos de final de las Copas. en Libertadores y Sudamericana. Por la Sudamericana, a las 19 con transmisión de Nacional, vamos a estar en la cancha de Huracán. Boca va a estar recibiendo a Recoleta de Paraguay en un partido que será el inicio de esta serie de octavos de final. Y a las 21:30, por la Copa Libertadores, Estudiantes en La Plata recibirá a Universidad Católica. En tanto, mañana, si no hay ningún cambio, River va a estar viajando a Bogotá para jugar el miércoles ante Independiente Santa Fe. Teniendo en cuenta lo que ha ocurrido en las últimas horas en Colombia y en diferentes lugares donde se registró el terremoto, por el momento la Conmebol no emitió ninguna información. Se cree que el partido se juega. Por lo menos están haciendo todo eso porque dicen que se juega. Hasta tanto la Conmebol no diga lo contrario, se juega. Mientras tanto, la Federación Colombiana de Fútbol suspendió toda la actividad, en este caso, aquí la información de último momento que tengo es suspendido Independiente de Santa Fe River por el terremoto en Colombia. La Conmebol reprogramada toda la serie con días y horarios a definir. Esta es información de último momento. Lo que teníamos hasta hace dos minutos era que River iba a viajar y ahora directamente River no viaja porque se suspende la actividad. Con buen tino para mí, no hay actividad futbolística en Colombia. River no va a jugar pasado mañana ante Independiente Santa Fe en Colombia. Así que, y para cerrar el aspecto futbolístico, River presentó a Thiago Almada. Esto y mucho más lo vamos a ampliar a las 7 de la tarde en Pasión Nacional.
1: Gracias, Eladio.
16: Hasta luego. Hasta luego.
2: Comenzó el juicio al Piti Álvarez por el crimen de Cristian Díaz.
1: El proceso se lleva adelante en el Tribunal Oral en lo Criminal y Correccional 29 de la Ciudad de Buenos Aires.
2: Fernando Burlando, abogado querellante, aseguró que la culpabilidad de Piti Álvarez está probada.
17: El episodio, el hecho y la responsabilidad, culpabilidad está muy clara. Es, creo yo, una cuestión de transitar las audiencias de debate, que vengan los testigos.
1: No se había visto. Burlando remarcó además que la familia de la víctima se inicia después de 8 años de espera este juicio.
17: Es un juicio muy esperado, muy deseado. Hay toda una familia que espera realmente que la justicia ponga las cosas en equilibrio. Y bueno, para nosotros el hecho y la responsabilidad, culpabilidad está muy clara.
2: Karina Milei recibió a legisladores bonaerenses del oficialismo, nos informa nuestra colega Liliana Arias, de la Casa de Gobierno.
18: Finalizó la reunión encabezada por la secretaria general de la presidencia, Karina Milei, con senadores bonaerenses, en la que se trataron temas relacionados con diversas situaciones en la provincia de Buenos Aires. Expusieron sobre la estrategia libertaria de cara a las elecciones generales del próximo año y principalmente sobre el proyecto que quieren implementar en ese territorio. Al respecto, el senador bonaerense Diego Valenzuela adelantó.
6: Tenemos que discutir la baja del ingreso bruto, que es una tragedia como impuesto, que además se va sumando en cadena, en las diferentes cadenas productivas, y realmente es muy nocivo. Así que nuestra idea es achicar justamente el gasto público, no tocando ni docentes, ni seguridad, ni salud, las cosas importantes. Hay un montón de gastos superfluos que se pueden reducir para poder bajar impuestos, empezando por el ingreso bruto.
1: Mañana se reinicia el juicio por la desaparición de Loan Peña.
2: En la audiencia fueron citados como testigos Leticia Risco, ex coordinadora del Sistema Federal de Búsqueda de Personas Desaparecidas y Extraviadas, organismo responsable de la alerta Sofía, y la médica Cintia Andrea Grimaldo.
1: Además comparecerán el concejal y exintendente de 9 de julio, Carlos Moreira, y el comisario mayor Martín de Cristóbal.
2: La audiencia anterior cerró con la declaración del perito Mario Rosillo, quien confirmó rastros de olor del menor en los vehículos de los imputados Carlos Pérez y María Victoria Callaba.
1: La ministra de Seguridad defendió la actuación de la policía en las manifestaciones.
2: Alejandra Monteoliva habló en la Bolsa de Comercio de Córdoba.
7: La gente quiere orden, la gente quiere vivir tranquila, porque la gente no quiere violencia, la gente no quiere a los violentos. Y los hechos demuestran que cuando hay violencia exacerbada, son grupos minúsculos movidos por alguien para que hagan desmanes. Cuando hay desmanes, son focos específicos que tienen algún incentivo a generar, a desestabilizar.
1: Mañana se reinicia el juicio por la muerte de Diego Maradona.
2: En los tribunales de San Isidro está previsto que declare el forense Carlos Casinelli.
1: Se trata de uno de los médicos que hizo la autopsia al exfutbolista en la morgue de San Fernando.
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0: Hola, hola, hola, hola, hola, pero ¿cómo les va? Qué gusto saludarlos, muy, pero muy buenas tardes. Aquí estamos comenzando Pasión Nacional en esta jornada de este lunes, lógicamente con mucha información, como es habitual todos los lunes. Ya está por comenzar, está comenzando en este momento en el Gran Buenos Aires, la fecha 4 que no se detiene del torneo profesional. Van a estar jugando, o están jugando ya, primeros segundos, Banfield y Belgrano de Córdoba, y a las 21:15 en Santa Fe, Unión Central Córdoba de Santiago del Estero. Mañana se va a completar esta fecha con el partido entre Talleres y Lanús en el Estadio Kempes. Así que bueno, con toda la información, ya le voy a decir a... Vamos a estar cubriendo el partido con el Negro Romero, entre los dos vamos a estar hablando de este Banfield Belgrano, también de Boca, y muchos temas más para hablar, pero la noticia que recién simplemente se acaba de dar o de conocer, es que River no va a jugar pasado mañana en Bogotá. Se postergó el partido, lo ha dicho la Conmebol, de esta manera por los sucesos acaecidos hoy en Colombia, de esta manera por el terremoto de 7.4 grados que se registró en la mañana argentina, bien temprano en Colombia. Bueno, se va a reprogramar el partido entre River e Independiente. Perdón, Independiente Santa Fe de Bogotá, Colombia, por los partidos, por los idas, por los octavos de final, partido de ida, eso quería decir, de la Copa Sudamericana. Lo cierto es que parecía que se jugaba el partido, pero la Conmebol acaba de dar a conocer esta información, así que se posterga este partido, será seguramente para la semana próxima, entendemos, todavía no hay una fecha, no la tenemos por lo menos nosotros acá, así que bueno, aguardaremos a ver cómo sigue la historia. Lo voy a saludar al Negro Romero en Córdoba. Hola, José Luis, bienvenido, qué gusto tenerte.
1: Hola, ¿qué tal, Eladio? Fuerte abrazo a la distancia para vos, los compañeros, la audiencia en el país. A esta hora en Córdoba capital 9 grados, la humedad 44%, lo decías, ya están jugando en el Florencio Sola, 1:48 de la primera parte, 0 para Banfield, 0 para Belgrano. Si te parece, el taladro con Sanguinetti, López García, Oviedo, Daniel Emeriano, Abraham, Adorian, Esquivel, Salazar, Sepúlveda y Perrota. Los 11 desde el inicio de Pedro Troglio. Belgrano el visitante con Cardoso, Morales, Maldonado, López, Esporle, Rigoni, Hernández, González, Metini, Velázquez, el chino Celara, Jan y Pacerini. Los 11 de Sieninski, dirige Sebastián Martínez Beligoy.
0: Perfecto, José Luis. Vamos a estar ahí charlando, lógicamente, con los oyentes y también hablando de lo que está ocurriendo ya en la cancha de Banfield, entre Banfield y Belgrano. Dice, por el lamentable terremoto que ocurrió en Colombia, el partido entre Independiente, Santa Fe y River, que debía disputarse este miércoles por los octavos de final, fue suspendido. La Conmebol analiza días y horarios para su reprogramación. Así que, como lo dijimos al comienzo, no se va a jugar. Me parece que con buen tino la Conmebol no da lugar, no programa este encuentro. Bueno, lo voy a saludar aquí, está de visita, venido hoy en vivo, directo, como decía el gran Cacho Fontana, Damián Zárate. Hola, Dami, bienvenido,
2: gusto tenerte. Eladio, qué placer estar en este estudio, como hoy al mediodía, y al Negro, que también lo saludamos en el primer tiempo de Pasión Nacional. Me parece que en un contexto tan pero tan doloroso para Colombia, que la Conmebol una vez, porque la Conmebol es la misma que durante la pandemia, ¿te acuerdas que tenía los corredores sanitarios, que lo único que se podía hacer era jugar al fútbol? Que en este contexto termine apareciendo la cordura y que a tan poco del partido, porque hay un equipo que tiene que viajar desde la Argentina hacia Colombia, claro, reprogramen el partido. Siempre hay un lugar en el almanaque para que se pueda jugar, porque hay cosas que son más importantes que el fútbol.
0: Por supuesto que sí, por supuesto que sí. Además también, mañana, por ejemplo, no solamente tenía que jugar River pasado mañana, mañana debería jugar Deportes Tolima con Independiente del Valle. El miércoles, yo no sé si deben haber reprogramado todo, ¿no?
2: Porque en Colombia sí,
0: En Colombia sí, todos los partidos. Bueno, lo dicho, lo de River, son los compromisos que estoy mirando, los partidos en Colombia, ¿no? porque además también, no, es, son esos dos partidos nada más en Colombia, los que hemos mencionado, Independiente de Santa Fe con River e Tolima con Independiente del Valle. Así que bueno, estos dos partidos van a ser reprogramados sin ninguna duda. Bueno, los oyentes que se van a comunicar al 11-38-70-74-85. Después de todo lo que se viene hablando con el tema arbitral, para la gente que escucha la radio, ¿está cansado ya del tema arbitral o es algo que siempre ocurrió y va a seguir ocurriendo por los siglos de los siglos, ¿no? Porque la verdad que todos los fines de semana siempre y cada vez tienen más herramientas, pero las equivocaciones son groseras. Pero mañana juega Boca, Damián, y contanos las novedades a esta altura de la tarde. Sabemos que ya se entrenó Ener Valencia, ¿no?
2: Sí, Ener Valencia se entrenó por primera vez el fin de semana. Igual va a haber un periodo para reacondicionarlo a el colombiano.
0: Claro, hace mucho tiempo que no juega.
2: Sí, al ecuatoriano de 36 años, que llega libre, que tuvo su último paso por el fútbol mexicano y que le va a dar... Es un hombre gol Ener Valencia. En este momento de sequía de Merentiel, lesionado Vareiro, que no se sabe cuándo vuelve, tenerlo en el plantel de Ener Valencia es un guiño para este momento para el equipo del Vasco Rodolfo Arruebarrena. No Jiménez y no Alarcón, concentrados para el partido de mañana contra Recoleta. Vuelven Palacios y Belmonte a estar en la consideración. Lo dicho recién, Vareiro sigue lesionado. No hay... ¿Te acordás cómo pasaba con Cavani, que te decía, no me preguntes precisiones de Cavani porque no hay? Lo mismo con Vareiro. Pensando en mañana, creo que va a poner el mismo equipo que relataste el otro día en el Palacio Tomás Aducó, el 1-1 contra Vélez. Montero, Lozano, Dilolo, Ayrton Costa Blanco, Ascacíbar, Paredes, Delgado, Flores, Merentiel y Aranda. Algunas cuestiones más, lo dicho, que puede irse Alarcón a la MLS, habrá que ver qué sucede y si se da. También la chance del changuito Ezequiel Ceballos, que tiene una oferta del Celta de Vigo, ya no, lo contamos, no prosperó lo de el Napoli de Italia, y reiterar lo de Vareiro, que no hay precisiones en cuanto a la vuelta. Y pensando en la quinta fecha, Boca va a poder llevar público visitante al estadio Ciudad de Vicente López.
0: Bueno, ¿y se retiró del mercado Boca? Sí. ¿O tiene alguna posibilidad de contratar algún?
2: En algún momento se especulaba con algún marcador central.
0: Sí, eso es lo que quería, ¿no? No está de acuerdo, no está del todo conforme ni con Dilolo ni con Figal.
2: Yo creo que tiene cuatro centrales parejos, ninguno descollante.
0: Claro.
2: Pero ninguno un tres puntos. Uh-huh. Después podemos charlar, Boca y River tienen que ser la élite, coincido. Pero los cuatro pueden jugar. Han dado muestras cabales que pueden ser los marcadores centrales de Boca. Dilolo y Ayrton Costa, y lo mismo con Figal y Pellegrino. Vos me decís, Figal hace mucho que está, metió un gol en la historia de Figal. Sí. Tiene muchas lesiones.
0: Sí, yo creo que Figal no convencía en Independiente ni tampoco en Boca, ¿no? Ha terminado nunca de convencer.
2: Siempre condicionado por las lesiones,
0: sí,
2: ¿no?
0: Sí, además cuando empieza a estar sólido, se lesiona, después le cuesta volver, cuando vuelve no juega bien.

0: carácter.
1: Sí.
0: Ahora, a todo eso hay que ponerle fútbol, claro. Se convierte en un nuevo Marcos Rojo, ¿eh? En la peor etapa de Marcos Rojo.
1: Y sí, lamentablemente sí. Lo que pasa
0: sin haber sido campeón todavía, porque Marcos Rojo, vos podés decirle cualquier cosa,
1: sí, claro,
0: pero
1: sí,
0: le bordó algunas estrellas a la casaca Ceneice.
1: Sí. Bueno, de cualquier manera, Boca tiene una estructura de equipo, está mejorando, está consiguiendo resultados, está consiguiendo un nivel de juego mejor. Mereció ganarle a Vélez, no le ganó por esas cosas de la vida nada más, pero mereció ganar, estrelló dos tiros en los postes, en fin, tuvo posibilidades para ganar el partido y debió haberlo ganado, pero bueno, también lo pudo haber perdido en su momento.
0: Hablabas de Enner Valencia, que le va a dar algo que hoy en el plantel Boca no tiene, que es un goleador.
1: Sí, es un buen definidor, definidor.
0: Mirá los datos del 2026 de Boca. El goleador es Merentiel, tiene 7 goles en 28 partidos. Y después vos lo tenés a Arambadeiro, que tiene mejores números, tiene 6 goles en 14 partidos. ¿Y sabe quién está ahí? Azcacíbar. Claro. Que desde que se fue a Europa y volvió un futbolista renovado en Estudiantes. Antes era un típico volante centro de corte, un volante de contención de primer pase. Fue a Europa, volvió y se convirtió en un volante mixto, un llegador. Ya en Estudiantes convertía mucho. Y ahora lo mismo en Boca. En Boca tiene 6 goles Azcacíbar en 25 partidos. Tiene en 3 partidos la chance de igualarlo a Merentiel, que claro, supuestamente es el goleador del equipo.
1: Sí. De cualquier manera, en este momento yo lo que veo de Azcacíbar que es más goleador que jugador que mediocampista. Es decir, es más delantero que mediocampista como juega Boca. También es cierto que Paredes y Delgado tener un equilibrio en el medio campo que a Azcacíbar le permiten aparecer en posiciones ofensivas, porque el otro día tuvo el gol y después tuvo otra
0: posición. ¿La del cabezazo?
1: Claro, el cabezazo que también estuvo para marcar el segundo gol, hubiese sido el segundo gol de Boca y el segundo gol de él también.
0: Esto habla muy bien de Azcacíbar en cuanto a goles, más allá de los rendimientos, y habla muy mal de Merentiel, que tiene solamente 7 goles en 28 partidos. Es una...
1: Y
0: la estadística, no sé si está tan mala la estadística, es un gol cada 4.
1: Sí.
0: Un gol cada 4, pero para un tipo que es...
1: Y es delantero.
0: Pero ni siquiera es win, es sí, un segundo punta.
1: Es un segundo punta, delantero, un delantero que si... Delantero tip más 9 que segunda punta es Merentiel. No sé qué opinás vos, José Luis.
2: Gracias, Eladio. Un abrazo para el querido Damián. Y sí, a ver, lo que pasa es que 7 goles, dice Damián, en 28 partidos. El tema es que esos 7 goles cotizan en oro. Porque, digamos, si no hacía goles Merentiel en una etapa muy aciaga de Boca, ¿y quién otro iba a convertir? Y mirá vos cómo seguirá la orfandad de ofensiva de Boca, que en buena hora que un volante convertido, revertido, lo que quieras llamarle, como el ex estudiante de La Plata, está bueno que un mediocampista llegue y tenga gol, pero fundamentalmente son los delanteros quienes tienen la obligación de convertir. Y bueno, viste, eso deja también a las claras que Boca necesita un delantero. Y es tan notorio que le falta un 9 a Boca, porque no le ganó a Vélez porque no tiene un 9.
0: Claro.
2: Y si no era Azcacíbar, y era muy difícil que los de arriba pudieran convertir. Es decir, porque vos lo ves, que Blanco llega, que Lozano también se va atreviendo de a poco, y llega, y después cuando entró Villa, o Paredes, y mandan centros, y no hay nadie. Habrá que ver si con Enner Valencia puede subsanar ese problema, o no sé, qué sé yo, si traerá otro 9. Pero digo, ponele que con el ecuatoriano pueda solucionar ese problema. Pero en el mientras tanto habrá que depender de vez en cuando, dentro de tantos goles que erra, Merentiel convierta o que Azcacíbar siga usufructuando esta su nueva versión.
1: Claro, sí, exactamente. Yo creo que Enner Valencia es un muy buen definidor, muy buen delantero, pero claro, lógicamente que hay que verlo en nuestro fútbol argentino.
0: Sí, por supuesto.
1: El fútbol argentino pasa factura, es tremendo.
0: Traemos el mismo ejemplo, Otamendi, que le está costando horrores.
1: Sí.
0: Y el caso, a mí me parece paradigmático, el caso de Roberto Ayala cuando vino acá a jugar a Racing.
1: Lo retiró Franco Jara.
0: Claro. Claudio Vivas no lo cuidó porque lo puso de libre en una línea de 3 en Racing.
1: No,

0: Tremendo.
1: Y lo volvió loco Jara.
0: Sí, sí, sí.
1: En
0: sí.
1: Arsenal, el mismo claro, que dio vueltas por Estudiantes, por Belgrano, por Instituto.
0: Había ahí perdido velocidad ya.
1: Pero mirá cómo nos quedó a todos, porque recordamos que el fútbol argentino te pasa factura. Y volvieron Saviola y Aymar y no jugaron.
0: No, Saviola y Aymar. Saviola no hizo un gol cuando volvió. Cerró uno en la cancha de Vélez, todavía se está lamentando ahora.
1: La historia de Cavani, más allá de casi los 30 goles que metió en Boca.
0: Sí,
1: le costó.
0: Pero yo le pregunto a los hinchas de Boca de Cavani y te puedo asegurar que de 10, 9 dice que Cavani fracasó en Boca.
1: Sí.
2: Ahora, ustedes lo mencionan a Aymar. Qué grandeza la de Aymar, ¿no? Porque él vino, probó unos partidos y dijo, no, ya no puedo más. Y se fue. Es decir, muy pocos hacen eso, porque son tipos con tanto trayecto, tanto recorrido, tantos logros, que les cuesta admitir que ya no se va más. Entonces el tipo dio un paso al costado, Aymar. El resto insiste, porque creen que todavía podrán ser aquellos que fueron alguna vez.
0: Claro.
1: Bueno, qué angustiante debe ser para tipos que jugaron tan bien a la pelota, que marcaron diferencia, estar adentro de esa cabeza, porque en algún punto se sienten encerrados en su propio cuerpo. Porque son tipos que se destacaron muchísimo. No es que jugaron, no es que trabajaron de futbolistas. Estamos hablando de tipos de primer nivel mundial. Trajimos a Aymar y a Cavani, y también a Roberto Ayala, tipos que cuando te crece el nivel, porque creces en edad, estás preso en tu cuerpo.
0: Sí, sin ninguna duda, y además...
2: Ever Banega, otro, por ejemplo, jugador de gran calidad.
0: Claro.
2: Sí, ya no era el mismo.
0: Y un montón. Yo creo que los jugadores que vienen con tanta trayectoria a retirarse al fútbol argentino, es el peor lugar para retirarse. Si sos ídolo, si has sido ídolo de una institución y venís a jugar allí, pues si no, vengo a retirarme, me retiro en tal lugar. No, fíjate bien dónde te vas a retirar, porque vas a terminar
1: ayer,
0: perdiendo todo lo que tenías.
1: Ayer estábamos en el bosque con nuestro amigo en común, el querido José Manuel Stone, que escucha siempre.
0: Ajá.
1: Y él fue enfático hablando de Barracas. ¿Pues sabés lo difícil que es jugar con Barracas y con Riestra? Que te marcan todo, pero todo el partido.
0: Sí, sí.
1: No te dejan girar.
0: Y además tenés el arbitraje que te perdona la raspadita.
1: Pero está bien, pero son equipos muy intensos. Sí, ponelo ahora a Ener Valencia a que juegue contra Capraro, el marcador central de Barracas.
0: No, seguro, es difícil, es muy difícil.
1: Lo tira contra los carteles en la primera.
0: Sí, es muy difícil, el fútbol argentino es muy difícil en ese aspecto, y bueno, y estamos preguntando el tema de los arbitrajes, ¿no? Si el arbitraje argentino, porque llama la atención porque siempre se ha hablado del arbitraje en toda la... desde que existe el fútbol, ¿no? Pero ahora que tienen tantas herramientas, porque antes decíamos, no, el árbitro tiene una sola posibilidad, una fracción de segundo tiene que decidir y por ahí vio mal y cobró mal. Pero ahora que tenés la posibilidad de ver otra vez, de recontraverlo y enmendar el error si es que lo hubo y no lo enmendás y te quedás pensando. Yo recuerdo cuando River con Banfield anotó un gol que le pegó en la mano a un futbolista de River, no recuerdo en qué partido, te estoy hablando en el comienzo de la gestión de Beligoy, salió a pedir disculpas por Banfield. Y ahora Beligoy no sale más a pedir disculpas por los horrores arbitrales, porque son horrores arbitrales. Lo de Gariano en el partido de Tigre River el sábado fue tremendo. Yo no sé cómo no vio el árbitro de VAR que fue penal.
1: No escuché si se dieron a conocer en la jornada de hoy, ahora voy a revisar, los audios entre Gariano y el hombre de VAR.
0: No se dieron a conocer, ya pasaron más de 48 horas del partido, ni se van a dar a conocer tampoco, porque no se van a dar a conocer tampoco, pero más allá de eso tampoco se dieron a conocer el offside del partido que le anulan el gol a Independiente, también un gol muy dudoso, una jugada que yo no veo la posición adelantada nunca, porque después está el golpe de vista también del que está viendo en la televisión y el que está decís, che, pero ¿a dónde está el offside? ¿Qué es lo que ellos ven para que sea offside con la línea que tenemos nosotros? Y ahí sí publicaron los audios de VAR, pero una jugada que estuvo 6 minutos detenido por la posición adelantada para anular esa jugada que determinaba el gol de Independiente, el VAR solamente 30 segundos tuvo.
1: Por eso, otra cosa,
0: de 6 minutos a 30 segundos, es decir, la edición, mirá qué edición que hicieron.
1: Para transparentar
0: mejor
1: todo.
0: Mejor que Spielberg son.
1: para transparentar por qué hay partidos elegidos y no podemos meternos nosotros en una aplicación y ver directamente el diálogo completo
0: y bueno,
1: del VAR? Porque eso sería transparentar realmente el fútbol.
0: ¿Y por qué no quieren transparentar? Porque no te, porque si no aclare que oscurece. Es fácil. Por eso yo digo, a esta altura de la circunstancia, siempre uno, yo digo cuando relato, los sospechosos de siempre, porque además siempre se equivocan a favor de los mismos. Pues si vos te pones a pensar, hablamos de Barracas, hablamos de Riestra, hablamos de Tigre, hablamos de Central Córdoba, hablamos de Instituto de Córdoba, hablamos de Rosario Central. Resulta que Di María en la media luna será penal. Y Otamendi tiene que decirle en la cara al árbitro, sean profesionales el otro día. Bueno, paremos un poco la mano, me parece a mí. Es decir, yo creo que el otro día fue penal. Vos me decís, River es un desastre. Perfectamente, River es un desastre. River no inquieta a los arqueros. Perfectamente. Ahora, los penales no le cobran uno, ¿eh?
1: No, fue penal, fue claramente
0: penal. Fue penal. El que me diga que no fue penal, bueno, tendrá sus argumentos, lo respetaré, pero... Insisto, de 10 personas que vieron la jugada, el jugador de Tigre se tira... primero que vean dos apareados, segundo se tira de atrás, tercero no toca la pelota, cuarto le pega con la rodilla, la parte posterior de la rodilla, Correa. No sé,
1: ahora,
0: ¿qué tiene que cobrar? ¿Qué tiene que matarlo? ¿Amputarle la pierna para que cobre penal?
1: Esto va más allá de la falta. Hay una máxima, por supuesto que hay cruces imperiales que recordamos todos de marcadores centrales que van al piso y recuperan. Ahora, dentro del área... El marcador central es para que se tira también, ¿no?
0: Bueno,
1: no te tires nunca.
0: Pero se tiró y tuvo suerte si no le cobraron.
1: No le cobraron,
0: y cierto. Y para colmo, Martínez Cuarta, después del gol de Tigre, que fue un error grosero de Moreno, Martínez Cuarta, que se tiene que tirar, hacerle falta para que lo expulsen, por lo menos para crear un tiro libre, no se tira, no le hace falta, y hizo falta, ni bien empezó un partido en Bolivia, cuando iban pocos minutos y lo expulsaron. Bueno, ¿qué va a hacer? Cuando vos andás mala, en la mala. Pero bueno, pero no solamente en River, también se equivocó para mí en Independiente. Ayer lo de Racing con Dóvalo. Y siempre son los mismos, ¿eh? Es decir, cuando vos escuchás Araza, Gariano, Dóvalo, Lobo Medina, que dicho sea de paso, se les vio. Otra cosa, nunca pasa nada acá. Hay una impunidad tan grande que nunca pasa nada, porque aparecieron WhatsApp de Lobo Medina hablando, no pasó nada, y parece que va a pasar tampoco. Bueno, es así, es decir, yo tengo que desconfío, no tengo pruebas, por eso digo, parece que es así, está bien, pero eso le pregunto a la gente, ¿yo soy el equivocado? ¿Somos los equivocados nosotros los que vamos al fútbol? ¿O realmente está pasando algo grave en el fútbol argentino con el arbitraje? ¿Están digitando los partidos? ¿Están diciendo, tiene que ganar fulano, no tiene que ganar sutano? No sé, es una pregunta que le hago a la gente, ¿no? 11-38-70-74-85. Bueno, ¿cómo sigue Belgrano con Banfield, José Luis?
2: 21 minutos 15 del primer tiempo en el Florencio Sola. Banfield y Belgrano igualan 0-0. Ahora es partido de ida y vuelta. Arrancó mejor Belgrano. Tuvo la más nítida para convertir. O la agarró de volea, cruzada Pacerini. La pelota dio en el travesaño. Casi intersección con el palo. Fue la más clara hasta ahora de 21 minutos y fracción de la primera parte. Siguen 0-0. A ver, en la fecha pasada, Belgrano jugó con Tigre. Otro gol que acaba de malograr Pacerín en la boca del arco. Mejor Belgrano, o al menos las llegadas más claras, son para el pirata vestido de rojo hoy. Digo, no está Sánchez y no está Longo. Expulsó a los dos por reclamar, protestar, de un penal que sancionó que no era. Es decir, mirá vos, 1, 2, 3, triple falta de Chenique, y hoy Belgrano tiene que jugar con un medio campo que no es el habitual. Pero es como que está naturalizado ya.
0: Exacto, exacto.
2: Sí, ya está, ¿viste? Es más, yo creo que el día que la tecnología, que a mí me parece buena, si la aplican con corrección, yo creo que vamos a extrañar. Lo vamos a extrañar. Sí, estamos en otro país, estamos en Islandia, en Dinamarca, viste, donde todo funciona perfecto, porque por más que el año que viene, como dijo Beligoy, van a traer el semiautomático, no va a servir de nada, porque lo va a seguir manejando un ser humano que, bueno, está sospechado, contaminado, observado, sospechado, entonces, viste, va a ser más de lo mismo.
0: Acá el problema no es, no son las, yo estoy diciendo esto ahora, para mí, este, el problema no son las normas, las leyes en el fútbol, son los que la aplican. Vos podés cambiar las leyes para mejorar todo, pero si los que la aplican mal o de acuerdo a su conveniencia, es lógico que va a seguir siendo injusto. Si, por ejemplo, el arquero que, mi arquero, este, demora 7, 8 segundos, 10 segundos en sacar del arco y no le decís nada, y bueno, se va a tomar el tiempo, todo ese tiempo, porque sí, no le decís nada. Si el otro arquero, como no van 4, vos ya le cobraste córner, y bueno, qué sabés si eran 4 o eran 5 en ese momento, es decir, esa siempre esa duda, te queda siempre la duda. El referato argentino siempre te queda la duda, pero ¿está cobrando bien? ¿Está bien lo que está haciendo? Eso es lo que a uno le permite, lamentablemente, estar en una nebulosa y pone en tela de juicio todo. Buenas noches, amigos de Radio Nacional, soy Daniel de Munro. Quiero saber cuándo reaparece Driussi y Acuña. Saludos a todos los conocidos, abrazo grande. Bueno, Driussi sigue con molestias en el gemelo, no se sabe, todavía no tiene la alta médica, y Acuña le falta algunos días más. A River le conviene esto porque seguramente en el partido de ida, ahora de la Copa Sudamericana, seguramente va a estar ya a disposición, en este caso, Marcos Acuña. Bueno, más oyentes que se están comunicando aquí a Radio Nacional. Buenas tardes, ustedes se quejan los árbitros de primera, pero eso es porque no ven el Federal A, después los premian y suben a primera. José de la Pampa. Bueno, ese es el problema. El problema es ese, que acá no suben por mérito, suben por lo que le dicen que hagan, supuestamente, porque si no, no se entienden. ¿Cómo puede ser que un árbitro, el árbitro VAR que estuvo en Tigre River, ayer estuvo de cuarto árbitro, si no me equivoco, en otro partido?
1: Sí, ya estaban las designaciones.
0: Sí, ya estaban las designaciones, exacto. Pero seguramente va a estar en la próxima fecha los dos, ¿eh? Tanto Gariano como el cuarto árbitro van a estar, como el árbitro VAR. ¿Por qué los clubes argentinos no sacan números 9? Daniel de Rosario. Buenas noches, gente, no tengan miedo que a Boca y a River también los ayudan los árbitros. Lo que pasa, como ahora los dos andan mal, ponen excusas. Jorge de Santa Fe. A River no lo están ayudando hace mucho tiempo los árbitros, pero bueno, a Boca no lo sé. Porque además se mezcla todo también, ¿eh? Se mezcla todo, se mezcla la política, se mezclan quién dirige a tal club, quién dirige sí, al otro, que River se fue de la AFA, que Boca está Riquelme, que Riquelme está en contra de Macri, que Macri esto, lo otro, que... Bueno, se mezcla todo, cuando se mezcla todo, sálvese quien pueda. ¿Qué tal, amigos? Si está bien que se suspenda el partido de River Independiente de Colombia, porque seguro que pierde River, si mejor que se suspenda. Siempre pasa lo mismo cuando River anda de mala racha, todos los árbitros juegan en contra, pasa lo mismo con JJ cuando River perdía todos los partidos, les daban una ayudita. Bueno, me parece que está equivocado Fernando de Resistencia, pero bueno, es mi opinión, ¿eh? Fernando, yo respeto la tuya, pero me parece que no. River se fue a la B con JJ, así que no le dieron mucha ayudita. Al contrario, si nos podemos hablar del descenso de River, tenemos para hablar varios programas, ¿eh? Hola, muchachos, buenas noches. Gustavo, les habla el camionero, pasando Comodoro Rivadavia rumbo a Ushuaia. Los errores de los árbitros están bien groseros, pero está el VAR, muchachos. Es muy evidente que digitan las cosas y después los barracas, los riestras, si empatan o pierden con un grande, es lo lógico. Y si le ganan es un campeonato, por eso te da bronca el fútbol que juegan algunos equipos. Bien, gracias a todos los oyentes. 7:30 de la tarde casi. Si la cabeza demostró estar podrida, y me refiero a la FIFA, ya lo vimos en la final del mundo, Argentina-España. Ya, ¿qué nos queda en el fútbol doméstico? Dice Víctor de Centenario. Gana el que deja más plata, dice Víctor. Bueno, buenas noches. ¿Cómo salió ayer Ferro? Ojalá ascienda a primera, y si lo hace, me hago hincha de Ferro. Soy Martín de Salta. Mi deseo sería que saquen el VAR. Ferro ganó ayer, ¿eh?
1: Sí, ganó.
0: Ganó Ferrito ayer, está contento Hernán Mundo, porque ganó el equipo de...
1: 2-1 a los Andes de visitantes.
0: Exactamente, ganaba 1-0, después 1-1 y finalmente terminó ganando 2-1 Ferro, que está primero en su zona.
1: Tiene 5 puntos de diferencia con Morón, que tiene un partido menos, pero está puntero en la zona A y en la zona B, Tristán Suárez, que le ganó un partido. Hoy le ganó Gimnasia de Jujuy.
0: Claro, exacto.
1: E invirtió la tabla.
0: Mirá vos, Tristán porque Suárez, el lechero, ¿eh?
1: En Jujuy ganó, ¿eh?
0: Uy, qué partido. Que
1: 42 Tristán Suárez, 41 Gimnasia de Jujuy con un partido más.
0: Eso le hace muy mal al Lobo. Sí. Buenas noches, ¿cómo salió ayer Ferro? Bueno, ya lo leímos. Hola, Eladio y equipo. Ayer en el partido Quilmes, Almagro, Bruno, Amiconi, más allá de cómo dirigió, tendría que haber adicionado 7 a 8 minutos. Adicionó solo 2. No se entiende. Fuerte abrazo, Carlos de Quilmes. Bueno, eso del tema adicional es tremendo. Es tremendo, es tremendo. Ayer, por ejemplo, el partido de Huracán con San Lorenzo, que transmitimos acá para la radio, estuvo parado el partido después del segundo gol de Huracán. Yo lo controlé 8 minutos. Digo, si son 8 minutos que paraste por el VAR, paraste porque gol, por el VAR, por la expulsión, por bla, por el tumulto y todo lo que pasó, bueno, tenés que dar. Si siempre das, cuando no hay parate,
1: 4.
0: Sí.
1: Más 8, 12.
0: 12.
1: Digo, yo ¿querés arreglar en un 10? Arreglo. Por lo menos.
0: Dio 10.
1: 10, por eso.
0: Dio 10. Y para mí se quedó corto.
1: Sí.
0: Era 12.
1: Igual dio bastante.
0: Pero ¿cómo lo va a dar si tuvo 8 parado? Sí, por lo menos dame 8, si no me quiere dar nada. Pero se asustan, ¿viste? Si pasa algo, a ver si tuviera así, no, hay un gol.
1: ¿Viste que se desesperan los árbitros cuando están en el final?
0: Igual que Herrera ayer, una jugada que quizás no era penal para Huracán, ganaba 2-0, pero fue al límite, había que ir al VAR. Pero fue una falta tremenda, hasta te diría que pudo haber sido expulsión. El jugador de acá llega antes, le toca la pelota y llega Arboleda...
1: Y lo levanta.
0: Se le cayó el bosque encima con Arboleda al jugador de Huracán. Lo levantó. No, sí, ganó, cobró nada. Yo digo, pero no puede ser. Pero vos fuiste al Mundial, Herrera. ¿Qué te pasa? ¿Cómo no va a hacer falta eso? Eso déjalo para un principiante. ¿Por qué no lo cobrás a la falta? ¿Tenés miedo a cobrar penal? ¿Tenés miedo que Huracán lo golea a San Lorenzo, en la cancha de San Lorenzo? Pero sí es lo que pasa. ¿Cuál es el problema? Pero en serio, si vos no cobrás o esa falta, o no cobrás ese penal, porque para vos lo mejor era penal y no quisiste cobrar, y el VAR no te llamó porque estaba afuera, pero es una locura, realmente. Yo no el nivel de muñequeo del arbitraje argentino te da bronca, te da ganas de agarrar y decir, bueno, me dedico a otra cosa. Me dedico a otra cosa, en serio, ¿eh? Te da mucha bronca, te da una impotencia muy, pero muy grande. Vamos a ir a otra vez a José Luis para consultarlo acerca de lo que está ocurriendo con Belgrano y Banfield en el sur del Gran Buenos Aires.
2: Partido parejo, Eladio, 30 minutos 45 de la primera parte y siguen igualando 0-0. La tiene un poquito más Belgrano, pero es intenso Banfield cuando sale a marcar, a hacer pressing. Por ahora está bien la igualdad en 0-0.
0: Bien, gracias, José Luis. Estamos charlando con el Negro Romero y aquí está Damián Zárate. Cuando un árbitro se equivocó por accidente es perdonable, pero cuando lo hace a favor de un equipo varias veces es sospechoso. Saludos, Eladio, compañeros. Adrián de Tucumán, gracias, abrazo, gracias. Atair, hola, buenas noches, Eladio. Fue una pena no haber pitado el penalti a favor de River. Atair de Sao Paulo, gracias, Atair, amigo querido. Buenas tardes, Eladio, estimados amigos de la tarde. Gracias por sus opiniones y diarios. Por favor, vean el penal que otorgaron a Colón el sábado frente a San Telmo. Y lo que ocurre en cada fecha del Nacional. Pésimos arbitrajes, dudosos, generadores de reacciones luego en el público. Abrazo, Sergio Martínez. Buenas noches, soy Oscar Eugenio del Viso. Por favor, al técnico del Rojo, que hay otro arquero en el banco. No sé por qué me parece. No sé por qué hay. No entiendo lo que dice. En el banco. No sé. Me parece. Como diciendo, claro, está bien que. Gracias, probalo. Dice, por Mele, que llegó recién. Se equivocó el otro día. Rey. Ha bajado a su nivel, sí. Rey. Pero bueno, es un excelente arquero el oriundo de Las Parejas en la provincia de Santa Fe. Vamos con Agustín Domper. Recordamos que River, lo va a ratificar Agustín, River no juega pasado mañana Copa Sudamericana por lo que ocurrió en Colombia. Te escuchamos atentamente, Agustín.
3: Hola, Eladio, buenas tardes. El placer de estar en segundo tiempo de Pasión Nacional con mucha información de River. Se suspendió el viaje a Colombia, El sentido común por lo sucedido en el país cafetero llegó la determinación de que se va a postergar y reprogramar el duelo de ida de la Copa Sudamericana frente a Independiente de Santa Fe en Bogotá. River no viaja, estaba previsto para mañana a las 15, pero ya resta la confirmación oficial, pero podemos adelantar que River no va a viajar por lo menos esta semana a Colombia. Y el tema importante del día tiene que ver con la presentación oficial de Thiago Almada como jugador del club. Ya estuvo por las oficinas, firmó su contrato hasta diciembre del 2030 y se sumó al plantel de Coudet. Va a justamente integrar la lista de la Sudamericana. No iba a viajar a Colombia, pero como el plantel finalmente no lo hace, seguramente tenga acción el próximo fin de semana cuando River reciba a Argentinos. Abrazo enorme.
0: Abrazo enorme, Agustín Domper. Bien, perfecto, vamos a ir a la pausa. Antes le pregunto a José Luis, marcador y tiempo en el sur de Gran Buenos Aires.
4: Exactamente, 33 minutos 45 de la primera parte, lo tuvo González Metelli, atajó muy bien el arquero Sanguinetti, el tiro cruzado, siguen 0-0 en el sur.
0: Perfecto, me da risa porque los oyentes, todos empezamos a hablar de los arbitrajes, dice, te das cuenta que ya está generalizado el tema, José Luis, ¿no? Dice, hola chicos, ¿vieron el penal que le cobraron en contra a San Martín de San Juan? Increíble lo que inventó el árbitro. Ajá, dice Gonzalo de San Juan. Eladio, se te nota demasiado las plumas, Daniel de Córdoba Capital. Pero no tiene nada que ver que se me noten las plumas, no se me noten las plumas. Si tengo que hablar en contra de River, como lo he hecho, voy a hablar en contra de River. Si tengo que hablar a favor, voy a hablar a favor y así de boca de todos. No tiene nada que ver la camiseta que tenga uno, que sea hincha, simpatizante o haya sido o lo es. Acá tiene que ver la objetividad. Yo recuerdo que Sabatrelli me dijo a mí cuando empecé en esto, si vos querés opinar, dejá la camiseta afuera. Yo estoy hablando de lo que fue el árbitro el otro día. Te estoy diciendo que River juega pésimo, que no genera situaciones, pero si no le cobran un penal, es penal. Vos decís, tienen que, por un penal. Y bueno, pero es parte del juego. Si no, a River tienen que hacer goles. Los penales para River no sirven. Bueno, juega así. Es así lo que estoy diciendo, nada más. No estoy pidiendo nada raro, nada raro. Vamos a la pausa y después seguimos.
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11: Estamos en Pasión Nacional, segundo tiempo aquí en Radio Nacional, la gran Radio Nacional, la más grande de todo el país. Bueno, voy a consultarlo otra vez a José Luis Romero, ¿qué pasa en el Florencio Sola? José Luis. Ya voy con José.
12: Ahí, Eladio.
11: Ahí está, Eladio. ahí te escucho.
12: 38 minutos, 45 segundos de la primera parte, sigue el marcador cerrado, de rato se ameseta, se aplaca el partido, es parejo y por ahora el punto para cada uno está bien, es merecido, siguen 0-0.
11: Bueno, le voy a preguntar a Nacho Sansó cómo está la situación en Rosario, qué pasa con Newell's, qué pasa con Kudelka, y también con Rosario Central, que tiene una semana de Copa Libertadores de América, ¿no? Así que, ¿cómo estás, Nacho? Bienvenido, gusto tenerte.
13: ¿Cómo estás, Eladio? El placer de saludarte, como siempre, a toda la audiencia de Radio Nacional. En el lado de Newell's Old Boys, mucha bronca el partido de ayer, un partido que uno puede decir en la antesala, por lo menos para no perder. Se compró varios problemas defensivos, un Newell's inestable, ciclotímico, marcó un retroceso clarísimo después de lo bueno que había demostrado el último partido contra Boca. Errores defensivos, hasta los 30 minutos parecía con buenas perspectivas, pero faltó también en ofensiva. Ningún aprobado en ese Newell's, comandado por Frank Darío Kudelka, que después de perder en el Tito Tomaguelo con Defensa y Justicia 2-1, habló y dejó en claro: no va a haber más incorporaciones. Newell's no tiene plata, fue lapidario con la situación y empezó a desprenderse de la comisión directiva. Dijo: hay una decisión del club en no invertir. Y esto a Kudelka, con un Newell's que será esto todo el torneo, un entrenador que va a poner en juego su reputación. Se dibuja una incógnita alrededor del entrenador. Le da la autoestima, le da el cuero a Kudelka para seguir al frente de un equipo casi atado con alambre, con un plantel armado con dos pesos. Veremos si a fuerza de trabajo le puede dar jerarquía a los pocos refuerzos que hoy tuvo en un semestre que viene movidito. Como si eso fuera poco en el panorama rojinegro, hoy por la mañana entró en tribunales una demanda de Darío el Pipa Benedetto, el ex Boca, que le hizo un juicio a Newell's, reclama $463,000. Un jugador que jugó 9 partidos en la primera y no hizo goles, y por supuesto no cobró ese contrato que le firmó la última comisión directiva, comandada por el doctor Ignacio Astori, que reivindicó la comisión que llegó de la mano de Boero.
11: Nacho,
13: otro revés para Newell's,
11: increíble. Eso quiere decir que cobraba casi $50,000 por partido lo que le debe en este momento Newell's a Benedetto. No sé si le habrá pagado algo, ¿no? Pero
13: totalmente.
11: Porque son 9 partidos, sí, son más de $50,000 por partido. Tremendo, y pasó sin pena ni gloria. Fue muy mala la participación de Benedetto en Newell's. Pero bueno, firmó el contrato, la culpa no es de él, la culpa es de los que le firmaron el contrato.
13: Por supuesto, todavía esta comisión directiva, que por supuesto tiene una decisión de no invertir, como lo dice Kudelka, pero también tiene que hacerse cargo de esa herencia que recibió. Y bueno, hacerse cargo cada uno de lo que le corresponde a esta comisión, de no invertir, de no tampoco trabajar esos refuerzos. Decía Kudelka que no hay ningún refuerzo de jerarquía, sino que la jerarquía se la tiene que dar Newell's a los jugadores que llegaron. Hace unos minutos conocíamos la noticia que rescindió García Basso en Racing. Quizás era uno de los nombres con posibilidad de llegar, pero tampoco Newell's está dispuesto a pagar grandes sueldos, y todo va ligado a esta falta de dinero en un Newell's que coquetea con la quiebra.
11: Claro, bueno, la situación es desesperante. ¿Y de Rosario Central, Nacho?
13: Un central que venimos del triunfo del pasado viernes, de la oscuridad, parecía que se torcía, perdía 1-0 con Aldo Civi, y cuando se mascaba la tragedia en Arroyito, entró el bicho Campás, que estuvo 2 días sin entrenar la semana pasada para dar vuelta a un partido, tomó las riendas del juego, fue suplente, entró desde el banco y dio vuelta casi solo un partido, por supuesto, con la jerarquía de un Ángel Di María, que sigue siendo un exquisito a la hora de asistir. De todos modos, a Central le falta gol, a Central le falta definición, un déficit por parte de Enzo Copetti, por parte de Tomás Badaloni, y a la espera de lo que se resuelva en la novela Campás. ¿Qué va a pasar con el colombiano? Sigue, se va, se quiere ir por la puerta grande, un jugador que, como lo comentábamos, 2 veces campeón con Central, goles en los clásicos, la gente lo quiere que se quede en la Copa Libertadores, pero claro, del otro lado está la América de México. La última oferta, hoy hubo novedades, fue de $6 millones. Central la negó, dijo, este número no cierra. Desde México, colegas mexicanos dicen que el América no negociaría más con Rosario Central. Por ahora lo dan casi caído. De todos modos, el mercado de pases del fútbol mexicano cierra el 11 de septiembre. Puede ser una novela que dure hasta casi un mes. Veremos qué será de la vida del colombiano, que por ahora se prepara con todo el equipo, junto con Almirón, para el próximo jueves, 21:30, se abren los octavos de final de la Copa Libertadores en el Gigante de Arroyito, y el rival va a ser el Corinthians, primer rival brasileño en esta Copa Libertadores, el que va a tener que enfrentar Central. Para nada fácil, y va a ser la gran evaluación para Jorge Almirón, que venía resistido.
11: Bien, Nacho, completísimo el informe. Te dejo para el último tu opinión, va, lo que ha pasado, cómo lo ha vivido Rosario, cómo está hoy Rosario con la desaparición de Jorge Messi. Bueno, sabemos que Lionel sigue allí en Rosario, y no se sabe cuándo va a regresar a Estados Unidos. No sé si tenés alguna información vos allí.
13: Exactamente, sigue Messi aquí con su familia, acompañando en este duro momento que le tocó atravesar al astro aquí en la ciudad de Rosario. Por ahora, por tiempo indefinido, se va a quedar aquí en la cuna de la bandera. Por supuesto, entre tantas cosas para valorarle a Jorge Messi, fue sin duda que su hijo juegue con la selección argentina allá por el 2005, cuando coqueteó con la selección española. Fue uno de los que tomó la decisión, ¿no?, de que su hijo juegue con la celeste y blanca. Después fue el resto historia, pero verdaderamente convulsionado. Momentos muy tristes aquí en la ciudad de Rosario, y por supuesto mucha gente apoyando con mensajes, carteles, acercándose, por supuesto, con el respeto para Lionel Messi.
11: Abrazo grande,
13: Nacho. La seguimos, querido Eladio. El abrazo para todos.
11: Nacho Sansó desde Rosario. Vuelvo otra vez al Florencio Sola. Estoy viendo el partido. Pasó de todo en estos minutos, José Luis, pero no hay goles, ¿no?
12: Sí, otra clara para Belgrano. La midió, la calibró el chino Celarayán, y la pelota dio en la base del palo. Sin duda que en esta primera parte las chances de gol más claras las tuvo
11: Belgrano. No fue Belgrano. Gol por esas cosas de la vida,
12: Exactamente, te acordarás, ¿no? Cuando había muchos tiros en los palos, decían los hinchas: che, no han puesto palos, han puesto tablones. El palo era ancho, ¿viste?
11: Claro, exacto, sí.
12: Bueno, en el amanecer del partido lo tuvo Pacerini, dio en el travesaño, casi palo, y recién, como te decía, la midió, y la midió el chino, y dio abajo en el palo. Bueno, ya salvado de manera providencial Banfield, es mejor Belgrano. Es decir, en el resumen general de esta primera parte, que ya está a punto de culminar, mereció mejor suerte Belgrano.
11: Bien, José Luis, ya voy contigo nuevamente. Voy a escucharlo a Fabián Codevila con las novedades de la Academia. Hola, Fabián, bienvenido.
14: Hola, Eladio, ¿cómo estás? Un gusto saludarte en el aire de Nacional a vos, a los compañeros y a los oyentes, para hablar de la actualidad de la Academia, que sufrió un nuevo tropiezo este último fin de semana. Perdió ante Argentino Junior en condición de visitante, aunque dejó cosas positivas desde lo futbolístico, porque Racing con 10 hombres jugó mejor que con 11, en un ambiente caldeado, en un ambiente difícil, desde lo dirigencial. Inclusive, te cuento, Eladio, mañana habrá una asamblea general y habrá mucha gente pidiendo explicaciones, sobre todo por lo que sucedió la semana pasada, donde se filtró que 3 gerentes habían cobrado bonos de 40 millones de pesos por su trabajo bien realizado, entre comillas, vaya a saber uno. Racing es una asociación civil sin fines de lucro, como es en el fútbol argentino, pero parece que solapado actúan como una sociedad anónima. Lo cierto es que Racing intentará el próximo viernes revertir esta historia negativa en cuanto a lo futbolístico. Sumó 2 refuerzos en el día de hoy, Eladio. Llegó Leonel Pérez, ex volante de Huracán, proveniente de Gremio, a préstamo con una opción de 3 millones, buen volante central, 21 años, con gran futuro. Y también llegó Gastón Lodico. En este caso, Racing le compró a Instituto el pase en 2 millones de dólares. Ambos ya se hicieron la revisión médica, están aptos y de hecho vienen entrenando sus equipos. De más está decir que Lodico ya jugó en Instituto e inclusive fue suplente el último cotejo. Además, el jugador ex Gremio estuvo presente en el partido este último fin de semana con su equipo en Brasil. Racing también, Eladio, en este domingo negro sufrió la pérdida de Marcos Di Cesare, una fractura de peroné, una jugada desgraciada que deja al central de Racing afuera por 3 meses, por lo que Racing irá seguramente a buscar alguien que lo pueda reemplazar, lo traerá a préstamo. Esta es la actualidad de Racing. Eladio, insisto, que el viernes recibirá a Banfield 20-30 en el estadio y que posteriormente, el 23 de agosto, recibirá a Boca. 2 fechas de local tiene Racing, 2 fechas donde el cilindro será un hervidero. De no conseguir un resultado positivo, ni me quiero imaginar cómo puede llegar a explotar la gente después de lo que nos tocó vivir ante Tigre en aquella derrota 3-1, donde todo el estadio insultó al actual presidente Diego Milito. Un abrazo grande.
11: Abrazo grande, Fabián, con las novedades de la Academia, que está atravesando también un mal momento, más lo que le pasó a Maravilla Martínez. Bueno, Fernando de Resistencia habla de que Kudelka y River a que se arreglen con los pibes, dice Gerardo de Sal, si puedes, dice, gracias por tu mensaje. Estoy por hacer pata muslo al horno con puré, hace frío, Jorge de San Vicente. La verdad que hace un frío bárbaro. Hola, Eladio, soy Juan de Santiago, siempre con la radio, desde que los sintonicé. Mirá, River es tan desastre que los de Río Cuarto, que pelean por descenso, ganaron 1 y San Lorenzo último también ganó 1 y nosotros ninguno, dice en este caso el oyente Juan de Santiago del Estero. Bueno, así están las cosas en River. ¿Terminó el primer tiempo en el Florencio Sola, José Luis?
12: Ha terminado la primera parte, Eladio. 0 para Banfield, 0 para Belgrano. Insisto, las chances de gol más claras fueron para el Pirata cordobés. Primero Pacerini, después el Dayan, dos disparos que rebotaron en los palos, y de esta manera entonces, más allá que después en el trámite hubo alternancia, por momentos mejor Belgrano, en otros un poco más intenso Banfield, pero las oportunidades más nítidas de gol las tuvo el equipo de Zielinski, pero siguen 0-0.
11: Gracias, José Luis. Ya vuelvo ahí. Estamos viendo y escuchándolo al Negro Romero, en este caso viendo el partido, escuchándolo al Negro con este empate entre Banfield y Belgrano 0-0. Agradezco a todos los oyentes de la radio, también a Amadeo que mandó una foto de su radio escuchando, también otro oyente, estoy buscando el nombre, Daniel, gracias Daniel de Rosario, y también a Armando a Raúl del Chaco también. Bueno, a todos, muchas gracias. Vamos a ir ahora con las novedades en Independiente, porque por segunda fecha consecutiva los grandes no ganaron. Estuvieron cerca, Boca mereció ganar y no lo pudo hacer contra Vélez en un lindo partido, atractivo partido, el sábado por la noche ahí en el Ducó. Y River perdió con Tigre. A esto se le suma la derrota de Racing de Independiente y la de San Lorenzo de Almagro en el clásico ante Huracán, que después de 25 años logró un gran triunfo ayer en el Bajo Flores. Pero de Independiente perdió el Rojo y Rubén Santos tiran información.
15: Hola Eladio, querido, ¿cómo va? No paran de llegar las malas noticias en Independiente. Después de haber perdido su segundo partido consecutivo, recordamos que abrió la semana perdiendo con Vélez, el Liniers 1-0, y por el mismo resultado el sábado en Avellaneda perdió ante Platense en el debut de Martín Palermo como entrenador. En un entrenamiento previo a ese partido, Jonathan Di Lastorza, el lateral izquierdo de 21 años, sufrió la rotura del ligamento cruzado de la rodilla derecha. Un problema para el técnico Gustavo Quinteros, ya que Di Lastorza es el único reemplazante natural de Zavala para el lateral izquierdo, con lo cual Independiente va a pedir la posibilidad de incorporar un jugador más, como establece el reglamento de AFA, para poder cubrir ese puesto. Mientras tanto, Quinteros, enojado, molesto, después del partido del otro día, fue tajante al decir: de los refuerzos yo no hablo más. Entregué una lista de entre 15 y 20 jugadores. Ahora son los dirigentes los que tienen que definir ese tema. Pensando en el partido del próximo miércoles por Copa Argentina, enfrentando Atlético Tucumán, 7:15 de la tarde en Cancha Newell's, habrá que esperar la práctica de mañana en Villa Domínico, previo al viaje a Rosario, para saber quiénes son los 11 que saltarán a la cancha para este cotejo muy importante para Independiente, ya que es una de las únicas dos competencias que tiene el equipo de Avellaneda: el torneo clausura y la Copa Argentina. Te mando un saludo grande, Eladio.
11: Saludo grande, Rubén Santos, gracias con la información de Independiente. Vamos a Córdoba, Gerardo Murúa, las novedades de los otros equipos de Córdoba, de Talleres, de Instituto y lo que tengas allí, de Estudiantes de Río Cuarto.
16: Buenas tardes, Eladio, gran abrazo para vos, los compañeros y la audiencia de Pasión Nacional. Segundo tiempo, arrancamos el repaso de los cordobeses con Instituto, que ganó su tercer partido al hilo ante Gimnasia de Mendoza. Otra vez tuvo muchas situaciones de gol, incluido un penal que atajó César Rigamonte y también el rebote, Alex Luna, tan peligroso como el primer remate. Lo cierto es que en el final, con un gran pase de Lázaro y una excelente definición del propio Luna, Instituto se quedó con los merecidos 3 puntos, suma 3 victorias al hilo y esa escolta de Vélez Arfiel. Cabe destacar que vendió a Gastón Lodico en cerca de $2 millones, ya se hizo la revisión médica que fue presentado en el Racing Club de Avellaneda. En las últimas horas se revolucionó el mundo Instituto, teniendo en cuenta que habría un interés del Flamengo por Alex Luna. El talentoso volante ofensivo o extremo viene brillando en la gloria desde el campeonato pasado. El conjunto brasileño habría puesto sus ojos y no tendría problemas en pagar los cerca de $8 millones que pide Instituto por el pase del jugador que tiene, por el cual Instituto tiene el 80% del pase y el restante 20 le quedó como una plus plusvalía al Atlético de Rafael. Así se va Luna, Instituto indudablemente buscará un reemplazante. Lo cierto es que perdería una pieza clave de este equipo que está en un gran momento. El sábado se vio a Marcelo Gallardo en las tribunas del Monumental de Alta Córdoba. Por supuesto vino a ver a su hijo Matías Gallardo, teniendo en cuenta que viene siendo titular y jugando en un muy buen rendimiento en los últimos partidos con el conjunto cordobés. Por el lado de Talleres, la mayor novedad tiene que ver con la incorporación de Agustín Álvarez Martínez, el centro delantero uruguayo de 25 años surgido en Peñarol. Viene de tener pasado en el fútbol italiano con Sassuolo, Sampdoria y Monza. Pertenece al Sassuolo, con el cual Talleres habría arreglado un préstamo de un año con opción de compra. Quiere recuperar su nivel después de una grave lesión, de haber hecho apenas 4 goles la última media temporada con el Monza italiano. Tuvo un buen paso por el Elche en la segunda división de España antes de lesionarse. Álvarez Martínez sería del gusto de San Paolo y habría acordado con el técnico santafesino, que lo conoce de antes, volver al fútbol sudamericano para recuperar el nivel que lo vio llegar a la selección mayor uruguaya, donde tiene un gol en la eliminatoria rumbo a Qatar, y lo que le permitió irse al fútbol italiano.
11: Bien, gracias Gerardo. Estamos llegando al final de esta edición. Bueno, mañana vamos a estar en la cancha de Huracán para Boca Recoleta por la Copa Sudamericana. El miércoles habrá Copa Argentina. Juega Independiente de Avellaneda, la transmisión de Radio Nacional. Volveremos con el programa negro el próximo jueves. ¿Te parece? Jueves a las 7 de la tarde estaremos con Pasión Nacional segundo tiempo. Así que tenés martes y miércoles para hacer algunas cosas allí, hacerte el asadito, el caldo que tomás vos la noche, tranquilo.
12: No, no, me voy a Puntel. Estoy un par de días allá y después vengo renovado.
11: Claro.
12: Oh, qué rico, una pata muslo con puré a esta hora.
11: Yo, okay. Eso le hace muy bien al deporte.
12: Sí, pero qué necesidad.
11: Abrazo negro.
12: Un cariño enorme. Nos reencontramos pronto, gracias.
11: Nos reencontramos, gracias Chelo Marín, gracias Pato Zulce, nada más. Gracias también a Ricardo de Chubut, Alma Gaucha, nada más. Chau, hasta el jueves. Chau.
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18: Las 8 de la noche en la República Argentina. Argentina ofreció ayuda humanitaria a Colombia, el anuncio lo realizó en conferencia de prensa el canciller Pablo Quirno, luego de la tragedia provocada por un terremoto. Pablo Quirno manifestó que la Argentina se encuentra a disposición para brindar la asistencia que resulte necesaria. También dio datos de contactos para ciudadanos argentinos en Colombia. Se puede llamar al 57-601-288-0900, a un celular de emergencia que es el 57-316-875-9292 y un correo electrónico que es consulares@ecolo.cancilleria.gov.ar. Uruguay, Chile, Cuba, México, Bolivia y Brasil también expresaron su solidaridad y ofrecieron ayuda. Agenda legislativa, la información con Amanda Alba.
19: El Senado de la Nación comenzará a debatir la modificación en la Ley de Sociedades con invitados el día martes a partir de las 16 horas. Y también el proyecto de Superrigi 2 que intentará dictaminar esta semana para dejarlo en condiciones de llegar al recinto. También tiene previsto continuar con las audiencias públicas para los candidatos a ocupar puestos en el Poder Judicial de la Nación, que desde el martes estará recibiendo a una veintena de candidatos. En tanto, en la Cámara de Diputados se retomarán varias comisiones para avanzar en proyectos que impulsa el Ejecutivo Nacional.
18: La información del tránsito con Ernesto Arriaga.
20: Mucho tránsito y algunas pequeñas nevadas en la zona de la Ruta 40, entre Esquel, El Bolsón y Bariloche. Los Siete Lagos habilitado, Bariloche, Villa Costura habilitado. La Ruta 22 de Zapala al Paso Pino Hachado está cerrado por temporal de nieve. Por favor, precaución.
18: En Bariloche, en donde nos escuchás por AM590, la temperatura es de 0 grados con cielo nublado. Aquí en Buenos Aires, 9 grados 4 décimas, la térmica es de 7 grados, humedad 62%, cielo despejado.
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0: 5 minutos pasaron de las 20. ¿Qué tal? Bienvenidos a la noche de Radio Nacional San Martín de los Andes. Fría noche tenemos hoy, después de un muy frío día, En estos momentos está neviscando, como aconteció durante toda la jornada, con mucho viento, viento del este, viento puelche. Que, bueno, en estos momentos, como les comentaba, tenemos 0.2 grados sobre cero, pero la sensación térmica, justamente producto del viento, es de 6 grados bajo cero. Completamos los datos meteorológicos. La presión en estos momentos es 932.1 hectopascales. El viento, justamente del este, viento puelche, a 28 kilómetros en la hora. Y la visibilidad, 8 kilómetros. Nublado está, con nevada débil. Bueno, como hacemos siempre, en unos minutos más vamos a comentarles un poco los datos del tiempo a partir de los pronósticos que leemos siempre hasta ahora, que es el del Servicio Meteorológico Nacional, lo mismo que el de la Autoridad Interjurisdiccional de Cuenca. Por lo pronto vamos a comenzar con música nuestra noche aquí en esta semana, escuchando a Morris Viravent, Civilización.
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Escuchábamos a Padre e Hijo, Moris Virabén junto a Antonio Virabén. Ahora el tema que escuchábamos era El Poeta de Varela. El disco al que hacía mención se llama Familia Canción. Bueno, ahora sí, vamos con los datos del Servicio Meteorológico Nacional. Como les comentaba, 2 décimas de grado sobre cero la actual temperatura. La sensación térmica, 6 grados bajo cero. Presión atmosférica, 932.1 hectopascales. Viento del este a 28 km.

en la hora, la visibilidad 8 kilómetros. En estos momentos está nublado con nevisca. Bueno, y para mañana martes el Servicio Meteorológico Nacional anuncia nevadas. Una mínima de 2 bajo cero, una máxima de 2 sobre cero. Para el miércoles, lluvias y nevadas, 5 bajo cero de mínima y 1 bajo cero de máxima. Recién el jueves tendríamos cielo mayormente nublado, una mínima de 6 bajo cero, una máxima de 3 sobre cero. Y el miércoles hay alguna que otra nevisca, puede darse, pero también ya por la tarde-noche tendríamos una mejora con cielo parcialmente nublado. 1 bajo cero de mínima y 2 sobre cero de máxima. Así que bueno, por lo pronto para mañana martes, el miércoles y martes y miércoles tendríamos ya más nevadas, tanto en nuestra ciudad como en las zonas más altas, con algunas lluvias. Pero jornadas muy frías, de 5 y de 6 grados bajo cero de mínimo. A ver qué nos dice la AIC. Bastante parecido el pronóstico. Nevadas moderadas a nevadas débiles para mañana martes, con 7 bajo cero de mínima, solamente 2 sobre cero de máxima. El día miércoles también inestable, con cielo cubierto, probabilidad de nevadas. Y el día jueves, igual, cubierto con nevadas débiles. Bastante parecido. Y una, según la IC, no tendremos tanta helada. 1 bajo cero es la mínima que indica. Mañana sí, mañana 7 bajo cero es más que la que señala el Servicio Meteorológico Nacional. Pero bueno, ya para el día miércoles no tan frío. 1 bajo cero de mínima y 2 sobre cero de máxima. Cerramos con la síntesis de la IC del pronóstico. Corresponde a este lunes, desde este lunes y hasta el sábado 15, dice, ingresa aire frío y húmedo en toda la región cordillerana, centro sur de Neuquén y oeste de Río Negro. Inestable con nevadas y lluvias, viento blanco. Mejoramientos temporarios con pulsos de aire húmedo y precipitaciones durante la semana. Es la síntesis del pronóstico de la Autoridad Interjurisdiccional de Cuencas para nuestra zona, la zona sur de la provincia de Neuquén y también, por supuesto, para la zona oeste de Río Negro. Vamos a tener entonces frío, nieve, lluvia. Como decimos siempre, a tomar los recaudos del caso, abrigarse bien, por supuesto, y sobre todo prestar mucha atención a todos los partes de transitabilidad de los caminos y rutas de nuestra zona, tanto de vialidad nacional como de vialidad provincial. Lo mismo quiero decir, los informes de la Dirección de Protección Civil de la Municipalidad. Así estamos. Bueno, vamos ahora con más música. Vamos con Los Redondos. Nuestro amo juega al esclavo.

Era Patricio Rey, Los Redonditos de Ricota, con Nuestro Amo Juega al Esclavo. Y ahora vamos a escuchar Rock para los Dientes.

Escuchábamos a Patricio Rey, Los Redonditos de Ricota, con Rock para los Dientes, del álbum Bang Bang. Antes abríamos este bloque con Nuestro Amo Juega al Esclavo, también de ese mismo disco. Continuamos con un poco más de música. Vamos a escuchar ahora a El Chávez, que es el proyecto musical y banda liderada por el músico, compositor y productor argentino Matías Chávez Méndez. Miembro fundador de Árbol y creador del grupo Nuca. También trabajó con artistas como Gustavo Cordera en No Te Va a Gustar. Y de El Chávez vamos a escuchar un disco del año 2010 que se llama Morón City Group. De ese álbum de Morón City Group escuchamos a El Chávez con Ambos Lados del Río.

Escuchábamos a El Chávez con Ambos Lados del Río, del disco del año 2010, Morón City Group. Uno más con El Chávez de ese mismo trabajo. Vamos a escuchar ahora Rosa María.

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Es la hora 20:37 minutos. Continúa neviscando con viento. 2 décimas de grado sobre cero la actual temperatura y 6 grados bajo cero la sensación térmica. Estamos aquí en la noche de Radio Nacional San Martín de los Andes hasta pasadas las 22. Bueno, y en la continuidad musical vamos ahora a volver a escuchar a esta muy buena cantante española, mallorquina, de raíces ecuatoguineanas. María Concepción Balboa Buica, conocida como Buica, que además de ser una excelente cantante, fue galardonada con la Medalla de Oro al Mérito en las Bellas Artes que otorga justamente el Ministerio de Cultura de España. Ha basado prácticamente su estilo, más allá de que es muy amplio, en el flamenco, porque, bueno, justamente se crió en una zona de Palma de Mallorca con una comunidad gitana que reside por allí y que donde prácticamente se crió. Así que parte de su trabajo tiene que ver justamente con el flamenco, con esta expresión tan pero tan particular. Pero hoy la vamos a escuchar con algunos temas más del repertorio tradicional de la música romántica. Es el caso de la canción Sombras, que Buica va a interpretar junto a Luz Casal.

0: Era Buica con Luz Casal.
1: Muchísimas gracias.
0: Interpretando Sombras. Y ahora la vamos a escuchar a Buica con Yasmín Levy con Olvídate de mí.

Muy es influenciada, por supuesto, por el flamenco, parte, gran parte de su discografía así lo es. Y ya que estamos con el género, justamente, vamos ahora a aprovechar la ocasión para descubrir, quizás, y algunos otros a escuchar a un muy buen intérprete, compositor, saxofonista español, cuyo nombre es Pedro Iturralde Ochoa, que justamente ha consolidado su estilo como el jazz flamenco, con reconocimiento no solamente en su país, sino también a nivel internacional. Y es el único intérprete español, junto con Tete Montoliu, que está incluido en el diccionario de jazz de Larousse, es decir, como uno de los intérpretes más reconocidos del género. Además de músico, fue profesor catedrático del Real Conservatorio Superior de Música de Madrid. Y ha tenido distintas formaciones, además del saxo, que toca realmente muy bien también. Lo hace con el piano, el clarinete y la guitarra, y también con violín. Vamos a escuchar a Pedro Iturralde con el cuarteto. Vamos con el primero de los temas antes de... Con él vamos a llegar bien a las noticias y después al regreso escuchamos otro tema más. Pedro Iturralde y cuarteto con Las Morillas de Jaén.

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1: Las 9 de la noche en la República Argentina. Diego Santilli asumirá el directorio de YPF. En el directorio de YPF, el jefe de gabinete ejercerá el cargo ad honorem tras renunciar a la remuneración correspondiente a esa función. El funcionario tendrá el poder de veto sobre decisiones estratégicas, la capacidad de decisión directa en la asamblea de accionistas y un voto determinante ante eventuales procesos de fusión o privatización de la compañía. Catamarca bajo alerta roja por incendios. La información de Rosana Orquera.
2: Catamarca se encuentra bajo alerta roja por riesgo extremo de incendios forestales. Aunque aumentó la cantidad de focos registrados, las estadísticas muestran una reducción histórica en las hectáreas dañadas. Al respecto, el director de la Brigada de Incendios Forestales, el licenciado Damián López, decía lo siguiente.
3: Estamos en el mes del año más crítico, a donde tenemos baja humedad, y bueno, lo que nos viene acompañando y nos parece también bastante recurrente, lo que es las alertas por vientos extremos. Estamos en el peor mes del año, se dan todas las